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8: Son las 21 horas y 4 minutos.
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8: Son las 21 horas y 31 minutos.
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1: Son las 22 horas y 2 minutos.
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1: Son las 22 horas y 35 minutos.
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7: Son las 23 horas y 6 minutos.
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1: Son las 23 horas y 31 minutos.
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9: Es la hora 0:03.
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6: Es la hora 0:31.
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1: Es la 1:03 a.m.
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0: Es la 1:00 a.m. y 15 minutos.
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5: Es la 1:31 a.m.
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5: Son las 2 de la madrugada y 4 minutos.
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0: Son las 2 de la madrugada y 16 minutos.
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8: Son las 2 de la madrugada y 33 minutos.
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0: Son las 2 de la madrugada y 47 minutos.
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2: Son las 3 de la madrugada y 4 minutos.
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0: Son las 3 de la madrugada y 17 minutos.
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6: Son las 3 de la madrugada y 33 minutos.
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0: Son las 3 de la madrugada
1: y 46 minutos.
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1: Son las 4 de la madrugada y 4 minutos.
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0: Son las 4 de la madrugada y 16 minutos.
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3: Son las 4 de la madrugada y 32 minutos.
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4: Son las 5 de la madrugada y un minuto.
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1: Son las 5 de la madrugada y 18 minutos.
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8: Son las 5 de la madrugada y 31 minutos.
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11: Son las 6 de la mañana y 4 minutos.
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0: Son las 6 de la mañana y 13 minutos.
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0: Son las 6 de la mañana y 27 minutos.
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8: Son las 6 de la mañana y 32 minutos.
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0: Son las 6:47.
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0: Son las 6:51 a.m.
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1: Son las 7 de la mañana y 3 minutos.
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Hola, hola, ¿cómo están? Bienvenidos y bienvenidas. Ciudad Despierta ya en el aire, señoras y señores. Iniciando esta nueva semana, semana de fiestas patrias, claramente.

Así que le damos la más cordial bienvenida en este frío lunes. Está bastante fresca la mañana, así que abrigarse quienes salen a esta hora a recorrer las calles de La Serena y Coquimbo y que están sintonizando la 98.9. Saluda a Don Walo en los controles. ¿Cómo estás, Walito? ¿Qué hiciste tu fin de semana? ¿Saliste? ¿A dónde fue? Familiar. Muy bien, ¿eh? Familiar. Se está guardando para el 18. Me parece perfecto. Oye, bueno, saludamos a las personas, invitándolas también a comentar al más 569-5853-5252. Ahí está nuestro teléfono para que nos dejen sus mensajes, nos vayan contando cómo está la situación del tránsito hasta ahora en La Serena y Coquimbo. Ruta 5 está con bastante movimiento, sin problemas hasta el momento, ¿eh? Está todo funcionando normal, al menos lo que alcanzamos a percibir en un primer recorrido en las calles. Está todo transitable, la ruta está funcionando perfecto, no hay ninguna situación que amerite comentario. Esperamos que se mantenga así esta mañana de... Ya estamos a... Uy, ¿cómo avanza este mes? Ya estamos, fíjense, a 14 de septiembre, a muy poquito ya de iniciar las fiestas patrias. ¿Pusieron bandera? Hay que poner bandera, es obligatorio, así que ya lo saben, tienen que poner bandera al menos el 18 y el 19. Vamos a tener un programa muy interesante, tenemos hartos invitados el día de hoy, y como siempre, invitados todos a comentar a nuestro WhatsApp, como ya les dije ahí, el más 569-5853-5252. Ahí está nuestro número disponible, como ya lo hizo, por ejemplo, Don Willy Manía, que anda recorriendo temprano las calles de la ciudad. Nos deja ahí un mensajito. Gracias, estimado Willy Manía. Nos dice ahí que... a ver, no, mandó como memes y cosas así. Ya. Creo que esto... Ah, pues esto no fue acá. Gracias, Willy Manía. Oye, revisamos el pronóstico del tiempo para esta jornada. Como ya les comentaba, hasta ahora hay bastante frío, ¿eh? Hay solo 10 grados. ¿Está bien esto? ¿Se le dan así? Según mi teléfono, hasta ahora hay... Sí, efectivamente, está bien helado. 10 grados. 10 grados, pero vamos a tener una máxima de 19 grados. Está despejado el cielo a esta hora. Así que vamos a ver cómo está el pronóstico para este lunes 14 de septiembre, con temperaturas estimadas, por ejemplo, para La Serena y Coquimbo, de 19 grados, casi 20 grados el día de hoy en la conurbación. Así que abrigarse al menos durante la mañana. Vamos a revisar inmediatamente cómo va a estar el resto de la jornada en las distintas ciudades y lugares de nuestra región de Coquimbo. Para hoy, el pronóstico de SEASA dice que, partiendo, por ejemplo, el pronóstico en el norte de la región, en Punta de Choros vamos a tener 18 grados. 18 grados para hoy en nuestra comuna de La Higuera, Punta de Choros, 18 grados para hoy con alguna llovizna matinal. La Serena, 22 grados, cielo despejado. Coquimbo, 18, parcial. Pan de Azúcar, 22 grados para hoy, cielo parcial. Gabriela Mistral, cielo despejado, 22 grados. Tongoy y Guanaqueros, despejado, 19 grados. En Andacollo, 23 grados, cielo despejado. En Vicuña, 27 grados, cielo despejado. Pisco Elqui Paihuano, 27 grados, cielo despejado para hoy. Cordillera de Elqui, 8 grados, cielo despejado. El Paso de Agua Negra, 0 grados de máxima, con una temperatura mínima que fue de 15, menos 15. Súper helado, Paso de Agua Negra. Provincia de Limarí, vamos a Río Hurtado, 25 grados para hoy, cielos despejados. En Pichaque, Samo Alto, 27 grados, cielos despejados. Quebrada Seca, 23 grados, cielo despejado. En Ovalle, 26 grados, despejado. Punitaqui, 28 grados, cielo despejado.
En Monte Patria y el Palqui, 28 grados despejado. Rapel, 27 grados, cielo despejado. En Combarbalá, 25 grados, cielo despejado. Cordillera Lemarí, 5 grados, cielo despejado. Y cerramos este reporte en la provincia de Chuapa, porque Los Vilos hoy espera 20 grados de máxima, cielo despejado. Mincha, 22 grados, cielo despejado. Canela, 22 grados, cielo despejado. Illapel, 26 grados, cielo despejado. Huintil, 25 grados, cielo despejado. Salamanca, Chillipín, 27 grados, cielo despejado. Cordillera del Choapa, 4 grados, cielo despejado. Así está el pronóstico del tiempo para esta jornada. Vamos a ver cómo va a estar para la semana que nos interesa, que es la semana de este 18 de septiembre. No se avisoran precipitaciones, al menos en La Serena y Coquimbo. Eso sí, podríamos tener jueves y viernes cielos cubiertos, pero temperaturas muy agradables, 18 grados para jueves y viernes. Ojo sí en Limarí, porque mira, podríamos tener algo de precipitación en Río Hurtado, quizás martes y miércoles, pero el resto de, bueno, en Rapel también podríamos tener precipitación el viernes, pero son lloviznas muy aisladas, así que vamos a tener una semana tranquila en cuanto al pronóstico del tiempo, al menos para esta semana 18. Así que tranquilidad a la gente que va a ir a las fiestas, va a ir a la fonda, va a ir a la Pampilla. Vamos a tener cielos ahí absolutamente despejados y parciales. Va a estar entre parcial y despejado. Así que pueden ir con tranquilidad a disfrutar de este 18 de septiembre que ya está a la vuelta de la esquina. Muy bien, les recuerdo que está nuestro celular ahí esperando sus mensajes en el más 569-5853-5252 para ir conociendo cómo está la situación del tránsito a esta hora de la mañana, este lunes 14 de septiembre. Y por supuesto, también saludar a nuestros auspiciadores que hacen posible que estemos todos los días aquí al aire junto a ustedes. 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Ahí le damos las gracias a la gente que ya está opinando, como por ejemplo, aquí me dicen: buenos días, 14 de septiembre y la Corporación Gabriel González Videla sigue sin pagar la cuota de convenios que vencía el 30 de agosto. ¿Qué hace el municipio? Cero interés en cancelar, dice acá una auditora. Alejandro dice: buenos días, Francisco de Aguirre, entre Ruta 5 y Plaza Buenos Aires, absolutamente despejado y sin incidencias. Se ve poco vehículo en la calle. Mira, ¿será porque el lunes puede ser? Poco vehículo en la calle, dice Alejandro. Así que tenemos ahí Francisco de Aguirre, Ruta 5, Plaza Buenos Aires, totalmente despejado. Yo creo que algunos ya se pidieron la semana completa, por eso se ve menos vehículo, ¿eh? Y esto va a ser progresivo hasta el jueves, viernes. Así que vamos a ver cómo se comporta el tránsito en estos próximos días. 7:23, nos vamos a nuestra primera pausa. Sí, señor, vamos a la pausa para volver ya con todo. Tenemos encuestas, tenemos entrevistas, tenemos mucho todavía por revisar en nuestro programa. Así que vamos a la pausa y ya volvemos.

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9: Son las 7 de la mañana y 28 minutos.
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Ya estamos de vuelta. Son las 7:37. Hasta ahora hay tránsito suspendido, como ya llevamos varios días, en calle La Reina Alcalde, entre Juan de Dios Penilla y Fío Muñoz, por trabajos de agua del valle. Hay una apertura de la vía prevista para fines de septiembre recién, así que recordarle ahí que esa arteria está inhabilitada para el tránsito vehicular, y eso ha generado bastantes problemas. Se habló ahí de un plan de contingencia, de poder abrir una de las calzadas, pero bueno, lo que podemos confirmar es que efectivamente hay ahí un cierre obligado de esa arteria. Así que es parte de lo que se vive hasta ahora de la mañana en la ciudad de La Serena. Vamos a revisar algunas de las encuestas que, como todos los lunes, hacemos esta revisión de lo que traen las principales encuestadoras de nuestro país. Partimos por la encuesta Cadén, que le pone 3,4 nota promedio del presidente Kast en los primeros 6 meses de su mandato. Además, un 62% piensa que el gobierno ha sido peor de lo que esperaba, un 27% igual a lo que esperaba, y apenas un 8% mejor de lo esperado. Los principales logros de la actual administración son reducir el gasto público y ordenar las cuentas fiscales, un 17%, además de la aprobación de la mega reforma, un 16%. En tanto, los principales errores son haber traspasado a los consumidores el alza del precio de los combustibles, con un 38%, el bajo crecimiento de la economía y el alza del desempleo, con un 32%, junto con haber generado demasiadas expectativas difíciles de cumplir. Eso lo opinan un 25% de los encuestados. El 41% no espera que ocurran cambios positivos bajo este gobierno, un 32% espera cambios a la mitad del mandato, 17% a finales del 2026 y un 7% al terminar su periodo el año 2029. En tanto, el área que las autoridades deberían poner más atención es economía y empleo, con un 79%, eso sube 12 puntos, superando por lejos a seguridad, delincuencia y narcotráfico, que llega a un 33% y baja 28%. Sin embargo, las expectativas para los próximos 6 meses en materia económica son en general negativas, tanto para el costo de la vida, un 57%, como el crecimiento de la economía, con un 49%, y la generación de empleo, con un 48%. En ese contexto, un 39% responsabiliza las decisiones del gobierno anterior a la situación económica actual, mientras que el 54% cree que es responsabilidad de la gestión del gobierno actual. Por su parte, la segunda semana de septiembre, un 34% baja un punto, aprueba la gestión del presidente Kast, y un 62% y sube un punto, la desaprueba. Por último, en la evaluación de figuras políticas, Tomás Bogdanovich alcanza el primer lugar con un 57%, baja 3 puntos. Sebastián Sichel, un 56%, baja 4. Macarena Ripamonti, 53%, sube 2. Y Christopher White, 50%, y aparecen como los mejores evaluados. El 47% tiene una imagen positiva en tanto de Michelle Bachelet y un 43% de Gabriel Boric. La presidenta del Senado, Paulina Núñez, alcanza un 42%, baja 5, de imagen positiva, y el presidente de la Cámara de Diputados, Jorge Alessandri, alcanza un 38%. Los peores evaluados son el diputado Pedro Araya, con un 23%, Pamela Giles, con un 22%, y Lautaro Carmona, con un 21% de imagen positiva. Así está la encuesta Cadem, que, como ya la reiteramos, le puso un 3,4 al presidente José Antonio Kast en estos primeros 6 meses de gobierno. ¿Qué dice la encuesta Criteria? La medición dice que la aprobación de Kast sube un 31%, pero un 47% cree que ha contribuido a aumentar la división política. Esta encuesta, que apareció este domingo 13 de septiembre, reveló que la evaluación ciudadana a la gestión del presidente José Antonio Kast y el conocimiento de sus ministros abarcado entre el periodo 10 y 11 de septiembre, y revela que la aprobación del mandatario subió a un 31%, un punto más que la medición anterior. En tanto, la desaprobación bajó 3 puntos hasta ubicarse en 55%.
En el marco de la reciente conmemoración del golpe de Estado de 1973, el presidente José Antonio Kast aparece como el peor evaluado en materia de división política. Un 47% considera que ha contribuido a aumentarla por sobre Gabriel Boric, que aparece con un 44%. En contraste, Sebastián Piñera es visto como quien más ha contribuido a disminuir la división política con un 58%. Finalmente, la encuesta Criteria preguntó sobre la relación con Argentina tras las tensiones sobre el estrecho de Magallanes. Un 53% cree que Chile debe defender con firmeza su soberanía, aunque esto genere conflictos con el país vecino, frente a un 27% que prioriza cuidar la relación bilateral. Así que esa es la medición que hace la encuesta Criteria para esta semana. Yo diría que ya semana 18era absolutamente, ¿eh? Más que pre. Muy bien, recuerden que está abierto nuestro WhatsApp para que puedan opinar con nosotros al más 569-5853-5252. Como, por ejemplo, aquí nos dice... no tengo el nombre, ¿eh? Camino Valle con niebla, me dicen acá. Ojo ahí, Camino Valle está... con neblina a esta hora, más que neblina me dicen niebla, así que ojo para quienes van por la ruta de 43, porque van a presentar algún tipo de dificultad en la visibilidad, así que ojo para quienes transitan hacia la capital de la provincia del Limarí. Muy bien, son las 7:44 minutos, nos preparamos porque la próxima media hora vamos a estar ahí conversando con Adrián Vega. Tenemos ahí una entrevista interesante para ir detallando varias cositas, Papayagate, por supuesto, y también lo que ha ocurrido en los últimos días con algunas situaciones de corrupción, tanto en la Policía de Investigaciones como en el Ministerio Público. Recuerden que hay un ex fiscal que fue detenido, acusado de integrar una banda dedicada a los secuestros extorsivos. Así que vamos a estar conversando de eso y más en la próxima hora. Nos vamos a la pausa, 7:44 minutos. Vamos y volvemos.

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6: Son las 7 de la mañana y 50 minutos.
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0: Estamos de vuelta, muy puntuales, 7:58. Recuerden que está abierto nuestro WhatsApp para que se puedan comunicar con nosotros. Estamos con el abogado de la plaza, ex fiscal. Yo no sé si será buena referencia decir ex fiscal hoy en día, ¿sí? No, siempre sí va a ser buena referencia.
1: No sé, la verdad.
0: Pero a propósito de lo último que ha pasado.
1: Los últimos acontecimientos con ciertos ex fiscales.
0: Exactamente. Don Adrián

0: Vega, a quien saludamos y le damos la bienvenida a este espacio. ¿Cómo está, Adrián? Hoy ha pasado mucho.
1: Buenos días, auditores y auditoras. Ha pasado mucho esta semana en el ámbito judicial, ¿eh?
0: Oye, ni hablar de todas las situaciones que han ocurrido. Corte Suprema, el supremazo, ¿cierto? Con el tema de las licencias médicas.
1: Supremazo está por ahí, ¿eh?
0: Dices tú, a mí me sorprendió igual.
1: Sí, la verdad, lo que pasa es que abrieron cerca de 58 cuadernos de remoción.
0: Y se...
1: 11 están suspendidos por el Tribunal Constitucional y se vieron en el fondo 47. Y de esos 47, 11 fueron jueces fueron removidos. Ojo, solo jueces de primera instancia.
0: Ya.
1: Jueces de letras, de familia, penales. Ningún ministro de corte. De apelaciones.
0: Ya habían.
1: Habían algunos.
0: Un proceso que fue un poco hermético en algún momento, ¿cierto? Se dijo que se iba a informar a su debido tiempo, los nombres, el día viernes, ¿cierto? Cuando fue... No, fue a mitad de semana, ¿no?
1: El viernes se supo el resultado de todo.
0: El viernes se supo el resultado.
1: El día viernes, sí.
0: Bueno, y esto tenía que ver con este cruce de información que se hizo para ver cuáles son los jueces que salieron del país estando con licencias médicas, ¿no? Esa fue la principal razón por la cual se hicieron estos cuadernos de remoción.
1: O sea, los que viajaron por el país estando con licencia médica, esos se salvaron porque no hay constancia de eso. Solamente los ingresos y salida del país marcan que hayan salido al extranjero, lo que los puso en evidencia, ¿cierto? Bueno, a muchas personas dentro de la administración pública.
0: Esto no había pasado, sí, que yo recuerde tantos jueces removidos, ¿ah?
1: No, la remoción de jueces es súper excepcional. O sea, en general tienen que cometer casi delitos, eventualmente, o actos reñidos con la moral y las buenas costumbres bastante importantes, bastante fuertes. Generalmente derivados de investigaciones penales potentes, ¿eh? Pero recordar, y los auditores tienen que ya saberlo, o está bueno que lo sepan, que desde el 2018... presentar licencias falsas o crear licencias falsas, y obviamente el paciente es uno de aquellos que participa en esto junto con el médico, es un delito, ¿ya? Es un delito. Otra cosa es que tú la presentes, digamos, y qué tipo de uso haces de aquello. O sea, si es una licencia falsa y tú te quedas en la casa fondeadito sin que nadie te vaya a fiscalizar y lo quieres solo para flojear, nadie te lo va a descubrir.
0: Claro.
1: ¿Sí? Pero ya, presentar una licencia falsa para viajar eventualmente, ahí está la gravedad del asunto. Por eso yo creo que la Corte Suprema separó la paja del trigo, como siempre he dicho yo, y se tiene que hacer. Que en definitiva es, tú sabes, todo el mundo hemos trabajado en distintos ámbitos privados y públicos. Uh-huh. Ese personaje que ya como el 20 de diciembre del año anterior al que sigue, ya calculó todos los feriados, ¿sí? Los fines de semana largo, cuándo va a pedir permiso, cuándo se va a enfermar, cuándo va a salir a ver a la cariñosa, a la abuelita, a quien sea, ¿ah? Y tiene todo planificado, y el primero que pide los permisos, claro. Y el primero que presenta las licencias, eso existe, eso es como una viveza del chileno malentendida, ¿no es cierto? Eso existe en todas partes.
0: Sí, hay varios que se aseguran, como se dice en buen chileno, por ejemplo, cuando, claro, cuando hay fecha día sándwich.
1: Ah,
0: hay unos que imagínate. Se aseguran al tiro.
1: Entonces yo me imagino que casos, por ejemplo, estoy tirando solamente hipótesis a la mesa. Cyber Day, Cancún, claro. $600 por persona a precio de 1.200. Van y lo compran. Ahí me la arreglo.
0: Después veo,
1: tiro la licencia. No me dan permiso, me da lo mismo. Tiro la licencia. ¿Sí? Obviamente ahí hay un preestablecimiento, un dolo previo a pedir la licencia.
0: Claro.
1: ¿Sí? Es muy distinto a alguien que quizás haya tenido una licencia psiquiátrica prolongada, y puede ser por estrés profesional o lo que sea, muerte de un familiar. Conocemos casos y Dios nos libre, ¿no es cierto?
0: Sí.
1: Pero imagínate que en ese espacio de tiempo le haya salido una invitación del marido a Buenos Aires, mientras está con una licencia por estrés.
0: Ya. Hay como más ocasional, pero no deja de ser...
1: Parece más redimible, ¿no es cierto? Parece más perdonable. Sí, amor, vamos a relajarnos a Buenos Aires y para olvidarme un poco de la muerte trágica de mi madre de cáncer.
0: Claro.
1: No sé, ¿ya? Entonces yo creo que eso es lo que se tuvo que hacer en esta pasada. En esta pasada los 11 tienen que haber sido casos muy evidentes, ¿ya? Lo que pasó y lo que pasa es que al momento de abrir 58 cuadernos de remoción se crean expectativas, y no hay nada peor, para un amigo que siempre me escucha, de generar la expectativa y luego defraudarla. Okay. ¿Ah? Mi amigo sabe, sí que me está escuchando. Entonces generaron expectativas 58
0: jueces
1: removidos
0: con cuadernos de remoción
1: y terminaron removiendo 11. ¿Sí?
0: Claro.
1: O sea, claro,
0: un poco más filtro, de una quinta parte.
1: Sobre todo que alegaban el ejercicio de una facultad constitucional de la Corte Suprema por la Constitución, por el artículo 80 de la Constitución, de convocar de oficio una remoción por mal comportamiento de los jueces. Entonces, si esto ya se había visto a nivel de sumario administrativo, claro que pareciera que para convocar o invocar la Constitución y convocar a un pleno para ver un juicio de remoción o un cuaderno de remoción para un juez, tendrían que haber tenido mucha más información de la que quizá había en los sumarios que ya fueron sancionados. Y por eso la Asociación de Magistrados ha dicho: hay doble juzgamiento, hay cosas juzgadas. Yo creo que se equivocan un poco, porque es muy distinto invocar los contenidos de un sumario a invocar el artículo 80. ¿Ya? Si las conductas son las mismas, claro que parece impropio, pero sí hay un poquito más de información, ¿cierto? Ajá. Ahora, uno espera que al menos respecto de esos 11 jueces que fueron removidos sin más, oficien al Ministerio Público para que investiguen el delito que yo les digo que puede haber ocurrido acá.
0: Ajá.
1: Entonces, nos deja ese grave que se investiguen delitos y se imputen delitos a jueces que generan licencias falsas para darse unas inmerecidas vacaciones.
0: Bueno, son finalmente 14, me dice, los
1: 11
0: los removió.
1: Y ojo, yo voy a hacer ahí un ejercicio de contratación de hechos solamente. Ajá. El primer día se vieron algo así como 26 o 27, 25 cuadernos de remoción. Se removieron a 3 jueces.
0: Ajá.
1: Mochatti y un montón de gente en los medios: esto es una farsa, la purga no existe. Y al día siguiente echan a 8 de los 20 y tantos que revisaron. No sé si dejan los casos más graves para el final. ¿Ah? Ahí, solamente a modo de reflexión. Contratación de hecho, la gente piense lo que quiera pensar.
0: ¿Qué quiere decir?
1: Sobre todo que era el día que formalizaban al ex fiscal Vinko Fodic, involucrado con policías activos en unas farsas para extorsionar a ciudadanos chinos y cobrar dinero. Por lo tanto, era un mal día para quedar mal, digamos,
0: claro,
1: desde el punto de vista de la credibilidad de la judicatura y del sistema, digamos, judicial en su conjunto, porque la verdad es que esas, ambas cosas afectan, en definitiva, la credibilidad en las instituciones de la justicia.
0: Ya vamos a hablar del ex fiscal Vinko Fodic. Pero quería volver a un punto que usted hace referencia, que fue una defensa que plantearon varios magistrados de esto de la cosa juzgada, ¿cierto? Para que lo expliquemos un poco a qué se refieren ellos. Ellos afirmaban que ya habían sido sancionados y ya habían sido juzgados, por lo cual mal podrían verse envueltos en otro proceso, ¿cierto? Eso es lo que ellos afirmaban, en definitiva.
1: Claro, mira, si tú dices, por ejemplo, ahora, igual es que sea juzgado por tus propios pares, ¿no es cierto? Aunque sean ministros de corte versus los jueces de letras, no se ve tan bien. Pero desde el punto de vista administrativo existe, digamos. Es la misma institución que te sanciona, el jefe superior al inferior. Entonces, cuando tú sancionas, quiero matizar acá. Si, por ejemplo, la persona, usted, solamente el hecho, usted estando en licencia médica, salió del país.
0: Ajá.
1: Esa es una infracción a los deberes de probidad de un cargo, ¿no es cierto? Sobre todo un juez que imparte justicia.
0: Sí.
1: Pero el solo hecho, usted estando en licencia salió del país. Solo eso. Sin cuestionar más. Ya imagínate que alguien lo haya hecho 3 o 4 veces. Usted estando con licencia salió 4 veces del país.
0: Ajá.
1: Con distintas licencias médicas. O quizás la misma. Pero eso ya es grave, lo hecho.
0: Ajá.
1: Otra cosa es decir, usted sacó la licencia médica.
0: Para. ¿Cierto?
1: Para. Motivada esa actuación para poder salir del país.
0: Ajá.
1: ¿Ya? Por eso te daba el caso ese de gente que está con licencia médica y se pega un viejicito a Tacna a comerse unos ceviches, no sé, o va a Mendoza a probar los vinos un Pinot Noir mendocino ahí con sus carnes, ¿cierto?
0: Era un buffet ahí de carne.
1: Claro. O se va a Buenos Aires porque está, digamos, quiere olvidarse de un trauma familiar que lo tiene psicológicamente estresado. Es distinto.
2: Claro.
1: Es distinto, ¿cierto? Entonces, claramente esa distinción puede significar que sea juzgado sumarialmente por un lado y administrativamente. Usted, tanto con licencia, salió del país. Lo sancionó de este modo. Pero en el otro cuaderno es probable que los jueces hayan estimado que sacó la licencia precisamente para poder salir del país. No es que aprovechó de salir del país mientras estaba en licencia. Entiendo. Es como distinto, ¿no? Sí, el orden de los factores aquí sí altera el producto. Y por eso digo yo que en esos casos la Corte Suprema podría haber, perfectamente podría haberse involucrado y convocado e invocado la Constitución, y perfectamente tendría que oficiar a la Fiscalía, porque aquí se sacó una licencia falsa para salir del país. No es que se haya aprovechado una licencia verdadera.
0: Porque lo que no se juzgaba es como el dolo que hubo, ¿cierto? Para salir del país.
1: Sí, no, no son los mismos hechos.
0: No.
1: Son distintos. Es distinto. Yo estoy realmente enfermo. ¿Ya? O bien vengo saliendo de una bronquitis y ya me queda la última semana. Ah, me siento bien. Igual me pego el pellizco a Buenos Aires porque tengo las millas acumuladas y se me van a vencer.
2: Claro, ¿cierto? Claro.
1: A decir, voy a ir a Europa, voy a ir a recoger un premio no sé a dónde, porque el juez Urrutia ahí está cuestionado porque fue a hacer algunas cositas particulares y sacó licencia médica para, pues él está en riesgo, su procedimiento está paralizado por el Tribunal Constitucional.
0: Oye,
1: ¿no? Que se ya otra martingala, otra estrategia
0: logró
1: legal.
0: Logró frenar ahí.
1: Otra estrategia legal para parar esto y quizás que se resuelva en un momento menos inoportuno para que sea destituido, ¿no es cierto? Pero es distinto. Es distinto.
0: Ya, entonces, claro, no es el mismo espíritu de juzgamiento, se puede decir, por traducirlo de alguna manera a un lenguaje más coloquial. No, son hechos distintos. Es la en lo fáctico, uno podría decir, hay una licencia y hay un viaje al extranjero. Pero distinto a hacerlo de manera intencional. Y eso es lo que no se juzgó en una primera instancia.
1: Exprofeso.
0: Exacto.
1: Ojo que, lamentablemente, en áreas de sumario administrativo no sea su investigación, digamos, tan concienzuda. El fiscal, en general, recibe las pruebas que le ofrecen. La investigación misma es más bien testimonial, no de oficio. Alan Chile para saber cuánto sacó el pasaje, no sé, cuánto pagó por él y si aprovechó las millas que se le vencían, porque ya es un tema más penal, ¿no es cierto?
0: No es como tanta diligencia que, no sé, instruyen a la PDI a hacer ese trámite.
1: No se estila y es probable que se vulneren garantías también al momento de investigar eso, que en general se investiga desde lo penal. Por eso te digo yo que esas situaciones tiene las más graves, debiera por judicial, la Corte Suprema en este caso que ejerció esta facultad de oficiar a la Fiscalía, y la Fiscalía no se la puede hacer los Larry.
0: Ya.
1: De no oficiar, preguntar cuándo compró los pasajes, con quién viajó, con quién dejó de viajar, etcétera.
0: Porque eso puede decir mucho, por ejemplo, si compró los pasajes aprovechando la temporada mucho antes de la licencia médica, ya tiene un indicio.
1: Claro,
0: de...
1: por ejemplo, yo te digo, los jueces tienen un bono, algo así como de medio sueldo, 4 veces al año. Entonces, justo saca, se enferma, saca el pasaje, luego de que le pagan el bono.
0: Claro. Y justo se enferma para la misma fecha que sacó el pasaje. Se enferma
1: para la misma fecha.
0: Claro.
1: El médico, digamos, creo que ninguna de estas licencias médicas son aquellas de la mafia de estos médicos extranjeros que están presos hoy en día por falsificación de licencias.
0: Sería otra
1: que
0: cosa.
1: Hace poquito los condenaron, sí. ¿Cierto? Y ahí sería el acabose.
0: Claro.
1: Pero no, seguramente son licencias que van a un médico de confianza y le dicen, me siento mal, qué sé yo...
0: Licencia por una semana.
1: Estrés. Como un amigo me contaba alguna vez que fue al médico, y obviamente con alguna ganas de tener la licencia. ¿Y cómo está usted? Regulé que nomás. Lo vi caminando un poco mal cuando entró. Sí, mire que me empieza a doler la espalda. Ciática, 30 días. Es así como una charada dentro de la... A propósito de las charadas, vamos a hablar de lo de vincofodisme rato, pero en el fondo es una charada.
0: Claro.
1: ¿Ah? Y aprovecharse de charadas siendo funcionario público no es presentable.
0: Claro.
1: ¿Ah? Es el tema.
0: Sí, era un poco parte de como nuestra cultura también, entre comillas, esto de tirar licencia. ¿Cuántas veces no escuchamos eso de tirar licencia?
1: No, y todo el mundo sabe quiénes son los tiradores de licencia, sí. Que se enferman más frecuentemente.
0: Voy a tirar licencia.
1: Bueno, hay gente que tiene salud más frágil, ¿sí?
0: Sí, no, claro.
1: Hay gente que tiene salud más debilitada.
0: Es que eso es lo malo.
1: No por eso va a dejar un trabajo, ¿no?
0: Es que eso es lo malo, pero porque finalmente termina pagando justos por pecadores, porque también
1: yo creo que las opiniones del WhatsApp tienen que haber harta.
0: Sí, vamos a ver ahí qué es lo que opina la gente en el
1: más. Yo 59, también estuve en compañía.
0: 5853-5252. Sí, pues es que lo que pasa es que todos también tenían ahí, preguntaban datos, quién podía dar licencia, quién se conseguía ahí un datito, porque era parte como de la cultura del chileno, un poco de tirar licencia para aprovecharse un poco de viajar, de simplemente quizás tener un descanso en medio del año. Era súper común, y eso ha cambiado. Me imagino que ahora los controles deben ser más estrictos, ¿cierto?
1: No, el efecto Dorothy en este área fue importante, creo que ahora Chile recuperó su salud. Hizo más que varios planes de salud juntos.
0: Porque además es mucha plata la que se pierde como Estado. Porque se tiene que pagar esa licencia, mira.
1: Sí, sobre todo si son funcionarios públicos, les pagan a 3 días, 5 días o 7.
0: Ya.
1: No es como el ámbito privado que siempre tírate sobre 11 para que no me descuenten.
0: Claro.
1: Entonces.
0: Muy bien. Oiga, fiscal, bueno, otro tema que. Fiscal, le dije. Adrián, otro tema que llamó la atención fue la detención de este ex fiscal, un fiscal que era bien connotado. Yo no lo conocía de nombre, pero me dicen que era bien conocido, ¿cierto? Don Minko Fodich, ¿estoy bien en el nombre?
1: Sí, fue connotado, qué sé yo, onda 2005, 2006. Hay una foto del Mercurio, de reportaje El Sábado, creo, en que sale Armendáriz, Vinco y otro fiscal más a su lado caminando en un pasillo como si fuesen superhéroes de Marvel.
0: Como unos por hombres.
1: Eso.
0: Y esto, usted me comentaba que lo alcanzó a conocer o tuvo como conocido, cercano, ¿no fueron contemporáneos?
1: Yo estudié la Católica del Paraíso.
0: Ya.
1: Católica de Valparaíso, la gente se confunde a veces. Y existe la Universidad de Valparaíso. Desde el año 85, 86 es una Universidad de Valparaíso, pero antes era sede de la Universidad de Chile, Valparaíso.
0: Ajá.
1: Como lo fue la Universidad de La Serena, que era la Chile. Sede de La Serena en su tiempo.
0: Ajá.
1: ¿Ya? Por eso existen algunos estudios o fondos acá de estudios de la Universidad de Chile y todo lo. Entonces, siempre y generalmente, como que los estudiantes universitarios de Derecho iban a las fiestas de Derecho de la otra universidad. Era muy común eso que se daba. Y además, tuve un amigo, varios amigos que vivieron con Vinco en su momento. Entonces, alguna vez compartimos en la época universitaria, nunca como estudiantes, ni tampoco tuvimos causas juntos como fiscales, ¿eh? Porque él se retiró el 2010 de la fiscalía. Quizás eso me hubiese cruzado con él yo como fiscal regional.
0: No alcanzaron a ser.
1: Como fiscal regional quizás hubiese tenido alguna incidencia más, porque
0: se temía. En un encuentro fiscal a lo mejor se hubiesen podido encontrar.
1: No podría haber encontrado más, pero yo hasta el 2010 era fiscal adjunto de Coquimbo y poco iba para Santiago, entonces, y pocas causas interregional habían. Hoy en día es muy común.
0: Sí, pues.
1: Pero antes menos. Una persona muy reservada, muy simpática, muy querida, hijo de un ministro de corte de apelaciones, de su tiempo de la corte de apelaciones de Talca. O sea, alguien que viene de la vida
0: de familia,
1: del derecho también,
0: claro. Del derecho.
1: Entonces, claro, a todos nos sorprende que haya caído. Que un ex fiscal, que un abogado, que un defensor caiga en el delito no es algo que debiera sorprender. Porque siempre hay ambiciones, ego, esos dineros pasajeros que a mucha gente las puede confundir, digamos. Pero en el caso de Vinco, claro, haberlo conocido, uno no se imaginaba que podía estar en estas circunstancias. No sé las razones de vida que puede estar pasando para llegar a involucrarse en esto por el pago de 3,5 millones de pesos, según su confesión, porque no sabemos si hay algo más detrás.
0: ¿Por cada secuestro era de esa plata?
1: Es que claro, está acreditado un secuestro, pero yo creo que están revisando otras investigaciones seguramente, u otras denuncias que se vieron un poco inverosímiles, poco plausibles, que se archivaron quizás, y quizás ahora van a empezar a salir otras denuncias. Porque en el fondo, para explicarle a la gente, seguramente lo ha visto en televisión, lo que hacían era De algún modo, y por eso se investiga que Vinko Fodic sea como la mente criminal detrás de esto, es que en el fondo detuvieron a un ciudadano chino, y ahí hay algún testimonio por ahí que sale en alguna versión de prensa, en que los falsos policías ya, lo metían a este especie de cuartel. Ajá. Que era un chamullo, pero no era una casa habilitada, era el salón de eventos, un primer piso de un departamento. A lo mejor por fuera era gris, no sé, y no tenía nombres, digamos, y pasaba colado.
2: Ya.
1: Entonces le dicen, mira, tú estás siendo investigado por tanto, aquí está el FBI, había un tipo con chaqueta del FBI, había una foto de Trump, había un panel, bueno, con el mapa conceptual.
0: Era un montaje, sí, pero...
1: Era un montaje para que entendiera. Y tenía abogado, y el chinito decía, Vinko, Vinko, Vinko. Ah, Vinko Fodic, ya, te lo vamos a llamar. Y ahí llegaba Vinko Fodic. Lo llamaba el familiar, la hermana del supuesto detenido, y ahí llegaba a decir, oye, ¿sabe qué? Bueno, está difícil la cosa, lo están investigando por temas complejos, porque este niño era hermano o cuñado de uno de los del clan Chen.
2: Ya.
1: De aquellos que fueron detenidos en Iquique por lavado de activos.
2: Sí, sí, sí, sí.
1: Que se estafaron a norteamericanos cerca por 3.000 o 4.000 millones de pesos.
2: Sí, será mucha plata.
1: Y de hecho, hace una semana, Vinko había obtenido que por ahora no lo trasladaran a la cárcel de...
2: De Tarapacá era, ¿no?
1: La de Talca. Eran de Tarapacá.
2: Claro,
1: a Talca. Estos hospicios para Talca.
2: La cárcel nueva.
1: Entonces, era abogado también de Clancha. Entonces, también un poco aprovechándose la confianza que podía establecer que Vinko, claro, era el abogado. ¿Entiendes? Claro. Y por lo tanto... participó en esta martingala y él dice, a mí me invitaron a estar acá, pero participó tanto, y de hecho en algún momento creo que la familiares de la hermana de quien estaba detenido le dijeron sí, pero siempre la fiscalía coloca un traductor para poder ejercer bien los derechos, para interrogar bien,
2: claro.
1: Y Vinko viene y dice, no, sabes, no es necesario, y hay una imagen en que se ve moviéndose por los pasillos del...
2: ¿De supuesto cartel?
1: Del departamento, supuesto cartel, usando el traductor de Google o de Apple, no sé.
2: ¿De qué sistema operativo usaba? Claro.
1: Claro, entonces como que decía algo y después le hacía escuchar a la chinita todo lo demás.
2: Yeah.
1: Entonces, claro que sí, suena primero a charada, primero que esto es una joda de Tinelli, no sé, uh-huh. y luego cómo se involucró en algo así. Y sí que la mente criminal, cómo fue tan burdo.
2: Claro.
1: Porque a lo mejor habían otras formas de generar esta posibilidad, a lo mejor formas más plausibles, menos pesquisables, pero también que puedan obtener menos dinero. Porque es distinto decir que Vinko llame al cliente y le diga, sabes que me enteré por un amigo de la PDI que te están investigando por esta vinculación.
2: Ya.
1: Me están pidiendo 35 millones para echarle tierra al informe.
2: Acá.
1: ¿Ya? Ay, el chino se preocupa y ponen los 35 millones. Pero acá detuvieron a alguien, crearon un cuartel falso, llegó el abogado, comillas falso, porque era conocido del cliente, pero en el fondo lo estaba engañando.
2: Exacto.
1: Participando en un secuestro, 6 o 7 horas privado de su libertad, y exigían 200 millones.
2: Claro.
1: Entonces siempre el riesgo va a la par con el beneficio, ¿no es cierto? Aquí tiraron el tejo pasado, arriesgaron mucho para obtener 200 millones de pesos, porque con una martingala parecida, menos pesquisable, solamente con llamadas telefónicas, un mensaje de texto que se borran, podrían haber hecho lo mismo, pero obtener menos.
2: Claro.
1: Entonces, siempre la ambición rompe el saco. Esto es como los viejos usando puros refranes.
2: Pero pero también para entenderlo. Entonces, la figura que hacía Vinko, claro, era fundamental dentro de la operación, porque él, como una especie de, claro, de abogado, pero también de consejero, le tiene que haber dicho, mire, ¿sabes? Hay que pasar de esto, está complicado.
1: Claro, una cosa es ser abogado y otra es decirle, aconsejarle que cometa delito de sobornar.
2: Sí, no, claro, pero la figura claro, operativa era que él es como el abogado de confianza, le decía, mira, está súper complejo, está el FBI, o sea, es que esto no vamos a zafar por menos de 200 palos.
1: No vamos a zafar.
2: Por menos vamos a zafar. Palos. Si no, estamos sonados. Te voy a ir a Guantánamo, no sé, te va a ir preso a Estados Unidos.
1: Inclusive creo que le decían que podían ser extraditados, claro, y mandados a Guantánamo
2: o a Salvador, claro.
1: Claro,
2: entonces...
1: Sobre todo que está la foto de Trump ahí.
2: Sí, entonces esa figura es parte fundamental del esquema de estafa, o sea, porque esto al final es un secuestro extorsivo, en que operan estos funcionarios de la PDI también. Ahora la cosa es saber a quién se le ocurrió toda esta operación.
1: Claro, mira, lo que se sabe es que los tres funcionarios de la PDI nunca ingresaron necesariamente al cuartel durante mientras se ejecutaba el delito. Lo que hicieron fue ponerse de acuerdo para cuando Vinko Fodic ingresara con la hermana del falso detenido, o sea, del secuestrado, que hubiera una patrulla de PDI con luces cerca, afuera. Entonces eso le da la credibilidad que eso era un cuartel.
0: Claro.
1: En eso participaron aquellos tres. Los falsos policías eran realmente policías falsos, porque era el ya, primo de
0: no eran funcionarios PDI activos los que participaban del secuestro activo.
1: No, activamente participaban otras personas. Y por eso al chinito después cuando declara que le llamaba la atención que esas otras personas trataran tan bien al Vinko, salieran a conversar, volvieran, fumaran, etcétera. Entonces, como que no se daba la una relación necesariamente, aunque tú conozcas al abogado, no vas a andar demostrando tanta
0: cercanía
1: ni amabilidad, menos con un abogado particular que ya fue fiscal. Es llamativo que el trato sea demasiado diferente.
0: Ya, y bueno, esto se conoce porque finalmente el ciudadano chino denuncia, finalmente.
1: La hermana,
0: le pareció raro. La hermana
1: sabe que tal día, el 6 de agosto, sucedió todo esto. Ya habían pagado, qué sé yo, pero empezó a averiguar ciertas cositas que no eran naturales. Seguramente averiguó que no era un cuartel. Ah, lo que hizo fue, oiga, ¿sabes? Mi hermano estuvo detenido en el cuartel del edificio tanto. ¿Cuál cuartel?
0: ¿Qué cuartel?
1: Sí, claro. ¿Cuál cuartel? ¿En qué dimensión está ese cuartel? No, en el cuartel de tanto. Ya venga para acá, declaración. Y ahí empezaron a levantar todos los hilos y por eso alcanzaron a levantar cámaras. Porque generalmente los departamentos, las cámaras durarán una semana.
0: Sí, con suerte.
1: Porque
0: hay algunas que duran la capacidad que tiene la tarjeta de memoria, ¿no?
1: Eso, y exclusivamente eso. Y la tarjeta de memoria, no tienen un disco duro externo ni nada para acopiar 30 días de buenas cámaras. Aquí a veces te dura
0: dos días la tarjeta de memoria, con suerte.
1: Sí, pues si la cámara está muy bien afinada, con el mejor resolución posible, te dura muy poco. Claro. Por eso, porque fue casi encima la denuncia, ellos pudieron recabar que entraba una persona, que salían, que conversaban, que la entrada de Vinko, las cámaras interiores de los pasillos. Claro. Por eso pudieron verificar toda la
0: versión entramado, de la, claro,
1: el tinglado que hicieron. Pudieron verificarlo porque la denuncia fue inmediata. Y fue porque la chinita se preocupó de que, oye, no te dieron traductor, oye, ese cuartel dónde está, como un edificio, un cuartel, en qué piso está, no, en el sótano o en el primer piso, y ahí se fue desenmarañando esta madeja judicial, que más bien parece una película de Peter Sellers, pero...
0: Oye, pero que igual es impresionante todo el entramado, ¿no? Es bien impresionante que esta cosa, vamos a poner como viejo también, no pasaban antes en Chile. Pasaban en una época, estamos hablando de
1: pero la dictadura, pero era como película de Romano Farrelly, ¿no?
0: Claro, sí.
1: Farrelly Brothers, pues, bueno. Sí, Fargo.
0: Sí, total. ¿Ah? Como Fargo.
1: Que después de leer.
0: Sí, es verdad, como Fargo.
1: Hay que mandarle la historia a los hermanos Farrelly a ver si sacan alguna historia.
0: Oye, bueno.
1: Y siempre pasa, podría ser que hubiesen utilizado efectivamente un arma y se les va y matan al abogado o matan al chinito. Y ahí empieza a quedar la embarrada de cómo deshacerse del cadáver, cómo borrar las cámaras, etcétera. O sea, es como de inicio, como un MacGuffin, es decir, una excusa argumental de una película de los hermanos Farrelly.
0: Este va a ser historia después de todo. Sí. Oye, quedan. Llaman a esta ciudadana china a declarar, ¿cierto? Y ahí se activa la investigación por parte del Departamento Quinto, ¿sí? ¿Cierto? De la Policía de Investigaciones, como los asuntos internos.
1: Sí, Departamento Quinto, asuntos internos. Generalmente es la unidad a la cual los fiscales mandan investigaciones que pueden estar involucrados policías.
0: Ya. ¿Sí? Y ahí.
1: Hay un riesgo también, ¿ah? Porque se dice, más o menos está en el instructivo fiscal nacional, que en general cuando se investiga una policía, debiese investigar la otra policía. ¿Ya?
0: Ah, claro, debería investigar carabineros.
1: Claro, pero en general por delitos cometidos por los funcionarios, pero qué sé yo, que se le escape un tiro, que diga, extorsionen a alguien. Pero este caso en el cual habían otros matices, ¿cierto? Uh-huh. Fue, yo creo que adecuado que lo hiciera la propia PDI. ¿Eh? Siempre es un riesgo investigar con la misma policía.
0: Claro.
1: Pero frente a esta cosa tan burda, no creo que sea ningún riesgo de que cualquier policía hubiese acreditado lo que sucede.
0: Que, bueno, no deja de ser preocupante, pero también llama la atención toda la situación como fue creada, sí. Oye, ya nos queda poquito minutos, Adrián. De hecho, estamos medio pasados. Te quería consultar sobre... ya hablamos la semana pasada un poco del Papaya Gate, ¿cierto? De los plazos. Solamente para recordar qué es lo que debería venir en los próximos días, porque siempre nos preguntan, oye, ¿qué pasa con el Papaya Gate? El tema de la media prescripción, no sé si lo alcanzamos a revisarlo otra vez, ¿cierto?
1: Lo hablamos un poquito, sí.
0: Sí. Después de esta audiencia de reformalización, se pidió plazo hasta noviembre, ¿cierto? Y está separado en dos aristas, la arista tributaria y la arista penal el Papaya Gate. ¿Qué es lo que debería pasar después de noviembre? ¿Ya no deberían pedirse más plazos?
1: ¿O no todavía? Debería.
0: ¿Pero podría eventualmente
1: pedirse? Podría haber eventualmente. Ahora la ley dice que...
0: ¿Hasta cuántos plazos se puede pedir?
1: La verdad es que cuando pides tú una... se puede pedir después reapertura de investigación. ¿Ah? Bueno, que es distinto.
0: Ya.
1: Formalizas a alguien, te fijan plazos 6 meses. Se te van a cumplir los 6 meses y antes de eso, como es un plazo judicial, rigen las reglas de los plazos judiciales del Código de Procedimiento Civil, que dice que antes del vencimiento puedes pedir tú que se prorrogue ese plazo. Yeah. Eso es lo que ha pasado hasta ahora.
0: Ajá.
1: ¿Ya? Se ha pedido prórroga sobre prórroga.
0: Ajá.
1: Y la ley no limita la prórroga sobre prórroga. ¿Ah? Puede ser hasta dos o tres prórrogas de un plazo judicial de investigación. ¿Ok?
0: Claro.
1: Alguna de las partes te pide, o interviniente en este caso es el término, te pide un cierre. Oiga, cierre.
0: Ya, pues.
1: Sí. Oiga, no, sabe que no, todavía no. Y te sale un defensor que dice, cierro. Ya estoy aburrido, hasta que usted llevamos 3 años, 5 años. Cierran. Hay 10 días para acusar.
0: Ajá.
1: Más 2 si hay algún errorcillo ahí de calendario del fiscal.
0: Ajá.
1: Para que no se sobresea la causa. Y se acusa, perfectamente, se acusa. Pero si alguien cierra, los demás intervinientes tienen posibilidades de pedir una reapertura de investigación fundado en que hayan diligencias, que hayan pedido y que la fiscalía haya denegado sin justa causa o bien no se hayan podido tramitar en tiempo y forma por motivos ajenos al que pide la reapertura. Entonces se puede reabrir, ¿cierto? Y decir, ya, estas diligencias me faltan. El oficio puesto interno, allanar una oficina, pedir una cuenta corriente a tal persona, etcétera. ¿Cuántos días necesitan? Churra, 120 días. Perfecto, 120 días. La ley admite una sola prórroga de ese plazo de reapertura.
0: Ya.
1: Una sola vez. Oiga, sabe que no alcancé. ¿Otra más? Una sola.
0: Ya.
1: 30 días más, 40 días más. Entonces, que se cierre y que se acuse no necesariamente ese efecto de que va a continuar de inmediato, porque pueden haber defensas que piden reapertura.
0: Ya.
1: Ya. Pero si no piden reapertura y se cierra en los plazos que estamos hablando, noviembre, debería estarse acusando en diciembre y teniendo preparación de juicio oral en febrero o marzo del otro año.
0: Perfecto.
1: Aprox. Pero si ocurren todas estas vicisitudes procesales, podría ser que estemos en preparación de juicio oral a mitad del otro año.
0: Muy bien, Adrián, te quiero dar las gracias por haber venido, habernos explicado estos temas tan relevantes, ¿cierto? Y nos vemos la... ¿Dónde va a pasar?
1: Para terminar, expliquemos lo que es un MacGuffin o excusa
0: MacGuffin, argumental. Sí, porque la gente ha dicho que
1: es MacGuffin. Sí, es un término que...
0: argumentalmente se da...
1: Claro, que creó Hitchcock. Entonces, cuando tú ves Psicosis, piensas que una película de policías, porque se roban un dinero, qué sé yo, se esconden ahí en la pensión de Anthony Hopkins.
0: En el motel Bates,
1: claro, donde empieza todo el tema de Psicosis. Entonces, solamente una excusa argumental.
0: Claro.
1: Es como el principio de una historia que no necesariamente es la historia completa.
0: Exacto.
1: ¿Ya? Y por eso se basa en una historia que contaba Hitchcock, que se juntan dos personas en un tren y una persona sube una maleta muy pesada sobre su lado y molesta al otro. Oiga, pero esa media maleta aquí lleva casi dentro de un tren. Ah, lleva un MacGuffin, le dice, dentro de la maleta. ¿Y qué es un MacGuffin? Es un rifle especial para matar cocodrilos en Chile. Pero si en Chile no hay cocodrilos, hay lagartijas y otras cosas. Ah, entonces no es un MacGuffin, le dice. ¿Ya se
0: acuerda? Sí, entiendo. Adrián,
1: voy a Italia.
2: ¿A dónde pasa el 18? ¿Va a ir la Pampilla?
1: No, pero tengo prometido un corderito que seguramente lo vamos a rozar bien y lo vamos a hacer entre horno, parrilla. Al palo no me da el tiempo para estar 10 horas ahí dando vuelta el fuego.
0: Perfecto.
1: La cruceta.
2: Nos vemos después del 18.
1: Que estén muy bien. Saludos.
2: Que estén muy bien. Chao. Nos vamos directo a la pausa, 8:33. Ya volvemos.
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8: Son las 8:35.
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2: Estamos de vuelta, 8:42. Rápidamente presentamos a nuestra próxima invitada. Está acá en el estudio la Seremi de Salud, Karen Iribarra, que le damos las gracias por estar acá con nosotros. Seremi, ¿cómo está? Buen día.
24: Buenos días, muchas gracias por la invitación. Como siempre, un agrado.
2: No, un agrado también para nosotros, preparándonos ya para una semana que requiere muchísima atención. Ya lo estábamos hablando fuera de micrófono, las fiestas patrias, ¿cierto? Además que se da un contexto que venimos de un invierno que todavía no finaliza, ¿cierto? Con la enfermedad respiratoria. Hagamos un panorama un poco de cómo está a nivel salud nuestra región de Coquimbo, lo que se viene para los próximos días, Seremi.
24: Bueno, en el ámbito respiratorio hemos tenido los picos más largo que los años anteriores, debido porque también hemos tenido mucha más lluvia, más virus respiratorio, y eso ha provocado que se ha alargado en el tiempo, pero ya empezando a disminuir porque empezaron a aumentar las temperaturas también, y eso hace que las personas ventilen más sus casas, que ventilen más el colegio, la sala de clases, que es donde más los niños se contagian y son vectores de que van a resfriar a los adultos y a los adultos mayores.
2: ¿Cuáles fueron las enfermedades que más ustedes vieron que aumentaron durante esta época invernal? Pues generalmente son los adultos mayores y los niños los más afectados, ¿no?
24: Los menores de 6 años y los mayores de 60 años son las que más tuvieron virus respiratorio y enfermedades respiratorias.
2: Ya. Y esto tiene que ver un poco también con esta situación propia del invierno que me señala usted, de que el pic, usted me decía que estamos sobre la curva, ¿no? Uno debería pensar que ya empezamos a bajar, ¿no?
24: Ya vamos a empezar a bajar. sobre todo ahora que están las vacaciones de fiestas patrias en los niños. Y eso, siempre que hay unas vacaciones, se hace el corte de los virus respiratorios.
2: Ya.
24: Y eso es como importante y bueno. ¿Ya? Y uno tiende a salir con la mejor temperatura también a ocupar los parques, a las salas, fuera de las salas de clase.
2: Claro, claro. ¿Y a nivel de vacunación, cómo estuvimos?
24: Nos estamos portando mejor, 76%, lo que nos lleva al último lugar de Chile, así que eso es muy importante, se agradece. Empezamos con la vacuna escolar también hace 20 días atrás y automáticamente los niños ya se están empezando a vacunar y tenemos el 70% de inmediato, y eso es súper bueno, que los papás están respondiendo a entender que la vacuna es un derecho del niño y que es obligatoria, que es la de primero básico, de cuarto básico y octavo.
2: ¿Y en cuanto a los adultos?
24: Los adultos están un poquito más porfiados, sobre todo los adultos mayores en este sentido. Y eso es como que nos preocupa y nos ocupa, porque las vacunas no son para que no se vaya uno a resfriar. Uno se va a resfriar igual, y virus hay un montón. Y lo que se está vacunando, por ejemplo, es contra la influenza. Y la influenza está abierta para todos los grupos etarios. ¿Eh? Se acabó la restricción, que era solamente para los grupos que tenían mayores factores de riesgo, sino que para todos. Porque es importante... Porque yo, que soy más joven y vivo con un adulto mayor, puede ser que a mí me voy a resfriar y no va a pasar nada. Pero como voy a infectar a un adulto mayor que tiene menos defensas, aumenta mucho más el riesgo. Claro. Las vacunas lo que hacen es que tengas menos riesgo de fallecer y menos riesgo de caer en una UCI. Ajá. 7 de cada 10 personas que fallecieron de influenza este año no estaban vacunados. Así de efectiva es la vacuna.
2: Claro. La diferencia, efectivamente. Seremi, y esto tiene que ver, lo hemos hablado varias veces, porque bajó un poco la percepción de riesgo de la gente, ¿no?
24: Sí, la gente dijo, no, si a mí no me va a pasar nada, yo soy súper valiente, a mí no, conmigo no. Y lamentablemente sí, pues. No diferencia ni lugares, ni sectores económicos, nada. Todas las personas se pueden resfriar, y eso es importante, que todos tenemos que cuidarnos, y cuidar a los que queremos, pues.
2: Un ejemplo de la efectividad de las vacunas y de los medicamentos es la diferencia que hemos tenido con años anteriores. Hace no mucho tiempo recordábamos, por ejemplo, inviernos que fueron muy complejos, con salas ira y era que estaban realmente llenas de pacientes, en que incluso se habían acabado las camas. Recuerdo efectivamente que tuvimos que trasladar menores a otras regiones del país porque los hospitales estaban llenos. ¿Qué pasó? ¿Qué cambió de un tiempo a esta parte, Seremi? ¿Qué puede explicar que hoy día no hayamos tenido esta situación hace ya un par de años, ¿no? Que no hemos tenido esta situación de atochamiento de hospitales y de urgencias.
24: Efectivamente, la salvadora se llama Nirsemivap, que es la vacuna más cara de lo que tenemos del Programa Nacional de Inmunización, pero esto caro vale la pena. Y este es el tercer año que no tenemos ningún niño menor de un año fallecido por virus respiratorio sincicial. En la región tenemos, en los lactantes, 94.38% de vacunados, por eso no están fallecidos, y esto equivale a 2.353 lactantes desde el 1 de octubre de 2025.
2: Yeah.
24: Es una cifra muy alta, muy alentadora, y que realmente te dice, sí, la vacuna vale la pena porque mi hijo no va a fallecer de virus respiratorio sincicial.
2: Así de dramático fue, porque yo recuerdo que tuvimos un invierno súper complejo, muy, muy complejo.
24: Lo que estábamos conversando delante, que los niños se tenían que trasladar a Valparaíso o a la región metropolitana porque no teníamos cama de UCI.
2: Claro.
24: Y es muy complejo, sobre todo para los padres. Yo siempre he dicho, uno como mamá es capaz de dar la vida y vender su casa, su auto, todo lo que sea por tener una buena atención de salud con sus hijos. Claro. Y se va a quitar siempre el pan de la boca, sobre todo para que su hijo esté en bien las condiciones. Y si podemos hacer que esto sea más efectivo, siempre va a ser la vacuna lo más efectivo para que realmente un niño no sufra de un virus respiratorio sincicial.
2: Es una de las exitosas campañas estatales, ¿cierto? Porque esto va más allá de un gobierno, lo del Nirsemivap.
24: Efectivamente. Lancet, que es la revista más importante a nivel mundial de medicina, nos colocó el año pasado con una foto que yo encuentro que es maravillosa, que colocaba un recién nacido abrazando a Chile y diciendo, segundo año, que no hay ningún fallecido menor de un año por virus respiratorio sincicial, y hoy día vamos a cumplir el tercer año, lo que es muy, muy alentador y muy favorable.
2: Claro. Que haya llamado la atención desde Lancet, obviamente habla un poco de cómo Chile se para en relación a otros países de la misma zona, ¿cierto?
24: Efectivamente, porque las cosas se están haciendo bien. Entonces las vacunas son confiables, y bienvenidos a que todos los que necesiten las vacunas la tengan disponible.
2: Sí, y además que gratis, porque antes había que comprarla, me imagino que no estaba disponible en el país, carísimo, y ahora que la estamos teniendo gratis para los niños, son a veces de las cosas que la gente no valora.
24: No, la Nirsevimab sigue siendo una de las vacunas más caras. El Programa Nacional de Inmunización, con todas las vacunas, casi el 50% del costo lo tiene esa vacuna. Es un costo súper alto, pero vale la pena.
2: No, de todas maneras.
24: Y gratuita.
2: Sí.
24: 100% gratuita, 100% en toda la atención primaria de salud y en los hospitales, porque como se coloca en los recién nacidos, también está disponible en Coquimbo, La Serena, Ovalle, en todos los hospitales donde nacen recién nacidos.
2: Claro. Bueno, esa y otras vacunas del Programa Nacional de Inmunización. Podríamos hablar también del papiloma humano también, que son vacunas que son súper relevantes, efectivamente, para ir preveniendo enfermedades que se pueden poner complejas.
24: Imagínate que la vacuna contra el virus papiloma humano en países que ya está erradicado el cáncer cervicuterino. A ese nivel es. Y nosotros llevamos ya un par de años con esto. Todos los niños de cuarto básico, sean hombres o mujeres, se pueden vacunar gratuitamente. Los que son menores de 45 años y que quieren tener la vacuna, el costo cuesta entre 120 mil pesos y 150 mil pesos la dosis, son tres dosis. Claro. Es un costo alto. Y los niños en cuarto básico la pueden tener gratuita. Ya empezó el programa de inmunización escolar para primero básico con la DTPVA y octavo básico, y con la VPH, que es la del virus papiloma, en cuarto básico.
2: Perfecto. Seremi, hablemos de lo que se viene para estos días. Yo sé que le va a tocar mucho trabajo, igual que nosotros vamos a estar ahí en fondas, en ramadas, en pampillas.
24: Y no bailando.
2: Y no bailando.
24: Ni comiendo.
2: No bailando, lamentablemente. Pero es un trabajo que hay que hacer, efectivamente, porque son lugares donde se confluye mucha gente, se vende mucho alimento, ¿cierto? Ya hemos tenido algunas situaciones que hemos visto a través de la prensa, de decomisos de carne, mucha carne que obviamente ha sido faenada en condiciones no salubres, ¿cierto? Y también tenemos situaciones que efectivamente la gente se enferma porque compra a veces por salir más barato, compra en lugares donde no, uno no tiene asegurado que efectivamente los alimentos estén en buen estado. ¿Cómo va a ser el trabajo que están haciendo, que ya están haciendo ustedes de manera preventiva, y qué van a hacer durante estos próximos días?
24: Mi padre tenía un dicho que decía, lo barato cuesta caro.
2: Sí.
24: Y comprar, vimos en la semana pasada que hicieron un alunizaje a una carnicería. Mm. Esa carnicería obviamente pierde la cadena de frío, claro, esa carne, y si uno la compra, los problemas gastrointestinales van a ser complejos y vas a pasar obviamente con problemas de estómago todas las fiestas padres, y la idea es pasarlo bien.
2: Claro.
24: Yo creo que la mejor los que más deben fiscalizar es la propia persona, saber dónde está comprando, las características de la carne, si es carne de vacuno, que esté roja, viva, ya que no vaya a tener mal olor, que no esté gelatinosa, sobre todo los pollos y los cerdos.
2: Ajá.
24: Ya, si encuentra a alguien que es de mal olor, que tiene un color violáceo, que un color verde o medio oscuro, mejor no la compre jamás y no la consuma. Mejor llegue y bótela antes que se vayan a probar con problemas gastrointestinales y se vaya a pasar el 18-19 en vez de un fiestas patria en una urgencia.
2: Lo que pasa es que hay gente que dice, ah, pero si la pongo a cocer, le mato todos los bichos, se puede consumir.
24: Mentira.
2: Igual.
24: No.
2: Ya, es
24: la
2: un
24: bacteria,
2: mito.
24: Sí. Las bacterias se siguen reproduciendo y no, aunque esté muy cocida, aunque esté quemada, no, se va a seguir ahí.
2: Igual.
24: Entonces es importante saber en qué. Primero, tener lugares establecidos. Las ferias son bonitas, pero no tienen la cadena de frío que corresponde, por consiguiente el riesgo sanitario es muy alto. Si yo compro un conejo, por ejemplo, que es una de las cosas que más hemos decomisado también estos días, o comprar fuera de las ferias libres, ¿ya?
2: Yeah.
24: Primero, tener claro. Segundo, a veces compramos en un lugar que está establecido, vemos que la carne está bien, que la fecha de faenación y de término está la correcta, pero nos vamos en el auto a la casa, dejamos todas las puertas ahí y nos quedamos pasamos a otra parte.
2: Claro.
24: Y aumenta la temperatura del auto y eso hace que la carne empiece a fermentar, si es que tiene alguna bacteria, y hace que se eche a perder. Después de eso, ojalá llevarla con un hielo pack o algunas de estas bolsas especiales para que trasladar alimentos que son congelados. Y cuando uno llega a la casa, si la va a congelar, porque ahora sale un poquito más barato comprarla ahora que los últimos días.
2: Sí,
24: ¿ya?
2: Sí, sí.
24: Y uno que quiere ahorrar, como
2: sí,
24: todos,
2: sí.
24: Es importante decir, como que ya comprar un buen corte que a uno le guste, no el mejor corte, el más caro va a ser el mejor para la parrilla, y uno la puede congelar, ¿ya? Después que la congela, para el descongelamiento se tiene que pasar al lado del refrigerador, no descongelar a temperatura ambiente.
2: Ya, tiene que ser más gradual la cosa.
24: Más gradual la cosa, entonces con 24 horas uno las puede descongelar y ahí colocarla a la parrilla, o al anticucho, o como la vaya a utilizar al horno, etcétera.
2: Seremi, y para la gente, usted lo mencionaba, por ejemplo, que va a un lugar como La Pampilla, por poner un ejemplo, ¿cierto? Donde hay food trucks que uno entiende que a lo mejor están establecidos y han pasado cierta revisiones de salud, ¿uno puede consumir de manera segura? ¿Eso están autorizados por la Seremi Salud, por los municipios?

0: anillo para la carne y ahí hace la transmisión cruzada. Por eso es importante tener como buen ojo, hacerle caso a la guata. Si, si es, tengo duda, si es que esto está en buenas condiciones, mejor no lo consuma. Ya. Y los food trucks de La Pampilla sí está. Llevamos trabajando desde mayo con la Municipalidad de Coquimbo, de por ley de lobby estuvieron ahí, vieron que aumentaron la cantidad de baños para este año, que lo que le exigimos comparado con el año anterior. Que le hicieran cursos de manipulación de alimentos a las personas que van a estar ahí teniendo, que tengan refrigeradores como corresponden, porque obviamente si van a estar días ahí, comprar y llevar la carne y dejarla ahí a temperatura ambiente con el calor que probablemente vayan a estar esos días, se van a echar a perder. Claro. Entonces esas cosas son súper, súper importantes. Así que los fiscalizadores de nosotros, la Seremi Salud, están desplegados por las 15 comunas. Tenemos 8 oficinas regionales, llevamos más de 88 fiscalizaciones, 120 kilos de decomisados ya, 88, sí, actividad de fiscalización, de carnicería 33, 7 fábricas de empanadas, distribuidora de alimentos, frigoríficos, mataderos, ramadas y fondas ya comenzaron a los puestos, entonces también restaurantes y vehículos de transporte y también de carreteros. Ya. ¿Por qué? Porque pasa mucho que a veces se roban los animales, los faenan ahí y los trasladan ahí sin ninguna refrigeración como corresponde. Y cuando nosotros vemos que la carne tiene que estar desde el matadero con una como un número, como si fuera un RUT, hasta el lugar que se vende.
1: Como una guía de despacho, una cosa así.
0: Aparte de la guía de despacho, claro. Tiene que la misma carne tiene que estar rotulada, porque si no uno no sabe de repente dónde la compraron, si está en buenas condiciones o no.
1: Tal como la trazabilidad de la carne, ¿cierto?
0: Exacto, la trazabilidad completa de la carne.
1: Usted me decía que efectivamente han habido casos de abigeato y de faenamiento, no sé si abigeato, pero sí de robo de animales, que hay hiato, y lo han podido detectar, ¿cierto? ¿Han tenido ya situaciones respecto a eso?
0: Sí, hemos tenido, por eso tenemos un gran cantidad de decomiso ya, porque obviamente el riesgo sanitario es muy alto para las personas que compren en lugares que no están establecidos. También a través de la UIS nos han llegado distintas denuncias a personas que dicen, oye, ¿sabe que están vendiendo esta carne que aquí no corresponde?
1: Ah, eso es importante, la gente igual puede denunciar, obviamente.
0: Son los mejores fiscalizadores.
1: Ya,
0: porque
1: no se puede abarcar tanto, ¿cierto?
0: Exacto, sí, y sobre todo el autocuidado, yo creo que eso es lo primordial. En todos nosotros, de saber, todos sabemos más o menos cuáles son las características de las carnes, pero también de los mariscos, y eso es súper importante porque ya, eso, la gente...
1: Hablemos de los mariscos también, porque no olvidamos efectivamente que hay una zona en que se consume marisco, ¿cierto? Se consume pescado y uno, por ejemplo, va efectivamente a La Pampilla y otros lugares y te venden, es muy popular, por ejemplo, estos ceviches que se ven muy apetitosos, ¿cierto? Y la gente se tiente y los compra también. Ojo también con eso.
0: Sí, hay que tener bastante ojo. Primero, felicitar a Tongoy, que tiene el banco de macha más grande de Chile y que ellos tienen código QR. Entonces uno sabe cómo es la trazabilidad de la carne, tú sabes la trazabilidad de las machas.
1: Buenísimo.
0: Y eso es importante, que nosotros lo dimos a conocer con todo el mal tiempo que tuvimos. Nosotros sabíamos la angustia que iban a tener los pescadores de los mariscos, de los ostiones y las machas. Entonces, como Seremi Salud, adelantamos las mediciones de machas y ostiones y tuvimos el resultado hace un par de semanas y se los dimos a conocer a ellos, a las caletas y a los sindicatos, para decirles las machas y los ostiones están aptos para consumo humano. Y eso es súper importante, porque nos íbamos a las caletas y decía, ¿sabes qué? No estoy trayendo machas. ¿Por qué? Porque la gente no está comprando porque piensa que están contaminadas. Claro. No están contaminadas. Eso no quiere decir que el día de mañana pueda haber alguna contaminación.
1: Cambiar, sí, puede cambiar.
0: Acuérdense, lógico, que vamos a tener lo más probable marea roja por los cambios de temperatura, claro, en los océanos, claro, y eso es muy factible. Ya, pero por lo menos hasta las últimas mediciones no los teníamos.
1: Ya.
0: Entonces, tener claro que se ve exquisito, ya, pero es un producto crudo. Sí. Entonces, lo más probable que el ceviche, que va a estar crudo, puedas tener problemas. El limón no cose los alimentos.
1: Esa es otra cosa que la gente dice, le echo harto limón y eso cose el alimento y mata a los bichos.
0: No. Cuidémonos entre todos, eso es lo más fundamental. Sean los mejores fiscalizadores de lo que ustedes consumen.
1: Seremi, ¿qué cuadro puede desarrollar una persona que efectivamente se intoxica con por ejemplo, con un marisco en mal estado? ¿Hasta qué puede llegar de peligroso ser esto?
0: Depende de la bacteria que tenga el marisco y la trazabilidad, y eso puede tener problemas gastrointestinales. Desde lo más simple, como una diarrea y vómitos, hasta más complejo, que se puede llevar mayor deshidratación, no ir a la urgencia oportunamente,
1: a tiempo, claro.
0: Y la deshidratación continua hace

0: Compensación, sobre todo las personas de mayor riesgo, como los hipertensos, los que tienen problemas renales. Ellos son los que mayor factores de riesgo tienen, porque la hipertensión hace que se descompense el sistema completo del cuerpo, claro, y va a hacer que vaya a la urgencia y pueda caer una UCI o hasta fallecer.
1: Claro. Eso puede tener un cuadro de evolución rápido, ¿cierto?
0: Sí. Depende del tipo de bacteria, hay algunos que son más rápidos y otros de mayor larga data. Nosotros tuvimos en Ovalle hace un par de años una bacteria en el agua, ¿se acuerdan?
1: Sí,
0: ustedes que
1: sí,
0: estuvieron
1: sí,
0: como 4.000 contaminaciones, sí, personas,
1: fue
0: bastante complicado. Entonces ahí la gente como aprendió característicamente cómo cuidar los alimentos, cómo lavarse las manos y cómo poder hacer toda la trazabilidad para disminuir los riesgos de enfermedades gastrointestinales. Así que tenemos una comuna que es bastante aplicada en ese sentido.
1: Sí.
0: ¿Ya? Y es lo que nomás me llamó la atención de todo lo que tuvimos el catástrofe natural. Yo lo que más asustada estaba por los brotes gastrointestinales por tantos días sin agua.
1: Claro.
0: Y la educación, gracias a ustedes, fue tan fundamental,
1: sí, sí,
0: que tuvimos menos problemas gastrointestinales que el nivel nacional.
1: Y eso que tuvimos
0: sin agua,
1: localidades con muchos días sin agua.
0: Ya la pobre subsecretaria la tuve ahí, la Seremi de Salud, sin agua. Me vino a ver a dejar 33.000 vacunas y me decía, sorry Seremi, le estoy gastando el agua del bidón, de verdad.
1: Claro, pero vio que al de previa cómo estábamos pasando la situación.
0: Es que ella es un 7, ella se pone las pilas por todo y cuando me dijo, ¿usted qué necesita? Le dije, te necesito las vacunas, mañana llegamos.
1: Qué bueno.
0: Así
1: qué
0: que...
1: Bueno. Muy bien. Seremi, bueno, ya para ir cerrando esta conversación, las recomendaciones a la gente que va a pasar estas fiestas patrias, que va a salir o que va a comprar también para pasar estos días, ¿cierto? Que ya estamos a las puertas ya de fiestas patrias, nos queda muy poquito. ¿Cuáles son las recomendaciones principales?
0: Primero, comprar en lugares establecidos. Ya los supermercados, las carnicerías, que uno vea que tienen la fecha de caducidad, que vea el color de las carnes, ya que le tome el olor, que las traslade en forma correcta a su casa, que las refrigere como corresponda. Esos son los, y cuando las va a ocupar, el lavado de manos también es fundamental. ¿Ya? Esos son los mejores tips para poder ser los mejores fiscalizadores con sus propias casas.
1: Eso. Simple, sí, medida.
0: Simple medida. Ah, y con la fruta y las verduras. Acuérdense que la fruta y las verduras hay que lavarlas bien y se pueden desinfectar. Hace muchos años atrás, cuando había cólera amplio, tanto en Perú como en Chile, nosotros aprendimos que con una gota en un litro de agua podíamos desinfectar la fruta y la verdura. Ahora existen desinfectantes, rociadores y desinfectantes comerciales,
1: sí,
0: que son súper,
1: sí, sí,
0: como una gotita en 5 litros de agua y hace que tú desinfectes la fruta y la verdura en 5 minutos y después la laves. ¿Ya? Eso también es importante, la mayonesa también. Por la alta temperatura.
1: Claro,
0: uno de los mayores problemas que tenemos gastrointestinales son las mayonesas. Por eso cuando hablamos de los food trucks, tengan ojo ahí. Si le llega el sol directo a la mayonesa, amiga, ahí no es. Cámbiese para el lado. Cómprenla.
1: O las mayonesas caseras también, que son muy ricas, pero también revisten un peligro también si no se hacen las condiciones adecuadas.
0: Exactamente, porque los huevos tienen que estar pasteurizados.
1: Exacto. Sí,
0: entonces eso, sí, como es como fundamental.
1: La mayonesa casera, cuando uno la hace en la casa, pero... Es, sí, peligroso.
0: Y hay formas caseras de pasteurizar, así que ahí buscar en Google una forma de cómo pasteurizar la mayonesa.
1: Muy bien, Seremi, le quiero dar las gracias por estos consejos. Sabemos que va a tener mucho trabajo los próximos días, así que nos vamos a estar viendo ahí en alguna pampilla fonda, no bailando, lamentablemente trabajando. Ustedes van a tener horario extendido y de fiscalización, ¿cierto? Todos estos días van a estar con los equipos desplegados.
0: Todos los equipos de todas las oficinas van a estar desplegados en cada una de las regiones, cada una de las comunas, fiscalizando para que no tengamos ningún problema gastrointestinal.
1: ¿Dónde se puede denunciar situaciones sanitarias que uno detecta?
0: En la OIRS, en la página del MINSAL, directamente, OIRS Cuarta Región, directamente.
1: Perfecto.
0: Ahí está el link directamente y uno llega y va.
1: Perfecto. Seremi Karen Iribarra, Seremi de Salud, muchas gracias por haber compartido con nosotros estos consejos hoy, esta mañana de lunes, ya pre-fiestas patrias. Así que nada, que tenga buena semana.
0: Muchas gracias.
1: Vamos a la pausa directo, son las 9:04. Vamos y volvemos.

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2: Son las 9 de la mañana y 5 minutos.
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0: Ya, estamos de vuelta, señoras y señores. Tenemos altos mensajes que leer, pero antes vamos a establecer contacto con el teniente coronel Juan Escobar de Carabineros, prefecto de Carabineros de Coquimbo, para que nos cuente también cómo se están preparando para lo que viene esta semana y también para los últimos operativos que han tenido en las últimas 24 horas. Le quiero dar las gracias, don Juan, como siempre, tan amable de atender nuestro llamado. Muy buen día.
1: Hola, Carlos, muy buenos días y buenos días a todos quienes nos escuchan en la radio. Efectivamente, hemos tenido y vamos a seguir teniendo jornadas bien atareadas. Tenemos, como usted bien sabe, tuvimos actividades durante el fin de semana.
0: Sí.
1: Que dicen relación específicamente con el partido de la Universidad de Chile. Los servicios, los eventos previos, como fue el hotelazo y banderazo, y ayer el servicio propiamente tal.
0: ¿Cómo estuvo el comportamiento ahí?
1: Mire, la verdad es que en el hotelazo tuvimos detenidos principalmente por utilización de pirotecnia. Cinco detenidos y otros más también por orden vigente y... Por lo tanto, hubo un control y tuvimos resultados en nuestros controles. Ayer tuvimos también detenidos, principalmente los controles previos del estadio, 10 de ellos asociados al ingreso de droga.
0: ¿De droga?
1: Principalmente marihuana, sí.
0: Ya.
1: En los controles y los filtros del estadio.
0: Ya.
1: Por lo tanto, eso también indica que los controles son eficientes porque tenemos resultados. Asimismo, ya nos estamos preparando para las dos actividades más grandes que tenemos en la provincia, como es la fiesta de la Pampilla de Coquimbo y la fiesta de San Isidro. Para ello es que ya tenemos refuerzos confirmados que vienen ya, de hecho, en camino, en donde vamos a reforzar con más de casi 130 carabineros, entre carabineros y oficiales. En el sector de la Pampilla se eleva a comisaría, una séptima comisaría temporal La Pampilla, y en el caso de Vicuña es una tenencia temporal que vienen 31 carabineros desde Antofagasta.
0: Ya.
1: Los de Coquimbo vienen de las escuelas judiciales de Concepción. Y ahí hay que valorar el tremendo esfuerzo que hace la institución y también estos carabineros que dejan a sus familias por prácticamente una semana para venir a cooperar en el control y la seguridad pública de estos dos grandes eventos. ¿Y qué nos permite esto? Principalmente nos permite no distraer tantos recursos, no obstante, igual vamos a tener que sacar recursos humanos para ir en apoyo de estas dos actividades, pero disminuye bastante la cantidad de carabineros que sacamos de las comisarías y mantenemos, cierto, carabineros en apoyo, como les señalo, tanto de Antofagasta como de Concepción.
0: Claro.
1: Y esto ya nos... Bueno, servicios previos, por ejemplo, en la Pampilla de Coquimbo estamos trabajando desde la semana pasada. Hoy día empieza gradualmente a aumentar la cantidad de carabineros para ya el día miércoles entrar ya con todo el contingente a trabajar de manera preventiva en la Pampilla de Coquimbo y también en la Pampilla de San Isidro, entendiendo que ambas pampillas en esta ocasión comienzan los días 17 y principalmente con la apertura al público y los distintos shows. Entonces, tenemos ya planificado los servicios y estamos trabajando también muy coordinadamente con ambos municipios.
0: En ese sentido, don Juan, el despliegue que se va a hacer en la, particularmente en la Pampilla, ¿cierto? Que le va a su categoría. Antes era subcomisaría, ahora es comisaría derechamente, ¿cierto?
1: Ahora es comisaría, sí, ahora es comisaría. Vienen tres oficiales de la Academia de Ciencias Policiales, dentro de ellos un mayor, que un oficial jefe, que se hace cargo de esta comisaría. Por lo tanto, estamos ya, como le señalaba, coordinados y trabajando en ello.
0: Hemos tenido en ediciones anteriores de La Pampilla situaciones que afortunadamente han bajado, ¿cierto? Me acuerdo años anteriores que teníamos lamentablemente riñas con homicidios generalmente. El año pasado no tuvimos esa situación, pero sí hemos tenido aumento, por ejemplo, de robos de celulares, por poner un ejemplo, bandas que se especializaban en ese delito.
1: Bueno, así es. Como usted bien lo señala, Carlos, en los últimos 4 años, estamos hablando de la vuelta a pandemia, claro, ¿cierto? Ya no hemos tenido eventos de ese tipo. Claro. Ningún homicidio, y esperemos que esto siga así, y para eso trabajamos.
0: Claro.
1: No obstante, es muy complejo tener el control de, cuando hablamos de 250.000 personas en el día como población flotante, uh-huh, y además una población residente que es la que acampa en la Pampilla.
0: Claro. Claro.
1: La verdad es que si uno piensa en cualquier fiesta, en cualquier evento en el país, no sé, Parque O'Higgins, que es una fiesta muy muy conocida, cierto, y muy concurrida en Santiago, el Parque O'Higgins se cierra y sale toda la gente de adentro y no queda nadie habitando ese espacio.
0: Claro.
1: Por lo tanto, los controles son más eficientes. Acá las personas ya empezaron a ingresar el fin de semana y tenemos personas que ya están instaladas.
0: Claro.
1: Entonces, esto, la verdad que esta fiesta es única en Chile. Y eso es importante destacar, pero también desde el punto de vista de la seguridad es más complejo.
0: Es más complejo.
1: Es más complejo. Y lo segundo que usted bien señala, los últimos 2 años hemos tenido detenidos, recuperación de bastantes celulares. La primera fueron alrededor de 150, el año pasado fueron más de 200, el primer año fueron 6 detenidos, el año pasado fueron más de 20, y principalmente son bandas extranjeras que se especializan en el robo de celulares. Por lo tanto, también estamos trabajando de manera preventiva, ya tenemos desplegada toda nuestra inteligencia policial, porque lamentablemente las nacionalidades se repiten y las modus operandi se repiten. Mm-hmm. ¿Y qué es lo que buscan estas bandas? En definitiva, robar teléfonos y sacarlos del país, porque el bloqueo en Chile, claro, a mí me roban un teléfono acá, yo lo bloqueo, pero sirve en Chile. Ellos lo desbloquean y lo venden en el extranjero.
0: Claro.
1: Termina siendo hoy día un producto que se vende muy rápido, que tiene un valor alto, por lo tanto es muy atractivo.
0: Y además me imagino que algunos deben aprovechar si tienen alguna cuenta abierta de realizar compras, porque generalmente a veces la gente hoy día maneja todo el celular también.
1: No, por supuesto, y también billetera, porque son delincuentes que van ahí en la oportunidad.
0: Exacto.
1: Pero son principalmente, estas son bandas especializadas que se dedican al robo de teléfono y sacarlos del país. Ese es el fuerte de ellos.
0: El fuerte de ellos. Bueno, el llamado ahí a la gente.
1: Ahí, claro, y desde ahí, Carlos, el llamado a todos quienes asisten a cuidar su
0: pertenencia.
1: Pertenencia, y principalmente los teléfonos celulares, que son, porque en estos eventos masivos, con tanto roce, con tantas las personas tan cerca uno de otro, la verdad que no nos damos ni cuenta y nos roban los teléfonos y las billeteras.
0: Claro. Importante mantenerlo ahí siempre a buen resguardo, ojalá ahí en el bolsillo delantero, quizás, no sé, en algún,
1: claro,
0: banano.
1: Cerrado, con llave, banano.
0: Exacto.
1: Perdón, con cierre, ¿cierto? Algún, exacto, elemento que dificulte un poco más el hurto de estos equipos.
0: Es impresionante cómo la gente va con el celular en el bolsillo trasero, así, pero a la vista prácticamente, casi, claro, cayéndose.
1: Y el teléfono es más grande que el bolsillo.
0: Exacto, entonces está, sí, casi cayéndose del bolsillo. Coronel, claro, quería volver un poco a la particularidad y la complejidad que tiene la Pampilla para el control policial, porque me acuerdo en un momento que estuvo bien en el debate el tema de la seguridad pública, se habló quizás de poner algún tipo de pórtico de metal para que no ingresaran cosas, pero eso es imposible porque usted me dice, claro, efectivamente la gente que va a la Pampilla, que acampa, va con cuchillos para cortar la carne, tenedores, elementos que podrían ser usados eventualmente en algún delito. Entonces ahí supone una dificultad especial también, que es imposible poder controlar las cosas que se ingresan a la Pampilla, lamentablemente.
1: Bueno, tal como usted lo señala, nosotros lo hemos pensado, lo hemos conversado con las distintas autoridades, pero se da esa particularidad, que yo puedo estar controlando el día 18, 19, 20 con pórtico, pero los que entraron durante el fin de semana y tienen la necesidad de ingresar cuchillos, por ejemplo.
0: Claro, claro.
1: Para poder cortar la carne, para su almuerzo. Entonces, ¿cómo podemos nosotros generar un control efectivo? La verdad es que es bastante complejo. Y desde ahí también que es importante el control social.
0: Claro.
1: Que se denuncie a las personas que están haciendo de repente algún tipo de desorden, la ingesta de alcohol en al interior, que puede haber alguna agresión con armas blancas. La verdad es que hoy día lo que más necesitamos es información, porque con la Municipalidad de Coquimbo estamos trabajando fuertemente en la seguridad pública. Hoy día la Pampilla tiene una cantidad importante de cámaras de televigilancia. Vamos a trabajar con los drones la Municipalidad. Hoy día la Comisaría Temporal de la Pampilla está al costado, ¿cierto? Somos vecinos con Seguridad Pública de la Municipalidad de Coquimbo, por lo tanto es un trabajo coordinado de siempre. Pero acá también es importante que los vecinos y los usuarios de la Pampilla denuncien todas las situaciones que a ellos les genera riesgo.
0: Estamos conversando con el prefecto de Coquimbo, Juan Escobar. Prefecto, bueno, son situaciones que ocurren dentro de la Pampilla, pero también fuera de la Pampilla también se producen situaciones que pueden ser complejas, ¿cierto? Particularmente con el consumo de alcohol o de estupefacientes. También me imagino el llamado a la gente que efectivamente que va a salir, que de alguna manera siente que, entre comillas, es como chipe libre, que no, son las fiestas patrias, puedo tomar un traguito, irme manejando. Lamentablemente siempre tenemos el recuento policial el día lunes, ¿cierto?, de personas que fallecieron en accidente de tránsito, ya sea por exceso de velocidad o por consumo de alcohol y por no uso de los elementos de seguridad de los vehículos, ¿cierto?
1: Sí, así es. Tiende a pensar, como usted señala, que existe una flexibilidad.
0: No es así.
1: En el consumo de alcohol. Y la verdad es que hoy día la conducción, por ejemplo, es tolerancia cero. Y Carabineros va a insistir en esta... en el control vamos a estar trabajando permanentemente con Senda, ¿cierto?, en controles alcoholemias, y hay que recordar que aquí hay una ley que se llama Ley Emilia, que en donde en una persona que está conduciendo estabilidad y genera, por ejemplo, la muerte de una persona, sea conductor o pasajero de su vehículo o de otro vehículo, va a estar en prisión preventiva al menos un año, siempre que consuma alcohol y esté en estado de ebriedad. Y en el tema de las drogas también no hay permisividad respecto al consumo de drogas y la conducción. También hay que recordar para los peatones es muy importante, sí, que no se expongan, ¿cierto? Porque al final, claro, dice, siempre nos enfocamos en los conductores, pero ¿qué pasa con los peatones que están en estado de ebriedad en la vía pública?
0: Exacto.
1: Pueden ser víctimas de un atropello. Entonces también nuestra recomendación, primero, es utilizar ropa visible, es decir, si estás transitando por lugares que tienen poca red de alumbrado público. Y lo segundo es que también nosotros como vecino, como amigo, y muchas veces organizamos un asado, pero no nos preocupamos de cómo sea mi amigo, de que se va manejando con la familia. Entonces también ser cuidadoso y tener autocuidado respecto de a quienes invito yo, por ejemplo, en mi caso.
0: Claro. Eso siempre es una súper buena recomendación. El tema de los peatones atropellados también aumenta considerablemente en esta fecha, lamentablemente, producto de lo mismo que dice usted, consumo de alcohol, gente que está descuidada de dónde cruza, cómo lo hace, ¿cierto? Que camina a veces por largos trayectos, a veces por las carreteras, incluso yo he visto personas caminando en el estado bien deplorable por la carretera, así que especial cuidado con eso. Coronel, bueno, para ir cerrando ya la conversación, el trabajo preventivo que van a hacer ustedes durante estos días de Pampilla de Coquimbo, también de Pampilla de San Isidro en Vicuña, en Ovalle también, que tenemos fiestas importantes, que son los tres centros que van a traer a mayor cantidad de público, las recomendaciones a la gente que va en familia, que va solo, que va con amigos, ¿cuál es lo que Carabineros recomienda?
1: Principalmente, Carlos, el autocuidado. Aquí Carabineros va a hacer su trabajo, vamos a estar presentes controlando velocidad en las rutas, vamos a estar en el borde costero, vamos a estar, como usted señala, en las Pampillas, pero acá lo importante es el autocuidado, la responsabilidad de los conductores, de las personas que van a los eventos masivos, cuiden sus pertenencias, porque la verdad es que yo puedo tener a lo mejor el esfuerzo de sacar 1,000 carabineros a la calle, incluso así, si no hay autocuidado, va a ser insuficiente.
0: Sí, Es así. Muy bien, sabemos que le va a tocar harto trabajo don Juan Escobar, así que nos estamos viendo. Le deseamos que tenga una buena semana y ojalá que el próximo lunes estemos hablando de un buen balance policial, que tuvimos ojalá cero personas fallecidas, en lo que todos esperamos. Así que depende de nosotros, depende de la gente que está escuchando hasta ahora, depende del autocuidado, como usted bien dice, que tengamos unas fiestas patrias sin mayores novedades y ojalá que solo por buena noticia. Así que nada, muchas gracias por el contacto y nada, lo vamos a estar viendo seguramente estos días. Ahí en alguna pampilla, en alguna celebración, coronel. Que tenga muy buena jornada. Gracias por atender nuestro llamado.
1: No, a ustedes, pues, muchas gracias. Un abrazo, que estén muy bien.
0: Chao, chao. 9:29. Ya lo saben, a cuidarse en estas fiestas. Ojalá que no tengamos fallecidos, que sigamos con los buenos récords que durante los últimos años ha caracterizado la pampilla de Coquimbo, sin personas fallecidas. Y ojalá que eso se mantenga durante mucho tiempo más. Tenemos algunos mensajitos. De auditores, les quiero ahí avisar que no pudimos leer mensajes porque tuvimos un problema con nuestro teléfono y lo tuvimos que reiniciar, pero ya están llegando los mensajes acá al más 569-5853-5252. No es que no hayamos querido leerlo, sino que teníamos ahí un inconveniente con nuestro, con el aparato que recepciona sus mensajes, pero ahora los podemos leer. Sebastián Rodríguez dice: hola, buen día. No olvidar que José Cast dijo en entrevista que su mayor logro estos 6 meses fue haberse ido a vivir en La Moneda porque se ahorraba el taco, dice Sebastián. A propósito de las encuestas Cadena y Criteria que leímos en el primer bloque. Germán me dice: hola, buen día, Radio Guayacán. Hoy, 14 de septiembre, quisiéramos rendir un homenaje a todos nuestros compañeros caídos bajo la dictadura militar y también a los caídos en la revuelta social. Agradecer a Radio Guayacán por la cobertura que realizó en las actividades de conmemoración del 11 de septiembre. Estas actividades fueron organizadas por la Mesa Autónoma de Derechos Humanos. Participaron Colectivo FADEP, Ex Político de la Serena, Sitio y Memoria, Casa de Piedra, Casa Roja y Juventudes Comunistas, dice ahí. Nos manda fotos, claro, efectivamente estuvimos haciendo la cobertura de esas actividades. Hola, me decían acá, tenemos una pregunta ahí de Mónica para el abogado Adrián Vega, se la vamos a hacer en privado. Me dice: consulta al abogado, ¿por qué hay diferencia en este caso de viaje con licencia, por ejemplo, a la nueva directora ejecutiva de SLEP que viene de Arica? La sanción fue una multa y a docentes en la remoción. Entonces, ¿por qué para unos hay sanción que pueden pagar y para otros remoción y 5 años sin trabajar en el ámbito público? Se ha consultado y la respuesta fue que por contrato, por estatuto docente y por contrato por código del trabajo, las sanciones son diferentes. Buen tema para planteárselo a Adriana, para que nos responda la próxima semana. Creo que es interesante ver ahí cuáles son los criterios. Marcelo dice: buen día, ¿qué tal el Gran Premio de España? Circuito nuevo, ¿ah? ¿Eh? Madrid, ¿te gustó el nuevo circuito, Walo? Sí, vale, pero sí, es más difícil de adelantar porque era un poco estrecho, pero lo encontré entretenido. Los peraltes que tenía estaban buenos, al menos dio buena impresión este nuevo circuito. Kimi la hizo de nuevo, Max demuestra que aún está vigente, bien por Colapinto y su mejor fin de semana de Fórmula 1. Terminó séptimo Colapinto, pues. Y sabes qué, muchos dicen que hubo una sanción ahí, no una sanción, sino que en la largada Verstappen, algunos dicen que fue empujado por Hamilton y que por eso se salió por la chicana y ganó una ventaja entre comillas que después tuvo que devolver y que eso le costó un poco la posibilidad de Max Verstappen de pelear la carrera. Terminó segundo igual, pero hay discusión ahí de efectivamente si Hamilton correspondía que Max le devolviera la posición o no. Bueno, va a quedar ahí para el análisis de los fanáticos de la Fórmula 1, que sabemos que son muchos acá en Radio Guayacán. De todas maneras, buena carrera de Max, buena carrera de Kimi. Kimi, la suerte del campeón, porque era una carrera ganada para Lando Norris y que por un error de su equipo, que no lo hizo entrar a box, cuando todos entraron, cuando se dio el Virtual Safety Car, entraron todos, menos Lando Norris. Después lo hacen entrar a la vuelta siguiente cuando estaba terminando el Virtual Safety Car. Muy extraño, muy extraño. Lo hicieron entrar igual y hipotecó la carrera. Una carrera que tenía prácticamente en el bolsillo, dominando las primeras vueltas. Un error grosero de McLaren. A ver, Víctor. Buen día, amigo. Don Daniel, ¿qué le pasó? La Corte Suprema ha echado muchos funcionarios por mala probidad y los otros funcionarios públicos tienen una autoevaluación un 97,5% de excelencia. Extraño, ¿no le parece? Un tema para que lo responda algún dirigente de la ANEF. dice Víctor Guzmán. Gracias, Víctor. Todas las opiniones acá las pueden hacer a nuestro teléfono, el más 569-5853-5252. Son las 9:34, sale el sol en la conurbación La Serena y Coquimbo. Hay una temperatura a esta hora que ya se empina rápidamente a los 19 grados que tenemos pronosticado para hoy. Sin embargo, sigue baja. Oye, no ha aumentado prácticamente nada la temperatura desde que iniciamos el programa. Se mantienen estos 11 grados, pero deberíamos llegar a los 19 el día de hoy en La Serena y Coquimbo. Última pausa de este Ciudad Despierta, 9:34. Vamos y volvemos.
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2: 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Pero no se equivoque, aquí no solo se habla de fútbol, porque la vida también se juega en la política.
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8: Son las 9:36.
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Ya estamos de vuelta, últimos minutos de este Ciudad Despierta. Oye, queríamos hacer un... Estábamos conversando aquí con Gualito respecto a la lamentable partida de Carolina Naranjo, y era una funcionaria ahí de Diario El Día que hacía la sección de social, es cierto, una persona que siempre fue muy amable, muy recta, muy querida por todos sus conocidos. Me tocó varias veces toparme con ella en algunos eventos, ¿cierto?, en algunas conferencias de prensa, y ella siempre fue una persona muy cálida, muy muy simpática. Así que nada, mandarle de aquí un cariñoso saludo a sus familiares, a sus amigos, a sus colegas ahí del diario, por su lamentable partida. Ella estaba luchando con una difícil enfermedad, ¿cierto? Y que, bueno, golpeó su partida después de tanto tiempo de haber trabajado ahí en el diario El Día, en la sección de sucesos gráficos. Estábamos recordando con Gualito que varias veces le toca a usted salir ahí en las páginas sociales, ¿cierto? ¿Ah? Y gracias ahí a Carola, que me imagino ahí le pedía ponerse para la foto. Así que nada, desde aquí solidarizamos con todos sus familiares y amigos. Son las 9:46. Fíjense que hay un sol esplendoroso, pero abriga bien poco, la verdad. Así que abrigarse si van a salir a esta hora. Todavía está helado, aunque deberíamos tener una temperatura que va a rondar los... casi los 20 grados en La Serena y Coquimbo, y como yo les comentaba, los próximos días van a ser similares. Afortunadamente ya el fantasma que había en algún momento de posibles precipitaciones para el periodo de fiestas patrias ya se diluyó completamente, salvo algunas lloviznas en algunos sectores de Limarí y Choapa, pero que van a ser muy muy bajas, muy estacionales, quiero decir, acotadas geográficamente, pero no deberíamos tener alguna situación de lluvia los próximos días en las pampillas de la región de Coquimbo, que ya están prácticamente listas para arrancar este día jueves, porque tenemos en la pampilla de Coquimbo, recuerden, el 16 el tradicional desfile, luego el 17 vamos a tener la inauguración oficial de la pampilla en la pérgola. Esto va a ser a las 18 horas, probablemente con un número internacional para amenizar la jornada, y ya los próximos 18, 19 y 20 la misma fiesta con transmisión de Mega, con show espectacular que quizás hoy podamos conocer ya cuáles son los nombres para esta celebración que se espera para este fin de semana. Pero antes ya de despedir este programa, vamos a saludar por supuesto a nuestros auspiciadores, porque si ya con todo esto de la pampilla tienes antojo de la mejor comida chilena, ven a Sabor a Campo y disfruta de nuestra exquisita parrillada La Pituca, empanadas de vino recién horneadas, el clásico que no puede faltar, el refrescante mote con huesillo, y toda nuestra rica cocina chilena. 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Así que con eso nos vamos despidiendo ya, para dar paso a Juntos por la Mañana. Ya llegó Paulita, así que vamos a estar hablando de diferentes temas. Recuerden que ahora sí está funcionando nuestro teléfono de WhatsApp en +569 5853 5252. Ese es nuestro teléfono para que nos comenten. Por ejemplo, aquí nos dicen: Carlos, no te olvides que el invierno no ha terminado, así que el sol caliente, eso va a suceder pasado el 22 de septiembre. Sí, pero hoy día vamos a tener de todas maneras igual 20 grados, ¿eh? Me parece que para esta época del año, 20 grados, uno no se podría quejar. Así que nada, si bien hasta ahora está helado, ya durante la tarde vamos a tener ahí un sol más abrigador. 9:50, nos vamos, don Gualo. Nos vamos a la pausa en la transmisión, pero ya volvemos en Juntos por la Mañana.

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6: Son las 9 de la mañana y 57 minutos.
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0: ¿Cómo están? Bienvenidos nuevamente a esta semana, la más esperada del año. ¿O no, Carlos Ruiz?
1: ¿Es la más?
0: Sí, absolutamente. No, sí, de pasada vi un titular donde se hizo una encuesta.
1: Que la más esperada del año.
0: La fiesta más esperada, más querida de los chilenos es el 18 de septiembre.
1: ¿Más que Halloween?
0: Obviamente, pues, Carlos. Además, ¿te has disfrazado tú alguna vez de Halloween?
1: No. No, ¿y tú?
0: ¿Te pones los elásticos?
1: ¿Me pongo los elásticos? No. ¿No se quedó listo? ¿Y usted?
0: Sí. Así como me he puesto algunas cosas, ¿no? Como disfraz completo, no.
1: Ya.
0: Para acompañar a mis hijas.
1: ¿Qué tal?
0: A pedir. Me he puesto un sombrero de bruja, pero bueno, da lo mismo. Sí, dele nomás. Sí, sí, también me tiraron la talla cuando iba saliendo con el sombrero de la casa. Así que no se preocupen. Me da lo mismo.
1: No, hasta el telón ya no se ve. No. Se resbalan esas tallas uno.
0: Ya a esta altura.
1: A uno se molesta solo.
0: Sí, pues, obvio.
1: Oye, sí, pues, semana totalmente dieciochera esta. Esta semana como, además, como poco productiva para muchos, ¿eh?
0: A medio ritmo.
1: ¿Se siente, o no? Ya, sí, están todos pensando ya en el jueves. Así como, oye, el jueves, el asado.
0: Y el jueves, muchos hay que decir que se han pedido el jueves, por ejemplo. Y también muchos se han pedido estos 4 días.
1: Y viajan.
0: De vacaciones y viajan.
1: Sí.
0: Exactamente. Y el jueves a media jornada. Exacto. Eso va a ser fijo.
1: Exacto.
0: Fijo. Así que me acordé de la Shofi, que la viene ahí en el programa del Mega, ¿no?
1: Ah.
0: ¿Sí? Que por qué no había desferiado, le reclamaba ahí al presidente, entre comillas presidente, porque no había dado el 17 de septiembre. Salió muy chistosa la Shofi. Pero bueno, el jueves me estaba de mitad de jornada. La mayoría, hoy día sí, vi estudiantes de colegio. ¿Estudiaste? Yendo a clase. Sí, yendo a clase. ¡Qué sí, fome! Pues,
1: sí, sí, es que no hay vacaciones, me parece, como antes, que era una vacación la semana completa. Es para colegios que adelantaron clase, puede ser.
0: Sí.
1: Pero muchos que no, porque tienen clases hasta el jueves, normal.
0: Exacto. Así que me dio pena verlos tan tempranito. Y andaba poca menos circulación de vehículos.
1: ¿Eso no dijeron los auditores?
0: Sí.
1: Sí.
0: Se sintió menos vehículos circulando. Pero acuérdate que también somos una de las regiones que mayor cantidad de personas recibimos para esta fiesta. Así que aguante. A partir del miércoles, la tarde, jueves, ya yo creo que ahí vamos a tener problemitas de colapsos de calles, principalmente lo que es la Avenida del Mar, más si los días están así soleados, preciosos, como el que tenemos durante esta jornada.
1: Sí, van a estar bonitos los días.
0: Así es.
1: Oye, ¿cómo avanza el año? Pareciera que hubiese sido hace muy poco que estábamos en la Pampilla anterior, ¿o no?
0: Nada.
1: Ya estamos, mira, imagínate ahora a puertas de nueva Pampilla.
0: Claro, cuando estuvimos en la Pampilla el año pasado transmitiendo desde allá, junto con los amigos de la Monte Carlo.
1: Exactamente. Oye, bueno, a prepararse, a cuidarse también, porque son días que efectivamente a veces la gente se relaja un poco, piensa que hay como chip libre. Hoy día en la mañana conversamos con Carabineros y decía, esto es, sí, absolutamente igual, se van a hacer los mismos controles, incluso más controles, así que ojo con el consumo de alcohol, consumo de estupefacientes, con las medidas de seguridad, todo eso se mantiene igual, ¿ah? No hay ninguna excusa para, al contrario, para relajar las medidas de seguridad y de autocuidado, así que ojo con eso.
0: Hoy día escuché un comentario que me pareció súper bien. En vez de ir a quemar, dijo, porque preguntaban si usted iba a salir de si usted va a, prefiero, en vez de ir a quemar combustible en la carretera, prefiero ir a quemar carnecita en una parrilla con esa misma plata.
1: Es que no va a salir, dice, se va a quedar
0: claro
1: en la casa.
0: Es que aparte que también la bencina está
1: está resentida la economía.
0: 1535 y creo que
1: está caro.
0: Está caro. Va a salir a pasear.
1: Y dicen que va a subir
0: vehículo.
1: Más. En
0: vehículo.
1: Se vienen cosas peores, dice la Biblia.
0: Pero no sea así.
1: No, pero es que dicen que va tiene todavía otro ajuste más la benzina.
0: Ah, no. Y si seguimos con el problema también en Estados Unidos, Irán, bueno, vamos a seguir con esto. Oye, a propósito, el presidente también habló acerca de eso. Y las bajas en las encuestas le consultaron y respondió con respecto a eso, con respecto a la sensación o la percepción negativa que tienen las personas sobre el gobierno. También lo atribuyó al llamado bencinazo o al alza de las bencinas ocurrida entre marzo y abril, que golpeó súper fuerte la economía y empujó también al IPC. Bueno, en la entrevista de los días lunes, el presidente Kast cumplió ya 6 meses, recordemos, el 11 de septiembre cumplió 6 meses de gobierno y habló sobre el tema de las bajas en las encuestas y dijo que a la ciudadanía no le hace sentido, dijo, el argumento que recibieron en el país de esa forma. Cuando uno está gobernando, dice claramente, el cómo uno recibe las arcas fiscales, cómo uno recibe el estado de la nación afecta. Pero la ciudadanía a los 6 meses, eso lo teníamos claro. Si esto nadie puede decir, oiga, pero usted sabía lo que venía. ¿Sí? Y dice, ¿cuál es su percepción? Es que siempre he señalado que hay que hablar con la verdad y la verdad duele. Entonces, en base a eso, su explicación sería de por qué está bajo en las encuestas.
1: Yo creo que hay otros factores también aparte de eso.
0: No, sí. Asúmelo del bencinazo. Está claro. Pero desde cuando tomaron esa decisión y muchos en parlamentarios, etcétera, le decían, oye, busque alternativas, no traspase todo, porque esto va a significar toda esta cantidad de plata. Acuérdate que lo sabíamos semanas antes.
1: Sí.
0: Semanas antes, ¿cuánto nos iba a subir la bencina por litro? Y le dijeron, haga las alternativas, use el MEPCO, use fórmulas, etcétera. Y no.
1: No, se traspasó directamente
0: todo,
1: a la
0: directo.
1: Gente, todo. Sí.
0: Directo.
1: Bueno, entonces, esas son las consecuencias. Pues no solo en percepción, sino que lógicamente hay una consecuencia económica real de que aumentó la inflación y se congeló la economía. Eso es, yo creo que ningún experto podría decir que fue inocuo el bencinazo. No fue inocuo. Efectivamente tuvo efectos reales en la economía del país.
0: Claro. Dice, nosotros optamos por la responsabilidad y siempre he señalado que hay que hablar con la verdad y la verdad duele. La verdad se ve reflejada muchas veces en las encuestas, pero para nosotros o para mí, esto es algo que va a pasar. Ahí tiene su esperanza. Al menos lo que yo puedo apreciar es en las giras que he tenido, es que hay esperanza en las personas. Bueno, la esperanza en las encuestas no se ve muy reflejada. Hay una percepción negativa de la economía, una percepción negativa de cómo va el gobierno, de cómo va el curso del país.
1: No hay mucha esperanza. De la mañana estaba, de hecho, leyendo la encuesta Academia y la encuesta Criteria. Y uno de los factores, efectivamente, que llamaba la atención es el poco optimismo que hay en Chile de los ciudadanos. Muy poco optimismo. Todos piensan que, por un lado, las expectativas con este gobierno eran muy altas. Y segundo, que no tienen mucha expectativa de que esto vaya a mejorar en el corto plazo.
0: Bueno, y las expectativas golpean al consumo.
1: Sí, pues.
0: Y eso redunda también en la economía.
1: Sí, ¿sí? Claro que sí.
0: Sí, no, la gente está restringiéndose más, no está pidiendo tanto, comprando a crédito o pidiendo créditos y todo, está guardándose un poquito porque ve las perspectivas de la economía no muy buenas. Entonces mejor se asegura.
1: Sí, claro. Por ejemplo, lo que yo te comentaba en la encuesta Cadena dice, por ejemplo, el 41% de los encuestados no espera que ocurran cambios positivos bajo este gobierno, ni siquiera este año o a fin de año, sino que bajo este gobierno, 41% de las personas no espera cambios positivos. 32% espera a la mitad del mandato, 17% a fines del 2026, y un 7% al terminar su periodo en 2029. Es bastante poco optimista el chileno en cuanto a lo que pueda pasar con el gobierno actual.
0: Es parte de la cultura del chileno en todo caso. No, los chilenos no... Somos como bien precavidos o somos más bien, bien suspicaces. Como que sospechamos. Ah, a eso me refiero. Somos como que tenemos que bien asegurarnos o alguien nos tiene que dar como harta seguridad como para decir, ah, ya. Pero siempre el chileno está como la... con esa mirada de sospechoso, como dijo el Bombo Fica.
1: Bueno, oye, parte de lo que se vive a nivel país.
0: Oye, ¿tú no tenías una noticia del deporte?
1: ¿Yo? Sí. ¿Usted? ¿Pero se la mandó, abuelito?
0: No, no se la ha mandado.
1: Déjame leer algunos comentarios antes.
0: A ver.
1: Felipe Freire dice, buen día, muchachos. Buena semana. Respecto al gobierno, vienen a crear una crisis. Dice, ojo con eso. A fin de mes, paguemos las cuentas con esperanza. Dice Felipe Freire. Mario Baeza dice...
0: ¿Se pagan con plata, Felipe? ¿De dónde sacaste eso?
1: Dice que hay que hablar con la verdad. Mintió toda la campaña y ahora sigue mintiendo y haciéndose el cara de palo nivel Super Saiyajin, dice Mario Baeza. Ahí respecto a lo que... refleja la encuesta y lo que respondió el presidente, de que la verdad a veces dura y genera este tipo de respuestas de la gente. Felipe dice, pasemos a cosas mejores, llegó la semana más esperada del año, a pasarlo bien y cuidarse, si van a salir, háganlo en transporte público o apps. ¿Qué es lo que más le gusta del 18? Pregunta.
0: ¿Qué es lo que más me gusta del 18?
1: ¿Qué es lo que más te gusta? Comer. ¿No tanto?
0: Comer. Es como el... cuando te... ¿Qué es lo que más te gusta hacer? Dormir.
1: Dormir. ¿Eh? ¿Y qué más? Comer.
0: Sí. Comer. Adelgazar mientras como. Adelgazar, adelgazar mientras duermo. No lo vamos a lograr, eso sí, ¿eh?
1: No, porque, difícil.
0: Ah, siempre hay una estadística que muestra que los chilenos subimos de peso después de la fiesta. Que me gusta estar con mi familia.
1: Ya.
0: Eso es lo más rico.
1: Sí, está como una fiesta bien familiar igual, ¿cierto?
0: Sí, sí, sí. Porque
1: es que se reúnen en torno generalmente a la comida.
0: Claro. Y además preparar en familia las cosas que vas a comer, que uno hace el pebre, que otro está en la parrilla, que otro lleva otra cosa, no sé, pues algunos preparan sus traguitos, cosas especiales, o cuando se hacen empanadas también varias ayudan, te fijas, como esa parte es rica, ¿verdad? Algunos preparan las ensaladas y ese tipo de cosas que nadie se come al final, pero no importa,
1: pero ahí está.
0: Pero esa parte también me gusta mucho, la preparación de todo.
1: ¿Y a usted, Walo, qué es lo que más le gusta del 18? Más. Ya, está claro. Pero aparte de tomar, comer. ¿Qué le gusta más? ¿La empanada, los asados?
0: ¿Anticucho?
1: Los anticuchos. ¿Le gusta comer empanada? Sí, a mí me gusta la empanada igual.
0: ¿Cuál es la empanada, la mejor empanada? Bueno, salió la mejor empanada. ¿Cuál fue la de aquí, pues, no? ¿Cuál es?
1: ¿La de aquí o no?
0: ¿La de Rico Pan?
1: ¿La de Rico Pan fue la mejor empanada? Sí, pues si nos trajeron, el doctor Villaleo nos trajo y estaba bien buena, fíjate.
0: ¿La de Rico Pan?
1: Pero sí se quejaba Villaleo que era con carne mechada. Y eso, pero sabes que aparte de eso, sin ser purista de la empanada, la encontré bien buena.
0: ¿Buena?
1: Sí, buena. Ya. Estaba rica, ¿cierto, Walo? La masa estaba perfecta.
0: Vale la pena.
1: No estaba pasada a cebolla como generalmente, que a veces una empanada de pura cebolla.
0: Ojo que hay personas que le gustan más pasadita de cebolla.
1: No, pero esta estaba así en su punto.
0: Depende.
1: Perfecta, estaba bien.
0: Hay algunos que le mezclan una
1: sabrosa,
0: mezcla
1: rica. La masa perfecta, porque a veces la masa es como muy gruesa, entonces como que te llenes con la pura masa.
0: Sí.
1: No, estaba muy buena.
0: Tiene que ser la masa crujientita por fuera y blandita por dentro.
1: Vamos a mandar a Carlitos Cerda que nos traiga una muestra.
0: Una muestra. me gusta.
1: Ya, oye, antes de ir a la pausa, 10:20
0: minutos. Yo tengo que decir
1: minutos.
0: Que no soy muy amiga de los anticuchos.
1: ¿No? ¿Por qué?
0: No. Siento que a veces que como que se seca mucho.
1: ¿Se reseca la carne?
0: Sí.
1: Puede ser. Sí, queda como muy quemada a veces.
0: Esto.
1: ¿No?
0: Entonces, yo creo que ahí para el anticucho alguien tiene que estar como muy pendiente, echarlo como con la el En este de cilantro.
1: Con
0: así,
1: la hoja de cilantro.
0: Con la hoja de cilantro, echarle permanentemente un chimichurri y todo para que no se seque. Pero generalmente no. Siento que se seca, así que no soy muy amiga del anticucho.
1: Sí, es verdad. A mí se seca mucho.
0: Me da la impresión, sí, es verdad. Esa percepción mía.
1: ¿La empanada sí le gusta?
0: Sí, por supuesto.
1: No, es muy buena.
0: Sí, por supuesto. Y tampoco le haría ningún quite alguna empanada de marisco durante esta época, porque también son súper chilenos.
1: Sí, pues, totalmente.
0: O sea, ¿qué mejor que ir a comerse una empanada de ostiones y atongoy? ¡Qué rico! ¿O no?
1: Ahora tienen trazabilidad los productos de atongoy con código QR. Después de lo que pasó con la marea roja, ellos como que se organizaron y ahora todas las carnes, pues, los productos del mar vienen con una trazabilidad. Tú sabes cuándo se extrajeron, qué día. Me parece súper bien para ir a comer seguro, porque a veces es medio peligroso ir a comer productos del mar. Sí. Si no están bien a buena temperatura, ¿cierto? Si no se ha cuidado la cadena de frío. Así que bien por Tongoya, ¿no? Están
0: muy bien.
1: Dando la pauta.
0: Muy bien. Eso sería ideal que se hicieran en todos los lugares donde se expenden.
1: Exacto,
0: productos del mar, porque eso también ayuda al turismo.
1: Sí, claro, claro.
0: Porque no solamente el chileno, que el chileno va y dice, no, aquí es mi pica y todo el asunto, o puede reconocer los mariscos, pero si vienen turistas de otras partes del mundo, por ejemplo, pueden decir, mira, sí, no estoy tan segura, porque el local me parece así como que no se ve muy bien. Bueno, escanéalo y vea, pues. Oye, ya le asegura.
1: Te llevo a otro plano. Te tengo una noticia repugnante. Repugnante que ocurrió el fin de semana. No en Chile, ocurrió en otro país.
0: ¿Ya? Esa es la del deporte que te decía yo.
1: Sí, no sé si combinarla, sí, con lo que estábamos hablando.
0: No
1: justamente.
0: Sé. No
1: Pero
0: sé.
1: Pero es que me llamó la atención.
0: Ya, cuéntala nomás.
1: Pero ¿se la mandó a Gualo?
0: No,
1: el recorte de prensa, mándeselo. Espere. Porque, fíjate, Gualo, tú que eres fitness y participante de competencia, hubo una carrera que se hizo de fitness en Pekín este fin de semana. Se llama una carrera que hace la compañía alemana Hyrox Fitness, que atrae a miles de personas a todo el mundo, ¿cierto? Una carrera que combina trote y máquinas de hacer ejercicio en máquinas. Y la ganadora, la australiana Joanna Whitstrick, parece que se pasó a comer una empanada de marisco que le hicieron mal a la guatita, que literalmente ¿cómo decirlo en términos que no suenen tan feos?
0: Se hizo popó.
1: Se cagó. Sí. ¿Y sabes qué?
0: Pero lo dije yo mejor.
1: No, pero ¿y sabes qué? Lo más terrible es que siguió compitiendo cubierta de excremento. De su propio excremento.
0: En las piernitas.
1: En las piernas. Le corrió la...
0: el popó.
1: Oye, oh, ahí hay unas fotos que son de verdad así como... oh, tú decís, pero ¿cómo?
0: Yo creo
1: mira,
0: que
1: pero
0: eso...
1: mira, se le suma las piernas, bueno, está cubierta de excremento, de su propio excremento.
0: Yo creo que eso es igual, es...
1: mira, lo que dice...
0: tiene que ver con un tema del protocolo. ¿Cómo nadie hace...?
1: Es que justamente esa es la queja, porque mira... lo que dice acá es la actual campeona del mundo en esta categoría. Sufrió una incontinencia estomacal repentina el sábado mientras competía.
0: ¿Qué le puede ocurrir?
1: Le dio una diarrea explosiva.
0: Explosiva, ya.
1: Y quedó llena de su propio excremento. Pero la organización la dejó seguir compitiendo y de hecho ganó. Ganó la competencia.
0: Es que es el tema.
1: Y lo que se le reprocha es que la competencia, por ejemplo, sus propios protocolos, por ejemplo, no permite que los participantes escupan en la pista. O que... por ejemplo, se echen agua en la cabeza. Pero sí permitió que compitiera así. Y de hecho decían que otros competidores, que las máquinas no se limpiaron. Y que otros competidores se cayeron con la... se resbalaron con el excremento de la competidora.
0: Ah, no.
1: Bueno, hay cuestionamientos.
0: Absolutamente, pero es que es lógico. O sea... mira, yo podría decir, claro, esto a lo mejor es una carrera y todo el asunto, pero si el protocolo en la carrera te dice que un deportista sufre este tipo de percance,
1: tiene que descalificarse,
0: salga,
1: pues, ¿no?
0: se descalifica o salga, va al baño, se limpia todo el sector y vuelve. O sea, el protocolo debería ser, el reglamento de este tipo de debe decir algo respecto a este tipo de circunstancias, porque no es extraño que pase con los deportistas. de alto rendimiento, diferentes deportes.
1: ¿Pasa esto, no?
0: Pasa, pues, lo que hacen maratón, por ejemplo, que debe ser por la alta demanda de ejercicio, la fuerza que se hace, debe provocar
1: hace
0: algo en
1: fuerza.
0: El estómago. Claro, pues, porque...
1: Hizo mucha fuerza.
0: ¿Por qué te ríes, sí?
1: No, no me río.
0: Es que te puede pasar.
1: Es que me parece curioso, a decirlo menos. Ay, ya.
0: Ciclista, etcétera, no sé, pues.
1: Oye, la atleta australiana sufrió incontinencia en mitad de carrera, pero permaneció en la competición, manchando a su paso, con heces, la pista, el equipamiento, las máquinas y las alfombras compartidas con el resto de los deportistas.
0: Eso tiene que ver la organización de esta cuestión.
1: Hubo personas que se mancharon, incluso resbalaron por las heces. Pero ganó la competencia, se llevó sus buenos morlacos y la medalla de oro de esta competencia de Hyrox Fitness.
0: Que le dieron la medalla después de que se bañó, ¿no?
1: Yo me imagino. Esta es una competencia que se creó en el 2017, intercala 8 kilómetros de carrera y otros tantos ejercicios de fuerza. Se celebra en recintos de más de 20 países y la franquicia está valorada en más de 600 millones de euros. Así que, ¿qué te parece? Tenía que haberse retirado.
0: Horrible.
1: Horrible.
0: Horrible,
1: no, horrible
0: me parece.
1: Bueno, noticia.
0: La organización de este
1: evento, esta competencia.
0: Este evento.
1: Tendría que haberla descalificado.
0: Horrible.
1: No podría haberla dejado competir.
0: Sí.
1: Porque es un riesgo, además es un riesgo para la salud de los otros participantes, sino
0: no,
1: solo
0: y
1: lo
0: si
1: asqueroso.
0: Uno subiera, se cayó, se golpea, no sé. Pues...
1: A lo mejor está enferma con otra cosa y puede contagiar a los otros participantes. Ay, hay un riesgo biológico ahí. Ya, hoy estábamos tan bien. Ya, vámonos mejor a la pausa.
0: Sí, oye,
1: pero antes
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1: Oye, los comentarios que están llegando.
0: Dicen, ya me imagino.
1: Oye,
0: me imagino.
1: Debo decir que la organización la cagó. Jajaja, ja, ja, dice aquí Sebastián. Peter dice la letra pa' buena la cagó. Dice. Literalmente, literalmente dejó la cagada. Literalmente dejó la cagada. Oye, Karina dice.
0: No sabía que se iba a prestar para esto. Sabía.
1: Oye, mucho cambio. Hablando de palabras después de la corredora, la guácala. Ya, después hay gente. Comiendo esta hora, dice, sí, es verdad.
0: Ah, oh, que a lo mejor...
1: Claro, quiero torta. Estaba la... comiendo torta, me encima de chocolate. ¡No!
0: ¡Ah!
1: Oh, pero si mira, me mandó la torta que se está
0: pero
1: comiendo.
0: ¡Pero no sea, no!
1: Mira, mira la torta. Ya no quiero torta, dice. Oye, auspicia papel blanco y suave, dice. Mil rollos, dice. A lo mejor es una estrategia de...
0: De marketing.
1: Oye, una mierda, dice la carrera, dice Juan Roja. Oye, son chistosos. Dice acá, se defecó en su propia inventaria, Pablita. Tiene que usar las palabras correctas, dejar de usar eufemismo para tratar de suavizar las cosas.
0: Ah, es que sí, su popó, dijo.
1: Sí, su popó, dijo, la trató de poner de manera elegante. Bueno, son noticias que son reales, y esto ocurrió, efectivamente.
0: Claro.
1: Y hay una situación ahí de protocolos que se aplicaron. Me dice Isabel Margarita, sí se puede adelgazar mientras se duerme, el tema es tener tiempo para dormir. Hola amigos, buenos días. Imagínense, presidente, que venga después de... De este pelafustán, ¿cómo va a arreglar la embarrada que queda? Si sale un presidente de izquierda, que lo más probable tendrá que cargar con este desastre y reforzar el discurso de la ultraderecha, que la izquierda es empobrecedora, y obviamente el fantasma del comunismo viene atrás. Y dice, yo comiendo cocho mientras escucho la noticia. Sí, mira, le vamos a tirar más adelante, pero más adelante es más seguro que la gente ya está pensando en la almorzar, así que era mejor a esta hora.
0: Sí.
1: Ya. Yo dice, le hubiese ganado, eso sí. No me han visto con diarrea, dice. Peter. Ya, a veces va a salir. Córtenla. De que dice. Ya, aunque hay comentarios que se ya son muy descuadrados. Buen día, muchachos. Ya, vamos a dejar los comentarios conmigo para el otro bloque mejor. Porque aquí hay recomendaciones de empanada. Oye, esa es una buena pregunta. ¿Cuáles son las. Déjenos recomendaciones de picar para empanada? Porque en esta época. hay mucha demanda y a veces tú vas a comprar y ya no tienen palas porque las tienen todas vendidas. Hay gente, empresas que, no sé, mandan para estos mismos asados de empresa, mandan a pedir 1,000 empanadas o 500 empanadas. Sí, pues, entonces sí. Tú vas a comprar el mismo día. No, ya no tenemos.
0: La
1: ya,
0: misma que está pidiendo sombrero grande.
1: Las tenemos
0: grande.
1: Todas agotadas. Claro, sombrero grande creo que pidió 2,000 empanadas para el jueves. Y ojalá que encuentre. Po. Así que si tienen recomendaciones de empanadas buenas, ricas, que no sean de pura cebolla, mándenos su comentario acá a 9569-585355. Voy a los comentarios. Pablo Suárez, dice saludos de Coquimbo. Paola de Carlos, que tengan Pablo. Excelente lunes. Buen comienzo de semana. Gracias. Ya, oye, ya. Karina, te descuadra.
0: Tenemos invitados en la vuelta, así que tenemos que irnos a la pausa, Gualito. Vámonos directo y volvemos con más comentarios e información.
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6: Son las 10 de la mañana y 32 minutos.
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0: 10:38 de la mañana, Carlos. Oye, un brillante día de sol. Estábamos tomando solcito acá afuera en el patio de Radio Guayacán, que compartimos con los amigos de La Monte Carlo, el holding.
1: Sí, estaba bonito el día. Pensé que no obliga tanto el sol todavía. De hecho, mira, si miramos el termómetro...
0: ¿Cuánto te dice a ti la temperatura?
1: Aquí dice que hay 15 grados. De hecho, subió un poquito. Empezamos con 11 grados y ahora hay...
0: 15. Sí.
1: 15 grados.
0: 15 grados.
1: Sí, ¿qué dije yo?
0: Está bien, está bien. ¿Ah? No te estoy reclamando.
1: Ya.
0: Sí, sí. Es que me había corrido una hora y yo aquí. No, está bien.
1: 15 grados.
0: Oiga, tenemos conectada a nuestra próxima invitada porque, bueno, todos los años y para diferentes fechas también, conversamos con los diferentes hospitales, servicios de salud, etcétera, que realizan campañas de donación de sangre.
1: Sí.
0: ¿Sí?
1: Sí.
0: ¿Y para qué, dice usted, se necesita más en esta fecha previa al 18 de septiembre? Bueno, lo vamos a conversar con María Jesús Vega, tecnóloga médica del Hospital de Coquimbo. María Jesús, ¿cómo estás? ¿Nos escuchas?
2: Hola, bien, ¿ustedes?
1: Muy bien, un poquito bajo la escuchamos.
0: La escuchamos un poquito lejos.
1: Sí, como con estática.
2: Me voy a acercar un poquito más.
1: Ya, ahí vamos a ver.
2: ¿Ahora sí?
1: Sí, ahí se escucha un poco mejor. Pues tenemos un poco de estática, pero parece que es problema del micrófono, puede ser. Muy bien, bueno, la pregunta ahí la dejó planteada Paulita.
0: Estaban en una campaña precisamente. ¿Por qué? ¿Pero por qué? Mucha gente se puede preguntar por qué se pide especialmente donación de sangre durante estas fechas.
2: Bueno, en realidad estamos pidiendo sangre todo el año. Uh-huh. Una de cada 7 personas que ingresan al hospital puede necesitar una transfusión. Así que es súper importante que estén donando durante todo el año. Pero en estas fechas se necesita más porque... hay mayor flujo de autos, ya que la gente sale de vacaciones, hay más alcohol también, entonces hay más accidentes de tránsito, también el alcohol puede hacer que se generen peleas, muchas veces por arma blanca, y eso todo llega acá al hospital de Coquimbo. Entonces necesitamos más sangre para cubrir esas necesidades.
0: Ese dato yo no lo conocía. Uno de cada 7 personas que ingresa a un hospital necesita una transfusión de sangre. Podría ya. Entonces estamos hablando de cualquier tipo de procedimiento que entre una persona, va a algún tipo de operación, etcétera, y aunque todo puede estar tranquilo, pero eventualmente pueda llegar a necesitarse.
2: Sí, muchas veces se necesitan en partos, o llega gente ambulatoria que solo viene a hacerse una transfusión y después se va, accidentes, cirugías. Todo eso requiere sangre y necesitamos tener un stock mínimo en el banco para poder cubrir esas necesidades. Sin ese stock se retrasan cirugías también.
0: Correcto. ¿Cuáles son, María Jesús, las principales emergencias que se viven durante las fiestas patrias, por lo menos?
2: Las fiestas patrias son accidentes de tránsito, heridas cortopunzantes de arma blanca. Uh-huh. Eso es lo que más se requiere en estas fechas.
0: Ya.
2: O sea, lo que más requiere sangre en estas fechas.
0: Oye, disculpa, ustedes son del Hospital de Coquimbo, pero ¿qué pasa? Sí, ¿qué pasa? Porque particularmente ustedes tienen al ladito nomás la fiesta más grande de Chile, la Vampilla. Y no me refiero solamente ahora, que va a ser un poquito más acotada, sino que durante los años, me imagino que también ustedes se preparan con anticipación, no solamente en el tema de la donación de sangre, ¿cierto? Porque, claro, el primer hospital más cerca de lo que pueda ser una emergencia ocurrida en La Pampilla son ustedes.
2: Sí, siempre el hospital se prepara y nosotros como banco de sangre nos preparamos aún más. En caso de que haya algún accidente grande, porque el accidente puede pasar en cualquier momento del año, pero en estas fechas hay un mayor riesgo de accidente.
0: Correcto. Oiga,
2: entonces nosotros...
0: Sí. ¿Sí? Sí, no, dele nomás, María Jesús.
2: Pero nosotros ya desde la semana pasada que estamos llamando a más donantes de sangre, la sangre no solo se transfunde sangre, sino que también se separa y se transfunde en plaquetas y plasma. Y en este caso las plaquetas, por ejemplo, duran 5 días. Entonces estamos llamando a donantes que donan solo plaquetas para que nos donen esta semana y podamos tener todo el fin de semana tranquilo en cuanto a plaquetas.
0: ¿Para qué se usan las plaquetas?
1: Justamente te iba a preguntar eso yo.
2: En caso de hemorragia, cuando hay un accidente, una transfusión masiva, ahí van plaquetas.
0: Ya. Mira, uno no sabe que se divide la sangre en diferentes cosas. No sé si llamarlo productos, pero en diferentes
2: cosas. Sí, en
0: productos, ya. O subproductos de... Ya. ¿Y qué otra cosa me dijiste que se hacía? ¿Plaquetas, qué más?
2: Plasma y glóbulos rojos.
0: Ya. ¿Y cada uno para qué se usa?
2: Bueno, los glóbulos rojos cuando la gente tiene anemia, también en accidentes, también en transfusiones masivas. El plasma se usa cuando hay problemas de coagulación, hemorragia, las plaquetas lo mismo, en hemorragia.
0: Ya.
1: María Jesús, y dentro de los grupos sanguíneos hay algunos que son más escasos, igual que a ustedes les ha costado un poco más reponer también sus propios bancos.
2: Sí, o sea, el que más necesitamos y es escaso es el O negativo, porque ese sirve para cualquier persona. El O negativo le puede donar a cualquier persona. Entonces, en caso de una emergencia, se transfunde O negativo. Si no tenemos un grupo del paciente, si no se puede sacar rápido.
1: Claro, siempre me he preguntado eso. ¿Qué pasa si no saben qué grupo soy yo? ¿Cómo me van a transponer sangre y me van a poner de otro grupo?
2: Le puede donar a todos.
1: Ya, entonces es como el más útil, es como el multiuso. Es
2: importante que done.
1: Qué buena, no tenía idea ese dato y me parece súper interesante. Entonces las personas, ojalá que son no negativos, que saben que son no negativos, con mayor...
2: O negativo y O positivo siempre vamos a necesitar. Así, bueno, todos los grupos son importantes, pero esos son los que más necesitamos.
1: Lo otro que te iba a consultar, bueno, hay muchos mitos respecto a la donación de sangre, ¿cierto? Que algunos dicen, no puedo donar porque, no sé, tuve hepatitis cuando chico, o me hice un tatuaje hace un año, no puedo donar, o tuve tal situación que me dijeron que no podía donar. ¿Cuáles son las razones por las cuales una persona efectivamente no debería donar sangre? Que entiendo que son bastante cotadas, ¿cierto? Y bastante bien establecidas.
2: Claro, por ejemplo, los tatuajes son 6 meses. Si uno se hizo un tatuaje, en 6 meses más ya puede donar.
1: Ya,
2: hepatitis ya. Antes de los 12 años, si fue hepatitis A, por ejemplo, puede donar también. Por eso se va viendo caso a caso. Pero ya. Lo más importante es que pueden donar entre 18 y 60 años. 17 años pueden donar con la autorización de un adulto. Se Ajá. puede donar hasta los 70 mientras vayan teniendo donaciones de sangre acá en el banco.
0: Okay.
2: Por eso se va viendo caso a caso. Y otra cosa que la gente pregunta mucho es si tiene que venir en ayunas.
1: Eso
2: es súper importante porque la donación de sangre siempre tiene que venir haber comido antes de venir a donar. Y ojalá siempre un poquito más abundante de lo que comen normalmente.
1: Al revés, entonces, no hay quien en ayunas.
0: Es que no es un examen,
1: pues. Es que la gente, claro, se confunde porque piensa que un examen de sangre tienes que ir en ayuna. En este caso no, porque vaya en ayuna te desmayas, te sacan.
2: Claro, es más fácil desmayarse.
1: Claro.
2: Hay algunos países que tienen restricción para donar por un cierto periodo de tiempo, también eso nos pueden llamar al banco y nosotros contestamos las dudas. También tenemos un Instagram que es DonaSangreHSP, que nos pueden seguir ahí, también tenemos videos informativos, videos graciosos. Hay videos que responden dudas de la donación de sangre, así que para que también puedan seguirnos ahí.
1: Buenísimo. Sí. Y uno, por ejemplo, mira, te voy a confesar, yo no tengo idea qué grupo sanguíneo soy yo. Puedo ir allá y ustedes me pueden decir después qué grupo soy o no.
2: Claro, pues entonces esto es una evaluación física. Ahí nosotros hacemos un pinzacito de dedo y ahí con unos reactivos podemos ver qué grupo es el paciente, perdón, el donante. Entonces ahí después ustedes se van y ya saben su grupo sanguíneo.
1: Ay, qué buena. Ya, mire, me convencieron. Voy a ir a darme una vuelta.
0: Yo sé.
1: ¿Tú sabes que
0: AB.
1: AB. ¿O sirve mucho?
2: AB igual es escaso, pero también AB son muy pocas las transfusiones que se le hacen a pacientes AB.
1: Ah, pero la sangre...
2: Porque son menos. Porque son menos personas las que son AB, entonces son menos personas las que requieren justo que sea AB una transfusión.
1: Pero la sangre de ella es muy pesada.
0: Oye, ¿qué te pasa?
1: No, mentira. Oiga, María Jesús.
0: No, que yo quería hacer una salvedad, porque nos explicaba María Jesús que cuáles eran los requisitos, digamos, algunas que tenían restricción. Yo quería hacer el tema del peso, porque puede... También influye si puede ir una persona que sea mayor de 18 años, ¿no? Pero puede ser muy, a lo mejor muy delgadito, muy delgadita y pesar, no sé.
2: Más de 50 kilos.
0: Ya, ahí está.
2: Sí,
0: Más de tiene que pesar más de 50 kilos.
2: El examen físico se toma y se calcula el IMC, porque también se necesita un IMC mínimo.
0: Ya.
2: Para poder...
1: Ya.
0: ¿Viste?
1: Estoy en el límite.
0: Ah, sí, claro.
1: Sí, pues.
0: No, si tú eres bastante flacucho, Carlito, en todo caso.
1: Oiga, lo otro, ¿cuánta sangre uno puede donar? ¿O ustedes calculan más o menos? Ah, mira, este es flaco, no le podemos sacar mucho porque se va a desmayar, no va a salir.
2: Se sacan 450 ml de sangre,
1: ya,
2: a todas las personas.
1: Ah, ya, perfecto.
2: Los hombres pueden donar cada 3 meses y las mujeres cada 4.
1: Ya. ¿Sabe quién es donador aquí de sangre? Igualito.
0: Igualito. Tiene su carnet.
1: Sí, tiene su carnet de donante.
0: Sí. Así que,
1: felicitaciones. Aquí tenemos un donante... estableció nuestra radio. Ya pues, oiga,
0: me falta una consulta a propósito, oiga, de las fiestas patrias.
1: De preguntar, aquí nos quedan algunos minutitos. Mándenos su pregunta al más 569-5853.
0: A propósito de las fiestas patrias, ¿qué pasa si una persona consume alcohol y dice, no, yo tengo que ir a donar porque quedé comprometido con mi amigo y me tomé un par de copas?
1: Y me envalentoné.
0: Y me, claro, y, pero igual vengo.
2: El tema del alcohol tiene que haber pasado 12 horas desde que consumió alcohol o marihuana.
0: Ya.
2: Obviamente que el día siguiente tiene que estar bien, porque si fue mucho alcohol y tiene todavía mucha caña, lo ideal es que no.
0: Ya.
1: Claro.
2: Ya, pero tiene que estar la persona consciente y bien al momento de ir a donar.
0: Ya. Sí, pues, no me imagino con caña que te saquen sangre. Se muere.
2: Al inicio tenemos un examen físico. En ese examen físico también hacemos una pregunta de... si consume alcohol, marihuana, si está tomando algún medicamento. Después, si pasa eso, avanza al tiro a la entrevista y después de la entrevista viene la extracción. La extracción no son más de 10 minutos.
0: Ya.
2: Así que tampoco es un proceso tan lento
0: que dura mucho rato.
2: Que pueda ir a donar.
0: Ya.
1: Ya.
0: ¿Y en qué horario, María Jesús, de lunes a cuánto atienden ustedes?
2: Nosotros atendemos de lunes a viernes, ya. Y este viernes no atendemos porque es feriado,
0: sí.
2: Pero pueden idealmente agendar a través de la página del Hospital San Pablo o ir sin agenda de lunes a jueves hasta las 3 de la tarde y el día viernes hasta las 2 de la tarde.
0: Ya.
1: Ya.
0: Sí. Entonces, mejor agendar.
1: Sí, ya lo dijo usted, pero...
2: Sí, porque es más rápido.
1: Claro, aquí lo dijo usted, pero lo vamos a repetir porque Esteban preguntaba, buenas tardes muchachos, muy interesante programa. Tengo una duda, ¿desde qué edad se puede donar sangre? Preguntaba.
0: De
1: 18.
2: Desde los 17,
0: sí.
2: con autorización de un adulto.
0: Y pesando más de 50 kilos.
2: Pesando más de 50 kilos.
1: Sí. Hasta los 60, me dijo.
2: Hasta los 60, pero está en la excepción. O sea, si dona constantemente en el banco, por lo menos una vez al año... puede donar hasta los 70, porque acá lo revisa un médico. Y el médico termina y le da el paso para que pueda donar hasta los 70.
1: Perfecto.
0: Después de la donación, María Jesús, ¿qué se le recomienda a la persona? ¿Se lo deja ahí un ratito?
2: Después de la donación,
0: ¿ya?
2: Nosotros le damos una colación, algo sólido y algo líquido, para que puedan recuperar el volumen líquido.
0: Sí.
2: Y tienen que esperar 5 minutitos afuera en la sala de espera. Si se sienten bien, se pueden retirar y durante el día no pueden realizar actividad física. Son 12 horas sin actividad física.
1: Ya, perfecto.
0: 12 horas sin actividad física. Ya, no se va a ir a hacer el fit de...
1: No, es que estaba hablando de la mañana.
0: De la carrera, no.
1: Oye, ya pues estamos...
0: Buenísimo.
2: Mira, si uno se va antes de volar.
1: Claro. Creo que estamos al día con las consultas, con el llamado a la gente que vaya a donar.
0: Solamente de curiosidad, ¿cuál es el grupo de sangre que más requieren ustedes? El negativo.
1: El O negativo.
0: El O negativo, ya.
2: El O positivo siempre estamos necesitando, porque la mayoría de las personas son O positivo. Entonces, es el que más se requiere para tener en stock.
0: Ya.
2: Y el O negativo igual.
0: Correcto.
2: Lo otro es decirle a la gente que no tenga miedo. El proceso en realidad es súper rápido. Está hecho por profesionales, acá en el banco les explicamos, si tienen alguna duda también nos pueden llamar, y como les digo, hay videos con información a través del Instagram, para que puedan revisarlo y se les quite un poquito el miedo por venir a donar.
1: No duele tampoco.
2: Y pueden ayudar a salvar hasta 3 vidas. No duele.
0: Un pinchacito nomás pone el brazo.
2: Sí, un
0: pinchacito.
1: Un pinchacito nomás. Hay un ratito que va a estar ahí.
0: Y después te van a dar una colación, ¿viste?
1: ¿Qué más?
0: ¿Qué más? Súper bien,
2: sí, con
0: muy bien, María Jesús, muchas gracias,
1: gracias
0: por conectarte.
1: Jesús.
0: con nosotros desde el Hospital de Coquimbo. Ojalá que les vaya bien también en esta campaña y que la gente se ponga las pilas ahí para ir a donar.
2: Y que venga gente voluntaria, porque la gente cree que solo puede venir por un paciente. Y lo que nos abastece en caso de alguna emergencia son los voluntarios. Ya. Que pueden venir de manera voluntaria a donar. Siempre tenemos más beneficios para los voluntarios. Y no duele, así que para que venga.
1: Perfecto. Buenísimo.
0: Bien. Que esté muy bien. Gracias. María Jesús. Gracias, María. Chao, Jesús.
2: Gracias. Chao.
1: Ya.
0: También pueden agendar su hora en la página web del Hospital San Pablo de Coquimbo, por si quieren ser donadores, no necesariamente para una persona que esté hospitalizada, sino que de forma voluntaria. Oiga, ya. 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
1: Sí, pues.
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1: Nos vamos a la pausa, 10:55.
0: ¿Nos vamos con música? ¿Alcanzamos?
1: Nos vamos con La Ley, por supuesto. Esto es Autorruta, ¿no, Walo? Vamos a poner el principio.

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1: Son las 10 de la mañana y 56 minutos.
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0: Ahora sí que salió el sol bien rico, bien agradable.
1: Sí, está potente. Ojalá que permanezca así. ¿Por qué se ríe, hermano? No sé. Todo lo que uno dice, lo tira al tiro.
0: Hoy Paula nos manda buenas mañanas, dice good morning. Gracias, Paula.
1: Gracias, Paula.
0: Oye, usted me tenía una información que contar.
1: Sí, estaba.
0: Antes de todo. ¿Ah? ¿Sí o no?
1: Lo que tiene que ver con el cuidado de la parrilla. ¿Cómo se limpia la parrilla? Porque aquí salió una información que encontré que es bueno dársela a nuestros auditores. El cuidado que hay que tener con qué productos usas para limpiar la parrilla.
0: ¿Ya?
1: Sí. La doctora Tatiana Butchik compartió un video en el que se advierte sobre los peligros de utilizar un limpiador metálico para la parrilla.
0: Pasar esa como virutilla.
1: Sí, es como una virutilla, pero hay otros que son como una especie de cepillo.
0: Sí,
1: pero
0: lo he visto.
1: Metálico, ¿sí? Ya, la gastroenteróloga relató un caso clínico sobre un paciente que durante un asado ingirió de manera accidental una de las hebras. La acción le trajo un intenso dolor de tórax, por lo que debió ser intervenido, y el objeto encontrado en su esófago era precisamente metal desprendido. Aseguró la especialista que cuando se limpia la parrilla con esto, las hebras pueden desprenderse fácilmente, y una vez que se pone el alimento encima puede quedar adherido a la carne, al pollo, a lo que sea que usted ponga en la parrilla.
0: Complejo.
1: Hizo un llamado también a evitarlos y a preferir la clásica papa o cebolla. Yo no sabía que se limpiaba con papa.
0: ¿Con cebolla así de estímico?
1: Sí, pues la cebolla es un clásico. ¿Pero papa?
0: ¿Papa?
1: ¿Con papa? Cuando se sabe que la papa cruda puede ser media tóxica, ¿no?
0: Ah, ¿no sabía eso?
1: Sí. No puedes comer un montón, una cantidad de papas así como determinada que es tóxica. ¿No sabías eso, Carlos?
0: Sí, sabía.
1: Pero la cebolla, la clásica cebolla. ¿Te acuerdas que tiraban para la talla que si el COVID, si le hubieran puesto cebolla a la parrilla para tirar al murciélago?
0: No hubiera sabido COVID-19.
1: No hubiera habido COVID-19 si hubiera limpiado la parrilla con cebolla. Es el datito, de todas maneras. Así que tenga cuidado con usar esto.
0: No se usan esos cepillos entonces.
1: Ni prohibido. Cepillo, ni estas de hebra, porque
0: puede quedar un pedazo de virutilla ahí o de
1: pegado, porque hebra. Después se pega el. ¿Con qué lo? ¿Tú haces asado en la casa, no?
0: No.
1: No.
0: Soy el que me dedico a mirar cómo hacen asado.
1: Ya, tú acompañas al asadero.
0: Al asadero, sí.
1: Ya. ¿Y tú, Gualito, haces asado? También es el que acompaña. Sí, es vegano, dice.
0: No eres vegano. Eres. No eres vegano. Ya.
1: No.
0: Y entonces.
1: Con cebollita, entonces.
0: Con papa.
1: Con cebollita. ¿Hay alguna otra persona de nuestros auditores que lo limpie, limpie la parrilla de forma distinta que no sea con cebolla? Que haga. Coméntenos a nuestro WhatsApp, el más 569-5853-5252. ¿Cómo lo hace? ¿Cómo la limpia la parrilla?
0: ¿Qué producto usa?
1: ¿Se queda tranquila si le pasa solamente la cebolla o le pasa algún otro elemento químico para saltar la grasa? No sé. ¿Tienes parrilla en tu casa incluso?
0: Sí.
1: Ya.
0: Sí.
1: Pero no la has usado.
0: Hay un pequeño químico. Sí, no sé, lo ocupamos. Sí. Pero no, yo no sé qué hace lo asado. Tengo que confesarlo. Hay gente que le gusta, pues le encanta esto de hacerlo asado. Y está bien. Si hay alguien que lo quiere
1: pero
0: hacer.
1: Pero a ti te gusta igual estar en la parrilla, compartir.
0: Sí, pues, claro.
1: ¿Ya?
0: Con su bebestible.
1: Llévale su bebestible al asador.
0: Exacto.
1: ¿Sí? Ya. Exacto. Por lo menos eres colaborador.
0: Exacto.
1: Le llevas hasta el asiento al parrillero.
0: Sí, po. Pero no soy el que lo hace, la verdad. ¿Para qué vamos a estar con cosas?
1: Yo creo que todos deben tener ahí su talento. ¿Sí? Yo tampoco soy buena para el tema de la parrilla. Me cuesta encender lo he encendido el fuego, pero me cuesta ver. siento. Pero si tuviera la misión, lo haría.
0: Ya.
1: Igual. Sí. Pero me cansa estar mucho de pie y estar mucho rato en la parrilla. ¿Ya? Y me gusta cocinar cositas ricas para acompañar. Ensaladitas y cosas así. Eso es como muy fuerte. Déjenme eso a mí. ¿Ya? Y la parrilla para alguien más. Para el que me tenga más paciencia. Me gusta atender con cositas ricas. Un picoteo. Sí. Hay gente que no le gusta picotear. En la parrilla previa.
0: ¿Pero cómo? No,
1: previa.
0: ¿Y por qué?
1: Porque dice que se llena el estómago y al momento de sentarse ya no tienen hambre. Por eso que hay algunos que tampoco prefieren no comen choripán. Bien. Pero el choripán es parte del asado. ¿Cómo sí? No te vayas a comer un choripán.
0: Claro.
1: Bueno, hay uno que dice no, déjame el choripán y no, me siento mejor con mi platito armado para sentarme con ganas a comer.
0: Muy bien.
1: Entonces, oiga, es una estrategia.
0: A propósito de compras y de parrillas y de 18, ¿usted sabe qué hora funciona el comercio o no funciona el 18-19? ¿Qué es usted?
1: Ah, 18-19 son feriados irrenunciables.
0: ¿A qué no le ha tocado comprar a última hora, no?
1: Sí.
0: Ya pues.
1: Es verdad.
0: ¿Y a qué hora cierran los comercios los días previos?
1: 7:00 p.m.
0: Bueno, yo le voy a contar.
1: ¿Ya?
0: Que para esta celebración, ya que no hay feriado del 16, o el 17, ojo, que todavía hay muchas personas. 17, ¿qué dije yo?
1: 16.
0: ¿Y cuándo es? 17.
1: No me agarres para el deseo, Carlos.
0: Quedan pocos días para fiestas patrias y mucha gente que todavía piensa que hay feriado el 17. No hay feriado
1: el 17,
0: el día normal.
1: Y lo más probable sí que se dé como a mediodía nomás.
0: Por eso, hay locales que cierran más temprano.
1: Sí.
0: Bueno, informarles a ustedes que el 18 y 19 son feriados, efectivamente, feriados irrenunciables, obligatorios y renunciables para los trabajadores del comercio, por lo cual, ponga atención, supermercados, mall y buena parte de los establecimientos comerciales tienen que permanecer cerrados. El descanso, sin embargo, comienza antes, porque la Dirección de Trabajo estableció una hora límite para el término de la jornada el jueves 17 y existen algunas actividades que por ley pueden continuar funcionando durante los días festivos. Vamos ordenándolo. ¿A qué hora tienen que cerrar el comercio el 17 como hora límite?
1: Top.
0: A más tardar a las 21 horas del jueves. Nada puede seguir abierto después de las 21 horas. Esto no significa que todos los establecimientos van a atender hasta esa hora, esa es la hora límite, porque hay supermercados, grandes tiendas, mall, que a veces cierran un poco antes. Y ahí tienen que poner atención porque cada local establece sus propias reglas. Hay algunos que atienden hasta las 8, otros efectivamente van a estar hasta las 9.
1: Que dependiendo también la cantidad de personal que tengan, o sea, por ejemplo, si es un supermercado, hay muchas personas que tienen que arreglarse, dejar cerrado y muchas cosas que hacer. Otros que son más chiquitos, sale más rápido, digamos.
0: Sí. ¿Qué locales sí pueden abrir? Porque hay locales que pueden abrir 18 y 19.
1: Hay locales que pueden abrir 18 y 19.
0: ¿Cuáles son?
1: ¿Cuáles son?
0: Restaurantes. Pueden abrir los restaurantes.
1: Ya.
0: Obviamente.
1: Si usted no quiere hacer nada en la casa,
0: los restaurantes sí las lucas, pueden abrir.
1: Vaya a un restaurante.
0: Los establecimientos de entretenimiento, como por ejemplo los cines, sí pueden abrir.
1: Ya.
0: Los teatros pueden abrir. Las discotecas también pueden abrir. Los pubs también pueden abrir. Ya. Y los casinos.
1: Ya.
0: Todos esos locales pueden funcionar.
1: Porque son de entretenimiento.
0: Sí.
1: Ya.
0: Obviamente las bencineras van a funcionar normal. Uh-huh. Y también aquellas estaciones de servicio y estas tiendas de conveniencia que están en las bencineras, sí, también pueden abrir.
1: Ya.
0: No hay problema con eso. Las farmacias de urgencia y las que tengan que cumplir turnos establecidos por la autoridad sanitaria. Por ejemplo, no sé, un centro de diálisis tiene que funcionar igual 18-19, de acuerdo a la demanda que tienen y los turnos que se establecen, ¿cierto? Además, en el caso de pequeños comercios, por ejemplo, el restaurante acá del vecino de la esquina,
1: ya,
0: puede abrir siempre y cuando sea atendido directamente por sus dueños o familiares, sin utilizar trabajadores dependientes durante el feriado obligatorio.
1: Que reciben un sueldo y todo.
0: Exacto. ¿Cuáles son las sanciones a las cuales se exponen quienes no respetan el feriado irrenunciable? Bueno, pueden haber sanciones que van desde las 10 UTM para microempresas hasta 60 UTMs para grandes empresas.
1: Ya.
0: Así que ya lo saben. Y además, se puede derivar multas entre 5 y 20 UTM por cada trabajador afectado.
1: Sí, es el chiste por lo menos.
0: Claro, te duele más.
1: Exactamente.
0: Porque por cada trabajador tienes que pagar.
1: Sí, fue bien hecha la ley. Porque si tú quieres decir, claro, a lo mejor un empresario puede decir, me sale más productivo.
0: Pago la multa, no me
1: atrasa. Pagar la multa.
0: Y atiendo igual.
1: Y atiendo igual. Y tengo a 100 trabajadores produciendo durante un día y me sale mucho más. Me vendo como loco. Y produzco vendo mucho.
0: Empanadas como loco.
1: Ya. Pero si ahora, y como quedó consagrado en la ley, es uno por uno la multa, y ahí ya duele. Sí. Duele. Ahí creo que es de una de las leyes, muchas leyes que han quedado bien hechas. Sí, han quedado bien hechas.
0: Bien hechas.
1: Sí.
0: Así que ya lo saben. Para este 18-19, adelante sus compras. No estén a última hora el jueves, porque el jueves va a cerrar más temprano el comercio, hasta máximo las 21 horas. Así que, nada, comprar con anticipación. ¿Nos vamos a la pausita?
1: Oye, sí, a la vuelta vamos a revisar el dato que usted señalaba, el tema de las farmacias de turno. Yo creo que es importante tener la mano, porque, oye, sí, ¿no pasa que algún familiar se enferma justo? Feriado, ¿o no?
0: Nos falta.
1: Ya, vamos a tener ahí el datito a mano por si acaso. Ojalá que no, pero siempre es bueno tener el datito a mano. Nos vamos a ir a la pausa. 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Nos vamos
0: ya
1: a la pausa. ¿Nos vamos con música? Sí.
0: Ahora sí, igual. Ahora nos vamos sí, con igual, música. Ya, música. Pues.
1: Ya.
0: ¿Con qué nos vamos?
2: Tal vez.
0: ¿Dijo? Kudai. Tal vez nos vamos con Kudai.
1: Ya.
0: Tal vez.

0: Hacemos una pequeña pausa comercial y ya volvemos, porque estamos juntos por la mañana en Guayacán FM.
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12: Son las 11 de la mañana y 31 minutos.
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0: Ya estamos de regreso, 11:37 de la mañana. Hoy nos queda poquito espacio de programa, Carlitos.
1: Muy poco.
0: Oye, sentimos hace un ratito las sirenas de carabineros, bomberos.
1: ¿Algo pasó?
0: Algo nos señalaba una auditora, Cecilia, que nos escribía que algo había pasado en el sector de los plátanos. Si usted vive por ahí, nos puede servir la información que nos pueda entregar. No sabemos a qué hasta altura. Cecilia, si nos estás escuchando, nos puedas decir a qué altura más o menos dónde se están concentrando los sonidos de la emergencia. Dicen que incluso ha pasado helicóptero.
1: Sí, helicóptero, ambulancia, patrullas.
0: Exactamente.
1: Vamos a ver qué pasa.
0: A ver si alguno de nuestros auditores ahí, el reportero ciudadano, nos pueda comentar. 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
1: Ya queda poco para ir a almorzar, ¿o no?
0: Queda poco para ir a almorzar, pues, por supuesto.
1: ¿Y dónde puedo ir si tengo antojo de la mejor comida chilena?
0: Es que esta semana tienes que comer pura comida chilena. Nada de andar pidiendo sushi, ¿ah? Nada de andar pidiendo pizza.
1: Sushi chileno, puede ser, ¿o no?
0: ¿Ah?
1: Sushi chileno.
0: Es que el sushi yo creo que se ha chilenizado bastante. Porque, por lo menos que yo entiendo, el sushi en Japón no lo comen con palta.
1: No, pues
0: ni tampoco, tampoco con queso crema.
1: Otra vez mostraron un japonés que decía,
0: ¿de qué es esto?
1: ¿Y esto qué? ¿Cuándo hemos comido nosotros sushi con esto?
0: Claro. Pero
1: bueno, pero hay otras cosas que pueden comer esta semana si tienen antojo de la mejor comida chilena. ¿Dónde pueden ir, Walo? 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
0: Excelente.
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0: ¿Ah? Te quiero comprarme una pilcha.
1: ¿Dónde puedo ir a comprar?
0: Una pilcha nueva.
1: ¿Ah? ¿Dónde iría usted? ¿Dónde me recomienda?
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1: 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Así que ya lo saben, ahí están todos los avisos de nuestros auspiciadores. Revisamos el WhatsApp a ver qué dicen los chilenos. Macho que se respeta, dice Edwin, no limpia la parrilla. Tiene que tener la grasa que le da el saborcito. Y obviamente...
0: después de que ha pasado, no sé, semanas cayéndole polvo y de todo tipo de cosas voladoras han pasado por ahí sin nada, de verdad.
1: Obviamente que con leña, dice, carbón. ¿Qué es eso de parrilla gas o eléctrica?
0: Ah, dice Ed. Ya.
1: Isabela Margarita dice: los almacenes o locales atendidos por sus propios dueños pueden abrir. Sí, pues, lo dijimos. Justamente. Pueden abrir los locales de barrio. Así que son salvables los locales de barrio. Porque sí, siempre te falta alguna cosita. Sí. Oye, me faltó, no sé, la mayonesa, justo. Y está cerrado el súper. ¿Dónde compro?
0: Sí, el cilantro.
1: El cilantro. Ah, es bueno el cilantro, pero nunca tanto.
0: Bueno, ¿cómo que no? El cilantro es exquisito. Y el perejil también me encanta.
1: Es bueno el cilantro, pero nunca tanto.
0: Digo el dicho.
1: Dice el dicho.
0: Oye, también dice: si está muy sucia la parrilla, me dicen aquí anónimo, ¿eh?, que no lo cuento.
1: Ah, no, anónimo, yo sé
0: si
1: quién es.
0: Si está muy sucia, ya, pero no lo digas, si está pidiendo. La parrilla se puede raspar, dice, con una piedra para sacar la grasa.
1: ¿Con una piedra? ¿Cómo raspar con una piedra?
0: No sé, por. Después, la cebolla, el limón. Dice, y después se puede pasar hasta un papel café de bolsa. Y con eso chequeas que ya la parrilla está impeque.
1: ¿Ah? ¿Con un diario no sirve?
0: Es que el diario le deja la tinta también. La tinta no debe ser.
1: Puede ser tóxica.
0: Claro. Aunque yo creo que tal vez muchas cosas de que queden en la parrilla con el fuego se directo quema. Se pueden quemar. La grasa que está adherida también se puede derretir. Pero mucha gente, después de que ha hecho este proceso de quemar la parrilla, le pasa la cebolla o limón. Yo también he visto que le pasan algunos limón. O las dos cosas. Para matar todos los bichos así, como cebolla con limón, de una. Pues si me enfermo la guata, la cebolla, por si me resfrío, el limón, ya.
1: ¿Puede ser? Vamos a dar el beneficio de la duda.
0: Ya. Oye,
1: ¿sabes dónde van a viajar los chilenos este 18?
0: ¿A dónde?
1: Los lugares donde más...
0: ¿Preferidos?
1: Preferidos los chilenos son, según una encuesta realizada por un prestigioso plataforma, donde más consultas hay para viajes, por ejemplo, entre los millennials y las familias que son los que viajan, que lideran la demanda de viajes.
0: ¿Millennial?
1: Y familias. Sí, yeah. Son los que más viajan. ¿Sí? Los nacidos entre el 81 y el 96, o familias de grupos, lideran la demanda, empujando un alza en casi un 30%, en búsqueda en comparación con el año pasado. Yeah. Al mirar en detalle, el destino que más aparece es Iquique, uno de los destinos predilectos por ambos públicos, con un gran crecimiento. Mira. De un 20% en el grupo Millennials y un 15% en el grupo Familias. El segundo destino más popular de los chilenos es Valdivia, donde las búsquedas crecieron.
0: Valdivia
1: un...
0: está muy linda.
1: Sí, bonito, bueno,
0: es
1: Valdivia.
0: Hermosa esa ciudad.
1: Aunque yo he escuchado gente que ha vivido en Valdivia y que dicen, sí, bonito y todo, pero es que te aburre Valdivia en un momento. La lluvia. Ya como que no querés más lluvia.
0: Sí.
1: Y harta gente me la ha dicho.
0: Por eso yo no viviría en el sur. Yo lo encuentro precioso. Pero no soy tan amiga de la lluvia. O sea, me encanta la lluvia, que se entienda. Siempre y cuando me pilla dentro de mi casa y con un cafecito. Pero me imagino tener que salir a trabajar semana corrida, sí, con lluvia.
1: Con lluvia.
0: ¿Te imaginas? O sea, mira, como estuvimos nosotros para el tema de los temporales.
1: Sí. Bueno, pero bueno.
0: Allá ellos están acostumbrados, pero semana corrida, trabajar así, no.
1: Bueno, Valdivia, el segundo grupo, que creció un 20% en el segmento Millennial y 20% en el grupo Familias. Luego viene Coquimbo. La región de Coquimbo, 10% de alza de búsquedas, complementando con el Valle del Elqui, que también incrementó sus búsquedas en casi un 10%. Luego viene la región de Magallanes, con un alza de un 6%. Y... Algarrobo entre los predilectos, las familias chilenas también.
0: Ya.
1: También tiene un alza.
0: En la quinta. Pero es Coquimbo, entonces es por comunas.
1: Es por comunas.
0: Ya. Entonces te refieres precisamente a Coquimbo, la comuna.
1: Exacto.
0: Sobre La Serena. Mira.
1: Son las cenas que generalmente comimos en La Pampilla, los precios. Claro.
0: Pero también tiene todos los balnearios: Tongoy, Guanaquero.
1: Tal cual. Así que. Vamos, deberíamos tener. Visitas. Visitas.
0: Muy bien.
1: Este fin de semana. Que no es. Sí, es fin de semana largo, porque no fue tan largo como esperábamos muchos. Pero de todas maneras la gente va a viajar igual. Así que deberíamos tener hartos visitantes este fin de semana.
0: Oiga, antes de despedirnos, yo le quedé pendiente a nuestros auditores de contarles cuáles eran las farmacias de urgencia que iban a quedar para este 18 y 19 de septiembre. En el caso de La Serena, la farmacia Cruz Verde, que está ubicada en Gregorio Cordobés 510, la que está ahí justo en la esquina de Balmaceda con Gregorio Cordobés. Y la farmacia Doctor Amigo, la que está en Balmaceda 438, cercano, dice, calle Gregorio Cordobés. Como si el Gregorio de Cordobés está arriba y calle Balmaceda está a altas cuadras del Gregorio de Cordobés. Ah, de calle. Espérate. Ya. Balmaceda 438. Las dos están en el centro. Así que si usted vive, va a tener que pegarse el pique al centro de La Serena.
1: Sí o sí.
0: En el caso de Coquimbo, déjeme revisar aquí. Está la farmacia regional.
1: ¿La farmacia? ¿Por qué me está diciendo farmacia hoy día?
0: Farmacias.
1: ¿Tiene hambre?
0: Farmacias regional.
1: ¿Qué me has dicho dos veces? Farmacia.
0: Farmacia. Farmacia.
1: Está como un conocido ministro.
0: Es como farmear. Se me pegó la. Ya. Está ubicada en José Antonio, en Aldunate, 1676, en el centro de Coquimbo. Y el 19 está la farmacia Fénix Pharma.
1: Ya.
0: En Diego Portales 409. Eso en Coquimbo. Y también busqué y encontré la de Salamanca, donde nos escuchan en la 103.9 en Salamanca. También la farmacia de turno. El 18 de septiembre es la farmacia Choapa, que está ubicada en Manuel Bulnes 498. Y en la farmacia Jarufe para el 19 de septiembre.
1: Jarufe.
0: ¿Será del Janita Jarufe?
1: Yo creo que sí, no creo que haya mucho Jarufe.
0: Ya, Evero está en Salamanca. Esto queda en Matilde Salamanca 199. Eso para el 19 de septiembre en la comuna de Salamanca. ¿Sabe dónde puede revisar?
1: ¿Dónde?
0: En Seremi de Salud.
1: ¿Ya?
0: Ponga Seremi de Salud en el buscador. Seremi de Salud, farmacias de turno. Y ahí le van a aparecer. ¿Ah? Y cuando revisen, le aparecen las resoluciones. Cuando vea una que diga resolución modificatoria, revise esa, no revise la anterior. ¿Ya? Porque ahí se hicieron, obviamente, modificaciones. Para las farmacias. Y aparecen todas, ¿ah? De la comuna de Vicuña, Ovalle, Yapel, Los Vilos, etcétera. Así que para que pueda revisar ahí en la página web de Seremi de Salud. Eso.
1: Ya pues. Muy bien.
0: ¿Nos estamos
1: al día? Sí.
0: ¿Estamos al día?
1: Ya son las 11:51.
0: Saludamos. Recuerden que. Saludamos a Sabora
1: Campo, ¿cierto? Sí, pues yo acabo de saludar a Sabora Campo, así ya. Que estamos al día completamente con todo lo que tiene que ver.
0: No. Me faltaba Centro Alma Cosmetología Integral.
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1: Muy bien.
0: Ahora sí nos podemos despedir.
1: Nos vamos. Hoy les cuento que Entre Mares estrenó Metamorfosis, el disco que marca su nueva era musical.
0: Ah, ya. Muy bien.
1: Sí, lo acaba de estrenar. Y bueno, vamos a estar escuchándolo desde mañana, ¿te parece?
0: A partir de mañana, abuelo, Entre Mares vuelve.
1: Nuevo disco.
0: Pero no con, no con la
1: Hay Vida. Hay pero vida. Podemos irnos con La Hay Vida, sí, de todas maneras. Mañana vamos a estar contándole abuelo. Detalles de este nuevo disco de Entre Mares. Nos vamos.
0: Así es.
1: Son las 11:53.
0: Vienen las noticias, está pasando noticias, edición central. Quédese con nosotros y nuestra completa programación en esta semanita previa o dieciochera ya.
1: Dieciochera
0: sí,
1: ya.
0: Sí, semana dieciochera, totalmente.
1: Totalmente dieciochera.
0: Ya, nos vemos amigos. Chau.
1: Que estén bien, chau.

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17: Son las 11 de la mañana y 59 minutos.
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14: ¿Cómo está? Muy buenas tardes. Bienvenidos a nuestra edición central de Está Pasando Noticias, lunes 14 de septiembre. Vamos a revisar los titulares preparativos ya en la recta final de una nueva edición de La Pampilla. Se intensifican las fiscalizaciones, hasta ahora se están revisando las conexiones eléctricas de los locatarios que van a estar presentes en esta fiesta a partir del 17 en la noche. Reforzamientos de seguridad y mientras tanto la Seremía de Salud ha informado que en la región de Coquimbo ya se han desarrollado 88 fiscalizaciones, 17 sumarios sanitarios, 10 decomisos y cerca de 113 kilos de carne que se han decomisado. Paralelamente, Aguas del Valle, la sanitaria, informó que se va a producir cerca de 33 millones de litros adicionales de agua para estas fiestas patrias. Donde más sube el consumo por la llegada de turistas, Tongoy, Guanaqueros, un 40%, y Valle del Elqui con un 33% del consumo. Vamos a estar revisando estas noticias, también los refuerzos que se están haciendo a través del Ministerio Público. La Fiscalía Regional, que ha iniciado una campaña también para prevenir robos, los más habituales, los que se realizan en estas fiestas masivas, robos de celular, de otras cosas, así es que el llamado a la precaución. Vamos a estar con estos temas, recta final de las fiestas patrias, así es que quédese con nosotros en Radio Guayacán.
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14: 12 horas con 10 minutos, comenzamos las noticias en Radio Guayacán. Recuerde que estamos en la 98.9, conurbación La Serena Coquimbo, 103.9 en Salamanca, y usted siempre nos puede escuchar y además ver a través de nuestro canal de YouTube, Radio Guayacán. Para sus comentarios, nuestro WhatsApp, más 569-5853-5252. A esta hora, 15 grados en la conurbación La Serena, 15,3, Coquimbo 15,1, Ovalle va a tener una máxima el día de hoy de 25 grados, y mañana las temperaturas van a subir en los valles interiores. 27 grados se espera para el Valle del Limarí y también para Choapa. Illapel a esta hora 17 grados. Vamos a ir al sector de La Pampilla, donde hace pocos minutos se realiza una fiscalización a las instalaciones eléctricas. Varios puntos ahí que hay que revisar, tanto en el sector del escenario como los locatarios. Nos vamos con la periodista Javiera Manzano. Las imágenes ya las estamos revisando en nuestra transmisión de YouTube. Y Javiera, que nos va a comentar el detalle. ¿Cómo estás, Javiera? Buenas tardes.
15: Hola, buenas tardes, Marcela. Me encuentro aquí en La Pampilla de Coquimbo, donde hoy, a solo 3 días del inicio de la fiesta más grande de Chile, empezaron las fiscalizaciones a las instalaciones eléctricas. Presente para guiar estas diligencias estuvo el director regional de la Superintendencia de Electricidad y Combustible, Humberto Robeño, el que nos comentó respecto de los principales focos a fiscalizar. Escuchémoslo.
16: Ha habido problemas, pero en general, ¿dónde se focaliza uno? Primero, aquí hay juegos infantiles, y ahí esos juegos infantiles funcionan con grupos generadores independientes. Por lo tanto, se fiscaliza que eso esté declarado. El que esté declarado implica que es seguro. Se fiscalizan también el lugar donde va a estar el show, el espectáculo, que también tiene que declararse. Y por otro lado está toda la red de media tensión y de baja tensión que la instala la municipalidad de Coquimbo. Y esa red de media y de baja tensión, ya uno vio que tiene todas sus protecciones y es conectada por la empresa eléctrica. Y de ahí se abastecen todos los locales, que es una mirada la cual vamos a mirar ahora también.
15: Así como comentaba el director regional de la Superintendencia de Electricidad, esta fiscalización se hizo en conjunto con la Municipalidad de Coquimbo, y pude conversar con el jefe de alumbrado público de la Municipalidad, Jorge Meléndez, quien está encargado justamente de guiar a los fiscalizadores para que puedan cumplir con su labor. Escuchémoslo.
17: Nosotros, bueno, igual que todos los años, el SEC nos revisa la parte del comercio, la parte de restaurantes, las instalaciones interiores de cada local. También nos revisa también e inspecciona la parte eléctrica de las entretenciones mayores, en el cual hay harto metal. Entonces hay que exigirle de mayor manera una buena toma tierra, aislaciones como corresponde.
15: Para realizar estas fiscalizaciones en conjunto también estuvo presente el Seremi de Energía, Fabián Páez, quien nos comentó respecto a los trabajos que se realizarán en conjunto a justamente la superintendencia y la municipalidad el día de hoy. Escuchémoslo.
18: Estamos acá, estamos verificando lo que es la infraestructura más compleja eléctrica, porque después hay los locales que tienen conexiones un poco más fáciles de, digamos, de verificar. Hay un rol también del municipio de poder identificar in situ que estas conexiones cumplan con la norma que la SEC y que toda la infraestructura eléctrica establece. Lo que nosotros vamos a ver hoy día son justamente estos puntos más grandes que pudieran ser complejos, y la invitación siempre es que podamos disfrutar, pero disfrutar de acuerdo a la normativa y al cuidado que tenemos que tener como comunidad.
15: Así como escuchamos, de esta manera las autoridades buscan garantizar que las instalaciones eléctricas cumplan con la normativa vigente y que tanto los trabajadores como quienes asistan a la Pampilla puedan disfrutar de esta tradicional celebración de manera segura. Así que estarán trabajando el día de hoy para poder cumplir con eso y que todos puedan asistir aquí a la Pampilla de la mejor manera que se pueda. Marcela.
14: Muchas gracias, Javiera. Entonces, fiscalizaciones, inspecciones principalmente enfocadas en detectar estas conexiones eléctricas deficientes, también las instalaciones de gas inseguras que se puedan producir y otros riesgos en las cocinerías locales y recintos temporales. Las principales fallas detectadas obviamente se resuelven a pocos días ya de empezar esta fiesta, la más grande, como dice Javier, la más grande de todo nuestro país, y que además este año va a tener una característica especial, porque no es una Pampilla cualquiera, se le ha dado un enfoque solidario, la Pampilla de la gente. Y ya desde la semana pasada y hoy día con mayor intensidad, locatarios, comerciantes y también ahí las familias se han instalado en esta tradicional fiesta. Carabineros ya informó el detalle la semana pasada de lo que va a ser la comisaría provisoria en el sector, y está la periodista Sara Sierra en línea con nosotros para que nos informe también desde otro punto de la Pampilla cómo están los locatarios. ¿Cómo está, Sara? Muy buenas tardes.
19: Muy buenas tardes, Marcela. Así es, durante toda la mañana hemos estado aquí en la Pampilla conversando con los diferentes locatarios, comerciantes que, como tú muy bien decías, ya se están instalando para esta, la fiesta más grande de Chile, que recordemos tiene este carácter solidario, ya que se realizará en conjunto con el desafío Levantemos Chile, el Banco de Chile, y que también, por supuesto, tendrá la característica de ser transmitida por Mega. Estuvimos conversando con algunos locatarios y comerciantes quienes desde temprano ya están aquí instalándose, y bueno, pudimos conversar con ellos respecto a las expectativas que tienen respecto a esta Pampilla solidaria. Vamos a escuchar lo que nos dijo Eileen Arriaza con su puesto de comidas.
20: En el carro de los DJ Master. Okay. Ellos venden todo lo que es completo, la chorrillana, la hamburguesa, todo lo que es comida, como dice, chatarra. Yeah. Pero de muy buena calidad, de muy buena calidad. Aquí pues salamos el día sábado ya a trabajar acá con la gente ya, con la gente que está armando, viene aquí a consumir los productos, pero de aquí nosotros pensamos quedarlo hasta el día lunes. Okay. Hasta el día lunes. Hasta el día lunes, y la expectativa de nosotros es que los va a ir genial, porque se genera, o sea, hay una cantidad de pronóstico que viene mucha gente a ver el asunto de la Pampilla, que usted sabe que es la fiesta más grande de Chile. Y este año, como está a beneficio con lo que pasó con la lluvia, entonces todo la genera que la gente viene a apoyar. Entonces nosotros tenemos una expectativa que los va a ir muy bien, porque la gente chilena es de ayudar mucho a la gente.
14: Okay.
20: Y los DJs.
19: Bueno, Marcela, escuchábamos algunos de los comentarios de las personas respecto a las expectativas que tienen de esta Pampilla Solidaria, pero además también conversando con algunos de los comerciantes nos comentaban que no fue mucho el costo que bajó los puestos, por lo tanto, bueno, hacían esta crítica a la municipalidad. Escuchemos lo que nos dijeron.
2: Digamos a lo que es bazar y paquetería, vendemos lo que es herramientas y focos solares. Amigos vienen hace una semana ya armando los puestos para que igual se vea bonito todo, para que la gente pueda venir tranquila y todo con su familia. Por un lado es solidario y por otro no, por el sentido que el cobro de los puestos fue igualmente alto que todos los años, no hubo rebajas como habían dicho que iban a rebajar y todo, pero fue el mismo cobro excesivo de todos los años.
19: Muchísimas gracias.
20: Muy amable.
19: Bueno, Marcela, escuchamos también a otros testimonios de personas que no solamente están este año en la Pampilla, porque recordemos que esta Pampilla es un hito de acá, de la región. Por lo tanto, hay puestos, hay comerciantes que desde hace mucho tiempo ya llevan acá con esta tradición. Escuchemos.
21: Más que nada, yo creo que la Pampilla, sea carácter solidario o no, va a estar bueno y ojalá que también los fines que se hagan sea para ayudar a la gente que sufrió la lluvia y todo lo que pasó en el invierno. Pero no, le tengo fe que vamos, a todos nos va a ir bien, vamos a vender y nos vamos a ir con platita, que eso es lo más importante, porque uno viene a trabajar, hace gasto, compra puesto, entonces queremos vender. Ah, mira, invito a toda la gente que vengan al puesto del Happy Lora, es un comerciante muy conocido y antiguo que queda aquí en la feria. Tenemos muchos precios baratos, precios por mayor también, y tenemos harta variedad de cositas y vendemos más barato que en todos lados. Así que vengan aquí al puesto del Happy Lora.
19: Bueno, Marcela, escuchábamos a los diferentes locatarios, comerciantes que se encuentran acá en la Pampilla, pero además también en el lugar se encuentra personal de seguridad ciudadana y carabineros con quienes pudimos hablar. Hablamos con el mayor de carabineros, Andrés Jerez Luna, quien es jefe operativo de la segunda comisaría de Coquimbo, quien nos comentó respecto de la organización que ya se está llevando a cabo para la tranquilidad de la gente. Escuchemos.
22: Que es muy importante que las personas tengan en conocimiento que acá en nuestro sector va a haber una comisaría, la séptima comisaría La Pampilla, donde va a haber un despliegue importante de nuestros carabineros. Vienen apoyando de distintos puntos, aparte de los carabineros que están desplegados de manera permanente territorial, también vamos a recibir apoyo tanto de la CIPOL como de las escuelas de judiciales, para que los vecinos, las vecinas que vengan acá al sector de La Pampilla sientan la seguridad de que van a tener a sus carabineros desplegados acá en el interior de La Pampilla, y no solamente en el interior, sino también en todo el sector acá de la segunda comisaría de Coquimbo, de forma permanente, para que ellos mantengan la seguridad y la tranquilidad de que van a estar sus carabineros de forma permanente con ellos.
19: Bueno, escuchábamos al mayor Andrés Jerez Luna, quien nos comentaba respecto a la organización que ya se está realizando desde Carabineros para esta, la fiesta más grande de Chile. Bueno, Marcela, aquí en La Pampilla aún las personas siguen trabajando para llevar a cabo una excelente Pampilla este año. Comentarte también que ya existe una lista de artistas que harán parte de esta gran fiesta, entre los cuales se encuentra Inti Illimani, Jairo Vera, La Noche, American Zone y por supuesto los infantables Viking 5. Como pudimos escuchar, las personas ya están preparándose para celebrar esta fiesta y recordemos también que este año tendrá este carácter solidario en busca de ayudar a todas las personas que se vieron afectadas por los temporales en la región. Marcela.
14: Muchas gracias, Sara. Solidaria, una Pampilla de la gente para ayudar precisamente a quienes la pasaron muy mal durante estos temporales del mes de julio. Así es que los precios para los locatarios se mantuvieron, porque la idea es ser solidarios con estas personas que las pasaron bastante mal, para que ellos puedan levantarse y recuperar también su vida. Así que ese es el enfoque de la Pampilla de la gente, las personas damnificadas. Vamos a La Serena, que ha preparado un amplio despliegue preventivo de cara a las celebraciones de fiestas patrias. Esto según lo que se informó luego de un comité de gestión de riesgo riesgo de desastres, un COGRID comunal que encabezó la alcaldesa Daniela Norambuena, instancia en la que se coordinaron acciones preventivas, por ejemplo, para prevenir ciertos eventos como incendios, delitos, incivilidades y otras situaciones de emergencia que puedan afectar a la comunidad durante este fin de semana largo. Personas que llegan al sector costero, a las Pampillas, pero también en el interior de la comuna de La Serena. Escuchemos lo que dijo la alcaldesa Norambuena.
1: Efectivamente, hoy día hicimos una reunión en el marco de la prevención de todo ámbito, prevención de incendios, prevención de delitos y además también prevención de incivilidades en el marco también de entregarle mayor seguridad a la comunidad. Es por eso que hoy día trabajamos junto a la exposición de CONA de los puntos de riesgo y donde tenemos que también hacer un trabajo preventivo. Y efectivamente, los últimos incendios que han ocurrido acá en la zona han sido producto de personas en situación de calle. Por lo tanto, comenzaremos y trabajaremos hoy con lo que tiene relación con el trabajo de eliminación de rucos en los distintos sectores de la comuna de La Serena, especialmente en el Parque Col, Parque Pedro de Valdivia, en torno de las compañías y de la antena, sitios eriazos en general, y además también en la zona de la ruralidad.
14: Fue lo que señaló la alcaldesa Daniela Norambuena, un refuerzo entonces que se coordinó a través de un COGRID efectuado en la municipalidad, donde estuvieron presentes carabineros, la PDI, equipos de emergencia municipales, la Armada de Chile y CONAF también para la prevención de incendios. Además, durante este fin de semana largo, la alcaldesa de La Serena señaló que habrá un enfoque en sectores con presencia preventiva permanente. Hablamos del Parque Col, Parque Pedro de Valdivia, el sector Las Compañías, La Antena, Caleta San Pedro, Alto Valsor, El Romero y Olla de Caldera, entre otros puntos a reforzar. Además, señaló que durante este fin de semana de Fiestas Patrias se contará al menos en el borde costero serenense con servicio de salvavidas y un trabajo coordinado con la Armada para reforzar la prevención y seguridad en las playas de esta comuna.
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14: 12 horas 25 minutos, vamos con la periodista Josefa Robles. Hay fiscalizaciones, son cerca de 300 durante el mes de septiembre. Ya se han realizado 88 fiscalizaciones y cerca de 113 decomisos de carne. Josefa, ¿cómo estás? Buenas tardes.
7: Hola Marcela, buenas tardes. En el marco del Plan Especial de Fiscalización por Fiestas Patrias, la Seremi de Salud Karen Irribarra reforzará los controles durante estas celebraciones, con fiscalizaciones en carnicerías, supermercados, restaurantes, fábricas de empanadas, fondas y otros establecimientos de venta de alimentos. El objetivo será verificar principalmente la procedencia de las carnes, la cadena de frío, las condiciones de higiene y la correcta manipulación de los alimentos. La Seremi de Salud también entregó recomendaciones para adquirir y manipular la carne de forma segura. La escuchamos.
23: A veces compramos en un lugar que está establecido, vemos que la carne está bien, que la fecha de la de faenación y de término está la correcta, pero nos vamos en el auto a la casa, dejamos todas las puertas ahí y nos quedamos pasamos a otra parte, claro. Y aumenta la temperatura del auto y eso hace que la carne empiece a fermentar, si es que tiene alguna bacteria, y hace que se eche a perder. Después de eso, ojalá llevarla con un hielo pack o algunas de estas bolsas especiales para que trasladar alimentos que son congelados, y cuando uno llega a la casa, si la va a congelar, después que la congela, para el descongelamiento se tiene que pasar al lado del refrigerador, no descongelar a temperatura ambiente.
7: En cuanto a las fiscalizaciones realizadas, estas ya han permitido detectar incumplimientos sanitarios. En una inspección realizada a una carnicería de Coquimbo, la autoridad decomisó 113 kilos de carnes y productos cárnicos vencidos y sin trazabilidad. Además, iniciar un sumario sanitario al establecimiento. Te comento también que durante estas fiestas patrias, la Seremi de Salud proyecta realizar más de 300 fiscalizaciones en la región y con equipos desplegados en las tres provincias. Los controles estarán concentrados en los establecimientos con mayor demanda durante estas fechas, donde se revisará el origen de las carnes, las condiciones de conservación y las medidas de higiene. Además, se realizarán controles al transporte de alimentos para verificar que los productos sean trasladados bajo las condiciones sanitarias correspondientes. En paralelo, la autoridad reforzará la fiscalización de los food trucks y otros puestos de venta de alimentos que funcionen durante las celebraciones. En esta línea, la Seremi también entregó recomendaciones sobre las medidas de higiene que deben cumplir estos establecimientos. Le escuchamos.
8: Los food trucks también necesitan resolución sanitaria para ver que tengan agua más de 100 litros, por ejemplo, y tengan para lavarse las manos, porque si tú vas a generar un alimento, tienes que tener por lo menos lavado de manos, tenerla con las contaminaciones cruzadas. De repente tienes una fruta o una verdura que no la lavaste bien, usas el mismo cuchillo para la carne y ahí hace la transmisión cruzada. Por eso es importante tener como buen ojo, hacerle caso a la guata. Tengo duda, si es que esto está en buenas condiciones, mejor no lo consumo. Llevamos trabajando desde mayo con la Municipalidad de Coquimbo por ley de lobby, estuvieron ahí, vieron aumentar la cantidad de baños para este año que le exigimos comparado con el año anterior, que le hicieran cursos de manipulación de alimentos a las personas que van a estar ahí teniendo, que tengan refrigeradores como corresponden, porque obviamente si van a estar días ahí, comprar y llevar la carne y dejarla ahí a temperatura ambiente con el calor que probablemente vayan a estar esos días, se van a echar a perder.
7: Y desde el Ministerio de Salud entregan algunas recomendaciones para quienes compren alimentos durante estas fiestas patrias. Lo primero es preferir siempre locales establecidos y con autorización sanitaria visible para evitar productos de origen clandestino. En el caso de las carnes, deben mantenerse bajo una adecuada cadena de frío, mientras que las empanadas listas para el consumo deben conservarse calientes o refrigeradas, según corresponda. Estas son recomendaciones que buscan prevenir intoxicaciones y resguardar la salud durante estas fiestas patrias. Marcela.
14: Muchas gracias, Josefa. Fiscalizaciones que, como señalábamos, continúan. Se han realizado 88 de las 300 que están programadas para el mes de septiembre junto a la Seremía de Salud, como bien decía Josefa, carnicerías, fábricas de empanadas, frigoríficos, mataderos, supermercados, entre otros. Hasta el momento se han realizado 88, 17 sumarios han resultado de esas fiscalizaciones, además de 15 monitoreos en tomas de muestra de alimentos, control carretero y 10 de comisos. Es la información que tenemos en nuestras redes sociales y también, por supuesto, en nuestro sitio web www.radioguayacán.cl. 12:30, vamos a una pequeña pausa. Regresamos y seguimos con Pampilla porque hay varias cosas que nos quedan aún pendientes. Seguimos con esta canasta 18era que aumentó un 83% con relación al año pasado y por supuesto también las campañas que ha lanzado el Ministerio Público. Cuida tu teléfono, cuida tus datos. Nos vamos a la pausa y ya regresamos.
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7: 12 horas con minutos. Regresamos a las informaciones en Radio Guayacán. Recordamos nuevamente que estamos en la 98.9 para la conurbación La Serena Coquimbo y también transmitiendo nuestro canal de YouTube. Ahí nos ubica como Radio Guayacán. Vamos con esta información de último minuto. Un procedimiento policial se desarrolló durante este lunes en la mañana en el sector oriente de La Serena, específicamente inmediaciones de Erasmo Escala, próximo al sector El Milagro. De acuerdo con antecedentes preliminares conocidos por carabineros, ellos se desplegaron en un operativo en el área luego de una persecución realizando diligencias para localizar a dos personas que serían buscadas en relación a un procedimiento. El despliegue policial se mantiene activo y hasta el momento no existe información oficial que permita establecer las circunstancias, lo que originó la persecución, y tampoco se ha confirmado si hay detenidos por este operativo ocurrió hace pocos minutos, cerca de mediodía, ahí en el calle Erasmo Escala, próximo al Milagro, un despliegue que se realizó junto a un helicóptero de carabineros para dar con estas dos personas. Así es que estaremos, por supuesto, informándola a través de nuestras redes sociales, @guayacancl. Vamos a revisar rápidamente informaciones de carácter nacional. El viceministro de Economía y Minería, Daniel Mas, participó de una nueva versión del Chile Day. Se está realizando en Madrid, instancia en la que se expuso a distintos inversionistas y empresarios la situación financiera que está atravesando nuestro país y cómo Chile podría transformarse en una plataforma competitiva para la inversión extranjera. En este Chile Day también participó Jorge Quirós, ministro de Hacienda, a quien escuchamos porque se refiere precisamente a la inversión, la proyección que hace el gobierno con la inversión y cómo el sector privado, según lo que indica Quirós, ha colaborado en esta iniciativa. Lo escuchamos.
8: ¿Qué ocurre? Lo que ocurre, y es algo que no hay que cansarse de recordar, es que lo que moviliza el crecimiento es la actividad privada y la inversión. La inversión pública es importante, desde luego, pero el grueso de la inversión en un país es la inversión privada. Y esto es lo que ocurrió con la inversión en Chile. Entre el 2000 y 2013 crecía anualmente 8,6% por año, y del 2014 al 25 ha crecido 1,7. No hay cómo crecer a las tasas del 4 si esta inversión no se multiplica por 4 veces la tasa de crecimiento. Este es el número. Este es el medio para llegar al fin.
7: Esto fue lo que señaló Jorge Quirós, ministro de Hacienda en Chile Day, el día de hoy que se está realizando en Madrid. Paralelamente y con relación también a la inversión, habló el presidente de la República esta mañana en una entrevista efectuada a través de Radio Agricultura, donde destacó el desempeño de inversión en el país y aseguró que se han alcanzado récord de décadas en esta materia en los primeros 6 meses de su gobierno. Escuchemos lo que dijo.
9: Hemos batido récord de décadas en temas de inversión. Y eso habla de un futuro que viene positivo, pero con un grado de desempleo tan alto como el que tenemos hoy día y que el que venía ya de
10: 40 meses con desempleo sobre el 8%. 40
9: meses de desempleo, claro, no se va a solucionar de un día para otro. Sí podemos decir que estamos haciendo que el país cambie de rumbo. Hemos tenido dificultades, hoy día hay dificultades en el país, evidentes como el desempleo, pero el rumbo está cambiando.
7: Eso fue lo que dijo el presidente José Antonio Kast, un rumbo que está cambiando, la situación económica no es alentadora, él mismo lo reconoció en una entrevista realizada la semana pasada y también lo reconoció el ministro Jorge Quirós, tampoco hay buen augurio para el año 2027 porque incluso el presidente Kast ratificó que el presupuesto el próximo año será austero y que el gasto público no crecerá más allá de un 1%, hay que ser realista, fue lo que dijo el presidente de la República. En tanto planteó el jefe de Estado que se ve muy difícil que tengamos un crecimiento superior a lo que ya ha planteado Hacienda. Un 1% es un 1% realista, fue lo que dijo el presidente de la República. También el presidente José Antonio Kast se refirió a la baja en la aprobación registrada en las encuestas, además de los desafíos que se le vienen en el próximo gobierno. Ayer participó del Tedeum evangélico, donde llamó a la esperanza. Señaló el presidente Kast que la situación del país es bastante compleja y efectivamente uno no puede decir hoy día, mire, recibí un país así porque nadie lo entendería. Kast agregó que en la medida que uno habla de situaciones críticas, en algunos sectores cunde el pesimismo, sobre todo en nuestro país. Cabe mencionar que la actividad económica, por ejemplo, del a julio, es un 0,4 menos versus el 3,1 que había en el año 2025. Del desempleo, según el último trimestre móvil, es el de un 9,5, el mayor desde el año 2021. El empleo formal ha disminuido en los últimos 12 meses cerca de 54.000 puestos de trabajo. El empleo dependiente del sector privado ha disminuido en 136.000 puestos de trabajo. La inflación acumulada desde agosto del año 2022 hasta ahora es de un 3,56. La inversión también se desplomó, mientras en el gobierno de Boric, el año 2025, a esta fecha, septiembre del 2025, era de un 4,9. Los recortes han llevado a esta un menos 0,3, un recorte de cerca de 5,2 puntos. Esa es la realidad económica que existe el país, que además se va a ver en el día a día muy estrecho, muy ajustado, tras las últimas alzas también de la bencina, la UF se va a disparar hacia el mes de septiembre nuevamente, así es que las cifras son bastante pesimistas y además se prevé un año 2027 bastante austero con un crecimiento muy moderado de un 1% que ha anunciado el mandatario. También en otras materias, el CERNAC durante la jornada dio a conocer la fuerte diferencia en los precios que pagan las familias chilenas durante estas fiestas patrias, durante los días de celebración. De acuerdo con el CERNAC, para una canasta 18era considerada para 4 personas, este año 2026 se encontraron alternativas que van desde los 23.139 pesos hasta los 78.197 pesos, generando una diferencia de cerca de 55.000 pesos entre la opción más económica y la más cara. La cifra llama especialmente la atención al compararla con el año 2025. El año pasado, la brecha entre ambas opciones alcanzaba una brecha mucho más estrecha, apenas 29.000 pesos, por lo que la canasta de este año, con relación a la del año pasado, aumentó un 83,9%, 84%, que es bastante realista para la cifra del presidente que dio a conocer hace poco el presidente de la República. El CERNAC recomienda cotizar antes de comprar, ya que incluso adquiriendo productos similares, el lugar elegido puede generar una gran diferencia en el gasto final. Ahora, la canasta más cara para estas fiestas patrias, 78.197 pesos, no es muy realista que digamos. 15 minutos ya faltan para la 1:00 p.m. Vamos a revisar ahora qué pasa con estas nuevas campañas que se están dando a conocer a propósito de estas fiestas patrias, de este fin de semana largo que para algunos comienza el 17, para otros el 18. La Fiscalía Regional de Coquimbo ha lanzado este lunes una campaña destinada al público que concurre a diversos lugares de la región a celebrar precisamente el 18, y lo hacen con sus equipos de telefonía celular. Y la campaña busca precisamente cuidar estos aparatos y los datos que en ella se contienen. El fiscal de la comuna de La Serena, el fiscal jefe Claudio Correa, recalcó la necesidad de aportar la mayor cantidad de antecedentes. Si usted es víctima de algún robo, denunciar inmediatamente, ya que con eso también la fiscalía puede operar de mayor manera. Recordemos que ahora un robo a un celular prácticamente te roban la vida completa, porque ahí uno tiene cargado prácticamente todo. ¿Qué hacer? Lo explica el fiscal jefe de La Serena, Claudio Correa.
4: Bueno, la denuncia siempre es importante para tener conocimiento de dónde y cómo están sucediendo los delitos, también para que las personas puedan entregar mayor información de los hechos y de aquella manera posibilitar la recuperación de la especie y la individualización de las personas que están cometiendo estos delitos. Por lo tanto, la denuncia es una cuestión de suma importancia para la investigación. Efectivamente, la denuncia puede hacerse, como usted lo dice, en medio electrónico, puede hacerse en la propia fiscalía, en la policía de investigaciones o en carabineros. Lo importante es que la denuncia se haga lo más pronto posible para así ayudar en la recopilación de antecedentes. Bueno, lo importante es aportar el mayor número de antecedentes, como por ejemplo individualizar de la manera más completa posible las especies sustraídas, también la información respecto de la propia víctima, dónde puede ser contactada. Son los datos más básicos, y si tiene alguna información respecto de quién cometió el delito, es evidentemente una situación sumamente importante.
7: Escuchamos al fiscal Claudio Correa, me aclaran inmediatamente, fiscal de Coquimbo, fiscal jefe de Coquimbo. Y es importante también esta comuna porque además alberga la fiesta más grande para estas fiestas patrias. También conversamos con Rafael Ramos, analista criminal de la Fiscalía Regional de Coquimbo, que hizo un llamado muy importante, y esto es muy importante que usted lo pueda anotar. Guarde el número IMEI de su teléfono celular. ¿Qué es el IMEI? ¿Cómo funciona y cómo guardarlo? Escuchemos a Rafael Ramos.
11: Es importante que toda persona conozca y guarde el número IMEI de su teléfono celular. El IMEI es un código único que permite identificar específicamente un equipo móvil, diferenciándolo así de otros dispositivos. En caso de robo, hurto o extravío, contar con este número puede ser fundamental para realizar la denuncia, solicitar el bloqueo del equipo a las compañías y facilitar su posterior identificación en caso de ser recuperado. Desde una perspectiva policial e investigativa, el IMEI constituye un antecedente técnico relevante, ya que permite individualizar un dispositivo móvil, incluso cuando se ha cambiado la tarjeta SIM o el número telefónico. Por esta razón, se recomienda entonces registrar el número IMEI y conservarlo en un lugar seguro, junto con la documentación o comprobante de compra del equipo. Para consultarlo, generalmente basta con marcar en el mismo teléfono la combinación asterisco numeral 06 numeral, y con esto podremos obtener el número IMEI. Recuerda, el número telefónico identifica una línea de comunicación. El IMEI identifica el equipo móvil.
7: Escuchamos a Rafael Ramos, analista criminal de la Fiscalía Regional de Coquimbo, que nos aconsejaba entonces, por precaución, guardar en un lugar seguro este número IMEI de tu teléfono celular. ¿Por qué es importante? Porque logra identificar tu equipo móvil en caso de robo, de hurto o de extravío. Contar con este número puede ser fundamental para realizar una denuncia. Solicitar además el bloqueo del equipo a las compañías y facilitar su posterior identificación en caso de ser recuperado. Otros consejos que entrega la Fiscalía Regional de Coquimbo son la activación del GPS Si a usted le gusta ir a estos eventos masivos, active el GPS o baje alguna aplicación de rastreo, así como el guardado del aparato en un lugar seguro, no exponerlo a la vista y también identificar el teléfono mismo con algún sello adhesivo u otro elemento. La campaña se lanzó hoy día, pero van a estar durante toda esta semana llamando a la gente a cuidar sus teléfonos celulares y por supuesto también usted puede hacer las consultas que quiera a través de las redes sociales de la Fiscalía Regional @FiscaliaRegCoquimbo para Instagram y en X @Fisca_Coquimbo. Importante el email, ahora uno guarda las tarjetas, guarda los bancos, guarda demasiada información, así es que tómese la molestia, guarde este número email y así se evita también de dolores de cabeza. Active el GPS, identifique su celular con algún adhesivo, cosa que pueda ser de fácil identificación si es que se lo robaran, y haga, como bien dice el fiscal, inmediatamente la denuncia correspondiente. Faltan 10 minutos para la 1 de la tarde, quien también se está preparando para estas fiestas de fiestas patrias este 18 de septiembre, la sanitaria Aguas del Valle, que anunció que se van a producir cerca de 33 millones de litros adicionales de agua potable porque aumenta de manera considerable el consumo en localidades turísticas. Solo una referencia, en Guanaqueros, Tongoy aumenta cerca de un 40% el consumo y en localidades del Valle del Elqui, Paihuano, Pisco Elqui, Monte Grande aumentan cerca de un 33% este consumo. ¿Cuáles son las medidas preventivas que va a realizar Aguas del Valle? Escuchamos a Andrés Nacer, gerente regional de la sanitaria.
12: Aguas del Valle se ha preparado para poder suministrar la cantidad de agua potable necesaria para la población. Hemos revisado, hemos reforzado nuestros equipos, nuestros sistemas de control y monitoreo, de estanques de regulación, de presiones, de caudales que distribuimos en la ciudad. También nuestros sistemas de producción de agua potable, como por ejemplo donde estamos en este momento, que es Las Rojas, y todos los sistemas también de tratamiento de agua servida. Revisión de los sistemas de generación autónoma de electricidad, como son los generadores en casos de corte de luz, y dispuestos para poder entregar el agua necesaria para todos los visitantes, que aparentemente van a ser una cantidad importante, que nos van a visitar en esta fiesta.
7: Andrés Nacer, gerente regional de Aguas del Valle, quien también entregó el detalle de cómo aumenta el consumo en estos pocos días. A nivel general, a nivel de región, el aumento en promedio es de un 7%, pero hay localidades que concentran este aumento de consumo, como las localidades costeras de la comuna de Coquimbo, Tongoy, Guanaqueros. Escuchemos lo que nos dijo el gerente de la sanitaria.
12: A modo de ejemplo, les podemos decir de que, por ejemplo, en las zonas costeras, el aumento de consumo de agua o de producción es del orden del 40%, por ejemplo, Tongoy y Guanaquero. Si nos vamos hacia el Valle del Elqui, la zona de Paihuano, el orden del 33% de aumento de consumo. Son valores muy, muy importantes en general. Ahora, la zona en promedio en la región, estamos hablando del orden de un 7% de consumo. Eso equivale a unas 2.200 viviendas que del consumo promedio de un mes de una cantidad de viviendas como esa. Entonces, es importante hacer un consumo moderado del agua, usarlo, no desperdiciarlo, obviamente. Estamos en una situación hídrica, como siempre, compleja. Tenemos ahora agua porque hemos sufrido, sino que he experimentado, porque el agua que llegaba ha sido de verdad, también va a ser de una buena noticia, pero en su momento dejó graves daños en mucha infraestructura. En este en particular también tuvimos daños importantes, pero estamos en este momento funcionando, operando en forma normal para poder recibir y poder entregar el agua suficiente que se requiere en esta oportunidad.
7: 33 millones entonces de litros de agua adicionales produce Aguas del Valle para este fin de semana largo, aumento en localidades como de hasta un 40%, 33 en el Valle del Elqui. En esta inspección también que se hizo la planta Las Rojas, donde se hizo este anuncio, estuvo ahí el Seremi de Gobierno Darwin Cortés, quien agregó además que la planta está 100% operativa después de lo que se sufrió en los temporales del mes de julio. Escuchemos al vocero de gobierno.
13: Nosotros como gobierno queremos destacar enormemente el trabajo realizado por la empresa sanitaria por Aguas del Valle durante el temporal, durante la emergencia y también, sobre todo ahora que se están preparando para estas fiestas patrias, viene una tremenda cantidad de turistas y visitantes que nos alegra que vengan a reactivar el turismo, pero también pedirles que utilicen el agua, que cuiden el agua, porque acá se ha hecho un trabajo enorme para reactivar esta planta y está en un 100% operativa, haciendo todo el proceso para que llegue el agua hasta sus hogares, cosa que abran la llave y puedan beber de esta agua bastante tranquilo y también cuidarla, que es lo que nos importa a nosotros.
7: Darwin Cortés, vocero de gobierno. Para responder a este escenario de un importante alza en el consumo, Aguas del Valle informó que se refuerzan los turnos operativos y los equipos de emergencia, además de intensificar los mantenimientos preventivos de las redes y además de la infraestructura sanitaria. Asimismo, aumentó la revisión de instalaciones y monitoreo de las fuentes superficiales que abastecen las plantas de producción de agua potable mediante un seguimiento permanente de parámetros como caudales, turbiedad y condiciones operacionales. En materia de calidad, la sanitaria indicó que realizará cerca de 600 controles diarios al agua potable para verificar el cumplimiento de los estándares exigidos para el consumo humano. Informaciones, por supuesto, en nuestro sitio web www.radioguayacán.cl. Antes de irnos, vamos a revisar qué pasa con estos feriados. A pocos días de iniciar las celebraciones, los supermercados ya se preparan para modificar sus horarios de atención. Los feriados, que son de carácter irrenunciable, recuerden que son el viernes 18 y además el sábado 19 de septiembre. En tanto, el domingo 20.

de las 21 horas. Eso significa que la atención de público debe concluir a las 19, máximo 20 horas, cosa que la gente se pueda ir a sus casas cerrando ya completamente a las 21 horas. Por eso, la recomendación es que usted haga las compras de manera anticipada, ojalá hasta el día miércoles, revisando los horarios específicos para el día 17. Desde la Dirección del Trabajo señalaron que el descanso de los trabajadores y trabajadoras del comercio comienza a las 21 horas. No es que cierren, comienza. La gente ya debe estar toda fuera del supermercado a las 21 horas y finaliza a las 6 de la mañana del domingo 20 de septiembre, considerando las eventuales modificaciones asociadas a los turnos. Esa es la normativa que rige para los feriados irrenunciables. El día domingo se trabaja de manera normal, se retoma la atención de acuerdo a los horarios que pueda establecer el mismo supermercado. Hay muchos locales que no son supermercados, locales familiares que han decidido abrir 18 y 19, deben ser atendidos por familiares y no por trabajadores que tengan contrato laboral, los cuales se rigen por esta ley de los feriados irrenunciables, por la norma que rige los feriados irrenunciables, también publicado en nuestras redes sociales. Nos vamos agradeciendo como siempre que nos haya acompañado en nuestra edición central de Está Pasando Noticias, las informaciones en www.radioguayacán.cl y por supuesto en nuestras redes sociales. También nos informan que hay 3 personas detenidas a propósito del procedimiento desarrollado durante la mañana cercano al sector El Milagro. Se están desarrollando distintas pericias ya a través de la Vocar de Carabineros y la sección de encargo y búsqueda de vehículos. Esa es la información de último minuto. Así es que gracias por acompañarnos. Siga como siempre en compañía de Radio Guayacán. Que tenga una linda tarde. Chao, chao.

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1: Son las 13 horas y 27 minutos.
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1: Son las 13 horas y 55 minutos.
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3: Son las 14 horas y 30 minutos.
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4: ¿Cómo están, amigos? Muy buen lunes. Comenzamos aquí Conexión Guayacán, ya con ambiente parrillero, 18ero, y vamos a estar ahí con hartas novedades también de lo que pasa en la región en estos días previos a las fiestas patrias. Como cada lunes, saludamos a nuestros amigos del Centro Desarrollo de Negocios, Víctor, que nos acompaña también apoyando, orientando a emprendedores PYME, y hartas actividades también ahí esta semana. Víctor, ¿cómo estás?
5: Hola, ¿qué tal, Félix? ¿Cómo estás? Buenas tardes a todos los auditores de Radio Guayacán. Como siempre, como cada lunes, agradecido por el espacio. Y aquí a conversar y contar las novedades que estamos desarrollando como centro de negocios.
4: Oye, hay muchas alianzas y vamos a partir saludando también al profesor Edgardo Cortés de la Escuela de Nutrición de la Universidad Católica del Norte. ¿Cómo está, profesor? Bienvenido.
6: Gracias por la invitación. Gracias, Félix. Me parece que es un muy buen día. Vamos a hablar seguramente de alimentación, vamos a hablar de emprendimiento y, como muy bien, a lo mejor algunos tips. Me parece que es bueno.
4: Eso. Gracias. Muy interesante. Y también vamos a saludar, que está conectado también en formato virtual, Álvaro Sangüesa, que está participando en una expo también bien interesante y que tiene ricos cafés, aromas y mucho más para compartir y disfrutar. ¿Cómo estás, Álvaro? Bienvenido a Radio Guayacán.
7: Hola, Félix, muchas gracias. Acá estamos en la Feria de Paseo Balmaceda. Estamos con los mejores cafecitos de especialidad esperándolo por acá.
4: Oye, de inmediato, ¿hasta qué hora están y qué podemos encontrar ahí?
7: A ver, escucho bien bajito, sí, ¿eh? Pero mire, aquí le puedo decir que estamos con todos nuestros cafecitos en formato 250, 100 gramos, tenemos llaveros y muchos emprendedores más que se encuentran por esta zona, que están aquí todos los días. Vamos a estar en este sector hasta el 17 de septiembre y después ya nos trasladamos afuera del Sodimac, así que ahí los vamos a estar esperando todos los días hasta las 20 horas.
4: Oye, una tremenda oportunidad. ¿Qué podemos encontrar con tu café de especialidad?
7: Yo aquí tengo cafés de grano, café molido. Acá tengo, por ejemplo, pueden probar mis cafés aquí con aromas. También tenemos vasitos de café de especialidad para los que quieran probarlo. Y todos son tostes muy frescos, así que los estamos esperando para que se acerquen por acá.
4: Oye, una tremenda oportunidad para poder disfrutar, Víctor.
5: Sí, son espacios que se han ido abriendo los emprendedores, los clientes del centro, de manera por gestión propia, obviamente ahí asumiendo lo que es comercializar este tipo de productos. Y interesante también la vitrina donde están emplazados, y eso quiere decir que se han ido abriendo espacios también de comercialización.
4: Oye, buenísimo. ¿Esto va a estar durante todo el mes de septiembre, nos comentabas, Álvaro?
7: Sí, vamos a estar hasta el 17 en este sector. Y después ya nos trasladamos, pero vamos a seguir ahí en afuera del Sodimac, en el Paseo Balmaceda.
4: Oye, buenísimo. ¿Y normalmente dónde te encontramos?
7: Nosotros, bueno, tenemos puntos de venta en las cafeterías San Pastel del centro de La Serena.
4: Ok.
7: Y también nos pueden encontrar en Instagram, en Café Alzahue, y ahí pueden hacer sus pedidos. Tenemos despacho a domicilio y también hacemos despacho a todo Chile.
4: Oye, muy buena alternativa, Víctor, para disfrutar y compartir en toda época del año. Siempre es bienvenido un rico café.
5: Dímelo a mí, siempre es rico un café. Ahí Álvaro tiene distintas variedades. El otro día estuvimos conversando ahí un poquito, porque estuvimos, bueno, te voy a contar después que estuvimos trabajando en una escuela de venta y Álvaro también fue partícipe. Y Álvaro, si nos puedes comentar qué tipo de café estás trayendo, cuáles son las novedades. ¿Qué es lo que tienes tú en este momento para ofertar?
7: Tenemos todas estas variedades de Costa Rica, que son estos en formato 250 gramos, que están muy bonitos para hacer un regalo. Los tenemos en grano y molido. También tenemos de Etiopía, que nuestros cafés, para la gente que le gustan las notas más cítricas de un café, pueden Etiopía. También tenemos el Colombia, que es nuestro clásico Colombia, es un café del Huila, de 83 puntos. También tenemos Honduras, que está por acá el Honduras, que es un café bastante aromático. A la gente le encanta el aroma que tiene este café, que se siente muy fuerte, incluso moviendo la bolsa. Y el Brasil, que es nuestro café, que es un canéfora, que es el más intenso, que tiene el doble de cafeína, que es para la gente que le gusta así la energía power del café, o que lo usa para un preentreno, para cuando van al gimnasio. También para la gente que le gusta hacer preparaciones con leche, también es bastante bueno ese café. Y aquí les mostramos nosotros el proceso. Por ejemplo, acá tenemos nuestros cafés verdes, así es como nos llegan a nosotros, y los tostamos con un tueste medio, siempre cuidando la trazabilidad del café, los parámetros del café, de manera que puedan sentirse las notas de sabor propias de cada origen, y eso hace que el café de especialidad sea único y sea muy superior a un café, por ejemplo, que puedas encontrar en un supermercado que tiene un proceso químico. El de nosotros es 100% natural, solamente está con calor, con una receta que nosotros aplicamos indicada para el café. Así es que es una buena oportunidad para probar un café de especialidad que está aquí en Paseo Balmaceda, aquí en la ciudad de La Serena. Y así que los dejamos invitados para que se acerquen acá a hablar conmigo, quien esté aquí en nuestro stand, y bueno, que disfruten de un excelente café de especialidad aquí de la región.
4: Buenísimo, oye, vamos a estar atentos ahí para que te vayan a visitar, para invitarte después a una próxima oportunidad acá. Y antes de despedirnos, redes sociales y cuál café es un imperdible de tu negocio.
7: Bueno, yo les recomendaría todo el café, porque hay para todo tipo de clientes, pero a mí me encanta el café de Costa Rica, que es nuestro café de 85 puntos, que es el café más complejo que tenemos en Café Alzahue, y es un café con notas achocolatadas, también afrutadas, dependiendo del método como lo preparen, si lo van a hacer en filtrado, si lo van a hacer con un método de aeropress, o si lo van a hacer con una cafetera italiana. También es bastante rico, es muy aromático también. 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
4: Buenísimo, un abrazo, Álvaro, que tengas buena tarde, y ahí vamos a estar en contacto.
7: Muchas gracias, Félix. Muchas gracias. Que esté muy bien.
4: Buenísimo. Seguimos aquí con Víctor y con el profesor Edgardo Cortés de la Escuela de Nutrición de la Universidad Católica del Norte. Importante alianza ahí entre el Centro de Desarrollo de Negocios y la Universidad, la Academia, pero también vinculada al emprendimiento y muchos negocios que tienen que ver también con la nutrición, con la alimentación y que necesitan ese apoyo experto, especialista que te va encauzando y que te va ayudando también a seguir creciendo, Víctor.
5: Sí, sí, sin duda alguna, creo que lo he mencionado en otras participaciones que hemos tenido aquí en la radio, la importancia que es para nosotros poder contar con el apoyo de una institución como la Universidad Católica del Norte y sobre todo del área de nutrición, porque nos ayuda a cubrir una necesidad que los emprendedores tienen, sobre todo el rubro alimentario, que por lo general, por nuestras capacidades técnicas como profesionales, no siempre tenemos las competencias para poder prestar el apoyo necesario y el apoyo real respecto a una resolución sanitaria, a una tabla nutricional, a una BPM, y ahí el profesor Edgardo también ha ido abriendo lo que son las posibilidades de desarrollo de trabajo por parte de los que son los futuros nutricionistas de la escuela, abriéndose al área del emprendimiento y también trabajar de forma independiente prestando asesoría en lo que acabo de mencionar.
4: Oye, buenísimo. Profesor, cuéntenos la importancia también del aporte que tiene la academia hacia las cosas concretas del día a día de la alimentación, pero también de los futuros profesionales también a estar en ritmo también con todo lo que pasa en el ecosistema.
6: Yo creo que hay cosas que en definitiva... Recién ustedes planteaban cómo parte esto. Esto parte el año 2007, antes de la pandemia por si acá, que es como el fenómeno que estamos midiendo todo. Pero en el fondo surge una inquietud que nuestros perfiles de egreso, sobre todo en el caso nutricionista, es que tiene que obedecer a la realidad local. Tiene que obedecer a la realidad en lo cual los alumnos, en este caso egresados, se van a ver enfrentados. Y aquí, como muy bien decía Víctor, se tienen que desarrollar, pero además se tienen que desarrollar como personas, como ciudadanos responsables, y por tanto, esto es una metodología, se aplica una metodología de aprendizaje más servicios, donde gracias a la alianza con el Centro de Desarrollo de Negocios, en este caso con La Serena, porque hemos trabajado hasta con Vallenar, hasta con Santiago, un tiempo trabajamos en pandemia, pero en el fondo nos quedamos con nuestra alma mater, en La Serena en este caso, y en definitiva, ¿qué hacemos? Hacemos que los estudiantes trabajen, pero a su vez trabajan con los emprendedores, desarrollan el etiquetado, desarrollan la aplicación de una pauta de buenas prácticas de manufactura que es el que necesitamos y el referente por un poco para tener el mínimo de calidad. Y por otro lado también tenemos lo que es la obtención de la orientación en relación a la resolución sanitaria. Pero no, como dicen los estudiantes, no es solo entrega a los estudiantes, también los emprendedores que hacen con los estudiantes, le enseñan lo que es emprender, le enseñan el espíritu de emprendimiento, porque díganme que el emprendedor fracasa, vuelve, y esa persistencia, ese punto fijo que uno habitualmente mantiene y las ganas de querer surgir, eso se lo traspasan a los estudiantes. Y acá se transforma en método Harvard, ganar, ganar en el fondo. Y eso me parece que es bastante bueno, y eso ha hecho que desde el 2007 hasta ahora lo seguimos trabajando, pero como muy bien decía Víctor, le vamos aplicando procesos de innovación. Ya estamos pensando en qué hacer el año 2027, en un proceso en el cual este año, 2026, llegamos gracias a una idea que surgió y nos sentamos con Carolina, con Víctor, y decir, ¿y por qué no hacemos capacitaciones en higiene y manipulación de alimentos, pero no acá? Vamos y desplacémonos a los lugares. Estuvimos en Paihuano, estuvimos en Liguera, estuvimos en Pan de Azúcar, estuvimos en Tierra Blanca y estuvimos acá en La Serena. Pero
5: Serena Rural.
6: Pero ¿sabes qué sacamos como conclusión? Yo les decía a mis estudiantes, a ustedes les falta calle, les falta contacto con emprendedores. Y me parece que es eso, porque un profesional no se tiene que olvidar que o sus papás son emprendedores, o en definitiva le tenemos que devolver a la sociedad esa responsabilidad. Y esa responsabilidad implica es apoyar, ayudar. Me parece que, y hasta ahora nos mantiene contentos, las evaluaciones siempre son positivas.
4: Buenísimo. Víctor, ¿cómo se traduce esto? ¿Aún están a tiempo emprendedores que estén desarrollando temas alimentarios a buscar apoyo, a vincularse, a gestionar acciones conjuntas?
5: Sí, Félix, obviamente entendiendo de que hay un calendario de planificación previo respecto a las acciones que desarrollamos, en este caso con las distintas instituciones, pero particularmente con la Escuela de Nutrición de la Universidad Católica del Norte, siempre va asociado a la prestación del servicio que nosotros tenemos como centro de negocio. O sea, primeramente tienen que ser clientes del centro, luego de un proceso previo de conversación con el asesor asignado, se van estableciendo planes de trabajo en función también de los tiempos de ejecución que tenga la universidad, y ahí vamos derivando. Así es como vamos trabajando. Ahí el profesor después nos podrá dar algunos mayores detalles respecto, por ejemplo, si en el primer semestre trabajamos resoluciones sanitarias o tablas nutricionales. Lo importante es que se termina entregando un insumo palpable de cara al emprendedor para poder fortalecer su gestión empresarial y tener ciertas ventajas competitivas, porque es importante que el desarrollo del emprendimiento también vaya de la mano con el cumplimiento de todo lo que es normativo, todo lo que es reglamentario, sobre todo en un tema alimentario que es sumamente importante tener en cuenta y poder generar las garantías a través de la ejecución de manera correcta y del cumplimiento de todo lo que es la normativa de salud.
4: Eso es muy relevante, y siempre hay hartas brechas, hay buenas ideas, pero al momento de generar los temas oficiales, temas normativos, tablas calóricas, qué contienen los productos, cómo están certificados, y lo más básico, pero que a veces también es muy complejo, las resoluciones sanitarias, también muchos se entrampan ahí, y al final el emprendimiento queda ahí por la falta de información, por no perseverar, se pierden importantes oportunidades, profesor.
6: Pero hemos evolucionado, yo creo que desde el año 2007 hasta ahora, muy bien decía Félix, que nosotros lo dividimos la resolución sanitaria en 10 pasos. Y de esos 10 pasos, ya me la sigue en memoria por si acaso, tanto que la he repetido, pero el paso número 7 habla de calidad sanitaria. Entonces ahí, si yo, emprendedor, me hablan de calidad sanitaria, es como mucho, son como 7 instrumentos que tengo que tener. Felizmente que hemos hecho nosotros, esos 7 instrumentos los hemos creado. Entonces son procedimientos, son POEs que le llaman, y en el fondo ¿qué hacemos? Medición de temperatura, capacitación en el caso del personal, que hay unas capacitaciones que son obligaciones, mantención de equipo, y eso ¿qué hacemos? Ya lo tenemos, entonces se lo regalamos al emprendedor. Por tanto hemos avanzado en eso. Los alumnos tienen que aprender planimetría, por tanto una cosa es tener el croquis, el plano, pero nosotros que además le tenemos que poner el flujo al croquis para poder decir si hay un flujo unidireccional, no hay contaminación cruzada. Y por otra parte, Víctor se acordará que en el fondo vemos los planos, pero en los planos nos hemos encontrado de todo. Nos hemos encontrado con la señora con la mejor voluntad, e invierte donde cometió algo que sanitariamente no se debería haber hecho. Entonces ahí lo orientamos, estamos tratando de que al mínimo costo que pueda obtener su resolución sanitaria. Y lo otro, hay una memoria técnica que siempre es la que pena, que todos dicen que pareciera ser que eso parece una tesis de título. Y una memoria técnica no es más que la descripción de paso. Y en eso entrenamos a los estudiantes para que eso después lo puedan traspasar, en este caso, a sus clientes, usuarios, emprendedores.
4: Oye, maravilloso, profesor. ¿Cómo ha sido la experiencia? ¿Algo que lo haya sorprendido de quienes están emprendiendo en cuanto a alimentación y nutrición?
6: Yo siempre rescato, y lo que me encanta a mí, que yo creo que lo voy a hacer hasta que me jubile, y eso, Víctor se ríe, yo creo que voy a seguir trabajando después, pero ¿qué es lo bonito de esto? Es ver después, nosotros tenemos un caso de una señora que yo la ayudé cuando era microempresa familiar, que es la señora Lili de los chocolates, ella produce chocolate ahora, exporta chocolate. Muy agradecida la señora, y esta señora cuando yo la conocí era una pequeña empresaria y ahora es una gran empresaria, y yo me siento orgulloso de ser parte del pilar de haberla ayudado con mi estudiante en esa etapa. Ahora todos los años la vamos a ver y esta señora nos da un taller donde me motiva a los estudiantes y les muestra la realidad y es lo que está ahora. Eso me marca en definitiva en que uno pudiese aportar en el emprendimiento, en algo que para ellos es complejo, para nosotros es como más fácil, porque ya lo hemos hecho tantas veces que alguien alguna vez dijo que nos habíamos convertido en expertos. De tanto ver el tema, ver cuando hay variantes y sobre todo ver las soluciones. Eso yo creo que hace que uno, y que además sea entretenido, uno lo vive de corazón, y eso es lo importante.
4: Qué interesante el rol público también aportando desde la academia, desde el conocimiento, a generar no solamente ideas, emprendimiento, desarrollo, innovación, empleabilidad y muchas otras cosas más, y que después, como dice usted, viene también algo recíproco de poder aportar, motivar a quienes van a ayudar en la alimentación, en todos estos temas, a generar un impulso nuevo también, que es muy relevante, Víctor. Así que, Víctor, para el próximo lunes que tengamos con usted, vamos a invitar al café y a los chocolates, y tenemos lista la tarde después del almuerzo. ¿Ve? ¿Qué le parece?
5: Don Félix, siempre comprometiéndome aquí en vivo. Vamos a hacer lo posible, no hay ningún problema. Podemos conversarlo. No me toca venir a mí, pero hay algo podemos hacer.
4: Pero cuando
5: hacer.
4: Le toque a usted, po.
5: Sí, ¿eh? No sé,
4: algo. Ahí siempre, tenemos tiempo.
5: Siempre se pueden hacer gestiones importantes. Mira, yo creo que lo que comenta el profesor Edgardo es bastante interesante desde la perspectiva de lo que nosotros también hacemos como centro. Porque se va generando un complemento respecto al desarrollo del emprendimiento, donde muchas veces se ve como algo súper complejo, y después cuando los clientes empiezan a trabajar con el centro, en este caso con los alumnos o con el mismo profesor, que también hay que reconocer que él es muy gentil respecto a llegar sus conocimientos y ayudar de manera desinteresada a los clientes, vamos abriendo puertas. Y después viene la gestión comercial, lo que nosotros tenemos que ver como centro de negocio, permitir abrir canales de comercialización o que puedan desarrollar los productos y puedan ir creciendo. Y ese ejemplo que nos dio el profesor, que en este caso es con la señora Liliana Meyer y los productos de Lili, es una prueba palpable de que se puede partir con algo pequeño e ir evolucionando y en este caso particular terminar exportando productos a Estados Unidos, a través de Amazon. Entonces, creo que hay posibilidades, es un trabajo largo, pero a través de esto podemos demostrarle a los emprendedores que es posible, que se pueden hacer las cosas y se puede salir adelante.
4: Buenísimo. 14:55, vamos a ir a un temita musical, luego a unos consejos comerciales y regresamos con más aquí en Conexión Guayacán 98.9.
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15: Son las 14:57.
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5: Estamos de regreso en Conexión Guayacán 98.9 y semana previa a todo lo que es las fiestas patrias, y aprovechando que está el profesor Edgardo Cortés de la Escuela de Nutrición de la Universidad Católica del Norte, vamos a comentar algunos tips, ideas y más para estas fiestas patrias. No hay que restringirse, pero sí cuidarse.
6: Sí, estábamos comentando acá que en el fondo, primero hay que pensar que estas fiestas patrias, yo creo que todas las fiestas patrias hacen que uno suba entre 2 a 4 kilos. Entonces, en eso no le echen la culpa en que fue la cerveza, que fue esto, no. Pero en definitiva, pareciera ser que tenemos que estar más, ser más conscientes del volumen de alimentos que consumimos, más que tratar de llegar a una restricción, porque no los voy a hacer comer ensalada cada rato, que me parece que septiembre uno celebra, uno comparte. Pero algunos tips podrían ser, cuando yo digo, ¿sabes qué? ¿Qué podrían hacer? Dejen de consumir bebidas azucaradas. Traten de consumir agua mineral, y esos 2 kilos, 4 kilos, no lo van a subir. Si van a consumir un asado y ven que ese asado tiene demasiado embutido, y ese embutido sabemos que tiene mucha grasa, traten de consumirse uno, no dos. Si van a ir a un asado, traten de consumir menos volúmenes, que es por eso yo les decía, contrólense. Pero además, alguien decía, oye, si vamos de paseo, en familia, aquí vamos de paseo, caminamos, por tanto a lo mejor también hay un equilibrio ahí, y no nos restringamos, no tengamos restringido a todo el mundo, tratemos de pasarla bien, tratemos de comer pasto, como alguien decía, y el pasto equilibra. Estábamos acostumbrados que a la chilena se utiliza el arroz, consumámoslo con ensalada. Estamos acostumbrados que usamos papas con mayo, busquemos una alternativa, y a lo mejor tratemos de que explotemos el tomate, explotemos el apio, y por sobre todo tratemos en definitiva de que no nos saltemos las comidas porque pensamos que es fantástico. No tomo desayuno y almuerzo, y almuerzo tres veces el volumen de lo normal, y en definitiva así subo de peso.
5: Ahí recupero,
6: un almuerzo, y ahí recupero, y ahí gano los 2 o 4 kilos. Y en el fondo yo creo que el ganar peso es más por el desorden. No hay chiva de no poder salir a caminar. Salgan a pololear, salgan a todo lo que ustedes quieran,
5: a zapatear
6: si quieren, a los que les gusta la cueca, pero en el fondo uno camina más. pero no le echen la culpa que septiembre son 4

0: peso, 4 kilos extra. No, yo creo que los 4 kilos es porque nosotros comemos de más, estamos conscientes de eso, el bolsillo lo siente, no estamos en condiciones posiblemente de tener que llegar y gastar. El otro día una señora decía que tenía que gastar 500 mil pesos, y digo, esa señora, usted que no son 4 kilos los que va a ganar, va a ser más que eso. Pero en definitiva, traten de pasarlo bien, traten de pasarlo en familia. Y eso es el equilibrio, que es un poco lo que decía Félix al inicio. El equilibrio es que la alimentación tiene que ir de la mano con lo que es el bienestar emocional. Porque si no, nos convertimos en verdaderos atracones, donde comemos y comemos porque estamos solos. Compartan. Eso, me parece que...
1: Muy buen consejo, compartir ahí, ver ahí en su justa medida. Y además también, como septiembre también, no solo la comida, sino también el trago. De repente, si solo tomas y no comes, también te genera un perjuicio también a tu organismo.
0: Y si uno toma agua, llenan el espacio con agua, agua mineral si quieren, pero consuman agua. Dejamos de tomar agua y empezamos a tomar tragos fuertes. El vino no es malo por seca.
2: Sí, pues no tiene bebida.
1: El vino es bueno.
0: El problema es la bebida.
2: No tiene bebida, así que ven, podemos tomar vino.
1: Kevin está tomando agüita desde hace varios meses, se está preparando. Salud.
0: Eso es bueno, ven.
1: ¿Ves? Está con agua.
0: Alguien que no va a sufrir después del 18.
2: Sí. Importante, ven, el problema está en las bebidas azucaradas, no en el destilado. Así que, por favor, sigamos los consejos del profesor.
1: Oye, y en esa misma línea, Víctor, una actividad también que involucra la gastronomía, las fiestas patrias y tal más.
2: Sí.
1: Con un titular bien sugerente además.
2: Sí, estamos ahí involucrados en varias actividades como centro. Bueno, el día de mañana está el concurso llamado Hágame Pebre, que se va a desarrollar desde las 11 de la mañana en el frontis del gobierno regional de Coquimbo. Y nosotros como centro vamos a estar ahí con algunos clientes ofreciendo en la parte de la exposición.
1: ¿Se puede ir a degustar? Me preguntan acá por el WhatsApp de la radio.
2: Buena pregunta. Bueno, el concurso, yo creo que va a haber alguna instancia donde podrán probarme. Como buen concurso, tendrá que haber jurado también que deguste las exquisiteces que se van a preparar, porque aquí está ejecutándolo la Corporación de Desarrollo Productivo, Juan Bobón, la Municipalidad y el Gobierno Regional como tal. Nosotros en ese caso estamos como invitados a la parte de los emprendedores y mostrar y dar a conocer los que desarrollan nuestros clientes.
1: Oye, una buena instancia, sí. Profesor, sí.
0: Sería llevar el pan y
2: claro,
0: en el evento ponen el pebre.
2: Claro, ¿no? Me imagino ahí tienen que llevar
1: su cuchara, el pebre cuchareado, se usa mucho para estas fechas.
2: No, y un pan amasadito en la mano por si acaso hay que...
1: O una churrasca, también zona de muchas churrascas.
2: Sí, no, y lo más probable es que esos productos estén ahí en la parte de la expo, así que el concepto va asociado siempre a la gastronomía y reconocer también el mejor pebre que está en concurso. Y eso es el día 15, martes 15, y el 16 y 17 de septiembre, en conjunto con el centro de Coquimbo, va a haber un encuentro empresarial en la explanada del casino, ahí en Peñuelas, donde va a haber muestras de productos, talleres, capacitación, networking, música y cultura. Eso van a ser 2 días, así que particularmente el día 16 va a haber una charla sobre ventas,
1: ya
2: a las 12. Y van a haber distintas actividades y vamos a estar todo el día ahí con los centros generando instancias de participación para que pueda la gente ir a dar una vuelta, a conocer los productos y va a estar bien entretenido esos 2 días ahí en ese sector.
1: Oye, no, una instancia. ¿Hay que inscribirse, hay que participar, solo llegar?
2: Solo llegar, está totalmente abierto ahí en el sector de la explanada, así que todos invitados para que vayan a divertirse, a conocer también, a aprender, ¿por qué no? Porque es un encuentro empresarial, entonces siempre van a haber instancias y espacios donde uno no deja de aprender, encontrar contacto y vincularse.
1: Su network tiene su espacio para compartir y vincularse.
2: Sí, siempre interesante.
1: Oye, y siempre el espacio de compartir, de vincularse, para hacer negocio, para otras cosas, está asociado a compartir un buen café.
2: Sí. Como siempre, un buen café permite tener buenas reuniones, poder compartir. Así que por ahí parece que está nuestro amigo Álvaro, que si alguien sabe de café, es nuestro amigo Álvaro.
1: ¿Cómo estás, Álvaro?
3: Así es. Sí, pues el buen café nunca puede faltar en ninguna reunión, ninguna encuentro con la familia. Siempre viene una buena taza de café.
1: El mito dice que cuando hay harto calor hay que tomarse un buen café.
2: Juan Luis Guerra sí lo dijo.
0: Válido. Válido.
3: Claro, puede ser frío, puede ser cálido, puede ser. Lo importante es que tiene que ser un buen café de especialidad. Eso es muy importante.
1: ¿Quién nos recomienda, por ejemplo, para esta hora después de almuerzo, previo ahí alguna actividad, encontrarse con alguien, compartir un café? ¿Qué nos recomendarías, Álvaro, para este horario post 14 horas?
3: Hay vuelta medio fresco, así que yo creo que un buen café filtrado vendría bastante bien, ya que no un café extremadamente cálido como un espresso. Entonces eso vendría bastante bien. Ya si después se pone un poco más caluroso, un día de verano puede venir un cold brew, que es un café frío que se deja macerar por 24 horas, se deja en un refrigerador. Entonces eso vendría bastante bien, y aparte que adquiere más sabor el café. Pero como siempre digo, tiene que ser un café de especialidad.
1: Oye, buenísimo. Cuéntanos de tu trabajo y también de la especialidad del café ahí. ¿Desde hace cuánto tiempo trabajando y generando estas instancias?
3: Nosotros tenemos alrededor de 3 años más o menos que empezamos con la tostaduría. Pero yo, bueno, no estaba dedicado a tiempo completo a este negocio, como ahora. Y bueno, estaba como medio tiempo, estaba trabajando en minería por turno, entonces no estaba al 100%, pero ahora ya estamos al 100% dedicados a este emprendimiento. Y te puedo contar que la experiencia ha sido maravillosa, sobre todo la de educar a las personas sobre el café que consumen a diario. Hay mucha gente que consume café aquí en la región. De hecho, bueno, como siempre lo he dicho, somos la región con mayor cantidad de cafeterías en Chile, la segunda, después de Providencia. Y resulta que, pero no se tiene conciencia del café que se está tomando realmente. Entonces yo siempre les educo sobre los beneficios que tiene tomar un café de especialidad, donde tiene antioxidantes. Se han descubierto incluso propiedades que tiene el café de especialidad que van directo al cerebro, a la prevención del Alzheimer y un montón de otras cosas. Y aparte que es maravilloso tomarse una taza de café que no te caiga mal al estómago, que te ponga feliz cada vez que te la tomas, y pueden ser varias también. Entonces eso, más que nada, eso es lo que a nosotros nos motiva, el hecho de estar educando constantemente a las personas y entregándoles siempre el mejor producto posible.
1: Oye, buenísimo. Reiteremos los horarios, ¿hasta cuándo estás ahí en Paseo Balmaceda para que los amigos los vayan a visitar?
3: Aquí en Paseo Balmaceda estamos desde las 10:30 hasta las 20 horas. Vamos a estar hasta el 17 acá y después nos trasladamos afuera del Home Center y ahí ya vamos a estar hasta las 7:30 de la tarde. Todos los días, de lunes a domingo. Acá, ojo que acá también hay un montón de otros emprendedores que son también productores de sus propios productos. Acá tenemos, hay aceitunas, también hay productos deshidratados. Y hay un montón de otros productos que pueden venir a pasar por acá y pueden darse una vueltecita y pueden llevarse productos de muy buena calidad, hechos con amor, hechos con mucha dedicación y preparación por todos los emprendedores que están acá.
1: Buenísimo. ¿Tus redes sociales, Álvaro?
3: Café Alzahue en Instagram. También estamos en Facebook, también estamos en TikTok. Y ahí por ahí también realizamos despachos a domicilio.
1: Oye, buenísimo, una tremenda oportunidad para disfrutar un rico café, para encontrarnos. Álvaro de Café Alzahue, muchas gracias, que tengas buena tarde.
3: Muchas gracias, Félix, estés muy bien.
1: Chao, chao. Víctor, también hay otras actividades importantes que vienen ahí y que el tercer trimestre también viene bien potente en cuanto a temas de emprendimiento.
2: Sí, bueno, particularmente nosotros como centro siempre damos a conocer lo que realizamos y lo que realizaremos. Así que, bueno, comentarles que la semana anterior se hizo término a lo que fue la Escuela de Ventas, una instancia donde trabajamos aproximadamente con 30 clientes del centro de negocio, con el objetivo también de entregar herramientas que le permitan ya ir estableciendo desde una línea estratégica y operativa. Fue una escuela bastante aplicada respecto a la información y la materia que se fue entregando, lo cual hubo ahí unos procesos también de innovación desde el punto de vista de la entrega de los conceptos, así que nos fue bastante bien, estamos bastante contentos con los resultados y sobre todo los clientes también quedaron bien contentos con lo que se desarrolló, porque finalmente es lo que importa respecto a lo que nosotros realizamos, que los clientes tengan información, que puedan aprender y que finalmente lo puedan aplicar, si eso es lo que se busca con todo este tipo de instancias. Y bueno, para la gente de Vicuña vamos a estar realizando próximamente, ahí daremos la información con las fechas, la Academia de Mujeres Emprendedoras, la llevamos para la comuna de Vicuña y las personas de Vicuña, Paihuano y alrededores para que puedan participar. Como es una academia de mujeres, obviamente el requisito principal que sean mujeres, y ahí vamos a ir dando más detalles. Y bueno, también aquí con nuestro partner, profesor Edgardo, la Escuela de Nutrición, estamos trabajando ya pensando en lo que viene el año 2027. Entendemos de que los meses pasan rápido, así que hay que empezar a coordinar desde ya para que quienes sean del área de alimentos estén en el desarrollo y formalización de su negocio, que ya lo estén desarrollando, invitarlos a ser los clientes y que obviamente que tengan esta posibilidad a través del centro de poder trabajar lo que son los distintos ámbitos que trabajamos con la Escuela de Nutrición, como resolución sanitaria, como tablas nutricionales. Bueno, y ahí el profesor le doy el pase para que nos vaya contando un poquito más y los dé detalles de lo que vamos a realizar, porque si hay algo que tiene el profe es que cada vez nos sorprende más con metodología o formas de trabajar. Buenísimo. Así que el profe es como de corazón. Tiene, yo digo, él es nutricionista, pero es como emprendedor nato. Después, si nos da el tiempo, también nos podría contar unas de dulce y agrás que ha tenido él también como emprendedor, si acá hay mucho a conversar.
1: Eso.
0: Ya, lo primero es que nosotros con Centro de Negocios trabajamos posiblemente desde diciembre en adelante programando lo que es la ejecución marzo. ¿Qué hacemos en marzo? Acompañamos con el trámite de la resolución sanitaria a través de estos 10 pasos, que es como nuestra idea y la, en general, que son empresas, microempresas que no están en este caso con la resolución sanitaria, nosotros la ayudamos. Lo segundo, les ayudamos a calcular información nutricional, el etiquetado nutricional que se llama, y ahí entregamos una cuota por cada estudiante. Los grupos de estudiantes van aumentando y por tanto la cuota son de 10 por cada estudiante. No, no tocaba el corazón porque antes le pedíamos 100 por cada estudiante, entonces ahora nos reclamaron y solo le pedimos 10 por cada estudiante. Además de eso, contemplamos la aplicación de pauta de BPM, las buenas prácticas de manufactura. ¿Qué son las buenas prácticas de manufactura? Es la pauta de 39 preguntas que hace la autoridad sanitaria cuando usted lo van a fiscalizar.
2: Entonces, muy buena herramienta, Félix, muy buena herramienta.
0: Tomamos esa pauta, la aplicamos con el estudiante, el valor es del 1 al 100. Si no se saca un 100, le hacen un sumario sanitario. Entonces, ¿qué hacemos nosotros? La aplicamos en forma preventiva y le hacemos un informe para decirlo en qué situación está. ¿Por qué? Porque usted va a sacar resolución sanitaria. Si no le han aplicado la BPM, le van a aplicar una BPM y aparece una BPM con 60, no le van a entregar la resolución sanitaria. Y es bueno que nosotros le digamos, aquí rescato algo. Una vez una señora en Novalle lloraba porque decía, le salía 400.000 pesos cubrir una sala con cerámico. La mala noticia para el quien se lo pidió y bueno para la señora es que el reglamento sanitario no habla de cerámico. Habla de paredes lisas, impermeables, lavables, no porosas y de preferencia color claro. Yo le dije, yo se lo doy firmado, señora, y usted no le ponga cerámico acá. ¿Por qué? Y ahí eso fue en la orientación. Es decir, ceñido a lo que dice la reglamentación sanitaria, esto es lo que le tienen que pedir. Esta señora feliz con nosotros, yo creo que hasta el día de hoy se acuerda de nosotros. Y después, el segundo semestre, nosotros aplicamos algo que se llama diagnóstico de calidad sanitaria. Y esas son para empresas que ya tienen resolución sanitaria, que ya están formalizadas, pero acá es, nosotros le volvemos a aplicar una BPM, pero hacemos algo parecido que ustedes deben haberlo escuchado, que es HACCP. Bueno, nosotros lo orientamos y les decimos cuáles son sus puntos críticos de control y le hacemos recomendación. Esas son como nuestras grandes pegas, primer y segundo semestre, posiblemente la mayor parte está concentrada en marzo, así que si está interesado, acérquese al centro, dé a conocer su interés y nos vemos en marzo posiblemente.
2: Sí, que se haga cliente primero y ahí derivamos y en marzo, como dijo el profe, ya vamos a estar conversando y desarrollando gestiones en conjunto.
1: Eso, ¿cuáles son los requisitos para estar en el Centro de Desarrollo de Negocios y optar a estas ayudas, capacitaciones, orientaciones y otras?
2: Sí, mira, la verdad es que nosotros como Centro de Negocios tenemos distintos ámbitos de acción. Sobre todo trabajamos lo que es la asesoría directa y las capacitaciones, más allá de que también dentro del proceso de asesoramiento podamos generar vinculaciones con distintas instituciones, ya sea como en este caso particular que estamos hablando acá con el profesor Edgardo de lo que es la Escuela de Nutrición. Principalmente nuestro foco está en el desarrollo de los emprendimientos ya formalizados, pero aquel negocio que está comenzando, que quiere formalizarse, que requiere este apoyo desde esa instancia para poder ejecutar de manera correcta y muchas veces es la entrega de información la que te permite tomar mejores decisiones para el desarrollo del negocio, que se acerca al centro, ahí le vamos a dar la información completa. 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En Instagram pueden encontrar toda nuestra información, lo que estamos desarrollando, CDN La Serena, y en Facebook Centro de Negocios Cercotec La Serena.
1: Oye, buenísimo,
2: pueden encontrar
1: una tremenda oportunidad para ir sumando. Y si nos pueden comentar, Víctor y profesor, algunos casos que hayan tenido este año, como para orientar también a quienes nos escuchan, cómo ha sido esa experiencia.
2: Profesor, le cedo la pregunta.
0: Nosotros sumamos muchas personas que hemos ayudado posiblemente este año.
2: Este año sí fue harto.
0: Es bastante, pero hemos estado en Paihuano ayudando gente. Una persona, por ejemplo, etiquetado nutricional para alguien que producía helados. Hemos estado en personas en Vicuña que producían desde miel. Hay un señor que producía té. Hay otro que producía fruto envasado. Orientamos a una señora que trabaja con queso y la conectamos a una señora que producía otro producto además del queso. Lo conectamos con una empresa de La Serena, que además eso es nuestra evolución por saca. Tenemos tanto contacto que estamos poniendo en contacto emprendedores con emprendedores. En La Higuera trabajamos el tema de higiene y manipulación de alimentos. ¿Qué nos marcó? ¿Qué ha sido? Es que siempre es como que se repiten todos, mermelada. Posiblemente las innovaciones han sido el tema de la sequía.
1: ¿Ya?
0: Y han sido productos que tienen que ver con cultivos hidropónicos. Hay una chica de origen brasileño que tiene unos invernaderos con productos de hidropónicos.
2: Los microgreens.
0: Claro. Y eso posiblemente es como la novedad de lo que hemos tenido. Hemos estado en productor de alcohol, cerveza, en pandemia nos paseamos por cervecería. Estuvimos una vez en camino a saliendo de Los Choros, un señor que producía cervezas con agua de mar. Yo no estoy muy acostumbrado a consumir sal, por tanto me regaló una cerveza y me la consumí. Claro, se notaba el que provenía de agua de mar, pero ahí tenemos una alternativa.
2: O el sucedáneo de café de higo.
0: O sucedáneo café de higo.
1: Era como una michelada, me acá en el WhatsApp.
0: Entonces, yo creo que lo que hacemos secado. Nosotros, y además el centro, es apoyar esas ideas que son fantásticas. Ahora, usted me preguntará qué se nos está ocurriendo a futuro. Lo que queremos es tomar el emprendedor y tratar de mejorar su producto. Es decir, asesorarlo, pero más allá. Si alguien producía frutos, y estos frutos secos los producía, por ejemplo, estamos investigando que las nueces y las almendras hay que tostarlas, hay que quitarle la humedad, la mayor cantidad de la humedad para evitar lo que es el enranciamiento o la formación de peróxido. Entonces queremos científicamente motivarnos a hacer más cosas. Y la novedad, el próximo año tenemos una asignatura que se llama Creatividad, Innovación y Emprendimiento. Una parte de esa asignatura que es nueva, esa asignatura la vamos a dedicar a alimentos, pero también la vamos a dedicar al tema social, tema de salud, y ahí queremos ayudar a comunidades, nos queremos insertar en las comunidades. Entonces, esta idea se saca de los MBA cuando uno estudia especialización a los que les gusta la administración, de donde provenimos. Yo tengo una deformación por si acá entre nutrición y administración, y queremos ayudar a las comunidades. Entonces ahí seguramente nos vamos a apoyar también. Me parece que hasta con ustedes también pudiésemos motivar a la comunidad.
1: Sí, claro.
0: Sacar ideas y trabajar con la comunidad. Eso.
1: Tremendo, Víctor, ahí lo que se está haciendo y también cómo se proyecta también estas alianzas. Así que para que se inscriban, participen y se sumen también a todo lo que se está haciendo con la Universidad Católica del Norte en la Escuela de Nutrición y Dietética y el Centro de Desarrollo de Negocios de La Serena.
2: Sí, Félix, como dijo el profesor, llevamos hartos años trabajando juntos. Uno también va aprendiendo, yo siempre digo, uno no deja de aprender en este en este trabajo, en este rubro. Para mí también ha sido muy gratificante poder ir adquiriendo conocimientos de los profesionales del área de nutrición. Así que muy contento y a seguir trabajando en pos de entregar mejores herramientas y posibilidades de desarrollo de los emprendimientos, que finalmente es lo bonito del trabajo que nosotros hacemos, ver cómo un emprendedor evoluciona, se va desarrollando, y esto va de la mano también con el desarrollo económico, la generación de empleo, y eso también sin duda que es parte de la economía. No solo esto engloba, es una economía familiar, la economía personal, y así se va generando una serie de encadenamientos para que vayamos desarrollándonos también dentro de lo que es el emprendimiento.
1: Buenísimo. Profesor, para ir cerrando, ¿algún mensaje tanto a sus estudiantes también como a quienes emprenden en el ámbito de la nutrición y la buena alimentación?
0: Yo siempre cuando me dicen, usted es nutricionista, qué raro, ¿por qué trabaja en esto? Yo le digo, porque la nutrición da para muchas cosas, y esto es una área de la nutrición que trabaja con emprendedores. Posiblemente lo que decía Víctor, no hemos formado, pero en definitiva lo que queremos es formar estudiantes, egresados, nutricionistas en un área que es nueva, pero por sobre todo yo siento que es el hecho de que como una responsabilidad republicana, como alguien dice, o responsabilidad civil, que es trabajar con la comunidad. Es trabajar con la comunidad, y sobre todo mientras más lejos, creo que esa es la meta nuestra. Por tanto, me parece que si nos dicen vivo en el extremo Cuncumén, como alguien dice, podemos llegar, me parece que eso es lo que queremos nosotros. Y gracias por el espacio, gracias por la invitación. Eso.
1: Muchas gracias, profesor, y a la Escuela de Nutrición y Alimentación de la Universidad Católica del Norte, que está desarrollando estas alianzas muy positivas. Víctor.
2: Agradecerte, Félix, por el espacio. Cada lunes, hablando aquí de emprendimiento y con los clientes, agradecer siempre la participación y el apoyo que presta la Escuela de Nutrición a través del profesor Edgardo, que un día, Félix, debería invitar al profesor Edgardo, pero a él como emprendedor también tiene muchas historias que contar, así que nos faltó tiempo, pero un día vamos a armar un especial con el profe Edgardo solo de emprendimiento.
0: Tiene que criar gallinas. ¿Sí?
2: Eso, muchas gracias,
1: profesor, que tenga buena tarde. Muchas gracias.
0: Muchas gracias,
1: Víctor. Muchas gracias.
2: Gracias, Félix, a ti.
1: Nos vamos a unos consejos comerciales y ya regresamos con más aquí en Conexión Guayacán.

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5: Son las 15 horas y 28 minutos.
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0: Oye, nos pillaron degustando unos ricos productos que nos va a contar nuestro amigo, que viene muy bien preparado, que se llama Manantial de Fátima. Así se llama el emprendimiento y lo pueden ubicar Sabores Marroquíes, más 569-8197-7306. Me cuesta pronunciar un poquito tu nombre.
1: Ashraf.
0: Ashraf. ¿Cómo estás? Bienvenido.
1: Estoy bien. Buenas tardes. Y mi nombre es Ashraf Afkir. Yo soy de Marruecos. Soy acá en Chile. Tengo un kiosco chico en la Plaza de la Serena, a donde la iglesia.
0: Ya.
1: Ahí tengo un kiosco chico verde, pero yo vender el café, dulces marroquí. Igual yo trabajando pedidos en la casa, la comida marroquí especial, trabajando en las cenas completas, los almuerzos completos.
0: Mira qué interesante, todo este mundo cada vez tiene mayor presencia en nuestro país, y también los sabores, la gastronomía, que tiene presencia de muchos años. Cuéntanos, obviamente por tus raíces te dedicas a esto, pero la instancia también para llegar y profundizar en este emprendimiento. ¿Cómo llegas a desarrollar todo este tema de la alimentación con tus raíces?
1: Yo viajar harto, pero siempre yo me gustó hacer algo mío, un producto mío o negocio mío. Yo vi en Chile, es para ir adelante, Chile es hacer más mejor, dar para comercio.
0: Mira qué interesante. ¿Cómo nace este emprendimiento, Manantial de Fátima?
1: Manantial de Fátima, yo soy católico y yo hacer el nombre de Fátima.
0: Mira qué interesante.
1: Sí.
0: Que uno pudiera pensar, obviamente la religión es muy fuerte también,
1: gracias,
0: en tu país.
1: La región en mi país es de todo. Trabajamos con turistas y Marruecos no son árabes, son bereberes. Bereberes significa libres, pero antiguos que los árabes.
0: Oye, muy interesante. Cuéntanos, ahora venías de viaje también, has recorrido diferentes países, tú nos contabas también, te toca viajar harto y eso también va nutriendo no solamente el emprendimiento, la gastronomía y también la experiencia que ofreces aquí en la región.
1: Sí, yo viajar para todo país es porque yo soy cocinero internacional. Yo salir en mi país, yo trabajar a un hotel o un restaurante grande, ofrecerme carta, ellos pagaron de todo y yo ofrecer mi producto, dejar mi producto, ya salió en la cocina, está bien, todo bien, pagaron a mí y vuelvo a mi país.
0: Muy bien.
1: Así es.
0: Cuéntame, ¿hace cuánto tiempo en Chile?
1: En Chile como un año y 7 meses.
0: ¿Un año y 7 meses?
1: Sí.
0: No es mucho, pero ya emprendiendo y generando también ahí cosas concretas.
1: Sí, yo, gracias a Dios, iba a hablar poco español, pero estamos bien.
0: Habla poco, pero actúa mucho.
1: ¿O no? Así.
0: Eso es importante.
1: Así es.
0: Oye, cuéntame, ¿en La Serena ubicado dónde?
1: ¿Cómo?
0: Tu ubicación del local.
1: Local, la Plaza de Armas.
0: Ya.
1: ¿A dónde la iglesia? Al frente de una librera. La notaría, la librera, Subway.
0: Ya,
1: y sí. Estoy al lado de Subway.
0: Ya. En la Plaza Santo Domingo, entonces.
1: Sí, sí.
0: Ya,
1: en la calle de Mata.
0: Sí, en Mata, frente prácticamente a la casa de Museo Gabriel González Videla, al lado del Subway que tú dices también. Así que ahí también un lugar bien tranquilo, bien icónico y bien patrimonial para disfrutar esta gastronomía.
1: Así es.
0: ¿Qué más podemos encontrar? Principalmente dulces.
1: Dulces, café, chocolate caliente y té verde marroquí. Y café también, café especial de Marruecos. Oye, y yo traer el café, pero si tienen una algo especial para prepararlo, voy a preparar café.
0: Lo preparamos, pues hacemos, ¿no es cierto? La instancia para poder mostrar toda esta alternativa que vincula y que también Marruecos es un país bien especial también, en el sentido de que hay harta vinculación con la región de Coquimbo, hay harta presencia también, y por otro lado, si lo proyectamos, el próximo mundial también va a tener una presencia fuerte en Marruecos, así que va a haber una apertura en el mundo también para conocer más vuestra cultura.
1: Sí, gracias. Acá en Coquimbo tenemos la mezquita de Marruecos. La mezquita de Marruecos dar la gente como para conocer Marruecos.
0: En ese sentido, ¿qué te parece que tan lejos esté parte de tu cultura presente acá para entendernos mejor en ese aspecto?
1: Sí, yo soy lejos de mi país, pero sentido acá en Chile como es mi país, porque yo probé harto países, pero acá yo sentido mejor.
0: Mira, qué bien.
1: Sí.
0: Qué bien. ¿Qué horarios estás y cómo encontramos tu local en redes sociales?
1: Desde la mañana hasta las 5.
0: ¿Desde la mañana?
1: 10 de la mañana.
0: Desde las 10 de la mañana hasta las 17 horas.
1: Sí.
0: Buenísimo. Oye, y la cultura también nos permite compartir, disfrutar alrededor de un buen dulce, alrededor de un rico café. Y eso también es grato porque va complementando nuestras culturas. A ti que te ha tocado viajar bastante.
1: ¿Cómo?
0: Como te ha tocado viajar constantemente, un rico café también permite compartir, conversar, sociabilizar.
1: Sí.
0: Y el café marroquí también tiene sus temas especiales y que generan ese vínculo relevante.
1: Sí, cuando vienen mi cliente, conversamos ahí, pueden tomar dos cafés. Siempre dicen poner una silla o dos sillas ahí para sentarnos acá, porque siempre pararon y tomar café. Todavía la municipal no da la permiso para ponerme
0: las mesitas.
1: La mesita es una. Así.
0: Hacemos el llamado ahí, pues fomentar el turismo, la multiculturalidad también de nuestra comuna, y una ciudad que tiene muchos cafés es La Serena. De hecho, lo comentábamos con otro emprendedor que teníamos entrevista temprano, después de Providencia, si no me equivoco, La Serena es la comuna con mayor cantidad de cafés y con mayor apertura. Vamos a ir a un temita musical junto a Kevin y vamos a ver con nuestro amigo mostrar y quizás preparar algo del café y estos ricos dulces que están muy buenos, que lo pueden encontrar ahí en la Plaza Santo Domingo, Manantial de Fátima, Sabores Marroquí, o al WhatsApp más 569-8197-7306. Nos vamos a un temita musical junto a Kevin Deck y ya regresamos.

0: Estamos de regreso en Conexión Guayacán 98.9, comentando también estos emprendedores que nos acompañan cada lunes, en este caso con nuestro amigo de Manantial de Fátima, que está preparando ahí un rico café también para poder compartir y mostrarles a ustedes. Él está ubicado en la Plaza Santo Domingo, ahí a un costado del Subway o a un costado de San Pastel también, un local ahí también con toda la especialidad árabe y marroquí, muy importante también para compartir y probar nuevas culturas. Hoy día en tendencia está todo lo que ha pasado con la inteligencia artificial. La semana recién pasada estuvimos en un gran encuentro internacional que habla de todas estas experiencias, de cómo los multiagentes y otras acciones están pasando y están marcando tendencia. Se habla de un frenado, o quizás de no avanzar tan vertiginosamente también en todo lo que es la inteligencia artificial. Vamos a escuchar a Jennifer Olivo de Google Cloud, que nos habla un poco de los multiagentes y de algunas acciones dentro de lo que hemos escuchado también. Y los invito también a revisar nuestra página conexionguayacán.cl, donde tenemos completa información. Por ejemplo, tenemos entrevista la revolución de L'Oréal Group, L'Oréal, la revolución de la belleza con la inteligencia artificial y experiencias en ese sentido. También GDT refuerza su apuesta por Coquimbo y la conectividad y la ciberseguridad. También tenemos una nota relacionada con la educación, la inteligencia artificial ya es infraestructura, el llamado de Rodolfo de Vicenzi a transformar esta revolución. Presidente de la Real CUP, rector de la Universidad Abierta Iberoamericana de Argentina. También hay algunas notas bien interesantes sobre estos temas que tú puedes revisar, puedes conocer. También tenemos el trabajo de Conecta, empresa argentina que presenta Colibrí, plataforma que lleva la inteligencia artificial hacia pilotos, resultados reales y concretos. Algunos ejemplos hay que tú puedes escuchar y también leer nuestras entrevistas. Vamos a quedarnos con la conversación con Jennifer Olivo de Google Cloud para escuchar también algunos detalles que nos dio en este evento América Digital, donde conversamos de inteligencia artificial y algunos otros temas interesantes. ¿Qué tal? Con Jennifer Oliva desde Google Cloud. Importante charla que vas a dar ahora también para la oficina invisible.
1: Sí, hola, ¿cómo están? Buenas tardes. Un placer. Bueno, la idea de esta charla es poder explicarles cómo Google ha revolucionado y cómo todos aquellos productos que han llegado a los usuarios han pasado por muchos laboratorios de inteligencia artificial y se han revisado durante muchos años, ¿no? Y que ahorita están en el mayor auge posible. ¿Qué es lo que busca Google Cloud a través de Google Workspace? Que los usuarios tengan solo una plataforma enfrente, donde puedan ahí intervenir a través de esa plataforma y poder utilizar todos los aplicativos y acceder a todos los sistemas de la empresa. ¿Cómo se explica eso en castellano, por decirlo así? Es decir, yo solamente tengo un sistema enfrente, que es un agente al cual yo le pregunto, dime cuáles son los correos más importantes que no he respondido, dime cuál es la persona que está más molesta porque no le he respondido, y él me va a filtrar, ese agente me va a hacer el análisis y me va a decir, estos son los correos más urgentes que tienes que responder. Si yo, por ejemplo, tengo que agendar y hacer una cita, decirle de una vez en el mismo agente, por favor, respóndele a esta persona, dándole mi agenda, diciéndole cuál es mi disponibilidad para mañana jueves y después de fiestas patrias. Y el agente busca mi agenda, consolida cuál es mi disponibilidad de ventana horaria y lo coloca dentro del correo. Y yo no tengo que acceder a ningún lugar, yo no tengo que acceder al calendario, yo no tengo que acceder a mi correo electrónico. Yo todo desde la plataforma de Gemini App puedo gestionar todos los sistemas. Y un poquito más y adelante, es decir, vamos más allá, porque esa es la productividad individual. Cómo nosotros nos interconectamos con la productividad organizacional. Y aquí entra lo que es Gemini Enterprise, que es la misma herramienta que es Gemini Enterprise, que está conectada con todos los sistemas, con CRM, con SAP, con miles de APIs que están disponibles, que son nativas nativas de Google, ¿okay? Donde el usuario a través de esta misma plataforma se va a poder conectar y va a poder gestionar su día a día sin tener que estar perdiendo horas o invirtiendo horas de más buscando y analizando tablas y buscando órdenes de compras en sistemas como SAP, sino solo haciendo una pregunta en 40 segundos, consiguiendo la solución y poder dedicar este tiempo que te queda libre en poder invertir en estrategia.
0: Oye, maravilloso todo lo que hace Google. Bueno, está presente en toda nuestra vida, desde el correo, desde la organización, pero también estos agentes que es importante aprender, sacar mayor productividad y que cada día la tecnología va avanzando y Google Cloud también va generando estas instancias para hacernos más activos, entregarle información precisa y poder gestionar de mejor manera desde nuestra vida hasta los temas comerciales y de empresa, como tú mencionabas ahí en los ejemplos.
1: Sí, efectivamente. Yo trabajo con todo lo que tiene que ver a nivel corporativo, pero cuando llego a las empresas me llevo la grata sorpresa de que todos sus correos personales son Gmail. Entonces son nativos Google, son Google Lovers. Entonces es mucho más fácil poder abarcar esa transformación digital y lo único que nos queda es poder enseñarle cómo vinculamos estas herramientas y cómo maximizar el potencial de estas herramientas para que de verdad todos nosotros dediquemos nuestro día en poder generar, y vuelvo a repetir la palabra, estrategia, y dejar de ser operativo, borrar lo operativo y enfocarnos en tomar decisiones que generen el cambio en la empresa y en la vida personal.
0: Oye, maravilloso. Consejo para quienes creen que la inteligencia artificial, los agentes, el futuro, y que es algo que está pasando hoy en día y que cada día mientras estamos conversando hay 10 nuevas versiones, hay actualizaciones. Consejo para no quedarse fuera a quienes quizás están fuera de este mundo y que quizás dicen, oye, eso es muy complejo, eso es muy futurista.
1: Mira, mi consejo es muy fácil. Utilicen el agente que tengan como si fuera su asistente diario. Pregúntenle todo lo que les pasa en el día y poco a poco se van a ir dando cuenta que ustedes mismos los van a ir, más que entrenando, nosotros nos vamos a ir entrenando haciendo el prompt con mayor contexto posible para que pueda ser más ágil. Y se van a dar cuenta que el agente no va a reemplazar al ser humano. Nosotros tenemos que dejar de ser operativos y dejar la tarea a un lado y ser creativos y montarnos en la estrategia.
0: Oye, maravilloso, muy interesante. Vamos a escuchar tu charla y esta información también para los amigos de la región de Coquimbo y nos quedamos con ese mensaje final. El pensamiento y la decisión del ser humano sigue siendo lo más potente, hay que entrenarse y las tareas diarias repetitivas, está nuestro agente, está Google y está nuestra herramienta.
1: Así mismo, muchísimas gracias. Gracias. Un placer, chao.
0: Y volvemos a estudio con el manantial de Fátima, con nuestro amigo que tiene una variedad de dulces muy buenos, novedosos y con muy buen sabor y además sin gluten.
2: Sin gluten.
0: Cuéntanos aquí algunos de los productos que tenemos.
2: Este, redondos con maní, mermelada y azúcar flor. Este al lado es maní con mermelada y la masa con vainilla.
0: Ese de pistacho muy bueno.
2: Esto sí. Estos son pistacho y mermelada y chocolate. El otro es maní. Maní con mermelada y chocolate. Y todos sí tienen un sabor diferente.
0: Oye, buenísimo. ¿Para estas fiestas patrias hay horarios diferentes o horario normal esta semana de...?
2: Sí, el día 14 hay un evento. Hay un evento en 14, 15, 16.
0: ¿Ya?
2: Eso voy a

0: También la preparación del café. Perfecto. Y también de estos ricos dulces y pasteles marroquíes. Para despedir, que manden un saludo a visitarte. Que te puedan ir a ver al local y a disfrutar de los productos.
1: Ya. Yeah. En mi local sí tiene algo especial. Todo especial es de Marruecos. Tengo té verde con menta marroquí. Y tengo café con especias, cardamomo, canela. Estas especias son secreto. Porque es el sabor no existe a otra parte, solo el local de Manantial de Batema.
0: Tienen que ir para allá para descubrir esos secretos. Muchas gracias por acompañarnos. Te vamos a invitar a otra oportunidad para desarrollar más las ideas y también los buenos productos. Ya viene Pelota al Piso, quédense en sintonía de Radio Guayacán 98.9. Síganos en todas las redes sociales y también en nuestra página conexionguayacán.cl con esta y otras informaciones. Nos despedimos y nos encontramos mañana. Chau, chau.

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1: Son las 16 horas y un minuto.
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0: ¿Cómo estáis, Rocío? Corazón sin experiencia, con ambiente dieciochero. ¿Sabes cuál es la gracia de esa cueca?
1: ¿Cuál?
0: Que fue recopilada, recogida por Isolina Rodríguez de Con Barbala.
1: ¡Mira!
0: Así que es una cueca corazón sin experiencia. Si la escuchan en alguna parte, usted cuénteme. Es de Con Barbala esa cueca.
1: Corazón sin experiencia.
0: Sí, sí. Un poco más el ambiente esto.
1: Totalmente. Sí. Ya estamos en modo endieciochado. Le damos la bienvenida a todos quienes nos acompañan ya en esta edición de día lunes 14 de septiembre, preparándonos, planchando los pañuelitos,
0: oye, pero
1: haciendo las compras por el supermercado.
0: ¿Sentí como ambiente dieciochero? Así como obvio, ambiente dieciochero.
1: Todavía no al 100, pero sí hoy me llamó la atención que al venir encontré menos tránsito vehicular. No sé si hay algunos que se habrán pedido los días, bueno, los colegios, universidades están con receso. Entonces hay menos movimiento vehicular. Me imagino que los supermercados, eso sí, deben estar bastante llenos, así es que
0: mira, paciencia. Yo estuve en los supermercados, no hoy día, pero estuve el fin de semana y no me pareció que hubiese tanto.
1: No tanto.
0: La gente como que está juntando cositas, está viendo bien qué compra.
1: Repartiendo lo que cada uno le toca llevar para las ahí.
0: Claro, gastándose, si es que te pagaron algún tipo de aguinaldo.
1: Claro.
0: Oye, mi señora llegó a Santiago, me dicen que en Santiago sí ya hay ambiente dieciochero, se nota.
1: Mira.
0: Acá, no sé todavía, fíjate. Yo no sé si eso se siente tanto en las calles, en los 18 en realidad.
1: Sí, otro ambiente también ya es hacia el sector de La Pampilla, donde mucha gente ha llegado, que claro, son las familias que se quedan durante esta semana. Ahí ya, claro, tenemos mucha más festividad. Recordemos que la fiesta de La Pampilla es la fiesta más grande de Chile en estas fiestas patrias y que además va a ser televisada, así que va a haber harta expectativa en torno a esta fiesta. ¿Te parece que revisemos los titulares?
0: Vamos con los titulares. Reprobado. Nota roja obtiene el gobierno en sus primeros 6 meses. El 51% de los chilenos fueron aún más duros. Pusieron entre un 1 y un 3 a la administración de CAS, que finalmente logra un 3,4 en la tradicional escala del 1 a 7. La desaprobación llega al 62%.
1: ¿Qué fue lo bueno, lo malo y lo feo del gobierno nacional y regional durante estos 6 meses de administración del presidente CAS y del delegado presidencial Víctor Pino?
0: De dulce y de agraz. Mientras la tasa de homicidios cae por cuarto semestre consecutivo en Chile, en la región de Coquimbo, al revés, aumenta en un 42% los homicidios en el último semestre.
1: Y se nos viene la Pampilla 2026, la Pampilla solidaria que sale al mundo. Vamos a estar conversando hoy sobre la mayor fiesta de Chile, esta multitudinaria fiesta que ya se está organizando y que se va a vivir durante estas fiestas patrias. Conversaremos con el alcalde Ali Manucheri.
0: Oye, y el dólar está por las nubes, ¿eh? 960 pesos llegó hoy día, y el petróleo alcanza en el mercado internacional los $108 el barril. Un nuevo capítulo de la tormenta perfecta. Vamos a revisar.
1: Bien, hubo encuestas. Nosotros los lunes siempre vamos ahí desglosando los datos más relevantes y que nos permiten también conocer en qué está nuestro país, qué opina la gente, cómo percibe su día a día, tanto en lo laboral como en lo personal.
0: Sí, fíjate que la Academia le hizo la pregunta a la gente por la nota. ¿Qué nota le pondría usted al gobierno de José Antonio Kast? Bueno, lo adelantamos un poquito en los titulares. Más del 50% de la gente, el 51% de la gente lo calificó con nota inferior a 3.
1: ¿Inferior a 3?
0: No, reprobaron. Porro. Y en general, el promedio le dio un 3,4%, lo cual es una nota roja.
1: Rojísima.
0: Absolutamente. No da el 3,5 para ir a probar.
1: Reprueba.
0: No, complicado. Y esto se ve reflejado en los porcentajes de aprobación y desaprobación del gobierno. En general, un 62% de la gente lo reprueba. Y un porcentaje igual de importante. Lo aprueba y algunos dicen que el 8% solamente dice que fue más de lo que esperaba. El resto, sí, más o menos lo que quería, pero el 62% lo está rechazando en estos momentos, lo cual está generando hartos problemas políticos.
1: Sí, claro.
0: Porque empieza a pasar el tiempo. Y yo creo que la mirada que tienen muchos parlamentarios, alcaldes, oficialistas, es el temor de que esto no se pueda revertir.
1: Sí, porque muchos han hablado de que este año es como una especie de año colchón, porque no hay elecciones próximas, y es como que ya en un año más nos empezamos recién a preocupar. El tema es, ¿se logra revertir? Porque de hecho, dentro de las expectativas no cumplidas, un 62% de las personas declara que la administración, además, ha sido peor de lo que esperaban. O sea, es un 62% que te dice, no teníamos tanta expectativa, pero pese a aquello, nos decepcionan igual, o sea, claro, esperábamos...
0: De acuerdo a la encuesta, digamos.
1: Claro.
0: Sí, que va cambiando, pero en general la desaprobación se acerca al 60%, la aprobación se mantiene en torno al 30%, un puntito más, un puntito menos, ¿te fijas? Anda por ahí la cosa. Ahora, el tema es que la desaprobación es muy alta, porque la desaprobación de un gobierno sí, efectivamente, puede caer, ¿eh? Pero normalmente la gente se mantiene ahí como en el medio, ¿eh? Un 34, 35% de la gente siempre anda por ahí como, sí, más o menos. ¿Ah? Pero en este caso no, la desaprobación es muy alta. Después cuesta mucho revertir esto en términos prácticos. Y claro, hoy día, decía Kass, en un momento determinado, faltan 2 años y medio para la elección. Pero sabemos que en política el tiempo pasa volando.
1: Sí. ¿Ah?
0: Entonces el costo político de quienes terminan aprobando el gobierno empieza a caer. Ya lo hemos visto en algunos senadores, por ejemplo, lo que ha hecho Matías Walker todos los últimos 15 días, por ejemplo.
1: Claro.
0: Él no votó por Kass.
1: Yo no llamé a votar por Kass.
0: Claro, claro, y yo soy de centro, claro, pero tiene medio gobierno regional en su
1: empiezan
0: lado.
1: Los descuelgues.
0: Sí, no le da para descuelgue, creo yo. Es más bien, yo creo que una estrategia electoral en la práctica, pero recordemos que depende de la Seremi de la Mujer, la encargada de los adultos mayores, el delegado presidencial, y suma y sigue la cantidad de gente que pertenecen ahí al rincón de demócratas.
1: Claro.
0: En la práctica, además de tener una ministra como la ministra Jimena Rincón. Por lo tanto, no se puede descolgar tanto, digamos. No, o sea, no sé. Bueno, sigamos con la encuesta. La Criteria le fue un poquito mejor al presidente. Dice que la aprobación llegó subió un punto de 30 a 31, pero también está dentro del margen muestral, o sea, del error muestral.
1: Sí.
0: Que siempre anda alrededor del 2, del 3%. Y la desaprobación, exactamente lo mismo, 55%. Fíjate que hay datos complejos también en Criteria, porque, por ejemplo, el 47% de los chilenos, que es un poco, que es como el 5% más de los que votaron por la candidata comunista, por ejemplo, considera que el presidente Kass ha contribuido a aumentar la división política en el país.
1: Mira.
0: Tiene su lógica, porque en general no había mucho acuerdo político, no había mucha conversación, seamos objetivos. También se le preguntó a la gente sobre el conflicto con Argentina.
1: Ya, y que
0: es un tema bien delicado, ¿eh? Sí. Entre paréntesis, que se va a ir, que no, yo no creo que termine este año, yo creo que va a seguir, ¿eh? Sobre todo porque las elecciones en Argentina están ahí dando votos, y este es un tema que a Milei le trae votos, ¿eh? El enemigo común está fuera ahora, claro, en la práctica. Pero fíjate que el 63% de los chilenos opina que Chile debe defender su soberanía con firmeza, aunque esto genere conflictos con el país vecino. Está dividido, yo me acuerdo la semana pasada, entre gente que había dicho que Kass estaba bien y otros que decían que estaba mal.
1: Sí.
0: Pero aquí hay un tema de pedirle al gobierno mayor firmeza.
1: Y que es también lo que se le pidió cuando viene Javier Milei, el presidente de Argentina, y trata de zurdos mugrosos y empieza a hablar también en torno a
0: los niños desaparecidos.
1: Y ahí fue transversal, y ahí también se le pidió al presidente, oiga, hágase respetar un poquito, o sea, si bien quizá usted está súper en acuerdo con lo que está diciendo él,
0: o es muy amigo suyo,
1: pero es el presidente de todos los chilenos, mesura con aquello. Fíjate que dentro del principal error que ha sido detectado, o que así ha señalado la ciudadanía, apunta al denominado bencinazo, el alza de combustibles con el mayor, sería entonces el mayor desacierto económico de estos 6 meses, es algo que marcó a fuego.
0: Sí, bueno, lo vamos a ver en extenso a la vuelta de comerciales, porque vamos a analizar lo bueno,
1: lo malo
0: y lo feo. ¿Eh? Ahí vamos a ver con detalle de lo que no lo decimos nosotros, ¿eh? Son los analistas, porque fue análisis generalizado este fin de semana. O sea, salieron todos los medios, todos los analistas, todos los políticos a opinar sobre los 6 meses de gobierno. Y hubo ciertos consensos, en realidad, que los vamos a revisar con alto detalle cuando volvamos de comerciales. Lo último también en términos de encuesta, los indultos a los militares, que también está ahí dando vuelta. El presidente dijo que él esperaba que nadie se muriera en la cárcel.
1: ¿Pero qué va a hacer entonces? ¿Los va a indultar?
0: Bueno, yo creo que va a tirar alguna cosa, pero es complejo, son delitos tan graves, tan violentos,
1: son delitos de lesa humanidad.
0: Sí, son de lesa humanidad, pero no estamos hablando de cualquier delito, es gente que, no sé, pues torturó fetos, torturó a mujeres embarazadas, que mató de las maneras más horribles posibles. O sea, para algunos podrán ser héroes, pero no tiene mucho de heroísmo, digamos, hacer, no sé, torturar a una persona que está indefensa, sin ninguna posibilidad de nada, mujer o una guagua, no sé. Yo esos niveles de humanidad ya básicos, digamos, que nos separan de las bestias, no me cuesta separarlos,
1: es muy
0: digamos. Bueno, el 59% de los ciudadanos de este país se manifestó en contra de conceder indultos, o sea, prácticamente el 60% de la población. Por lo tanto, es una decisión que también le puede traer hartos costos políticos al presidente, que hay como 100 indultos pedidos. La mayoría tiene que ver con, justamente con violaciones a los derechos humanos, ¿no? No está tanto concentrado como el Partido Libertario quiere en el estallido social, que es como la consecuencia de lo que dicen los analistas. Otro tema que está dando vuelta y que también nos complica tiene que ver con el tema de la seguridad. Lo veíamos. La buena noticia es que en general, por varios semestres consecutivos, el 2022 nosotros tuvimos el alza más grande de homicidios.
1: Sí.
0: La curva iba hacia arriba. Después se empezaron a tomar una serie de medidas institucionales de Estado. ¿Te acuerdas cuando el presidente Gabriel Boric llama a los presidentes de todos los partidos políticos y se ponen de acuerdo en una agenda?
1: Así es.
0: Y se crea el Ministerio de Seguridad y empieza a trabajar Cordero con las... Bueno, ahí se produce un cambio, fíjate, y empieza a caer la tasa de homicidio en Chile. Que era, a ver, si bien había crecido, seguía siendo todavía la más baja de Latinoamérica y competía palo a palo, incluso menor que Estados Unidos en un momento determinado. Se calcula un porcentaje por cada 100.000 habitantes. ¿Ya? Chile estaba alrededor del... llegó a estar como el 6,4%, 6,4 homicidios por cada 100.000 habitantes. Esa es como la tasa fría, digamos. Uh-huh. Hoy día está llegando al 5,4. Con lo cual nos ponemos absolutamente bajo todo Latinoamérica, lejos. En México llega al 28, en Haití al 40 y tanto, en Estados Unidos 7 y tanto, te fijas. Nosotros estamos ahí en el 5,4, lo cual es una buena noticia. Es en general una buena noticia. Pero en la región, fíjate...
1: Algo está pasando.
0: Fíjate que en el último semestre aumentó un 42%. Ahora, no hay que asustarse con los porcentajes, porque no teníamos... la región no es una región de un montón de homicidios, digamos. Lo que pasa es que hay 6, 7 homicidios y ya se nos dispara el porcentaje, una enormidad. Y fue lo que pasó ahora, pues, fíjate. Fueron los 42% de los asesinatos consumados durante el primer semestre, o sea, donde la gente efectivamente falleció. Hubo mayor uso de armas de fuego y creciente presencia de casos vinculados a delitos de grupos organizados. Y eso ha encendido harto, obviamente, la alarma. ¿Qué está pasando en nuestra región?
1: Esta cifra posiciona a la región entre las de mayor número absoluto de víctimas del país, y el análisis de especialistas sugiere que la lectura debe ir más allá de la comparación inmediata de un año con otro. El aumento es significativo, pero también refleja fenómenos de mayor complejidad relacionados con la forma en la que se está cambiando la violencia criminal en Chile.
0: Sí, ahora lo que te
1: comentaba, nuevos modus operandi, otro nivel recién de violencia.
0: Las tasas siguen siendo súper chicas. O sea, nosotros crecimos mucho porque estábamos en el 1,9% por 1,9 por cada 100.000 habitantes. O sea, nada. O sea, súper segura la región. Claro. Y nos pegamos al salto al 2,7.
1: Sí.
0: Entonces eso se nota. Se nota en las noticias, digamos. No es que se estén matando en la calle la gente. Está ahí 2,7%, está ahí a tasa europea. En la práctica de seguridad, la región sigue siendo una región segura, como fue siempre. Pero...
1: Y también
0: la mitad de lo segura que eran.
1: Claro, y somos una región pequeña, entonces donde tú dices que, claro, son una cifra que se ve aumentada en un punto, ya es significativo para verlo, por ejemplo, en las noticias, donde, claro, se percibe el aumento de delitos más violentos o de homicidios de frente.
0: Sí, fueron 7 homicidios más que igual semestre del año anterior, y por eso, claro, nos pegamos el salto. Insisto, estamos en el 2,7, estamos incluso bajo el promedio país, por si acaso. No es para asustarse, eso, pero es para preocuparse, digamos.
1: Pero algo que no ocurría es que la región de Coquimbo supera, por ejemplo, a otras regiones que a nivel nacional tenían una tendencia a tener mayor índice de homicidios, como Antofagasta y Arica y Parinacota. Pero... acá las autoridades insisten también que la comparación deben realizarse utilizando tasas y contextos equivalentes.
0: Sí.
1: Y además, ahí es donde hay que hacer la diferencia.
0: Además hay otra cosa importante. Como nuestra región tenía una tasa de homicidios tan baja, porque era baja, de verdad, claro, usted me dirá, oye, pero es que mataron a Juanito. Sí, está bien, pero usted se acuerda de eso porque, claro, le causó impacto. Porque no es normal que pase. A diferencia de otras regiones. Ahora, efectivamente, Antofagasta y Arica registraban altos niveles de violencia. Y se trabajó específicamente en esas regiones. Ahora, ¿qué pasa con eso? Lo que pasa con las comunas de Santiago, o lo que quiere hacer el presidente, por ejemplo, con esto de tomar barrios completos y cercarlos en la práctica, o vigilar, o poner, posicionarse un barrio, es que la delincuencia se corre.
1: Sí.
0: Es como lógico, digamos. Si yo tengo problema en Arica, porque efectivamente se está haciendo un esfuerzo súper importante en Arica, y se está haciendo un tremendo esfuerzo también en Antofagasta, y me corro más al norte, más al sur. ¿Y cómo está Serena? No, Serena no toman, no pescan mucho porque la región es segura, ya, ok, nos corremos para allá. Eso es lo que pasa con el crimen organizado, porque son empresas. Son empresas y van donde pueden trabajar con mayor tranquilidad. Y eso finalmente se refleja en lo que estamos viendo ahora, donde lamentablemente se describe una mayor cantidad de armas de fuego, cosa que es súper preocupante, súper, súper preocupante.
1: Y delitos, por ejemplo, que están muy encasillados en conflictos entre bandas, rencillas entre bandas, vendetas y luchas territoriales. Ahí es donde se enmarca la gran mayoría de estos homicidios, y eso también lo destaca el ex fiscal Adrián Vega, que indica, o sea, este contexto está asociado a delitos de grupos organizados que alcanzan un 54,2% por encima del promedio de los 8 años, que era un 40%.
0: Sí, a ver, datos. Estos son cifras un poco, cuando se habla de porcentaje me da un poco de lata, porque los porcentajes se hablan en torno a una totalidad que a veces es pequeña. Entonces, claro, por ejemplo, cuando decían, oye, aumentaron los secuestros en Chile, pero en Chile no había secuestros prácticamente. Entonces, claro, efectivamente, de un año a otro pueden haber aumentado un 300% porque hubo 6. ¿Te fijas? Entonces, claro, hay que preocuparse. Si yo no digo que
1: Sin duda, preocuparse.
0: Pero ojo con eso en términos de empezar a asustarse, porque nosotros vivimos asustados en Chile. Bueno, en la región, efectivamente, tenemos ese problema. La tasa sigue siendo 2,7 habitantes, de víctimas cada 100.000 habitantes, que es una tasa muy baja a nivel mundial. Por lo tanto, significa que en general la región sigue siendo una región segura, pero estamos en crecimiento y eso es lo que preocupa. Fíjate que el 58% de las víctimas murió con arma de fuego, un arma de fuego involucrada. Y el 62% de los hechos ocurrieron en la vía pública, o sea, en la calle con arma de fuego.
1: Claro.
0: Normalmente esto sucede por dos cosas. ¿Por qué se liga al crimen organizado? Porque normalmente es una vendetta, o sea, una persona va caminando, aparecen un par de sujetos y le disparan a él, específicamente a él. O alguna riña entre pandillas que se agarran a balazo, afectando la vida.
1: Luchas territoriales.
0: Claro, la vida y la tranquilidad del resto, si eso es, eso es evidente. A mí me da la sensación que estamos entrando en esta situación de luchas territoriales, donde todavía... Eso pasa en dos momentos. Cuando todavía no hay un poder que domine el territorio, lo cual no necesariamente es una buena noticia que un poder domine el territorio, pero cuando hay luchas territoriales porque ningún sector todavía se ha adueñado de un territorio para un tráfico ilícito de cualquier cosa, o bien porque se está haciendo la pega y están cayendo los cabecillas, y claro, se produce un desorden ahí entre las pandillas, y hay una lucha por el poder. Puede ser denotativo de aquello. Es una evaluación que tiene que hacer el Ministerio de Seguridad. Cuesta encontrar a la Seremia, entre paréntesis.
1: Sí, hoy tenía comité de seguridad, no pudimos tenerla.
0: Pero hemos pedido como 3 veces que nos cuente un poco qué se está haciendo, pero ahí se esconde detrás del... cuesta encontrarla.
1: Ha costado, sí.
0: Sí, una Seremia que cuesta que de alguna manera se le pueda consultar sobre esto, que es tan importante para todos nosotros. Mira, dentro de las conclusiones que tira la propia Seremi en su momento, dice que es poco preciso concluir que Coquimbo tenga la misma realidad delictual de regiones del extremo norte, por ejemplo. Como tú decías, pues, Arica, Antofagasta, etcétera. Tampoco asociar nuestras cifras necesariamente a crimen organizado. Pero, efectivamente, tenemos un problema. O sea, cuando tú te pegas un salto del 1.7 al 2, por acá se me perdieron las cifras ya. Cuando tú duplicas en la práctica el número de homicidios o muertes por violencia y aparece mucha arma, por muy poco que sea, yo insisto en eso, estamos en la parte de abajo de la tabla, es el momento de empezar a preocuparse. Algo se está viniendo para acá que nos está complicando la vida, algo del tráfico de armas, que es un tremendo problema que no hemos podido solucionar, está pasando, digamos. Y yo espero que efectivamente el crimen organizado, que nosotros, yo siento que siempre hemos tenido algún tipo de lavado de dinero, cosas por el estilo acá en la región, que ha sido tema permanente durante un montón de años, pero ahora la erupción de estas bandas internacionales, claro, genera una forma de trabajo diferente.
1: Distinto, una forma de operar distinto, una forma de venganza distinto, y sin duda que por ahí va un poco esta tendencia. ¿Te parece que nos vayamos a nuestra primera pausa? 16:27. Al regreso, tú ya lo anticipabas, vamos a estar conversando lo bueno, lo malo, lo feo, lo mejorable por parte del gobierno central, del gobierno de Chile, y el presidente José Antonio Kast, y también de quien es su representante en nuestra región, Víctor Pino.
0: Nos vamos al ritmo de la cueca.
1: Nos vamos. Volvemos, ¿eh?

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4: Son las 16 horas y 28 minutos.
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5: 16 horas con 32 minutos, muy chilenizados con la cueca de Con Barbalá.
6: Nos vamos y nos volvemos con cueca.
5: Con cueca,
6: sí,
5: muy
6: cuequeros. Aunque no tenga nada que ver con el tema que estamos conversando.
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5: Está café muy rico.
6: Como dijo, que se hacía como en arena.
5: En arena, sí. 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La Plaza de los Gorreados, para los que no...
6: me para dijeron, los locales.
5: Me dijeron Plaza Santo Domingo, y yo, ¿dónde queda esa plaza? Y cuando me dicen el otro concepto, se entiende rápido.
6: Ah, ya. Ok, no te voy a preguntar por qué la conocí tanto. Bueno, vamos a hablar ahora de lo bueno, lo malo y lo feo de... A ver, fue un fin de semana de evaluaciones, ¿eh?
5: Sí.
6: Y bueno, yo tomé las evaluaciones de todos los diarios, me di el trabajo ahí de buscar las distintas opiniones, como para buscar lo bueno, lo malo y lo feo. Pero no quisimos quedarnos solo en eso, también vimos lo que pasa en la región, obviamente, con el delegado presidencial Víctor Pino. Vamos a partir por el gobierno nacional. Ya. Lo bueno.
5: Ya.
6: Titular, eficiencia legislativa y orden fiscal. ¿Ah? Que es lo que el gobierno ha tratado de sacarle lustre de alguna manera. A uno le puede gustar estar o no de acuerdo, pero para el gobierno...
5: Para ellos.
6: Han tenido éxito.
5: Sí.
6: Eficiencia legislativa por la aprobación de la mega reforma. ¿Ah? Fue tal vez el mayor éxito político del gobierno. Ha sido el Plan de Reconstrucción Nacional. Un plan que, recordemos, tenía una amplia desaprobación de la gente porque siente que es un traspaso de dineros fiscales al fisco, y que, perdón, a los más ricos. Y además venía de la mano con una contracción del apoyo social del gobierno a la gente.
5: Sí.
6: Pero para el gobierno está en el centro del discurso hoy día de la reactivación económica. O sea, ellos esperan, pese a que no hay ningún informe técnico en el mundo que haya resultado esto, pero ahí se basa... bien voluntarista esta visión de éxito futuro del país en términos económicos, ¿eh? En términos de inversión especialmente, porque recordemos que significó rebaja de impuestos a los más ricos, significó también mantener las tasas de, perdón, los porcentajes de impuestos por una cantidad de años para los que invertían sobre cierta cantidad de plata, especialmente las mineras. Entonces están puestos ahí todas las esperanzas.
5: Sí.
6: Por lo tanto, aparece como lo bueno. El control del gasto público también aparece como algo bueno. Parece como algo bueno, porque tiene que ver más bien con esta. ¿Te acuerdas cuando llegó Quirós? ¿Qué fue lo primero que hizo?
5: Orden fiscal.
6: Sí, pero ¿qué hizo? ¿Cuánto rebajó? ¿Cuánto fue la cifra? 3%.
5: 3%.
6: El 3%. Sí. Y eso significó también un montón de cosas que no se hicieron, porque gran parte del déficit se ha ido a infraestructura, ¿ya? Y eso también afecta el empleo, ojo.
5: Por supuesto, sí.
6: Y los avances de la agenda de seguridad, que tampoco han sido tanto, ¿eh? Pero por ejemplo, se mencionaba. Por la ampliación del concepto de flagrancia 24 horas, que era una ley que venía con acuerdo transversal hace rato, digamos, ¿eh? Está dentro de las leyes que ya se estaban discutiendo en el Congreso. Además, obviamente, como las curvas de homicidios han ido cayendo, el discurso político del gobierno es, ¿viste? Llegamos nosotros y esto está cayendo. Claro, claro, claro. Pues la curva venía cayendo hace ratito.
5: Era una tendencia, ¿no?, que venía ya desde el año pasado.
6: Pero para el gobierno también es bueno, porque de alguna manera fue el discurso con el cual llegó el gobierno, ¿no?
5: Sí.
6: En la práctica. Lo malo, bueno, un gabinete que opera en silos o en grupitos. Uh-huh. Un gabinete...
5: que tiene cierta desconexión entre ellos mismos.
6: Claro.
5: Lo hemos visto.
6: Integración política.
5: Sí.
6: Los analistas que dijeron el fin de semana dicen que hay varios centros de decisión descoordinados.
5: Sí.
6: Hay dos que son para mí evidentes. Uno que es Quirós, y su agenda económica, y otro que son el ministro del Interior y la Secretaría General de Gobierno, que son más políticos. Y entienden que hay que trabajar también para el ahora, no solamente para 10 años más, porque en 10 años más capaz que no puedan gozar de ninguno de los cambios que hicieron hoy día, porque se les dieron vuelta a todo.
5: Claro.
6: ¿Te fijas? Entonces, esa desconexión entre Claudio Alvarado, en el Interior, y Jorge Quirós, se ve. ¿Cuál fue? ¿Te acuerdas cuándo fue el momento más álgido? Fue cuando Quirós, por su cuenta, y con coordinación, me imagino yo, con el presidente José Antonio Kast, va al Tribunal Constitucional para intentar impedir que esta ley que obliga a las empresas de servicios básicos a reconectar a la gente de manera gratuita en caso de catástrofe, fuera aprobada. Finalmente perdieron en el Tribunal Constitucional, pero lo triste de todo es que el ministro del Interior no tenía idea, el vocero del gobierno. Eso fue tal vez el momento más complicado. También ha habido harto cortocircuito entre los ministros.
5: Sí, claro, Iván Poduje y Jorge Quirós agarrados de las mechas desde prácticamente el día uno, cuando Quirós anuncia el recorte fiscal, rápidamente salta Iván Poduje. Iván Poduje, que además venía a exigir el plan de reconstrucción porque él necesita avanzar en esa materia, es parte de su cartera. Claro, y cuando...
6: En un principio, ¿te acuerdas que no quería que estuviera en la mega reforma?
5: Claro.
6: Porque todo lo de reconstrucción sería mucho más rápido si no entraba en esa dinámica así de discusión, es que finalmente terminó siendo aprobada solo por los senadores oficialistas.
5: Entonces ahí ya parten entrapamientos. Después ya dice, yo me recuerdo Poduje que Quirós no le va a venir a decir lo que él tiene que hacer, y así ya parten dime y direte. Después se calmaron un poquito el agua, me imagino que en la interna los llamaron a piso, pero han tenido estas rencillas internas, públicas también, entonces ahí se evidencia también que hay desconexión.
6: Sí, pues también ha habido problemas entre el ministro de Defensa, Barros, con Cancillería, Francisco Pérez Maquena, tanto por el tema argentino como también por algunas declaraciones de Barros que te dio por ser opinólogo, ¿no? Un montón de cosas, se olvidó que era el ministro de Defensa. O trabajo, como tú bien decías, con Hacienda. Bueno, son algunos de los casos que se han dado con mayor fuerza.
5: Oye, y la gente que opine con nosotros, sí, ¿ah? ¿Qué es lo bueno, lo malo, lo más o menos?
6: O lo feo.
5: O lo feo. Que vaya opinando con nosotros al más 569-58-53-5252. Ando sin lentes hoy.
6: No lo veo nada.
5: Y me costó. Ya, ahí está. Más 569-58-53-5252. Opine con nosotros en torno a esta evaluación, ya cumpliéndose 6 meses de gobierno.
6: Así. Y por último, que el segundo piso, que es un elemento vital de cualquier presidente, donde está el cerebro de la presidencia, el que tiene que hacer que las cosas pasen, finalmente, para que el presidente finalmente llegue a tomar la decisión final, decida y firme y se saque la foto, digamos. Pero gran parte del trabajo debería hacerse ahí. Originalmente, Alejandro Irarrázaval, que es la mano derecha de José Antonio Kast, él, de alguna manera, todo iba a pasar por el segundo piso, todo. Pero la verdad es que los ministros empezaron a decir, oye, más que una ayuda, un problema. Se empezó a descompaginar esto absolutamente. Se habló un poder paralelo y finalmente esto terminó desarmándose. Porque hubo muchos errores, además. ¿Tú te acuerdas del error este del país quebrado?
5: Además, bueno, sí, y que eso lo publican en las redes oficiales del gobierno.
6: Bueno, eso fue parte de lo que se le achaca al segundo piso, y ahí empezó a complicarse la cosa.
5: Y eso fue muy fue eso en los primeros días. O sea, quisieron dar un golpe comunicacional, pero sin medir que ahora ellos gobiernan. Entonces no se puede estar bajo la lógica de campaña cuando estás haciendo uso de redes institucionales, y ahí la gente también lo percibe y le empieza ya a pasar la cuenta. Después viene el bencinazo, el tema de las ministras, el caso de la ex ministra de seguridad Trinidad Steiner, que también fue polémico, y ahí se empieza a enredar todo y se empieza a manchar los primeros meses de gobierno.
6: Bueno, de ahí viene lo feo. El récord de caída de autoridades, apenas a los 69 días de gestión se ejecutó el primer cambio de gabinete general, convirtiéndose en el ajuste ministerial más rápido en la historia desde el retorno de la democracia en el año 90. Y fíjate que hasta hoy son más de 45 las autoridades, entre CRM y subsecretarios, que han salido o han sido removidas en 6 meses, incluyendo tres ministros. Como las Trinidad Steiner, María Sadine, Natalia Ducó, que cayeron. Eso es como lo más feito. Y también, bueno, lo conversábamos al principio, es considerado como feito o muy feo el impacto de los precios de los combustibles traspasados directamente a la población y la inflación que generó. O sea, ahí el gobierno se tropezó solo.
5: Se disparó en los pies solito.
6: Se disparó en los pies, fíjate.
5: Sí, y eso la ciudadanía hasta el día de hoy lo percibe. no se perdona porque lo sigue percibiendo en su bolsillo, que además la benzina sigue subiendo. Entonces, es como, ¿quién nos va a defender? ¿Quién pone un poquito la pelota al piso en torno a los bolsillos de los ciudadanos? O sea, ahí es donde, claro, se sintió como rápidamente el abandono del Estado y fue un golpe fuerte para la ciudadanía.
6: Bueno, las principales controversias que están ahora también dando vuelta, la interpelación al canciller. Recordemos que después de las fiestas dieciocheras, el canciller tiene que ir a rendir cuenta en el Congreso, entre otras cosas por la situación o la actuación frente al conflicto con Argentina. Lo del giro del 11 de septiembre también fue importante. Ese tema de ningunear la fecha de alguna manera, claro, o darle la vuelta a la espalda para no hacer ningún tipo de declaraciones o no hacer ningún acto de reconciliación nacional y unidad nacional en la moneda, porque cada quien tiene derecho a pensar lo que quiera, dijo el presidente Kast.
5: Ahora, a mí me gustaría que ojalá las encuestas estén también recabando esa información con la gente. ¿Qué le parece? No hemos tenido feedback de aquello, porque en una de esas la ciudadanía está de acuerdo, qué sé yo. Me gustaría saber qué opina la gente en torno a lo que ocurrió para el 11 de septiembre, porque muchos tenemos muy internalizado que es un día complejo y es un día para la memoria, pero quizás para otro
6: como mínimo de reflexión.
5: Claro.
6: Bueno, oye, en resumen, el gobierno de José Antonio Kast cumple su primer hito de evaluación estos 6 meses, que es el primer periodo más o menos importante, digamos, habiendo demostrado cierta musculatura para legislar rápido, alinea a su gente, de alguna manera, sobre todo el tema económico.
5: Todo
6: no me queda
5: alineado.
6: Claro qué pasa en lo otro, pero en esta iniciativa destinada de alguna manera a favorecer ciertos grupos de poder, ahí se alinean rapidito. Sí. No hubo mucha posibilidad de romper ese alineamiento de los 26 senadores, que es lo más complejo. Y el rápido desgaste ante la ciudadanía en términos de expectativa económica y seguridad inmediata. Fíjate que el problema del empleo y la economía superó a la seguridad por primera vez en muchos años.
5: Sí.
6: Se pegó un salto gigantesco en términos de las mayores preocupaciones de la gente.
5: Bueno, y recordemos también que en un momento, uno de los lemas de campaña más importantes del gobierno de José Antonio Kast en campaña era la seguridad. Y recordemos que llega un punto en que reconocen que no tenían un plan de seguridad. Ahí también fue un tropiezo importante. Sí. Porque es como, oye, llegaste prometiendo que tenías la panacea en torno a la seguridad y resulta que después dicen, no, es que en verdad no tenemos una hoja de ruta y nos vamos a quedar con lo que estaba haciendo el gobierno anterior porque no estaba mal hecho.
6: Sí, fíjate que dentro de este resumen faltó también el tema de la reforma constitucional de seguridad, que es también parte de lo malo, porque no tuvo ni siquiera eco en el ex Chile Vamos. Eso va a terminar muerto. Así como va la cosa, yo no le veo ningún futuro a estos estados de excepciones con único responsable el presidente. Eso no tiene ninguna posibilidad.
5: O sea, eso
6: de ser
5: ya muchos parlamentarios y personeros del oficialismo ya han dicho que no van a estar de acuerdo, que no lo van a respaldar. El mismo Matías Walker, que si bien él dice que él no es del oficialismo, él también ya ha cerrado la puerta a legislar en torno a esa seguridad.
6: Sí, hay que ver que viene la negociación ahora, porque falta esa segunda patita. Es que es verdad, porque finalmente...
5: ¿Es cómo voy ahí?
6: Sí, pero también porque si el gobierno está dispuesto a bajar ciertas condiciones y meter otras condiciones, como por ejemplo el control del Senado, acortar los plazos, te fijas, hacer más acotada este estado de excepción, incluyendo por ejemplo la intervención de telefónica que tenga el visto bueno de la justicia. Si aparecen los demás poderes del Estado, a lo mejor en ese momento hay gente que hoy día dice que no y mañana puede decir que sí, independientemente de lo que esté diciendo hoy día. Oye, pasemos el tema local al regional, pues nos quedan 15 minutos. Lo bueno, dice el análisis, es que Víctor Pino, el delegado presidencial, ha liderado hartas mesas público-privadas en temas de seguridad y reactivación económica. Se ha movido el hombre en esa área, en sectores rurales y urbanos, y también en algunos operativos que terminaron con decomiso de cable, por ejemplo.
5: Lo que pasa es que eso era un tema que Víctor Pino lo venía trabajando desde cuando era diputado. Él fue parte de la comisión de la investigación del robo de cables, que a todo esto era también crimen organizado, que no solo incluía la región de Coquimbo, sino que otras regiones. Entonces es un poco una gestión que él ya venía avanzando personalmente, que está bien, lo ha seguido ejecutando y lo sigue ahí teniendo como un tema importante y está bien, se valora.
6: Sí, lo segundo tiene que ver con la priorización de la crisis hídrica, que es otro de los temas que venía trabajando como diputado. A mí me da la sensación de que estos temas, que eran muy de él, se fueron como diluyendo. Se han ido como se han ido como empantanando ahí entre medio de los temporales, entre, claro, entre medio de las críticas, entre medio de la evaluación negativa de algunos sectores. Le ha costado salir, pero esto es lo bueno, de alguna manera, porque también ha logrado, y eso es cierto también, consolidar un bloque de apoyo que lo mantiene en el poder.
5: Sí. ¿Eh?
6: Donde está demócrata, especialmente demócratas, con el senador Walker.
5: Con Matías Walker,
6: sí. Republicano en la UDI. Ahí funcionó como un escudo político ante la arremetida de Renovación Nacional, en un momento,
5: sí,
6: determinado.
5: Sí, recordemos que tuvo el apoyo... Cuando fue el periodo los temporales y que estuvo muy álgido todo, él fue también blindado, apoyado, se le dio un respaldo por parte de algunos partidos del oficialismo, pero ahí RN se restó. Después sí pudieron conversar, sí, dialogar, pero rápidamente se mostraron quiénes estaban ahí y quiénes estaban titubeando.
6: No tienen sus dudas, claro, sí, pero tiene un escudo ahí que, sí, que lo protege, y eso también es política y es importante tenerlo, digamos. Lo otro también, que pese a los reparos de logística que ha tenido con fuerza, guarda tú que los municipios hasta el día de hoy le reclaman porque no han recibido ni uno, pero en general su administración ha liderado el pago de los beneficios, como el bono de recuperación. El bono de recuperación, que son estas plata entre, sí, sí, 350 y un millón y medio, llegando a 23.000 hogares, más o menos. Entonces, en eso sí ha funcionado Pino de buena manera. Lo malo... tiene que ver con la instalación y la acción de algunas figuras de su gabinete.
5: Ya, con seremías.
6: Sí, fue laxa la instalación, te acuerdas, se demoraron un montón en
5: hubo instalar. Hubo renuncias previo a asumir, ahí estuvo claro. Pero yo ahí creo que no sé si es tanta responsabilidad de él, porque viendo cómo funciona el actual gobierno, está muy todo centralizado, muy centralizado.
6: Y muy presidencializado.
5: Y poca capacidad de diálogo.
6: Sí, entonces, bueno, ahí puede haber sido un problema. ¿Tú te acuerdas que en un principio se buscó gente más bien independiente? Mm. Y siguen siendo mayoría independientes, generando los problemas que hay, porque, claro, no tienen bagaje político.
5: Sí.
6: Es lo que se,
5: sí,
6: le... Perdón por retroceder un poco, pero es lo que se le critica incluso Mansuy, por ejemplo, que es un personaje representativo de los sectores de derecha en términos de opinión y análisis. Él planteaba, o sea, al gobierno le sobra técnico y le falta mucha política, ¿eh? Porque gobernar requiere de política, sí, y la gobernanza requiere de mucha política, y ahí como que están fallando de manera bien, bien complicada, y él ve muy difícil que se pueda recuperar si efectivamente no se le da una sobredosis de política al gabinete.
5: Oye, volvamos. Ha sido sindicado con falta de conducción política. También fue cuestionado en torno al manejo de la conectividad que tuvo la región para el periodo de los temporales, donde, claro, muchas localidades estaban aisladas y no se veía quizás la gestión o la articulación que podía ejercer el delegado.
6: Sí, bueno, dentro de lo malo está lo que estábamos conversando recién, la ruptura y tensiones con Renovación Nacional, y el fantasma recurrente de la destitución que estaba dando vuelta,
5: sí,
6: y vuelta.
5: Cada cierto tiempo salen ahí trascendidos de está en la cuerda floja Pino, nombres que podrían asumir en, claro, reemplazo, y así se ha llevado la cosa.
6: Oye, y lo feo, lo que tú comentabas recién, descoordinación en el sistema frontal, donde de alguna manera él aparece ahí como en la tercera línea.
5: Sí.
6: Desapareció, sí, dentro de las vocerías oficiales en la práctica. Hubo fallas logísticas, etcétera, etcétera. Y lo segundo que lo complicó harto y lo tiene complicado todavía, creo yo, el famoso escándalo de las fichas FIBE.
5: Sí, eso es lo más reciente. Recordemos que su jefe de gabinete habría pedido que se agilizaran gestiones en torno a la, sí, ficha FIBE.
6: En ciertos sectores donde estaba la casa del delegado.
5: Claro, sector El Milagro, entonces se agilizó ahí toda esa cuadra. Se ha pedido la renuncia del jefe de gabinete, pero la verdad es que todo se puso ahí paños fríos, y el mismo delegado salió a indicar que, bueno, que tiene un hijo con una discapacidad, entonces requiere del uso de...
6: Bueno. Yo lo conversamos en algún momento. Fíjate que yo no soy de las personas que critica el hecho de que se le haya aplicado la ficha si fue efectivamente dañado. Eso es para todos los chilenos.
5: Para todos los chilenos,
6: absolutamente,
5: sí.
6: Absolutamente para todos los,
5: sí,
6: chilenos.
5: Sí.
6: Y efectivamente, si requería de alguna manera recursos para poder levantar la vivienda o recuperarse de cosas, también corresponde que esté, digamos. Si el problema acá fueron, a mi juicio, dos cosas. La primera tiene que ver con el llamado.
5: Saltarse la fila.
6: Claro. ¿Qué pudo ser saltarse la fila, efectivamente? Y lo segundo, asumir la culpa antes, cuando te sacan,
5: pedir devolver la,
6: claro, que te salieran de la, que salieran, claro, de la claro, del registro, digamos, asumiendo que había habido un error. Yo siento de verdad que era mucho más fácil defender, hoy estoy ahí, efectivamente yo no
5: porque
6: voy a...
5: Porque soy un damnificado.
6: Soy un damnificado, pero considerando las circunstancias, no sé, no voy a recibir. Aun cuando me corresponde como un chileno más,
5: sí,
6: digamos.
5: Sí, sí, claro.
6: ¿Ah? Porque pasa harto de eso. O sea, tú vas dejando a cierta autoridad y se te olvida que son ciudadanos como tales, tienen los problemas como tales, como todo el mundo. Aquí Pino no es un gallo millonario este país. Una persona que no, bueno, ha sido diputado, tiene su situación económica, pero si la casa fue muy afectada y
5: le corresponde.
6: Y el bono era para eso.
5: Sí.
6: Más allá de que sea o no delegado, porque yo sigo escuchando mucha crítica al hecho de que por ser delegado no debería recibir el bono.
5: Es que no va por ahí, o sea, creo que nosotros no nos podemos cegar ante aquello. Es que, la gente confunde como no, es que ganan millones, entonces, pero es un beneficio para todas y para todos, no seguimos en eso. Yo concuerdo contigo, creo que el error fue el telefonazo, oye, me podía apurar un poquito la cosa, y segundo, devolver porque ahí acusaste recibo como si hubiese estado haciendo algo malo, cuando en verdad estabas pidiendo un beneficio que a todos nos corresponde.
6: Sí, bueno, eso es más o menos los 6 meses. Han pasado tantas cosas en estos 6 meses, de verdad, y van a seguir pasando un montón de cosas más que no vamos a pescar mucho hasta volver del 18.
5: Claro. Pero son esta relevantes. Semana es como semana de evadir. Evadir encuestas, evadir todo. Oye, la Isa nos dice, ni una cuestión buena. Da entre pena y rabia que no sean capaces de ser responsables. Rodrigo dice, pero es un chileno más, pero con 1000 privilegios más que cualquiera. Además, queda fuera cuántos chilenos que realmente están al 3 y al 4.
6: Bueno, eso, a ver, si queda fuera gente fuera de la ficha FIBE, estoy de acuerdo. O sea, no puede ser. No puede ser porque es responsabilidad de él, como representante del Estado, que estén todos los que tienen que estar.
5: Por supuesto. Lo que pasa es que la ficha FIBE hay que cumplir con una escala de medición que es aplicada por profesionales que están capacitados para medir. Entonces, si él efectivamente está en un grupo de personas con una afectación alta, ¿por qué no recibir el beneficio? O sea, es un ciudadano más.
6: A menos que la ley dijera algo explícito, porque acuérdate tú que en términos legales, tú puedes hacer aquello, no pueden hacer nada que no esté explícito en la ley. Por ejemplo, que dijera, y claramente quedan excluidos de este beneficio las autoridades del tercer nivel jerárquico hacia arriba.
5: Claro,
6: podría decirlo, por ejemplo. Sí, sí. Y a lo mejor es algo que se podría estudiar.
5: Es algo
6: pero
5: que
6: hoy
5: se
6: día
5: puede
6: la ley no lo prohíbe, es más bien una cosa voluntarista.
5: Sí.
6: Mi casa quedó hecha a bolsa, pero como yo soy el delegado, no voy a recibir, no sé, 1,5 millones, que no sirve mucho si tu casa quedó destrozada entera, digamos. Pero está bien, porque soy delegado, es cierto, ganan harta plata, estamos de acuerdo. ¿Eh? Pero bueno, es una cosa que yo creo que desde el punto de vista legal se puede discutir. Hay gente que piensa que no, otros que piensan que sí. Bueno, podría ser discutido en el Congreso, como te digo, y excluir de los beneficios sociales en caso de emergencia a alguna persona que tenga un cargo y que gane más de cierta cantidad de plata a partir de fondos públicos.
5: Sí, yo creo que ahí tiene, o sea, si está permitido, concuerdo, él es un ciudadano más y si está con un grado de afectación, no tiene por qué no recibirlo. Ahora, la forma y el cómo se gestionó y esto del telefonazo y que aparezca
6: un
5: trabajador que tiene además un cargo de confianza, entonces ahí se enloda todo y obviamente eso molesta.
6: El delegado defendió con mucha fuerza a su jefe de gabinete, porque en un momento determinado, ¿te acuerdas tú que se hablaba incluso de un concejal de Coquimbo? Tenía la posibilidad de reemplazarlo.
5: Sí.
6: Ni el concejal tenía muchas ganas, ni el delegado tampoco quería que le reemplazaran a su jefe de gabinete.
5: Sí, parece que hay harta confianza. Y ese tipo de cargos son cargos de confianza. Entonces, bueno, está bien que él ahí le haya prestado ropa. Ahora, no sé en la interna cómo estará la situación y cuánto también se le cuestione este hecho al funcionario.
6: ¿Sabes lo que me pasa con Pino ahí? Es que encuentro que de repente intenta ser tan coloquial que se pase rosca. Porque él es el delegado, es representante del presidente en el territorio. Mm.
5: Sí.
6: Uno podrá estar de acuerdo o no con lo que hace el gobierno finalmente, pero hay formas que hay que mantener. Y yo creo que a Pino de repente se le sale mucho el campechano. ¿Eh? Y se desubica y da pie para los memes, para las molestias.
5: O sea, me va a disculpar, pero no puedes, la máxima autoridad, que es el representante, el presidente, subir una fotografía con tu periodista al lado con la boca abierta durmiendo burlándote.
6: Sí.
5: Y así
6: es
5: como
6: lo que te digo yo,
5: vamos,
6: o sea,
5: camino a no sé qué. Entiendo, sáquense foto, mándesela por WhatsApp, háganse sticker, meme, lo que quieran, pero subirlo a tus redes, que además son públicas, tómeselo un poquito más en serio.
6: Es lo que te digo yo, po. Se pasa 5 pueblos en en la campechanía, en este tema de tratar de ser simpático, ¿te fijas? Y él no tiene que ser simpático, tiene que ser eficiente. Las comunicaciones en general de él, de algunos alcaldesas y alcaldes también, tienden a tratar de ganar like con cosas que no tienen que ver con lo que es su función.
5: Claro.
6: Cuando tú qué buscas de un alcalde, de un candidato, bueno, que canta canciones, que se ducha, lo mismo.
5: Tendrá su
6: pero,
5: forma,
6: claro. Que busca like, pero cuando ya eres autoridad, lo que se te pide y lo que tienes que hacer es demostrar eficiencia y demostrar gestión. ¿Cómo lo hace? Bueno, ya es un tema comunicacional, más fino, etcétera, etcétera. Pero no puedes seguir subiendo o haciendo cosas que podías hacer en tus redes personales o en tus redes de candidato, porque no es lo mismo.
5: Claro.
6: La gente exige cosas diferentes. Y yo creo que le ha pasado a este gobierno y a algunas autoridades locales también que no entienden esa diferencia. O sea, la gente lo que busca finalmente es que a cambio de lo que paga por los sueldos, que está bien, no discutamos los sueldos, pero lo que uno busca, de alguna manera, es lo que pasó con muchos alcaldes durante el temporal. Que tú los viste
5: en terreno, haciendo la pega,
6: con la camisa remangada, claro. Gestionando, haciendo la pega, estando con la gente, tratando de resolver los problemas.
5: No,
6: eso es lo que
5: finalmente
6: se termina valorando.
5: Dando noticias que sean positivas y que den cuenta de que tu gestión está funcionando. O sea, no sé.
6: No, y usándolas también cuando de repente no te responden. Eso
5: claro,
6: es válido,
5: claro. No sé, logramos gestionar esto, mejoramos la conectividad en tal punto.
6: Como decía, por ejemplo, el alcalde de Montepatri, esto no me corresponde a mí, pero yo no voy a seguir esperando que venga Vialidad a abrir un camino que es vital para la gente, claro, digamos, claro. Y meteremos máquinas.
5: Claro. Entender las redes como un canal para visibilizar el trabajo y la gestión.
6: Sí, sí.
5: Los molestos, las bromas personales, creo que ahí es donde, claro, se pasa el límite y... Acá también en este telefonazo que existió, quizás también se pasaron los límites personales. Pero bueno, es lo bueno, lo malo, lo feo, analizando...
6: Sí. Quedamos cortos, poquito el espacio para poder hacerlo, pero queríamos echar una mirada a lo que fue la gran conversación del mundo político y social, santiaguino especialmente,
5: sí.
6: Porque ahí ya se hacen los análisis,
5: sí, sí.
6: En torno a estos 6 meses de José Antonio Kast, que lo hicieron también al interior del gobierno, también golpeado por las encuestas porque ya está siendo un problema.
5: Porque van a empezar a descolgarse varios, porque varios también les van a empezar a decir, oye, ya, pues, empecemos a conversar con la gente, empecemos a mostrar más simpatía y cercanía, ¿no? Pero bueno. Nosotros estamos diciendo, chao, ya, está todo bueno.
6: Oye,
5: ya, está
6: al,
5: todo
6: volver, bueno. Al volver nos olvidamos un poco de la política y empezamos a hablar de las fiestas de fin de semana, vamos a hablar de la,
5: sí, claro.
6: de la Pampilla, por ejemplo.
5: Así es.
6: Queremos conocer todos los detalles, a esta altura está armado el mono.
5: Ya está lista la parrilla,
6: está listo,
5: los accesos, o sea, ya, todo.
6: Van como en el quinto asado ya en la Pampilla.
5: Oh, qué gana.
6: Así que, una pausa y volvemos a hablar con el alcalde Coyín.
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1: Son las 17 horas en punto.
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12: Pelota al piso. 17. ¿Estamos?
13: Ah, ok.
12: Muchas gracias, Kevin. 17 horas con 5 minutos de este día 14 de septiembre con 21 grados la temperatura. Oye, ha hecho harto calor.
14: Está muy grata la temperatura. Muy, sí. Muy rico.
12: Sí, grata para algunos.
14: Tú lo pasáis más mal que yo.
12: Pésimo con el calor.
14: A mí me encanta. De hecho,
12: además, es que

0: regar. Hoy día estaba regando, me decía, pasa un caballero y me dice, señor, corte el agua. Pero digo, si yo riego 7 minutos a 10 minutos, una ducha cada 3 días.
1: Claro.
0: No, pero es que el agua, ya, bueno, corté la tontera, weón. Me decía, me retaron. El pasto se me va a secar, weón.
1: Chuta. Tenés que regar en la noche, po.
0: Sí, hay que regar. Es que sabes qué pasa, que no regas un montón de rato. Justamente porque soy bien consciente del tema del agua. Y me da mucha lata, aparte está carísima el agua.
1: Sí, sí.
0: Pero ya habían pasado mucho rato, yo estaba esperando que cayera una agüita.
1: Oh, y no pasó nada.
0: Y no pasó nada, así que estaba bien, bien seco todo. Así que aproveché de regar un rato y más encima me retaron. Pero bueno, quedó un poquito más, más mojado.
1: ¿Ah? Pero ¿sabe dónde debe estar muy lindo el pasto, las añañucas? Oye, era, y todo lo que comienza a florecer.
0: También hay pasto a veces.
1: En la Pampilla de Coquimbo, que se viene con todo en esta versión 2026, que va a tener un carácter solidario, que va a contar con una parrilla cargada a la cumbia y espectáculos de humor para acompañar las celebraciones de fiestas patrias. ¿Qué mejor que hablar con el dueño de casa? Pues ya estamos en contacto con el alcalde de Coquimbo, Lima Nucheri. Bienvenido, alcalde. ¿Qué se viene? La Pampilla ya está lista y dispuesta para todo.
2: ¿Cómo están? Un placer saludarlos a todos, a todas, a ustedes también ahí en el estudio. La Pampilla ya tomó forma hace rato, la gente ha estado ya armando todo lo que tiene que ver ya con lo que se viene esta semana, con sus carpas, la gente del comercio también, los emprendedores, el municipio por algún lado también trabajando intensamente para tener el recinto en óptimas condiciones. Ya hemos también implementado todo lo que tiene que ver con la seguridad, las cámaras también nuevas que dispusimos en conjunto con el Consejo Municipal, y deberíamos ya tener todo preparado para poder recibir lo que va a ser el desfile el día 16, después el 17 ya la inauguración, con un día ya completo de funcionamiento de la Pampilla, y nos vamos con todo lo que tiene relación con la activación de la pérgola el 18, 18, 19 y 20, junto al escenario monumental.
0: Oiga, alcalde, bueno, esto pasó de no Pampilla, Pampilla solidaria, a hacer transmisión nacional. Es una cuestión muy rápida, muy poco tiempo. ¿Qué vamos a tener de la Pampilla, por decirlo de alguna manera, original, en términos de volumen, de actividades, a la Pampilla finalmente que vamos a ver durante estos 3 días de Fiestas Patrias?
2: Mira, lo primero que en algún minuto cuando nos tocó bajar la Pampilla también se dio como la parte más positiva de haberla bajado, que primero hice relación que la gente tampoco salió a cuestionar en demasía cuando uno toma una decisión como esta.
0: Sí, claro.
2: En los comentarios ya había un porcentaje importante que decía, bueno, alcalde, pucha, guardemos energía para el otro año y todo. Después cuando la levantamos en conjunto con los gremios, que por supuesto tenían que involucrarse en esta decisión. No era una decisión que podía tomar solo la municipalidad, entonces los gremios también nos dijeron de la importancia que tenía para ellos que este ícono en esta festividad, como es la fiesta de la Pampilla, se hiciera. Y en ese llamado aparece la televisión, en ese llamado aparece, por supuesto, Desafío Levantemos Chile, y se transforma esta Pampilla en una Pampilla de la reactivación, en una Pampilla solidaria, que también va a buscar poder salir en apoyo de las personas que más lo están necesitando, y también que permita que el comercio en diferentes partes de la comuna de Coquimbo y de la región también se reactiven. Hoy día estamos ya bien a puertas de lo que va a ser, más allá de la parrilla artista, porque lo que hemos dicho a la gente, que no solo esta Pampilla va a entregarnos la posibilidad de disfrutar de artistas nacionales que vienen de manera voluntaria a acompañarnos, nosotros estamos solo cubriendo los gastos para poder trasladar a los artistas y contar con todo lo necesario técnicamente para contar con su presencia, pero es una Pampilla bien diferente. Creo que a todos nosotros nos está pasando que de todas maneras levantarla, quizás no con los presupuestos que teníamos planificado para este año 2026, igual nos pone el desafío de que salga todo a la perfección, así que estamos en eso permanentemente.
0: Oiga, alcalde, se lo pregunto porque, claro, con menos presupuesto, la Pampilla es una ciudad, ¿sí? Una ciudad en la práctica, y la gente no va a dejar de irse a instalar, ya está instalada en la práctica. ¿El escenario va a ser el mismo escenario de siempre?
2: El escenario es lo mismo de siempre, la pérgola lo mismo de siempre.
0: Ya, ¿y el sector comercio tan grande como siempre?
2: El comercio tuvo una modificación, levantamos en el ingreso una zona de estacionamiento adicional, buscando también siempre tener la posibilidad de ir ordenando un poco. Yo creo que el gran desafío que tiene la fiesta de la Pampilla no es cambiar su enfoque tradicional o modificar lo que la gente, lo que ha permitido que esta Pampilla sea una Pampilla reconocida en todas partes, sino ordenarla de a poquitito. Y una de las cosas que nosotros consideramos que era importante es que ingresar a la Pampilla con todo el comercio ahí era uno de los factores que nos provocaba un poco de desorden. Entonces ahí en el ingreso va una zona de estacionamiento, cambiamos también todos los equipos operativos y a Carabineros de Chile también a esa zona de ingreso, y pretendemos que eso también tenga un impacto en el tránsito vehicular, en el tránsito peatonal, dejando una entrada un poco más fluida. Esperemos que resulte como esperamos. Siempre a veces tomar estas decisiones en el papel se ven muy bonitas, pero después cuando tenemos 200.000 personas,
3: claro,
2: creo que es donde se puede desnudar si es una buena decisión o una mala decisión, pero por lo menos yo he estado este fin de semana recorriendo también los diferentes puntos y se ve bonita.
3: Ya.
1: Alcalde, y en materia televisiva, porque ya se supo que sí, Tonka Tomisic, Julio César Rodríguez van a estar animando la Pampilla, ¿qué se va a transmitir? ¿Qué va a poder ver la gente de todo el país en torno a la Pampilla? ¿En qué horario? ¿Cómo va a ser la parrilla televisiva?
2: Mira, yo creo que acá se logró desbloquear una de las cosas importantes que tenía la fiesta de la Pampilla, que era que nunca en su historia había sido televisada. Siempre hay personas que pueden decir, mira, me gusta, no, o me atrae el canal, o hubiese preferido que hubiese sido otro canal, otros animadores, lo que quieran. Así que acá,
1: a gustos colores.
0: Sí, pero además es un tema de oferta y demanda. Si el canal te interesado, bueno.
2: Pero acá hoy día tenemos la posibilidad que en temas de convocatorias, de rating y todo, tengamos uno de los canales más potentes hoy día transmitiendo la fiesta de la Pampilla. Eso es indudable. Que la Pampilla sea televisada es un salto importante, porque eso permite llevar la fiesta hasta el último rincón de Chile y que la gente tenga la posibilidad de ir conociéndola. Es una fiesta que no todo el mundo la conoce, más allá que tenemos siempre participación de los medios de comunicación nacionales en la mañana, o suben algo después en las noticias. Hoy día la transmisión también va a posicionar a la fiesta en un espectro también que en algún minuto no está. ¿Qué va a transmitir la televisión? A partir de las 22 horas van a tener también un enlace, lo más probable, en las noticias, en el noticiero.
1: Ya.
2: Pero debería transmitirse a partir de las 22 horas ya en una señal que va a transmitir como lo hace con otros festivales. 22 horas con una finalización, lo más probable, que a la 1 de la mañana, que es más o menos donde deberíamos cerrar el show del escenario principal. Eso es lo que la televisión va a transmitir en una señal abierta a nivel nacional.
1: También van a estar con...
2: tenemos artistas previos, que eso no va dentro de la señal, pero va a haber, por supuesto, que artistas que van a salir antes de que se transmita. Hay que recordar también que hay muchos artistas que no les gusta mucho la televisión, incluido algunos humoristas que dicen, mira, lo que pasa es que yo voy a la televisión y termino quemando mi rutina.
3: Claro. Se queda en las redes y...
2: Y después tenemos todo lo de la pérgola, que comienza a las 12 del día con show infantil, con lo que tiene que ver con el folclore, con ir a tomarse un traguito, una cerveza, un pisco de la región de Coquimbo, ir a comer algo rico. Están las cocinerías también adentro de la pérgola. Vamos a tener el pabellón regional, que en conjunto con el gobierno regional hemos levantado un pabellón que va a permitir que todas las comunas, las 15 comunas, lleven expositores de la región. Y después también tenemos todo lo que ya dice relación con el folclore y todo lo que va a estar disponible para que la gente vaya a pasarla bien.
0: Oye, alcalde, pero a ver, ustedes hicieron un recorte presupuestario importante en un momento determinado. Imagino que el espectáculo era lo más grande, pero de todas maneras hay pegas con la limpieza del lugar, con el agua potable, con la seguridad, no sé, montones de trabajo que hay que hacer. Eso sigue siendo un volumen relevante de plata y de trabajo también.
1: Costo municipal.
0: Sí.
2: No, claramente. Sí, yo siempre he dicho a la gente que hay que perderle un poco el miedo a ser organizador de la fiesta más grande de Chile. Si organizar una fiesta así y meter a 200.000 personas no lo hace nadie, ningún municipio en este país. Nosotros organizamos la fiesta más grande de Chile en el 18 de septiembre, y una fiesta con muchas particularidades. En primer lugar, es una fiesta 24 horas. Porque uno puede decir, mira, en el Parque O'Higgins la fiesta dura hasta las 3, y a las 3 la gente ya te sacan. O sea, te dicen, no, compadre, ya si no podéis dormir aquí. Bueno, la fiesta de la Pampilla no, po. La gente duerme, va, disfruta la fiesta y se sube a las carpas y habita en el mismo recinto. Entonces, para eso nosotros necesitamos seguridad 24 horas, y eso nos permite a nosotros contratar guardias de seguridad, que ya es un gasto, claramente es un gasto. Es un gasto que uno puede justificar absolutamente. O sea, nosotros, para ser organizador de un evento como este y llevar ya 3 Pampillas realizadas sin tener fallecidos en un evento masivo, hay algo que estamos haciendo bien y tiene relación con que sea un espacio cada día más seguro. Lo complementamos con cámaras de seguridad, eso también. Estuve el día de ayer visitando la nueva central que tenemos de televigilancia, que está en la misma Pampilla y que también está conectada a nuestra central de vigilancia ya central, que también es un avance importante. La gente va a ver que hay 4 puntos de cámara, con 4 cámaras apuntando a diferentes lugares, con una PTZ que es manipulada también por los operadores, más los drones, más el apoyo carabineros, más los inspectores. Hacemos lo posible para que la gente vaya a disfrutar y se sienta feliz. Y después otros gastos, claramente que tenemos el recurso humano, el municipio, y ese recurso humano son funcionarios de la municipalidad que toman la determinación, porque a nadie obligamos, de no tener celebración en fiestas patrias y trabajar para que la gente pueda disfrutar de una fiesta bien organizada, bien planificada, limpia, segura, y eso también tiene un costo. Entonces por ahí ya vamos armando. ¿Qué plata nos entra a la fiesta, a los recursos del municipio? Son los locales que se rematan, que ahí viene claramente gente de afuera y que pueden decir, pucha, ¿para quién? Una Pampilla Solidaria, invitan a la gente de afuera, es para echar a andar esto, si no la Pampilla nos cuesta mucho más de lo que pensamos. Y ellos vienen todos los años, pertenecen también al patrimonio de la Pampilla, son tipos que vienen, hay chicherías que vienen hace 30 años a la Pampilla.
0: Uno puede después hasta acordar y tener un orden.
2: Sí, claro. Hay otros ingresos que están relacionados con los estacionamientos y con el peatón. El peatón nos encantaría que mucha gente más pagara su entrada. Cosa que no sucede.
1: Hay arte evasión, sí.
2: Y conoce a la perfección. Yo siempre he dicho a la gente que cuando quieran revisar bien, los números son públicos de la Pampilla, y también tengo todos los datos y antecedentes para que la gente pueda revisar cuál es el cuánta es la evasión que tenemos, que es una evasión muy, muy grande. Y después tenemos lo de los estacionamientos, que también nos permite otro ingreso. Entonces, en sumatoria, claramente que generamos recursos como para poder cubrir parte importante de los gastos de esta. La anterior, claramente que era un gasto mayor.
0: Claro, pero es un gasto social. Es una cosa bien particular. Porque si ustedes no decidieran hacer la Pampilla y no hacer el gasto, los gremios y la comunidad de Coquimbo se les ven encima, porque mucha gente vive del turismo que es la Pampilla, del comercio lo que es la Pampilla.
2: El tema de cuando decían el gasto social, claro. Lo digo antes de ser alcalde, cuando escuchaba al otro alcalde, decían, no, esto es un gasto social. Yo creo que le faltó más fuerza para poder profundizarlo. Pero la gente, por lo general, siempre he dicho yo, piensan que la Pampilla es un... Se generan recursos, indudablemente, pero parar esta fiesta sí, claro. Tiene que ver con un gasto muy grande. Si lo que hay que romper un poco es el miedo a invertir en la fiesta más grande de Chile. La idea es que después en las próximas ediciones, hoy día con la televisión, parte de ese costo se financie con auspiciadores, que eso creo que es el gran desafío y que va a abrir esta puerta a la televisión, permitiendo que el día de mañana auspiciadores de Chile digan, mira, yo quiero estar en la publicidad y que vaya costeando parte importante de los gastos. Pero en términos bien generales, organizar esta fiesta es un desafío para el municipio, y creo que las últimas 3 versiones la gente se ha ido muy contenta, y esperamos que en esta oportunidad, en esta fiesta de reactivación, tengamos la oportunidad también de recaudar fondos a través de Desafío Levantemos Chile, en una campaña nacional, pero que también a los emprendedores, al comercio, no solo a los que están en la Pampilla, como dices tú, sino a la gente que tiene un restaurante, que les vaya increíble. Si hay gente que tuvo sus locales cerrados durante 20, inclusive 30 días, y que hoy día necesitan de esta reactivación para volver a parar sus finanzas.
0: Sí, yo se lo comentaba al alcalde porque, claro, hablaba de gasto social en realidad, porque es una inversión del municipio que finalmente no tenemos muy claro cuántos son los ingresos que finalmente termina la Pampilla generando. Uno se puede hoy día proyectar viendo la reacción que tuvieron los gremios cuando la Pampilla no se iba a hacer. O sea, deja mucha plata para afuera que nadie la conoce, digamos, independiente más allá de la entrada.
2: Y coincido contigo plenamente, porque los municipios en Chile han sido cuestionados hoy día por el tema de los eventos. Hay un cuestionamiento bien severo que se origina desde algunas fiscalizaciones que ha hecho la Contraloría. Una cosa es fiscalizar claramente que el costo de un artista que viene y se presenta en Coquimbo sea el mismo que se presenta en Valle Interior o en otra comuna de Chile. Que eso siempre es importante, que la Contraloría lo siga supervigilando. No puedo pagar yo por un tipo 10 y otro tipo paga 25. No, ahí algo raro hay. Pero otra cosa es criticar los eventos culturales. Si acceder a la cultura debería ser algo que, si no lo está haciendo el ministerio, si no lo está haciendo otras instituciones, que los municipios dentro de su rol puede hacer que la gente acceda. ¿Sí? El año pasado nosotros trajimos a los búnkeres en un show gratuito, trajimos 31 minutos en un show gratuito. Eso significó un costo para el municipio, indudablemente. Pero eso permitió que la gente accediera a shows que tiene que pagar, que tiene que viajar a Santiago. Nosotros los trajimos para acá y fueron shows gratis. Entonces eso, que la gente acceda. Y después, en segundo lugar, yo le preguntaba a los gremios, les decía, ¿cómo les fue a ustedes cuando hicimos el festival Coquimbo en la avenida Costanera? Y todos los gremios nos decían, oye, los locales con filas.
0: Claro. Sí. El apalancamiento de recursos, sí, claro, es grandote.
2: Entonces, eso yo coincido contigo plenamente que es algo que, y por algo nosotros lo seguimos haciendo, consideramos que no es un gasto, es una inversión.
0: Así es.
2: Para el desarrollo económico de en general de muchos rubros.
1: Alcalde, ¿cuándo es la inauguración oficial? ¿Va a ser como ya ha sido tradicional los años anteriores o vamos a tener algunas modificaciones?
2: No, nosotros deberíamos mantener el formato del año pasado y esto va a comenzar el día 16 con el desfile a las 12 de la tarde, o sea, a las 12 del día. Eso lo vamos a hacer en la misma Pampilla como se hizo el año pasado. Ya tenemos comprometido que nos va a acompañar el regimiento, que también vamos a tener de organizaciones de la sociedad civil, algunos colegios que van a participar. Eso también es abierto al público para que nos acompañe el día 16 al mediodía en el mismo lugar que hicimos el año pasado el desfile. Después tenemos el 17, ya viene la inauguración a las 18 horas, que va en el mismo formato. A las 5:30 deberíamos estar inaugurando los pabellones regionales, como lo hicimos el año pasado. Y después a las 18 horas ya se inaugura la fiesta en términos generales. Pretendemos también ver la posibilidad que nos acompañe algún artista para complementar y sellar el lanzamiento de esta Pampilla en su versión 2026. Así que va a estar bien entretenido y como lo hemos hecho, que ha sido también algo muy valorado por la gente, las inauguraciones de la Pampilla nosotros lo hacemos abierto al público, inclusive la del año pasado con el presidente de la República, la que hicimos el año pasado. El presidente, una de las cosas que en primer lugar nos dijo, mira, alcalde, yo no quiero entrar a afectar lo que usted tiene planificado de la fiesta, y habló con todos los escoltas, habló con carabineros, y a nosotros no nos pusieron ni un problema para que fuera abierto al público. Y eso es lo mismo que estamos sosteniendo en esta otra versión, erradicando un poco lo que hacían con anterioridad, que era una carpa con 1,000 personas, limitado, con invitaciones. Hoy día nosotros hacemos una invitación a la fiesta más grande de Chile y todos los que quieran ser siempre parte de este hito histórico, que pueden acompañarnos sin ningún problema.
1: ¿Va a tener, disculpa Rodri, va a tener participación, presencia de autoridades nacionales?
2: No tengo idea. Yo envié todas las invitaciones y nadie me ha...
1: No le han confirmado.
0: Le voy a preguntar por el presidente, bueno, justamente.
2: Le pregunté el otro día al delegado, me dijo, mira, no, te aviso, están viendo ellos también, por supuesto, que tienen muchas festividades en diferentes partes de Chile. Yo siempre le recomiendo a las autoridades nacionales que tienen que venir. Esta es la fiesta más grande de Chile y lo ideal es que nos puedan acompañar, y por algo también le hicimos la invitación al presidente de la República. A lo mejor en esta versión no va a venir, esperemos que en alguna de las versiones dentro de su periodo nos pueda acompañar, así como lo hizo el presidente Boric. Va a ser bien recibido por el municipio, nosotros lo hemos dicho, somos acá completamente transversales, esta es una fiesta que nos debe unir y no separar. Y más allá de las diferencias políticas que puedo tener yo o la gente, tener la presencia del presidente de la República, por supuesto que sigue enalteciendo esta fiesta tan importante para el país.
0: Oye, alcalde, un par de cosas muy cortitas. Con respecto al tema de la televisación y todo lo que significa en términos de ingresos indirectos para el municipio, que es la publicidad o la propaganda que pueda haber sobre el puerto, sus bellezas naturales, su tema turístico, ¿está comprendido también dentro de este acuerdo?
2: Mira, nosotros en algún minuto pusimos como dentro de la propuesta de la licitación a la productora, le dijimos, mira, lo ideal sería que participaran con un canal de televisión, y ahí la productora en algún minuto cerró el acuerdo con la gente de Mega. Yo he tenido la oportunidad de hablar con ellos porque en este trayecto, después de adjudicar, han venido también para conocer técnicamente cómo se desarrolla la fiesta y tener claridad también de cuáles son los factores que se necesita para poder sacar una transmisión. Y en ese sentido, por supuesto que ellos tienen toda la disposición de poder entregarle a la comuna de Coquimbo una visualización importante a nivel nacional, no solo de la fiesta, no solo de esta tradición que tiene la comuna, sino que también de todo lo que dice relación con las bondades que tiene el territorio de la comuna de Coquimbo y de la región. Sí, acá esta es una fiesta que nos toca administrar a nosotros, organizarla como comuna de Coquimbo, pero que también beneficia a la región por completo.
0: Por último, alcalde, bueno, detrás de los temporales, los empresarios en general dieron como fecha de reactivación justamente las fiestas patrias. ¿Cómo está la comuna de Coquimbo después de los temporales para empezar a pararse la temporada importante que es para toda la zona, que es el turismo de verano, de primavera?
2: Mira, ahí yo me entrevistaron también desde otro medio nacional y me preguntaban un poco cómo va la reconstrucción. Yo creo que la palabra reconstrucción todavía no aparece, eso hay que ser bien claro. Y la gente también lo sabe. O sea, cuando hablamos de reconstrucción, hablamos de levantar las casas, no de comprar enseres que se pueden haber deteriorado. Cuando hablamos de reconstrucción, no hablamos de parchar un puente, hablamos de poner un puente. Entonces, esa reconstrucción a la región aún tengo entendido que no ha sucedido y que hay algunos compromisos. Por ejemplo, el puente que se va a disponer en el interior, desde La Serena a Paihuano, que es una de las cosas que por lo menos vi en los medios de comunicación que ya debería en el mes de octubre disponerse. Pero sí se ha tratado de hacer lo posible desde el municipio por tener la comuna en las mismas condiciones que teníamos la comuna antes del temporal. Eso tiene relación con nuestras playas limpias, con arreglar los atalayas, que justo habíamos puesto atalayas nuevos para los salvavidas y las marejadas rompieron algunos y todo, tener nuestros juegos para los niños en las playas, el borde costero limpio, meternos en los balnearios también de Tongoy y Guanaquero, donde se está haciendo un trabajo a través de las delegaciones. Pero estamos ahí, pues, a contrarreloj. Si nos encantaría pestañear y que esta cuestión estuviera todo ordenado nuevamente, pero no es así. Y sumado a lo que estamos haciendo en La Pampilla, claramente que hay cosas que hemos tenido que postergar, pero una vez finalizadas las fiestas de La Pampilla, nosotros comenzamos con el plan verano de inmediato. Creo que va a ser un verano muy intenso para nosotros, y ese verano intenso tiene que estar asociado a tener la comuna preparada, nuestras caletas, tener nuestros bordes costeros, lo que le gusta a la gente, venir a disfrutar y pasar sus días de descanso en óptimas condiciones para que eso suceda sin problema.
1: Perfecto, alcalde. Todo listo, todo dispuesto para celebrar la fiesta más grande de Chile en estas fiestas patrias, que es la fiesta de La Pampilla. Muchas gracias por su disponibilidad y por comentarnos cómo ya se vive La Pampilla.
2: Sí, pues, va a estar muy bonito, y que la gente vaya, que apoye también a los emprendedores, que vaya a disfrutar, que nos ayude a cuidar esta fiesta tan bonita, que se porten bien, si van a conducir no tomen. Hay tantas cosas en estas fiestas que son tan bonitas y a veces las echamos a perder por irresponsabilidades, así que el llamado a que todos cooperemos, que hagamos no solo la fiesta de La Pampilla, sino que este impulso que necesita la región de Coquimbo de la mejor manera, y que nos apoyemos entre todos para volver a ponernos de pie.
0: Muy bien, alcalde, muchas gracias y que tengan unas lindas fiestas, que les vaya muy bien.
2: Gracias, un abrazo.
0: Un abrazo.
1: Conversábamos con el alcalde de Coquimbo, Lima Nucheri, nos hizo un panorama completo en torno a lo que va a ser esta fiesta, la más grande de Chile en las fiestas patrias. Para quienes están pensando en parrilla, ¿qué viene? Parte todo en el escenario, el viernes 18, participación de Arte Elegante, Douglas y American Sound, quienes van a ser los encargados de llevar la música y la cumbia al escenario principal. En el humor se estará presentando Paul Vázquez, que es conocido como El Flaco, histórico también del dúo Dinamita Show. El día sábado 19 de septiembre, el humor va a estar a cargo de Paya Hop, dúo integrado por unos chicos que se caracterizan por combinar payas tradicionales con hip hop y rimas rápidas. En la música va a estar la presentación de Inti Illimani, La Noche, Gino Mella y Jairo Vera, quienes llevarán sus distintos estilos al escenario de La Pampilla. Y como ya es tradición, el día 20 de septiembre La Pampilla no estaría completa sin la presencia de los Viking 5, agrupación coquimbana que va a ser parte del cierre este día domingo. También se van a estar presentando Organización X, agrupación argentina de cumbia, y Tomo como Rey, esta banda chilena reconocida por sus éxitos en la cumbia y la música festiva. Y en el humor va a estar a cargo de El Hombre Pan, personaje regional también que la está rompiendo en Coliseo. O sea, son tres días de fiesta que van a ser además transmitidos por Mega, Mega 2 y Mega Go.
0: 2,000 pesos de entrada, ¿no? Es lo que me parece acá.
1: Sí, yo dos luquitas, no equivocarme. Por peatón.
0: Adultos mayores de 60 años y menores de 10 años y con discapacidad no pagan.
1: No pagan.
0: Sí. Y también los que pasan por arriba de la pandereta.
1: No, hay varios que ya tienen los recovecos.
0: Sí, esperemos que no. Sí, tampoco es tanta plata. Los artistas ver a cualquiera de estos artistas te sale un poquito más caro que sí.
1: Y en paralelo, la Fundación Levantemos Chile va a tener dispuesta esta campaña de ayuda que gente va a poder colaborar de todos lados del mundo, del país, y que me imagino también se va a estar visualizando a través de las pantallas de Mega constantemente, algún código QR, algo que se habilitará para que la gente vaya donando, y es por eso que tiene este sello solidario.
0: Sí, dos cosas para destacar de esta pampilla, creo yo, hitos relevantes en la transmisión televisiva, ¿cierto? Lo que decía el alcalde. ¿Por qué? Porque se empieza a transformar, dependiendo cómo salga, se empieza a transformar en un producto que puede terminar financiando parte importante del espectáculo de la pampilla finalmente, sí. Que es la parte más dura en términos de...
1: Lo más costoso,
0: Es lo más costoso, lejos. Y podría ser un espectáculo de alto nivel, como ha sido muchas veces, ¿eh? La pampilla tenía un espectáculo de alto nivel. Y lo segundo tiene que ver con esta valorización. Durante muchos años yo escuché a gente que decía, oye, salió 100 millones de pesos la pampilla con todo lo que cobran, y etcétera, etcétera, con todo lo que cuesta, decía el alcalde. Es cierto, pero nunca se ha valorizado en estos ingresos todo lo que significa la pampilla para la comunidad de Coquimbo, en términos de ventas, del comercio establecido, del turismo, de la gente que mueve, del transporte. O sea, son millones y millones y millones que la pampilla mueve, y que lamentablemente nadie se da el trabajo de valorizar, porque uno podría decir, oye, ok, el municipio invirtió 1.000 millones, recuperó 800, costaron 200, pero la comunidad ganó 2.000 millones de pesos.
1: Claro.
0: ¿Ah? Y por eso se justifica. Yo creo que la pampilla en ese sentido siempre se ha justificado.
1: Hay un costo-beneficio importante.
0: Súper grande. Ahora, lo distinto, sí, lo ideal, sí, es que ojalá no le salga nada. Ahora, el trabajo que se ha hecho hasta ahora permite que canales como Megavisión se interesen en transmitir. Ojalá salga todo espectacular.
1: Es una tremenda gestión lo que se hizo, porque recordemos, la pampilla no se iba a realizar y era totalmente entendible.
0: Fue muy rápido todo,
1: Y después rápidamente se articula, se gestiona, se escuchó a los gremios, que eso es muy importante también.
0: Porque estaban complicados.
1: Se pudo llegar a un consenso y se buscaron alternativas y se gestionaron. O sea, eso habla de lo bien, de lo oportuno, de lo rápido, de poder entender que si bien las condiciones no están, se pueden articular y se puede generar por otro lado. Y eso es lo que hoy estamos viendo de esta pampilla, que tomó fuerza, que hoy hay harta expectativa en torno a lo que va a ocurrir, que va a tener a dos grandes animadores nacionales en el escenario de la pampilla. Yo entiendo y respeto muchísimo a los animadores que por años estuvieron, Mario Cisternas, Navila, pero también entiendo que hoy se busca dar otro realce, y también está bien. Por supuesto que tiene que haber instancia para los locales también, sí, pero
0: hay una identidad del canal que evidentemente que va a hacer el esfuerzo.
1: Y es entendible, y está poniendo las luquitas y está haciendo un trabajo importante en visibilizar esta fiesta, y obviamente qué mejor que hacerlo con sus rostros anclas.
0: Ojalá la gente nuestra tenga su espacio, no pierda su espacio dentro de la pampilla, pero entendiendo que si un canal de televisión toma la decisión de a ver, lo que cuesta la transmisión de un canal de televisión, una cantidad de millones gigantesca.
1: Yo creo que quizás la gente no lo dimensiona, pero la transmisión de un espectáculo de 2-3 horas, porque uno dice, oye, pero de las 10 a la 1 no es tanto.
0: Sí, claro.
1: Es harto.
0: Es harto porque tenéis que trasladar una gigantesca cantidad de equipo técnico, personales, etcétera. Y además el tiempo en pantalla. Si eso, por eso yo preguntaba al alcalde si había algún tipo de acuerdo para transmitir alguna de las bondades de la región y de Coquimbo en particular. Porque esa es publicidad pura. Sí. O sea, lo que vale un minuto de televisión, claro, que estén pasando, no sé, por los atractivos de la comuna.
1: Algún spot comercial de la comuna.
0: Claro.
1: Que lo hacen las grandes ciudades.
0: Es muy caro, es muy, muy caro. Entonces, ganar, simplemente lo que está pasando en Coquimbo. Ojalá, como le decíamos al alcalde, les vaya súper bien, por el bien de la región, porque finalmente la gente que viene a disfrutar de aquello no se queda solamente en Coquimbo, en Serena, y aprovecha a darse una vuelta al valle, o a visitar Ovalle también, que tiene cosas bien entretenidas, y tiene harto calor también Ovalle. Pero que sea una fiesta bonita, que sea una fiesta bonita, que como bien decía el alcalde, se tome con responsabilidad. No tome si maneje, no tome.
1: No.
0: De verdad, no tome. Pásenle las llaves a alguien más.
1: Hay locomoción para la pampilla.
0: O según, no sé, aplicación, y se pueda mover, y ojalá no haya ningún problema, porque finalmente es un momento de pasarla bien, ¿eh? De entretenerse harto, disfrutar las fiestas patrias como es tradición en este país.
1: Así es. Nos vamos a nuestra pausa, última pausa, 17 horas con 34 minutos. Al regreso seguimos conversando contingencia actualidad aquí en Pelota al Piso.

0: pausa de hidratación y volvemos a jugar los últimos minutos de este partido de la tarde en Guayacán FM.
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6: Son las 17 horas y 35 minutos.
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15: Ya estamos de regreso, 17 horas con 41 minutos. Oye, Rocío, quería aprovechar estos minutitos para que fuéramos comentando y pusiéramos un ejemplo claro. Nosotros hemos hablado de estas granjas de bots y de, de la influencia
16: de Fernando Cerimedo
15: y de por qué hacen tanto daño y cómo funcionan finalmente. Bueno, fíjate que El Mostrador hizo un reportaje muy interesante, si puede acceder a él, un reportaje que hizo el periodista, te lo digo inmediatamente, el periodista, me costó llegar arriba, Claudio Pizarro, junto a los equipos del Mostrador, donde estuvieron viendo cómo funcionaban en la práctica estas campañas difamatorias contra autoridades o instituciones. Y hicieron una investigación y un seguimiento a la campaña comunicacional que ha habido en contra del Instituto Nacional de Derechos Humanos, que se está en estos momentos viendo modificaciones legislativas en el Congreso y que ha sido catalogado de mil maneras posibles, que ataca a carabineros, sí. Y ahí entre libertarios y republicanos tienen una campaña muy fuerte contra el Instituto Nacional de Derechos Humanos. La cosa es que mientras esto se ve en el Congreso, fíjate, este reportaje revisa cómo le han dado al Instituto de Derechos Humanos usando esta técnica que nosotros estuvimos viendo a través de bots, de bots, trolls, claro. De algunas autoridades, algunos medios digitales, fíjate. Se usan toda esta red que funciona en conjunto para convertir algunas noticias falsas en trending topic.
16: Fíjate que el otro día también leía un artículo, era una columna de opinión, donde se hablaba de lo desregulado que están los medios en América Latina. La poca norma que rige en que hoy en día cualquiera puede tener un medio digital, la línea editorial es poco revisado, en Chile no existe ley de medios donde se sancione, donde se regule principalmente cómo se está informando a la ciudadanía y qué criterios mínimos, claro. Básica. Entonces hay también una crisis en el periodismo, en lo que son medios en América Latina, donde se permite que cualquier persona hable, opine o de frentón se publiquen noticias falsas y no pasa nada.
15: Mira, el primer tema que toca acá El Mostrador corresponde a una primera noticia falsa que fue publicado en un medio digital que se llama Diario Sur Noticias, de la región del Maule, y que publica y dice que Encerrona en Quilicura abre debate. El Instituto Nacional de Derechos Humanos cuestiona actuar del conductor que atropelló al delincuente. Entonces, evidentemente, esto lo toma esta publicación, lo tira, y lo toma inmediatamente trolls, como Neurox, por ejemplo, que está súper identificado el personaje en cuestión, junto con otros personajes más, y lo replica, usando exactamente lo mismo. Después lo toma también personajes públicos como Kaiser, como un diputado del Partido Republicano, como Gabriel Alemparte, y lo empieza a masificar. Cuando... Para que usted y yo también lo tenga súper claro, el Instituto Nacional de Derechos Humanos no participa, no interfiere en problemas entre particulares.
16: No, claro.
15: No. Tiene que haber agentes del Estado involucrados que hayan actuado sobre los protocolos o principios de ley para que el Instituto de Derechos Humanos, independientemente de quiénes sean los afectados, pueda participar. Entonces, cuando le aparezca aquí que está apoyando a un delincuente, no. Falso, absolutamente falso. En este caso se usó esta encerrona en Quilicura, donde un conductor habría atropellado a un delincuente que lo quería asaltar, y según este medio, el INDH había operado para cuestionar al conductor, lo cual era absolutamente falso, absolutamente. Pero lo interesante es ver cómo funciona y cómo opera un medio digital de cuestionado origen, como tú bien señalas, tira esta noticia falsa, la toman estos trolls, ya súper identificado, el mismo troll Neurox es el que hizo toda esta campaña contra Evelyn Maray también, importante, está identificada la persona, porque sigue haciéndolo, no tengo idea, en Chile.
16: ¿Por qué no hay regulación?
15: Porque no hay regulación. Entonces, es la encerrona que después la toman otros bots. Recordemos que los trolls son las personas que hay detrás que postean este tipo de cosas, y los bots son estas cuentas automáticas que la replican y la replican y la replican. Además, la toma, como te decía yo, Johannes Kaiser y Leandro Kutzmann, el Partido Republicano, y también la replican. También lo hace Alan Parte, que dice que después, cuando se da cuenta que Fact Check le dice, oye, señores, esto es falso, él dice, lo voy a sacar. Así lo dice, pero no lo hace.
16: Claro.
15: ¿Te fijas? Entonces esto queda dando vuelta, y finalmente la gente dice, empieza a generar una percepción con respecto a la labor del INDH que escapa mucho a la realidad, y que efectivamente lo que se busca es hacer desaparecer la institución. Sí, aquí estamos con cosas, eso es lo que busca de alguna manera, usando además unos periodistas con un currículum que no se sabe, y tampoco se sabe si el periodista existe y si el currículum es real. De todos estos medios digitales, bien complejo. Después, una segunda noticia, fíjate. La cuenta de Instagram, Colina Informado, que tiene 73.000 seguidores, publica que el INDH habría solicitado una evaluación médica para dos delincuentes involucrados en un accidente que provocó la muerte de un niño de 12 años en Recoleta. Yo no sé si tú recibiste, yo me acuerdo haber recibido algo parecido, de hecho. Noticia que también era absolutamente falsa, ¿te fijas? Pero ya hay un modo operante.
16: Es tremendo que no pase nada. Que se difunda información como, entre comillas, noticia falsa y 100% falsa, y que nadie pague, y que no haya ni siquiera una sanción, que estos medios, no sé, se les dé de baja, se cancele su URL, qué sé yo, no pasa nada. Entonces al final miente que algo queda y se termina en una desinformación masiva.
15: Sí, pues y las técnicas son estas, o sea, como te digo, algún medio digital, algún medio social, por medio de Instagram, Facebook, publica estas falsedades que tengan ingredientes bien particulares, porque, claro, tú ves esto y ves, no sé, pues que son detenidos unos sujetos que protagonizan un accidente que cuesta la vida a un niño, un menor de edad, y la gente los tomó, los detuvo, le tiene que haber pegado un par de palos también, pero el mismo INDH, la ley no actúa en este tipo de cosas, para nada, no tiene nada que ver, tiene que ver con cosas específicamente entre el accionar del Estado contra particulares por sobre los protocolos que se analicen por abogados, es como el defensor del pueblo en la práctica.
16: Sociedad civil.
15: ¿Por qué dice sociedad civil? Disculpa, me perdí.
16: No, el INDH articula entonces en defensa de la sociedad civil en general, no, claro, no hay distinción.
15: Pero, sin distinción, pero por el accionar del Estado.
16: Del Estado, claro. Es
15: todo
16: ese
15: este
16: vínculo.
15: Tipo de cosas, por ejemplo, como el accidente donde un conductor atropella a un delincuente, o hay un accidente por el cual fallece un cabro chico de 12 años y los tipos son detenidos, tiene nada que ver.
16: No.
15: Pero evidentemente se toman estas cosas que son muy impactantes y se lanzan, como por ejemplo, por esta cuenta de Instagram.
16: No, y además indicar que el INDH va a defender al asesino, o sea, ya hay un sesgo completamente direccionado, pero yo insisto, es muy grave que nuestro país no esté regulado ni normado y que no se apliquen sanciones como corresponde, o sea, lo vemos en distintos medios, ya sean radiales, digitales, televisivos, donde hay programas, donde hay personajes que tienen el micrófono abierto para mentir, de frentón mentir o manipular información, y nadie hace nada.
15: Sí, es una forma de actuar de un grupo político bien específico de este país. Sí, por ejemplo, este tema de Instagram fue tomado por Maximiliano Murat, que era candidato a diputado del Partido Nacional Libertario. Era panelista de Sin Filtro, también, para variar.
16: Es que
15: y él publica, y espero que esto sea broma, y de cualquier forma hay que cerrar el INDH. O sea, eso es lo que se busca finalmente.
16: Eso se busca instalar, sí.
15: Claro.
16: Que no sirve para nada, que es el defensor de los delincuentes, y esa ha sido la tecla que han decidido tocar en torno al INDH. Y esto viene desde el estallido social.
15: Sí, pero fíjate que se activó en febrero de este año a partir de la evaluación que se está haciendo al interior de la Cámara de Diputados. y para empujar cambios sustanciales a lo que es relevante finalmente. Es decir, es un organismo que está destinado a que el Estado no se le pase la mano. Nosotros hemos sido bien enfáticos en acá en decir que todos los beneficios y todo el respaldo a carabineros, investigaciones, al ejército, pero en un marco legal. Porque ellos tienen el uso de la fuerza del Estado y tienen también una responsabilidad. Los mejores subamos los sueldos, demos todos los beneficios habidos por haber, que la gente se jubile antes si está sometido, si ha tenido algún problema en algún tipo de enfrentamiento y ha puesto la cara en situaciones complejas para la sociedad. Bien, pero también hay responsabilidades que asumir, sí, junto con todos los beneficios, o sea, van un poco de la mano también. Y claro, esto se quiere de alguna manera, se pone al INH como el centro de este ataque en el fondo a las instituciones armadas. ¿Sí? Eso es lo que hay de fondo desde el punto de vista ideológico. Sí. Hay otro tema también, por ejemplo, un tercer ejemplo que tiene que ver con un guillatún. El Leandro Guzmán también, que es Leandro Guzmán, que es diputado también, dice, el Estado vuelve a dar una señal equivocada, demasiadas consideraciones para los delincuentes y muy poca justicia para quienes dieron la vida por proteger a Chile, en torno a un guillatún que se habría autorizado para Carlos Cancino, que es un sujeto acusado de la muerte de del cabo Marco Cosme. ¿Qué tiene que ver el INH con un guillatún para un...? O sea...
16: Es que por eso te digo, o sea, se mezcla, se desinforma y no pasa nada, se inventan cosas y no pasa nada. De verdad que es muy grave lo que ocurre y a mí me sigue generando mucha duda de por qué nadie hace nada, por qué no se norma, por qué no se legisla en torno a una ley de prensa, una ley que vaya regulando los medios de comunicación, las redes sociales y que haya sanciones efectivas.
15: Sí, fíjate, o sea, que
16: estos nombres que tú das, por ejemplo, Enex, Alan Parte, son personas que si tú te metes a su perfil, permanentemente ves cómo emiten opiniones que son totalmente falsas, pero las transmiten y terminan siendo muy masificadas, muy difundidas. Si tú te fijas en algunos comentarios o en noticias que ellos comparten, tienen mucha capacidad de reproducción de compartirlas o de retuitearlas. Entonces es grave que personas que con nombre y apellido están mintiendo no les pase nada.
15: Sí, bueno, pasó que el INH desmiente esto absolutamente, fue replicado esta cuestión también por la ex militante del Partido de la Gente y panelista del programa con Gonzalo Feito, me parece, Elizabeth Rodríguez, son los mismos personajes que están dando vuelta. Donde
16: que encontraron un nicho donde ella dice y que le están sacando fruto. Es una gestión
15: directa del INDH con el hospital, como está a cargo de gendarmería, etcétera, etcétera. Bueno, el INH tuvo que sacar un comunicado diciendo, oiga, nosotros no tenemos que tocar en esta historia. Y esto fue peor todavía, porque fíjate que esto también yo lo vi, fíjate, en redes, cuando en el programa de Próceres, de Feito también, insistió en una noticia falsa, decía, el tema del guillatún, pero después apareció también donde Gustavo Osbun, el ex diputado de la UDI, que llegó como víctima de los temas de la Araucanía, una persona que había participado en el asesinato de Schneider, del ex comandante jefe del ejército, lo llevó como víctima para ella. Bueno, ahora decía él que ¿cómo es posible? Dice que haya ex miembros de movimientos de extrema izquierda vinculados a delitos graves, desorden y agresión a carabineros en el INDH. Y esto fue publicado por redes sociales, cuando todos sabemos, o deberíamos saber, que cuando tú tienes algún tipo de... la hoja de vida manchada por algún tipo de cosa, no puedes trabajar en un organismo del Estado.
16: No, claro, o sea, hay crímenes que si tienes pena aflictiva no puedes ejercer ningún tipo de cargo, pierdes derecho a voto, o sea... Bueno, la desinformación es muy grande, el mal uso de medios o de redes es muy grande, y hablamos también de radio, televisión, donde existen este tipo de programas sin filtros, donde hacen un daño tremendo a la información, y nadie pone un límite.
15: Bueno, este personaje, el ex diputado, lo publicó, no fue replicada afortunadamente por los medios de comunicación, tampoco fue desmentida. El ex diputado lo publicó en sus redes sociales, lo compartieron en X más de 2000 veces, 50.000 visualizaciones, además fue amplificado por diversas cuentas, entre ellas No Más INDH, que además aseguró que los fusileros del atentado Pinochet trabajan.
16: Oh.
15: No, o sea, aquí ya mató, absolutamente todo. Entonces, bueno, habla de un montón de temas más y tú te das cuenta cómo funciona esta gente y el daño que se le hace al debate democrático de las ideas y de las instituciones en Chile. Esta gente debería estar detenida, debería estar presa.
16: Totalmente.
15: ¿Ah? Porque le hacen, son terroristas de las redes sociales. Sí. Hablamos de terrorismo, es que esto es terrorismo.
16: Delito. Es un delito desinformar.
15: No, pero además acá hay una intención de generar odio. O sea, cuando tú cuando vienes y te dicen, oye, en el IDH trabajan, no sé, 10 tipos ligados a atentados contra carabineros, lo que buscan es generar odio.
16: Por supuesto.
15: Absolutamente. Y esa gente debería estar detenida, absolutamente. ¿Por qué no pasa? No tengo idea. A lo mejor porque la legislación no te lo permite todavía y a lo mejor habría que buscar.
16: Ah, claro.
15: Pero además el daño que se le hace al debate democrático, porque esto está finalmente viéndolo el Parlamento. Tú comprenderás que la opinión pública después de todo esto dice, bueno, ¿qué hace el INH? Destrócenlo y echamos
16: abajo.
15: Se
16: queda con eso.
15: Una institucionalidad que ha permitido de alguna manera relevar el tema de los derechos humanos hoy día tan ninguneado, digamos, por un sector de la sociedad que le da lo mismo el tema de los derechos humanos, a menos que los afecten a ellos. Entonces, bueno, lo queríamos mencionar para que la gente lo pueda ver también en el mostrador, no tenemos nada que ver con el mostrador, pero es para ver en la práctica cómo funciona y el daño que generan estas redes de troll, de bots.
16: Que han sido catalogados mercenarios digitales.
15: Sí, pero además cómo se juntan con ciertas autoridades públicas que no tienen ningún empacho ni ninguna vergüenza andar algunos programas de algunos programas específicos y algunos medios digitales que son, la verdad, armados por una persona con una cantidad de falsedad increíble. Está complicado este tema. Está complicado,
16: se necesita que se legisle en torno a este tema, porque si no es muy grave lo que está pasando y se está incumpliendo con un deber que todas las y los ciudadanos chilenos tenemos, que es el derecho y el deber a ser informados. Entonces, ahí es donde hay que poner ojo.
15: Sí, la libertad de expresión es una gran cosa que hay que cuidar.
16: Porque es un derecho ser informado, pero tiene que ser una información que sea bajo criterios periodísticos reales.
15: Sí, quisimos poner este ejemplo del INDH en particular, porque así se trabaja con diferentes instituciones y se va menoscabando no solamente la institución, sino también a las personas.
16: A las personas.
15: Entonces se miente, son los mismos personajes que están involucrados en todo esto.
16: Lo que hicieron con Evelyn Matthei, lo que hicieron con Jimmy Jara, son las mismas cuentas. Sí. Cortito, Rodrigo, antes de irnos, el dólar se fue a las nubes. ¿Qué pasó? ¿Qué pasó?
15: El crisis del petróleo otra vez. El barril de petróleo está en 108 dólares, lo cual no es una buena noticia para los chilenos. Hay que esperar cómo viene la próxima alza del precio. Yo digo que va a ser alza otra vez en las bencinas y en el petróleo, porque hay dos cosas que juegan en contra de todos nosotros quienes tenemos un autito. La primera es el valor del petróleo. Y la segunda, el valor del dólar.
16: Claro.
15: Pues se compra en dólar. Entonces, evidentemente, si el dólar está muy alto, la combinación es letal para los chilenos. Es una tormenta perfecta para el gobierno.
16: Cayó el valor del cobre también.
15: Por eso también sube el dólar.
16: Sí.
15: Eso también pasa. Cuando cae el valor del cobre, sube el valor del dólar. Cuando sube el valor del cobre, baja el valor del dólar en Chile. También por eso pasa. Pero está en 9.60. Está acercándose a los 1.000 pesos. ¿Por qué? Porque se estima que la Fed, esta es una cuestión súper técnica, yo se lo cuento nomás así rapidito, que el Banco Central de Estados Unidos lo más probable es que pueda subir las tasas de interés. Por lo tanto, el dólar se vuelve más fuerte. Porque claro, como hay tasas de interés más altas, la gente quiere dólares. Porque renta más, es más caro el dólar. Entonces, claro, sube el valor en todo el mundo. Es lo que se espera ahora. Sumado al valor del petróleo alto, esa combinación es bien, bien complicada. Y con un METCO que ha sido utilizado cuando a veces, y se prefiere traspasar los valores a la ciudadanía, está bien complicado. Yo no sé qué va a hacer el ministro Quirós, porque yo no sé si esto aguanta mucho más. Está bien complicada la cosa. El METCO permitía subidas de 23 pesos, y bueno, uno mascullaba, pero no olía tanto. Pero aquí cuando los valores superan los 30, 40, 50, 60, 90 pesos, ya la cosa se empieza a ver bien complicado. Vamos a ver hasta cuándo le dura el patriotismo también a los sectores de los camioneros, que están súper afectados.
16: Que han sido muy empáticos, dijo el ministro Quirós, entendiendo...
15: Van a tener que seguir siendo empáticos.
16: Sí.
15: Bueno, no es para reírse la cosa, porque la verdad que nos afecta todo este tema, pero le pone otro palito el tema del gobierno que empieza a tirar otros temas arriba de la mesa. Dijimos que no vamos a adelantar nada hasta después, pero el presupuesto está ahí asomando la nariz y lo vamos a tener que empezar a ver con la resaca del 18.
16: Del 18.
15: Así es.
16: Uy, ya.
15: Oye, Nos vamos.
16: Nos vamos. Sí. 17:59. ¿Con qué nos vamos, Rodrigo?
15: Con Cuequita.
16: Por supuesto.
15: Con Cuequita.
16: Estamos
15: además,
16: totalmente chilenizados.
15: La agrupación esta me encanta.
16: ¿Ah, sí?
15: Está Daniel Muñoz, que se baila una cueca con la copa de vino extraordinaria. Sí. Lo digo una vez, bailarlo con los naranjos.
16: 3x721 se llaman, ¿no?
15: No, él está con los naranjos.
16: Ah,
15: es que van
16: ya
15: cambiando
16: sí
15: de como de organización. En los Bunkers trabajan. O sea, en esta canción en particular están con ellos. Se llama Sentí clarito mi nombre, se llama la cueca. De Daniel Muñoz con los Marujos y también con los Bunkers. Que tengan una linda y calurosa esta tarde. Nosotros nos encontramos mañana ya con un programa dedicado a las fiestas.
16: A las fiestas. Chao, chao. Chao.

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2: Son las 18 horas y un minuto.
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4: ¿Cómo están, amigos? Bienvenidos, bienvenidas a Columna de Opinión en una nueva edición, lunes 14 de septiembre, iniciando también esta especial semana para todos los chilenos y chilenas, pero también con mucha información desde el ámbito político, que es obviamente nuestro leitmotiv de Columna de Opinión. Para comenzar en el análisis, porque ya se cumplieron 6 meses del gobierno de José Antonio Kast y hay un poco de balance por parte de la ciudadanía, también por parte del mismo gobierno, y donde se están poniendo los acentos, al parecer, hoy por hoy, es en el ámbito económico. ¿Qué pasa con la desconfianza o hay desesperanza de parte de los ciudadanos? Lo vamos a analizar con Alan Sepúlveda, académico de la Universidad Central, sede Coquimbo. ¿Cómo estás, Alan? Bienvenido nuevamente.
5: Hola, Paola, ¿cómo estás? Muchas gracias por la invitación.
4: Gracias a ti. Oiga, pareciera ser que 6 meses ya que cumplió el 11 de septiembre, el pasado viernes, el presidente, 6 meses en el cargo, las prioridades de lo que en su momento fue la campaña, los temas por lo menos, que era la seguridad, combatir el crimen organizado, etcétera, se han volcado en términos de orden, ¿no? Porque también estaba el crecimiento, lo había puesto el presidente, pero se volcaron en orden, ¿no? Y eran en las encuestas también, lo primero que se decía era que la principal preocupación para los ciudadanos era la seguridad. Ahora esto se ha invertido de alguna manera, ¿no? ¿Qué está pasando con estas prioridades y algunas de las encuestas que también dan cuenta de una perspectiva negativa, quizás al corto plazo, de parte de los ciudadanos en materia económica?
5: Claro, a ver, yo creo que hay dos órdenes de cuestiones, digamos, que uno podría abordar en ese sentido. Primero, partiendo por las encuestas, que quizás un poco más sencillo de desmontar o de desenmarañar, digamos. Yo creo que las encuestas, en particular las de este fin de semana, son bien categóricas, ¿no? Porque marcan el punto más bajo del gobierno de José Antonio Kast. Con estas encuestas, el 62% de los chilenos declara que cree, digamos, que el gobierno ha sido peor de lo que esperaba. La aprobación en CADEM y en Criteria, insisto que esto es relevante porque en general en encuestas solemos ver tendencias, ¿no? Uh-huh. Y en este sentido la tendencia tanto de CADEM como de Criteria, en un 34% y un 30% respectivamente, marcan su peor registro hasta el momento. La desaprobación llega a un 58%. Entonces, son números francamente muy críticos, ¿no? Si es que uno se enfoca específicamente en las encuestas, ¿no? Pero yo creo que si uno quiere, digamos, hacer un análisis al respecto, y en especial, digamos, como a modo de balance, digamos, a los 6 meses de gobierno, yo creo que Kast puede revertir esta evaluación del gobierno, ¿bien? Y yo creo que, y adelantando un poco a propósito del tema de prioridades que señalabas previamente, yo creo que en buena medida la posibilidad de revertir sus resultados en evaluación por parte de la ciudadanía tiene que ver justamente con los indicadores de desempleo y los indicadores económicos, ¿no? Uh-huh. Esto es lo que muchas veces en ciencia política se llama el voto económico, ¿no? Uh-huh. Pero también yo creo que hay una crisis subyacente, digamos, a todo lo de las encuestas, ¿no? Que es, si bien Kast puede revertir la evaluación de su gobierno, no así podrá revertir la desconfianza de fondo, ¿no? Que, por ejemplo, la encuesta de julio, de la CEP, declaró, por ejemplo, con los partidos políticos, porque esta desconfianza, digamos, que es más general del sistema político, claro, y por supuesto también de paso envenena un poco, por así decirlo, la evaluación de su gobierno, así como empeoró la evaluación del presidente Boric, de Bachelet, de Piñera 2, etcétera, no son desconfianzas que nacen con estas personas, ¿no? Con Kast, con Boric, con Piñera, sino que son estructurales, ¿no? Y que, insisto, así como se está comiendo ahora mismo a José Antonio Kast, que no digo que todo la evaluación mala de Fuerzas Técnicas tiene que ver con cuestiones de desconfianza. Por supuesto que hay una cuestión de juicio respecto al rendimiento de su gobierno y una cuestión de expectativa y las prioridades que tú señalas, pero hay una cuestión estructural también que no debemos ignorar, que ya se ha comido, por así decirlo, a todos los que gobernaron antes.
4: Claro. ¿Cuáles son las razones? Creo que por demás también se han tratado en los programas o entrevistas que ha dado el presidente en los últimos días, ¿no? O últimas semanas. ¿Qué razones podríamos buscar? Quirós, el ministro del Interior, hacía como, mira, no sé si llegó a ser mea culpa, pero habló sobre el tema del bencinazo y que dijo que había sido la decisión más difícil que le había tocado tomar. Entonces, en esta época, digamos, de los balances, también está dentro de eso algo que pegó fuerte y que en algún momento, no sé, porque el gobierno no lo tomó, no lo sopesó como un impacto fuerte a la ciudadanía. Ahora está todo el tema más bien económico el que está golpeando a los chilenos. No es el tema de seguridad, aunque siguen los crímenes, siguen los asesinatos, etcétera, pero tenemos el desempleo 9.5, tenemos el IPC que nos golpeó también el último mes, las expectativas del Banco Central hacen que no se puedan bajar más las tasas y seguimos ahí controlándolas. Entonces, ¿qué es lo que pasa en materia económica que el gobierno no ha dado nada concreto en términos tampoco de decir, mire, esto lo vamos a abordar de esta manera, esperando que lo de la mega reforma nos dé un respiro en 3, 4, 5 años más?
5: Mira, ahí yo creo que hay algo interesante, ¿no? Porque muchas veces, justamente, y ahí tú diste una cifra que yo creo que es una de las más impactantes posiblemente de este ciclo, ¿no? Que es este desempleo en 9.5%, que yo creo que la respuesta más sencilla es atribuir justamente las razones a estos números en particular, ¿no? Mm. Porque es el desempleo más alto desde la pandemia, ¿no? Y más de la mitad, además, a propósito de encuesta, cree que el país, que la economía del país ha empeorado. Entonces, claro, cuando uno se pregunta por el principal error del gobierno, en general, la gente suele efectivamente nombrarlo el bencinazo, que es justamente este traspaso de alza de bencina directo al consumidor. Pero yo creo que hay un dato revelador si uno analiza las encuestas más en profundidad, que es que uno de cada cuatro, digamos, encuestados, no culpa ni a la bencina ni al desempleo, sino que dice que más bien que CAST generó demasiadas expectativas difíciles de cumplir. Entonces, aquí yo creo que hay algo interesante, que es que, por supuesto que hay una evaluación respecto a la economía, respecto a materias de seguridad, pero la gente no está evaluando solo la gestión. Yo creo que más bien está cobrando esta promesa de lo que hablamos muy exhaustivamente durante un tiempo en verano, Paola, sí, de esta expectativa del gobierno de emergencia, ¿no?
4: Está pasando la cuenta, a lo mejor.
5: Totalmente, totalmente. Y en seguridad también yo creo que pasa algo parecido, pero al revés, ¿no? Porque los homicidios han bajado, ¿no? 11.5% para ser preciso, pero aún así, 2 de cada 3 chilenos creen que el Estado está sobrepasado por la delincuencia, ¿no? Entonces, y es lo que le pasó a Boric también, ¿no? En seguridad muchas veces manda el miedo.
4: Y no que también fue bajando las cifras paulatinamente de la cantidad de asesinatos. También.
5: Claro, efectivamente. Pero en resumidas cuentas, yo creo que si bien uno, la respuesta sencilla es justamente adjudicar, digamos, toda esta materia, digamos, a temas de seguridad y a temas de desempleo, yo creo que hay razones más de fondo. Yo creo que la primera tiene que ver con una cuestión de esta brecha de expectativas. Dos, yo creo que también hay que mencionarlo, que esto, insisto, no le quita el juicio que uno pueda tener del gobierno del presidente, pero sí matiza un poco y pone en posición el juicio que se puede hacer, que yo creo que este castigo serial, ¿no? Si uno mira en perspectiva, Chile lleva una década castigando a quien gobierna sin importar el signo, ¿no?
4: Sí.
5: Entonces también hay una cuestión estructural ahí. Yo creo que también hay una tercera razón que la abordamos un poquito antes, que es más de fondo, que es esta crisis de representación. Y finalmente, y que yo creo que quizás es la razón más invisible, el quiebre con el contrato del futuro, ¿no? Este pesimismo actual no es solo una mala evaluación del presente, sino que es un cambio con nuestra relación con el tiempo, por así decirlo, ¿no? Por mucho tiempo el chileno medio, digamos, chilena media, pensaba que estudiar significaba movilidad, que trabajar permitiría la casa propia, que los hijos iban a vivir mejor que los padres, y esa creencia en muchas familias se está quebrando, ¿no? Y ningún gobierno de ningún signo ha podido restaurar eso.
4: Sí. Lo que tú señalabas, y yo te lo planteaba de esa manera también cuando veíamos el tema de los temas, si era un tema de desconfianza o de desesperanza, el resultado muchas veces de la opinión de la gente en las encuestas, que que me parecen las dos muy complicadas. O sea, la desconfianza siempre es algo que está, es como una sombra sobre los políticos, pero ya la desesperanza me parece también un síntoma peligroso, creo, dentro de esto. No sé, porque estamos en una institucionalidad democrática, ¿cierto? Y desde un punto de vista es la renovación permanente de la confianza del ciudadano, de la esperanza del ciudadano en que quien se apuesta por o se pone ahí para que voten por él o por ella puede hacer mejor la pega. Y eso es complicado porque cada 4 años nosotros vamos a tener elecciones. Y cada vez la gente va a estar, no sé, más desesperanzada. Es complejo para la democracia, creo yo.
5: A ver, yo creo que es complejo, pero... A ver, yo creo que primero, partiendo de la base y un poco de lo que hablábamos al inicio, Kast puede efectivamente arreglar esta primera, digamos, tanda, digamos, o esta primera vuelta, por así decirlo, de lo que fue su gobierno, con resultados económicos, digamos, o resultados en el bolsillo de las personas, ¿no? De eso yo creo que no hay tanta duda. Ahora, respecto al tema de la desconfianza, yo creo que es una tarea pendiente, digamos, de toda la clase política, incluido quienes hoy celebran también los malos números, y yo creo que hay que decirlo, ¿no? Entonces, eso efectivamente es una tarea más complicada, pero también hay una cuestión de fondo que justamente tiene que ver con este tema como de esta especie de desazón o desesperanza, digamos, que tienen las personas, ¿no? Chile probó con todos. Y a todos le bajó el pulgar, a la centroizquierda, a la centroderecha, a la izquierda joven, a la derecha dura. Entonces, cuando una ciudadanía castiga 4 proyectos distintos en 12 años, el problema ya no es quien gobierna, sino que es que nadie cree que gobernar sirva derechamente, claro, ¿no? Y esa desesperanza es la que justamente miden las encuestas debajo de la aprobación presidencial. Y en este sentido, ningún 62% de rechazo a un gobierno, por muy categórico que sea, debería, yo creo, tapar la pregunta de fondo, que es, ¿qué pasa con una democracia donde la mayoría ya no espera nada, digamos, de nadie? Que yo creo que eso es como, digamos, la indiferencia, es lo que efectivamente termina matando a las democracias, porque finalmente terminan ocurriendo lo que hemos estado viendo en buena parte del mundo, fenómenos de cooptamiento autocrático en muchas ocasiones, o con tintes autocráticos, claro, en muchas ocasiones, que suceden bajo nuestras narices, pero como sencillamente no nos importa, claro, sucede.
4: Claro, pasa. Oiga, conversamos con Alan Sepúlveda, analista político, académico de la Universidad Central Sede Coquimbo. Cambiando de tema, Alan, aquí vamos a hablar sobre otro... No es el Foro de Madrid, es el Club de Madrid, ¿sí? Donde se señala la información que el expresidente Gabriel Boric se sumó al Club de Madrid. Cuenta con 130 miembros provenientes de más de 70 países y trata, por supuesto, de un foro mundial, el foro mundial más grande que reúne a ex jefes de Estado y gobiernos democráticos, dice. Y se incorporó Gabriel Boric a este Club de Madrid, aunque la semejanza con el nombre de Foro de Madrid es muy, muy, muy, muy cortita, ¿no? Pero entiendo que está.
5: Además de la reunión.
4: Claro, además de la reunión que se realizó el 3 y 4 acá en Santiago. Pero entiendo que esta es un poquito más antigua que el Foro de Madrid de la ultraderecha, ¿no?
5: Un poquito, igual es una organización reciente, es de 2002, y claro, el Club de Madrid se trata justamente del foro más grande del mundo, de expresidentes y ex primeros ministros y ministras que llegaron al poder por vía democrática, ¿no? Pensémoslo de esta manera, es como una especie de club de exmandatarios, que ya no compiten, digamos, por ningún cargo, y que justamente por eso pueden decir y hacer cosas que un presidente en ejercicio muchas veces no puede, ¿no? Por una cuestión de que es jefe de Estado, a la vez de que es jefe de gobierno, etcétera, ¿no? Hoy lo integran más de 130 ex jefes de Estado y de gobierno de más de 70 países. Y lo interesante, claro, justamente es que Gabriel Boric acaba de ser anunciado como su miembro más nuevo, ¿no? No es tan nueva, decía, porque se constituye en 2002 y es en 2002 por una razón, ¿no?, específica, ¿no? Y también de ahí el nombre, ¿no? Que es que se fundó en 2002, específicamente el 13 de mayo de 2002, tras una conferencia en Madrid en octubre de 2001, Y eso un poco ancla, ¿no?, el de dónde nace. Nace efectivamente del shock del 11 de septiembre, ¿no?, de las Torres Gemelas, ¿no?, cuando Occidente se preguntaba en el fondo cómo defender la democracia bajo presión, ¿no? tiene sede en Madrid, justamente por eso se le llama Foro de Madrid. Es una ONG sin fines de lucro, apartidista, cuentas auditadas y públicas, por supuesto. Y lo interesante es que por Chile ya estaban Ricardo Lago y Michelle Bachelet, quien además no solamente es una miembro cualquiera, sino que es vicepresidenta, claro, de la organización.
4: Eduardo Frei, entiendo que también, según aquí se menciona en el Mercurio.
5: Perfecto. Y bueno, con Boric en el fondo sumamos otra personalidad más. Y con esto, y sumado, digamos, al antecedente de Frei, Chile quedaría con 4 exmandatarios adentro. Y lo que es interesante, porque es un poco sobrerepresentado para ser un país tan pequeño, ¿no?
4: Claro. Pero esto no implica, este Club de Madrid no implica que sea un club progresista, de izquierdas, necesariamente, sino no, que de exmandatarios elegidos democráticamente. A eso se refiere.
5: Claro, es un club apolítico. Lo que sí se destaca en el fondo es que tiene un compromiso con la democracia, con el multilateralismo y con la defensa de los derechos sociales, digamos, y humanos. Entonces, en ese sentido, si bien no podríamos tacharlo de progresista, al menos podríamos tacharlo de una perspectiva, digamos, liberal respecto a la concepción, digamos, de la política. Me refiero a liberal clásico, ¿no? En eso puede haber liberalismo de izquierda y liberalismo de derecha, ¿no? No gobierna nada, tampoco legisla nada. Su poder es otro tipo de dispositivo, ¿no? Es más bien convertir la experiencia y el prestigio residual de ex líderes, digamos, en influencia, ¿no? Y eso se traduce al menos en 4 cosas concretas, que es como la actividad, digamos, más recurrente que tiene el foro. Primero, pronunciamiento ante crisis democrática. Por ejemplo, se manifestó con el tema de Bielorrusia, con el golpe en Myanmar, en Túnez. Las cartas a Biden en su momento fueron muy mencionadas cuando se intentó patentar justamente las vacunas de la COVID. También tiene diálogos de políticas públicas, en ese sentido tiene su evento insigne, que es el Annual Policy Dialogue, que se suele hacer, y que este 2026 fue sobre bienes públicos, a propósito, ¿no? Una discusión bien, bien relevante, y que la próxima semana también van a estar en la Asamblea General de la ONU. También tiene investigación aplicada, y también hace asesoría discreta, y por qué no decirlo, que esto a veces es, digamos, como el tras bambalinas del poder. También abre puertas, ¿no? Un expresidente puede entrar a conversar donde muchas veces la diplomacia oficial no puede, ¿no? Y eso justamente la ciencia política lo llama la diplomacia de pista 2, ¿no? Entonces cumple funciones, digamos, que más que, digamos, servir directamente en funciones políticas, podríamos considerarlo como un grupo, en el fondo, que pertenece a las élites políticas y, por lo tanto, es parte de las relaciones de poder del mundo.
4: Ya. Y su objetivo, digamos, es afianzar la democracia en términos generales, no sin mirar color político, digamos, o ideológico particularmente, sino que colaborar en conservar la democracia. Esa me da la impresión, ¿no?
5: A ver, yo creo que, a ver, que aquí quiero ser cuidadoso, ¿no? Porque uno puede tener una lectura benevolente. A ver, primero recordemos que las organizaciones, por supuesto, declaran misiones, digamos, y por supuesto también hay un propósito que es como el que hay de fondo, ¿no?
4: Claro.
5: En ese sentido, desde un punto de vista organizacional, efectivamente, claro, el deber ser de la organización o su misión va justamente por donde dice la promoción del multilateralismo, la defensa de la democracia, etcétera. Y si uno tiene una lectura benevolente, digamos, al respecto, en general las democracias estables descansan, nos guste o no nos guste, es un hecho de la causa, digamos, descansan en élites que, pese a competir, aceptan reglas del juego. Entonces, leído de esta manera, el club es una máquina de producir ese consenso, ¿no? Ex rivales conversando bajo un mismo techo, ¿no? Y eso, insisto, puede ser positivo para o puede contribuir a la estabilidad de las democracias, y así lo ha hecho en general, en buena medida, en términos de lo que podríamos hablar de la literatura de élite. Pero también uno puede tener una lectura crítica, que yo creo que es importante mencionarla, ¿no? Cuando la ciudad, a propósito del bloque 1, ¿no? Cuando hablábamos del tema de las encuestas, las democracias si bien las democracias estables han funcionado de cierta manera, hay que entender también que esta nueva fisonomía de democracia cuentan con una ciudadanía que desconfía masivamente de la política, ¿no? Entonces, en este sentido, yo me pregunto, ¿este tipo de organizaciones son la cura a esto o son más bien el síntoma, ¿no? Porque una élite global que conversa consigo misma en hoteles de Madrid o Nairobi, yo creo que más bien puede ser parte del problema que dice combatir, ¿no? Y eso me parece bastante, bastante irónico. Ahora, yo creo que para ser justo, aprovechando que estamos en 18 de septiembre, digamos, ni chicha ni limonada, ¿no? Yo creo que la lectura, digamos, más sobria puede estar en el medio, y en ese sentido, yo creo que la lectura más sobria, digamos, más objetiva al respecto puede ser que pertenecer al club se trata de una conversión por parte de exmandatarios o de figuras políticas prominentes, de una conversión pura de lo que en algún momento Bourdieu conceptualizó como el capital simbólico, es decir, este prestigio político acumulado se transforma en membresía en el fondo, y esta membresía se transforma en conferencias, fundaciones e influencia. Entonces, más que digamos una corrupción de élite, yo creo que se trata más bien de cuestiones de sociología del prestigio, ¿no? Y esto, ojo, sucede en un contexto donde además Boric está armando su propia fundación para el debate público, ¿no? En democracia y en derechos sociales. Entonces, en este sentido, para figuras políticas y en particular para él, este ingreso al club no es tanto un retiro dorado, digamos, sino que más bien, desde mi perspectiva, es un poco el reposicionamiento de un expresidente que de 40 años, que todavía es joven en el fondo, y que proyecta una segunda vida pública, y que puede ser que en esta ocasión, a partir de lo que han sido sus pasos, parece que es una segunda vida pública que tiene tintes globalistas, ¿no? Que tiene las características de justamente tener una presencia más global.
4: Solamente me queda una consulta, porque aquí se habló de que finalmente José Antonio Kast, y no lo dejé en los temas, en la pauta, pero quiero consultártelo. ¿Cuál es la señal que quiso dar José Antonio Kast con no hacer ningún tipo de acto de conmemoración del 11 de septiembre? No hablarle tampoco a su público, digamos, a su gente que está abogando mucho un sector, por lo menos por el tema de los indultos, y tampoco darle espacio a la izquierda para hacer el discurso, digamos, propiamente de conmemoración de esta fecha. Como yo lo dije, y me hago cargo de mis palabras, a mí me da la impresión que esto fue una estrategia, y dijo, ¿sabes qué es mejor? Hacerse el Larry y no hacer nada.
5: Sí, mira, yo siempre a mis alumnos en políticas públicas les digo que en políticas públicas, digamos, el gobierno, una política pública puede ser el hacer algo como el no hacer nada, ¿no? Y yo creo que en este sentido esa frase cae perfecto acá. Claro, yo creo efectivamente como tú que responde una estrategia, ¿no? Pensada. Y sí. En este sentido, primero yo creo que, claro, se esperaba, a ver, habían dos posibilidades, ¿no? O se hacía, digamos, o tres, digamos, incluyendo la que finalmente. Una, se celebraba un evento, digamos, que podía quizás ser de una sensibilidad, digamos, más de memoria, y en ese sentido sería traicionar a sus bases, ¿no? Claro, esa posibilidad, por supuesto, claro, era impensada, ¿no? Entonces, a grandes rasgos nos reducíamos a dos posibilidades, ¿no? Una, que era la que finalmente se decantó, que era no hacer nada, y la otra era hacer un acto que fuera, digamos, simbólico, pero más bien revisionista, ¿no? Es decir, desde una mirada, digamos, no de, digamos, de lo que ha sido la tendencia de la política de memoria en nuestro país, sino más bien revisionista respecto a lo que fue la dictadura, ¿no? Claro. Pero claro, esa jugada era, por supuesto, riesgosa en un contexto donde el presidente Kast ya viene, digamos, con baja aprobación, entonces no contaba quizás con el capital político para enfrentar ese golpe, ¿no? Y que puede ser una decisión política consciente para fortalecer sus bases, ¿no? Entonces, creo yo que chocó un poco con la realidad y tomó una estrategia desde mi perspectiva más inteligente, ¿no? Porque en esta ocasión, incluso el no hacer nada, claro, desde mi perspectiva, se percibe como un sector, o como, perdón, como una victoria para su sector, ¿no? Y yo creo que ahí, claro, la secretaria de la UDI lo dejó súper claro, ¿no? María José Hoffman, cuando hablaba de que era nuestra fecha, y habló de que sí, como de nuestra forma, nuestro momento de celebrar, pero por una cuestión republicana, como que nos aguantábamos por poner el país delante. Yo creo que eso es algo que por mucho tiempo la derecha dura en particular se va a vanagloriar, ¿no? En el sentido de que tuvimos la posibilidad de celebrar lo nuestro y decidimos, claro, poner al país por delante, ¿no? Entonces yo creo que incluso para la narrativa de derecha que cree, digamos, en esta especie de soberanía republicana respecto de la política, fue la mejor fórmula, ¿no? Sí. Sin duda. Por supuesto que hay parte de la derecha más dura que a lo mejor lo puede leer un poco digamos, a regañadientes, pero dentro de todo fue posiblemente la estrategia más astuta, porque ya el solo hecho de no celebrar, no conmemorar, disculpe, una fecha que por mucho tiempo se había estado conmemorando, ya es una victoria, para así decirlo, para
4: aunque,
5: una
4: claro, porque física. Además rompió con una tradición, se había realizado durante todos los gobiernos, cada año, incluso en gobiernos de derecha como el de Sebastián Piñera, y claro, rompió con una tradición que se venía realizando, pero claro, en el actual escenario para José Antonio Kast era tal vez la mejor decisión o la decisión más estratégica que podía tomar en el estado de situación, particularmente. Pero bueno, ya pasó el 11 de septiembre y vamos a ver qué es lo que sigue, porque ya ha estado desplegando alguna propuesta que voy a analizar aquí con mi panel político a continuación. Alan, que tengas un excelente fin de semana, un excelente 18, que le pasen bonitas fiestas, ¿eh?, con su familia, amigos, que la pase súper bien.
5: Muchas gracias. Igualmente, Paula, que te vaya muy bien. Linda semana.
4: Chao, chao. 6 de la tarde con 30 minutos. Nos vamos a la pausa y regresamos en breve.

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8: Son las 18 horas y 32 minutos.
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16: 7:18. 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

0: 6:37, ya estamos de vuelta en Columna de Opinión. Les recordamos que nos puede escribir a nuestro WhatsApp más 569-5853-5252 para estar conectados con sus opiniones y, por supuesto, seguirnos en nuestra transmisión en vivo y en directo por nuestro canal de YouTube Guayacán FM TV. O nos busca por Radio Guayacán y también en nuestra página web, radioguayacán.cl, también en la transmisión en vivo y en directo. Oiga, nos faltan invitados, pero bueno, aquí, ¿con quién llega? ¿Con quién se parte esta conversación de panel político de este lunes 14 de septiembre? Y tenemos a señores invitados en esta jornada del Frente Amplio, viene en representación la diputada Carolina Tello. ¿Cómo estás, diputada?
1: Hola, Pau. De poder estar aquí en esta semana distrital, que tenemos que estar desplegado y desplegada en el territorio, así que perfecto poder estar y contar también de lo que estamos haciendo.
0: Vamos a aprovechar también de conversar, bueno, cómo se está haciendo esta semana distrital, porque se supone que es para eso, para el despliegue de los parlamentarios durante el territorio, en el territorio. Y también tenemos al presidente regional de Renovación Nacional, Juan Pablo Pichar. ¿Cómo estás?
2: Hola, Paola, ¿qué tal? Gusto saludarte aquí.
0: Bien, pues.
2: En 18avo ya, pues.
0: En 18avo, sí.
2: Todo Chile disfrutando.
0: Estamos todos como a media máquina, hay que decirlo.
2: Pero bien contento y agradeciendo también el espacio de conversación acá y la altura de miras con la que se toma la discusión política en la región.
0: Gracias, Juan Pablo. Bueno, lo que queremos abordar, de hecho, es algo que estuvimos conversando recientemente con el analista político y tiene que ver con las perspectivas económicas de nuestro país y también cómo ha ido cambiando en las encuestas ahora. Lo que se señala por parte de la ciudadanía que la principal preocupación es el tema económico. Tiene que ver con el empleo, claro, con cómo se ha encarecido la vida, con el IPC, de las perspectivas de crecimiento económico que no se ven muy halagüeñas al corto plazo, por lo menos, y ante algunas soluciones que ha planteado el Ejecutivo. Entonces nos gustaría ver saber desde su perspectiva cómo está abordándose esto, partiendo por la diputada Carolina Tello. ¿Cómo están viendo esto? Porque una cosa es decir, bueno, al gobierno le está yendo mal con esto, pero hay gente que la está pasando mal por el desempleo. Todos estamos sufriendo, padeciendo el alza en los productos de la canasta básica. Entonces, ¿qué se ve en el horizonte? ¿Coincide con esa tal vez desesperanza de algunas personas?
1: A ver, a mí, diputada, primero me parece que la esperanza nunca se debe perder. Yo creo que hay que luchar siempre en la vida y salir adelante, eso es lo primero. Yo creo que las personas no tienen que bajar los brazos, todo lo contrario. Tienen que exigirnos a nosotros, las autoridades, que demos soluciones respecto a estos temas. Por tanto, me parece que primero es muy importante tener claridad de que hoy este tema está siendo prioridad para las familias de nuestro país. A mí me da la sensación que es a propósito del bencinazo, cuando se decidió no aplicar el MEPCO y se produjo una alza importante de más de 300 y tantos pesos a los combustibles en nuestro país, lo cual significó no solo un impacto en los bolsillos de las familias que ocupan un auto, un vehículo para desplazarse, sino que también el transporte y el alza del costo de la vida, como lo decías tú también en la introducción, toda vez que es una cadena, que al subir el transporte, el combustible, ¿cierto?, sufre, suben todos los alimentos, los servicios, porque impacta. Entonces ahí a mí me parece que es muy importante poder fomentar, robustecer lo que significa el empleo femenino. Acá nosotros hemos hecho propuestas relativas a la Sala Cuna para Chile, la Sala Cuna que no tenga este sistema de financiamiento que hoy día está proponiéndose en el Senado, sino que sea una forma que permita a muchas mujeres trabajar. Eso va de la mano con que se mantenga y se amplíe también el programa 4-7, que son programas públicos que hoy día existen para que las mujeres que necesitan trabajar, por cierto, remuneradamente y de manera formal, puedan hacerlo y sea compatible con el cuidado, la crianza de los hijos, de las hijas. A mí me parece que ahí hay un entendimiento en el Parlamento que ha sido importante desde el punto de vista transversal para que puedan existir. Nosotros estimamos 150.000 empleos nuevos para mujeres en nuestro país. Sabemos que en la región también hay un impacto importante respecto a el desempleo femenino, que
0: supera las dos cifras,
1: justamente. Sí. Y por eso para nosotros y nosotras es un tema prioritario, por eso creemos que se debe también fomentar el subsidio al empleo. A mí me parece que eso también es importante hoy día. Nosotros creemos que el empleo joven es muy importante de poder robustecer, de poder fomentar, y también la idea es que ojalá se establezcan otras medidas desde lo público, desde el Estado, como por ejemplo mayor inversión en infraestructura, en construcción, para que se puedan generar también otros puestos de trabajo que hoy día puedan mantener ocupados a muchas personas que están buscando trabajo y que el emprendimiento por sí solo tampoco muchas veces es tan fácil,
0: no.
1: Se requiere capital, y allí también creemos que es importante seguir fomentando todos estos programas que han existido anteriormente al alero de principalmente el Ministerio de Economía, también el Ministerio de Trabajo.
0: El subsidio al empleo no es algo nuevo.
1: Claro, básicamente es un llamado a que se apliquen, se mantengan y ojalá se aumenten en lo que viene para el año 2027, ya que nos acercamos a la discusión de la ley de presupuestos para el próximo año, y es ahí también donde nosotras y nosotros estaremos hincando el diente para generar también recursos que permitan mantener y ojalá aumentar el alcance de estos programas.
0: Oye, ¿qué le pareció los dichos del ministro de Trabajo, el ministro Rau, que dijo que esa cifra de llegar al 6,5% no era algo que él había comprometido, que él lo había dicho, lo había comprometido el ministro Quirós, y como que tiró la pelota para el otro lado de la cancha?
2: Es,
0: ¿qué
2: sí.
0: te pareció, Juan Pablo? Porque es una cosa de hacerse cargo también de lo que se dice y se compromete.
2: Bueno, yo he sido bien crítico desde lo constructivo con este diálogo que hay entre los ministros. No es la primera vez que existen discrepancias entre ellos. De hecho, ocurrió en algún momento con el ministro Poduje, también con Quirós, y creo que es fundamental mantener una comunicación buena, y que es nosotros lo que hemos venido criticando, que es que falta el diálogo político ahí entre los ministros. Nosotros hemos hecho hincapié desde siempre y desde Renovación Nacional a través de los parlamentarios en tratar de llevar esta discusión política a la práctica, porque en el fondo cualquier diferencia que exista o unas diferencias conceptuales que existan entre los ministros, finalmente los principales afectados son las personas. Creemos que es necesario este diálogo, tienen que ponerse de acuerdo, para mí es fundamental.
0: Pero ahí tú acusas qué.
2: O sea, claro.
0: Hay falta un lineamiento comunicación.
2: Yo creo que falta lineamientos comunicacionales, no solamente la relación entre los ministros, sino que falta además la vinculación entre los ministros y el Congreso. Entendemos que es fundamental este diálogo y actualmente son muy pocos los ministros políticos que hacen ese diálogo. Y nosotros, felizmente, nuestro ministro más fuerte es don Pepe García Rubinot, y él, bueno, años trabajando en el Congreso como parlamentario, también cuenta con esa expertise.
0: Pero le han quitado el piso en varias oportunidades a García Rubinot, hay que decirlo.
2: Bueno, para eso.
0: En la discusión de la mega reforma le quitó a Alvarado, que también, Quirós también le quitó el piso su momento.
2: Sí, también. O sea, nosotros desde RN siempre le hemos dado el piso a don Pepe. Valoramos mucho el trabajo que él ha hecho con las cámaras. Y si es que él tuviese más espacio, probablemente los resultados serían mejores.
0: Me queda la consulta pendiente de cómo evalúas el tema económico. Pero me gustaría, al tiro tomar, déjeme con la diputada que está ahí precisamente, y se relaciona con García Rubino, el
2: ahí podemos
0: ministro.
2: Coincidir en algunos puntos, yo creo.
0: Le han quitado el piso, lo ha visto, porque además se le reconoce que tiene mucha experiencia en el ámbito parlamentario.
1: Mira, más que quitar el piso o no, a mí me parece que hay diferencias que son manifiestas entre algunos ministros. A nosotros nos tocó el día que se llevó a cabo la sesión especial de sala para poder tratar el tema de la reconstrucción acá en la región de Coquimbo, pero también en otras regiones donde el temporal golpeó fuertemente. Creo que allí hubo una diferencia que fue muy clara y que fue muy comentada en los días posteriores, cuando se ingresó de parte del ministro Quirós una un requerimiento ante el Tribunal Constitucional para que no se aplicara la norma que permitía la reconexión gratuita de los servicios básicos ante estos fenómenos
0: de emergencia,
1: que muchas
0: digamos,
1: veces son producto de la naturaleza, ¿cierto? Las catástrofes.
2: Fuerza mayor, claro.
1: Climatológicas también. Mm. Y el ministro Alvarado no tenía la menor idea. Se lo consultaron al salir al punto de prensa y él, la verdad, es que dijo que no tenía conocimiento de esa situación. Ahí tú ves otra fractura evidente respecto de la coordinación que deben tener distintas carteras del Estado, distintos ministerios, para hacer una conducción clara y que no genere incertidumbre a los ciudadanos y a las ciudadanas, que finalmente es aquello a qué ministro le creen, básicamente.
0: Claro.
1: Entonces ahí me parece que todavía se está muy al debe, y hemos hecho un llamado el día que salimos con Semana Distrital la semana pasada, me acuerdo que tocamos este tema, y yo dije, se debe estar a la altura de lo que hoy día el país nos exige, que es una conducción clara, que es estar a la altura de lo que significa también conducir un país por elección popular. Ahí yo creo que el presidente Kast tiene una tarea importante en relación a la conducción de su gabinete y, por cierto, más allá de que sea claro y manifiesto que existen diferencias al interior de los que hoy día están participando en el gobierno del presidente Kast, a mí me parece que allí se requiere claridad en la conducción para que no ocurra esto, que en definitiva confunde a la ciudadanía, pero también la labor parlamentaria se hace más compleja, porque en definitiva el trabajo prelegislativo que muchas veces se debe hacer, no tienes la posibilidad de conversarlo sino el ministro García Ruminot, y eso es muy complejo porque ahí hay una vocería, por cierto, que funciona al interior del Parlamento, pero los ministros de cada cartera, de cada ramo, debieran, por cierto, respaldar el trabajo que hace el otro ministro, porque lo contrario es una pérdida de tiempo, genera mayor desconfianza, y lo más grave es que no se visibilizan las problemáticas y las soluciones que requieren esos problemas.
0: Juan Pablo, ¿cuál es la visión respecto de esta situación económica que ya está dando cuenta precisamente en las encuestas? La ciudadanía, sobre un 50%, señala de que el país no va bien, no va en un camino correcto, es tan complicado con el tema de la economía, le está golpeando la inflación y el desempleo.
2: Así es.
0: ¿Qué señales estás viendo tú de parte del gobierno para esto?
2: Para mí, bueno, en lo personal, para RN es una situación muy preocupante. Sin ir más lejos, los datos acá en la región hablan de un 9,5% de desocupación. Digamos, el PIB de la región de Coquimbo se redujo al menos 1% en el primer trimestre de 2026, y eso lógicamente es una situación que a nosotros nos complica, pero también creemos que va de la mano con las altas expectativas que hay en el gobierno. De alguna forma, cuando uno hace campañas, digamos, con estos ofertones o de alguna forma ofreciendo medidas bien populares, la expectativa de la gente es tan alta, y como no se resuelve pronto, eso no se resuelve rápido, lógicamente el clima dentro de la ciudadanía es preocupante. Ahora, dicho esto, desde RN hemos intentado participar a través de la acción parlamentaria, tratando de ser parte abiertamente de las discusiones que se están dando ahí en el Congreso, principalmente a través del jefe de bancada nuestro, que es Diego Chalper, en donde se han entregado iniciativas destinadas a impulsar la recuperación económica. Pero eso también tiene que ir de la mano con una apertura del diálogo también de parte del gobierno. Y ahí es donde, bueno, caemos en lo mismo, que falta esta conversación, el trabajo prelegislativo.
0: Pero ¿crees que la gente, a ver, porque se han anunciado algunas medidas, ojo, con el tema del subsidio al empleo, el SEMSE, tiene hasta la fecha, dice, casi 50.000 postulaciones.
2: De hecho, la franquicia SEMSE, desde RN, nosotros no pusimos a través de sus legisladores de eliminar la franquicia.
0: Claro, sí, porque también estuvo ahí en peligro.
1: Se contó, ¿no? En el cual pudimos encontrar espacio de diálogo con algunos parlamentarios y parlamentarias, que era una preocupación que levantaron las organizaciones, finalmente, las dirigencias, y eso finalmente no prosperó. A mí me parece que en esa lógica debiéramos seguir trabajando en aquellos puntos en los cuales podemos encontrar entendimiento y dar respuestas que sean, en ese caso, que fue muy, muy efectivo, digamos, el trabajo legislativo que se hizo. Ojalá eso se pudiera replicar con otras iniciativas también, y sobre todo en este tema que hoy día está siendo prioridad para la ciudadanía.
0: ¿Y sobre el IPC? ¿Devasta el entre comillas, mea culpa que hizo Quirós con respecto al bencinazo?
2: Yo creo que sí, nosotros siempre hicimos eco del bencinazo. Nosotros creemos que en ese momento no fue lo más óptimo. Y lógicamente
0: entrando, ¿no fue la mejor decisión?
2: Yo creo que no fue la mejor decisión. Ya. No, de ninguna manera, considerando que estaba el gobierno entrando, y es una medida súper poco, o sea, muy impopular.
0: Íbamos a tener panelistas con pensamientos contrapuestos, ¿ah? Pero parece que no.
2: Sí. Ya. No, lo que pasa es que RN es un partido que de alguna forma es colaborador del gobierno y que es llamado también a aterrizar las políticas públicas. Nosotros estamos de acuerdo con la disminución del gasto fiscal, pero tiene que ser atinado y tiene que ser en los plazos que corresponde. Ahora, desde lo político es una muy mala decisión haber eliminado el MEPCO y haber traspasado, digamos, el alza de los combustibles a la gente, porque no solamente es más cara la bencina, es más caro todo. Si al final dependemos, China es un país que depende de los combustibles.
0: Aún.
2: Así es.
0: Sí, en esa misma materia, en términos económicos, el gobierno ha puesto ciertas apuestas, valga la redundancia, a mediano largo plazo, según con lo que se aprobó en la mega reforma, y ahora presentó este tema del mercado de capitales. Que también uno puede decir que esto no es a corto plazo, que no va a ser a corto plazo si es que se aprueba. ¿Cómo lo están viendo ustedes también? Porque y estas expectativas que le dicen a la gente, bueno, con el tema de la mega reforma, el crecimiento económico se va a incentivar con la baja de impuestos, pero de aquí a 3, 4, 5 años. ¿Cómo lo ven ustedes en ese caso?
1: A ver, a mí acá en este sentido me preocupan varias cosas, ¿ah? Lo hemos dicho en otros momentos, de hecho esta discusión es de marzo, ¿no? Y ahí lo dijimos claramente, responde muchas veces a decisiones ideológicas, creemos nosotros, desde el Frente Amplio, por ejemplo lo que estábamos comentando recién, no aplicar el MEPCO y tener una subida, un alza de precios que creo que más allá de lo popular o no, que puede ser esa decisión, a mí me parece que es irresponsable. Sobre todo en un contexto en el cual existe lo que ha sido muy criticado hace algunos días a propósito de la visita del presidente Milei a Chile y lo que muchos hemos señalado respecto a hacer guiños, ¿no?, a Trump y a su club de amigos en estos temas. Y a mí me parece que en ese sentido, y lo hemos dicho también y le hemos hecho el emplazamiento al presidente Kast, que lo que se debe hacer en nuestro país es cuidar a Chile, a nuestros compatriotas, a quienes viven en nuestro país, y pensar cómo sus decisiones impactan la cotidianidad de la vida de la familia en nuestro país. A mí me parece que también tiene que haber un poco de empatía, un poco de conocimiento de la realidad y del territorio al momento en que uno toma estas decisiones políticas que implican, como decías tú, por ejemplo, con el tema de la mega reforma. Lo que nosotros hemos dicho muchas veces es que es una reforma que va a beneficiar al 1% más rico de la población, y existe una promesa, como decías tú muy bien, de que en algunos años podríamos ver los efectos de lo que significa esta teoría del chorreo que hemos conocido muy bien en estos últimos meses, porque ha sido también muy mediático todo este problema, y las personas también lo preguntan cuando nosotras y nosotros estamos desplegados en los territorios, por ejemplo en las semanas distritales o durante las semanas cuando estamos en días no legislativos. Incluso los fines de semana, que también recorremos muchas veces el territorio, y ahí yo creo que el llamado es no hacer, a rendir pleitesías a grandes imperios, a otros países, sino que hay que poner de relieve a las personas de nuestro país y gobernar y legislar para quienes lo eligieron, no para quienes a lo mejor él ideológicamente considera, no sé, más cool, etcétera, en este momento, porque acá hay un emplazamiento que no solo es de la oposición en este caso, sino que de muchos sectores, incluso que hoy día son colaboradores del gobierno. Hemos votado infinitos proyectos de resolución en estos días a propósito de la subida de los combustibles, no solo desde marzo, abril, hasta la semana pasada todavía estábamos votando proyectos de resolución para que se tomen medidas.
0: Y el jueves pasó, volvió a subir.
1: Justamente, entonces es totalmente en contra de lo que el sentido común, en definitiva, te dice, y yo creo que ahí tiene que haber una un cambio, no solo del punto de vista de conversar con los parlamentarios, que lo mencionábamos recién, sino que también en relación a lo que le hace sentido y sintonía hoy día a las personas. Yo creo que el llamado también es a mirar la realidad de las personas que viven en nuestro país antes de tomar las decisiones políticas, porque lo vimos incluso con instituciones muy serias que pusieron sobre la mesa los riesgos que tenía una reforma tributaria, derechamente, o ley miscelánea, porque toca tantos aspectos que en realidad excede solo lo tributario, ¿no? Por eso le decimos mega reforma, y ahora a esto se suma esta otra normativa que también es estructural y que evidentemente también puede complicar el escenario económico, no solo a la interna, sino que también hemos visto que desde otros países también es complejo invertir en un país donde existe o puede existir, cierto, un cambio tan estructural, donde tantos organismos como la Comisión justamente de Mercado Financiero, cierto, el Banco Central, han dicho claramente que es un riesgo para la política macroeconómica, y por cierto los embates que puede tener después en las familias directamente, siendo que ya hay una situación de alza en el costo de la vida. A mí eso me preocupa bastante.
0: Lo que parece curioso también, le dejo la inquietud para la vuelta, porque tenemos que hacer una breve pausa.
1: Y el problema es que lo que no se gana, digamos, con voto en el Parlamento, luego se requiere ante el Tribunal Constitucional. Es decir, allí también hay una complejidad en relación a no solo el diálogo, sino también a cómo, en definitiva,
0: se termina legislando, claro,
1: como el Ejecutivo, el Presidente, como colegislador del Parlamento.
0: Sí, el tema sigue siendo polémico cada vez que se recurre al Tribunal Constitucional. Pero quería dejarle esta consulta planteada. Uh-huh. Sé que no está dentro de los temas, pero parece curioso que ahora con esta... Después de la aprobada la mega reforma, vino la propuesta de reforma constitucional en materia de seguridad. Le retiraron la suma urgencia porque no estaban los votos, y ahora viene esta otra reforma importante del mercado de capitales. Claro. Entonces, ¿qué quedó el tema de seguridad? ¿Se está discutiendo por abajo? ¿Nadie habla de seguridad particularmente o sobre esa reforma ahora? Y no me digan que estamos porque estamos en 18. ¿Ah? Porque seguimos hablando del proyecto de ley de mercado de capitales. Se lo dejo planteado. Vamos a ir a una breve pausa y volvemos inmediatamente.
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Ya estamos de vuelta, 7:06 y seguimos conversando con nuestros panelistas, Juan Pablo Villar, presidente regional de Renovación Nacional, la diputada Carolina Tello.

0: Del Frente Amplio. Le había dejado planteada una inquietud como que me nació por ahí. ¿Qué pasó con esta reforma constitucional de seguridad? Que fue muy criticada, transversalmente criticada, de Renovación Nacional. También salieron muchas voces, ¿no? En el Congreso y fuera del Congreso, de Renovación Nacional, de Evópoli también. El mismo Matías Walker
1: también
0: salió a ser bastante crítico y finalmente se le quitó la suma urgencia y se le da esto como espacio de 30 días. Pero quedó ahí como...
1: Quedó en el aire.
0: Como en el aire, entre la mega reforma ya aprobada y este proyecto de ley de mercado y capitales.
1: Sí, ¿qué pasó? Mira, ahí a nuestro juicio, es lo mismo que hemos dicho siempre, que faltó diálogo. RN, de alguna forma, fue bien crítico con evitar esta suerte de desequilibrio entre los poderes, considerando que dentro de la propuesta estaba un quinto estado de excepción constitucional, además estaba este rango de días, creo que eran 140 días de revisión por parte del Congreso, ¿sí?, para poder renovarla. El estado de excepción, nosotros creemos que existen otras vías institucionales, precisamente no un quinto estado de excepción, y que además no puede estar tan diferido por parte del control del Congreso. Eso lógicamente desequilibra los poderes y el problema no es ahora, digamos, sino que el problema es que, de acuerdo a la alternancia en el poder, queda supeditado a quien esté, al político de turno, en el fondo.
0: Claro.
1: Se produce este desequilibrio.
0: Es que él dijo algo muy decidora respecto a eso. Dijo que él no
1: era... Esquela
0: y Longton. Pero Esquela, que es del Partido Republicano, el partido del gobierno, dijo que si este proyecto de ley de reforma de seguridad constitucional lo hubiera presentado Janet Jara, en un gobierno de Janet Jara, él lo hubiera votado en contra.
1: Dice
0: mucho...
1: Es que claro, dice harto, pero habla bien de él por en cuanto a la responsabilidad en como legislador también. Pues este desequilibrio no afecta solamente a quienes hoy en día son oposición, sino que afecta a quienes el día de mañana también pueden ser oposición. No podemos caer en eso, digamos.
0: ¿Y ves tú al gobierno con apertura del diálogo?
1: Bueno, al quitarle la suma urgencia, yo creo que se da el tiempo y el espacio para poder discutir esto y para poder llegar a consenso.
0: Ya, pero eso es apertura del diálogo. ¿O porque no tenían los votos?
1: O sea, claramente no tenían los votos.
0: Ya.
1: No tenían los votos.
0: Ya, sí. Pero ¿lo ves con la posibilidad, no sé, de rebajar esta... Si insisten, una cosa es que insistan en el estado de excepción, otra cosa es que le rebajen los plazos al estado de excepción, que le metan ahí más revisión por parte del Congreso.
1: Sí.
0: ¿Ves eso por parte del gobierno?
1: Sí, yo veo que es factible. De hecho, por ahí vi unas declaraciones de parte del gobierno diciendo que estaban considerando el tema de los 30 días, de que sea renovable los 30 días, y estaban con bastante apertura respecto a aceptar las propuestas de RN que tenían que ver con el régimen penitenciario diferenciado, con el fortalecimiento de otras herramientas constitucionales frente a las amenazas graves en materia de seguridad.
0: Ya.
1: Sí.
0: Diputada Carolina Tello.
2: Sí, bueno, para nosotros...
0: ¿Cómo lo ve?
2: Fue un riesgo importante, lo calificamos incluso como un atentado a la democracia en nuestro país, en un Estado de Derecho, donde existe una Constitución, donde estamos adscritos a tratados internacionales que hoy día se encuentran vigentes y que me parece que... son normas estructurales hoy día en nuestro país que requieren, por cierto, respeto, y también lo dijimos en algún momento, tal y cual como estaba presentada inicialmente, parecía un proceso constituyente encubierto, digamos, porque era una reforma constitucional que tomaba muchos temas de seguridad que, sabemos, la ciudadanía rechaza. Hubo una preocupación importante, fíjate que me llamó la atención, Paola, que hubo mucha gente que me preguntó si era cierto que con esta reforma se iban a poder interceptar los teléfonos de las personas, digamos, comunes y corrientes, para escuchar conversaciones telefónicas. Tal cual como viene el proyecto, uno pudiera pensar que sí. Entonces, claramente, eso es uno de los riesgos más importantes que no solo nosotros, digamos, como principios que adscribimos desde nuestro partido, el Frente Amplio, también como parlamentarios del mundo progresista, de izquierda, sino que la preocupación genuina de muchas personas respecto de esto. También el hecho de que exista un estado de excepción constitucional que no pase por el Parlamento, me parece que es gravísimo, más allá de la cantidad de meses o el tiempo que esto signifique. A mí me parece que son normas básicas hoy día en nuestro país, y yo me alegro de que hayan sido distintas voces, incluso desde algunos partidos del oficialismo, que se desmarcaron rápidamente, y yo en lo personal pedí derechamente que se retirara esta reforma. Y vi por ahí que incluso algunas personas de otros partidos, incluso sí,
0: de derecha también
2: lo pidieron. Entonces a mí me parece que eso es importante, porque habla de mínimos civilizatorios que como sociedad, no solo como país, me parece que debemos respetar en pos de la paz social. Creo también que eso es algo importante. Para eso hoy día creo que tenemos reglas claras. Y yo espero que todos los temas que se tramiten en temas de seguridad, ojalá siempre vayan con el debido diálogo también de las fuerzas políticas que hoy día somos oposición, pero que también representamos a un número importante de personas. La bancada del Frente Amplio hoy día es la bancada más grande de la oposición. Eso no significa que eso significa que nosotros representamos a muchas personas, a muchas personas hoy día en Chile, en nuestro país, y por tanto la opinión que nosotros transmitimos a través de nuestras diputaciones representa a esas personas. Por tanto, por eso nosotros seguimos exigiendo y pidiendo diálogo, sobre todo en estos temas que son tan complejos, y yo me alegro que no se tramite hoy día esto con la celeridad que inicialmente se dijo en algún minuto que se iba a hacer, porque objetivamente tiene deficiencias importantes que a mí me parece que probablemente el Tribunal Constitucional también no las permitiría.
0: No, iba a llegar, si es que fuera aprobado de todas maneras, y los votos no estaban.
1: Sí, de hecho, respecto a lo que conversábamos recién,
2: eso también es muy tranquilizador.
1: Un apunte acá que bueno, Longton con Esquera se pusieron de acuerdo para reducir el proyecto original a 3 ejes centrales, que es incorporar expresamente el crimen organizado a la Constitución. El segundo es establecer un régimen penitenciario diferenciado para organizaciones criminales, y el último es fortalecer el actual estado de excepción de emergencia frente a riesgos graves para la seguridad pública, en lugar de crear un nuevo estado de excepción, digamos complementario, un quinto estado de excepción.
0: ¿Y incorporar el crimen organizado como concepto en la Constitución, qué hace diferente?
1: Lo que pasa es que no se incorpora como un estado de excepción constitucional distinto, sino que se incorpora dentro de
0: como una mención más.
1: Claro, como una mención más dentro del estado de excepción de emergencia.
0: Ya, ok.
1: Claro.
0: Entonces ya no sería necesario un nuevo estado de excepción.
1: Exactamente.
0: Ya. Vamos a ver qué es lo que dice el gobierno. Porque hasta el momento el gobierno no ha dicho nada con respecto a esto, a no ser que yo me haya perdido en eso. ¿No ha dicho nada con respecto a analizar y sentar estas alternativas?
1: No, todavía no. Solamente le quitó la sumergencia.
0: Ya, sí. Ok. Quería pasar a otro punto antes que se nos escape el tiempo, estimados diputada Carolina
1: Tello. Está buena la conversación.
0: Juan Pablo Villar, de Renovación Nacional. El tema de los indultos, que siempre ha sido un tema bastante delicado para nuestro país. Hay algunos analistas, algunos defensores de los derechos humanos que incluso han señalado de que esta facultad debería eliminarse de todo, de la presidencia, porque es una figura para la presidencia de la República y quien la ejerza, ¿no? Pero vamos en lo concreto, desde el Partido Nacional Libertario, desde parte importante de republicanos, le han estado metiéndole presión al presidente para que anuncie indultos. Indultos, algunos que dicen sobre el estallido social, incluso otros van más allá, con los que están en Punta Peuco, que cometieron violaciones de los derechos humanos durante el periodo de la dictadura. Incluso saliendo fallos estos últimos días, hemos tenido también acá resultados de entrega de personas reconocidas por el trabajo que realiza Sergio Troncoso, el ministro especial para estas causas. ¿Cómo lo ven usted, diputada, este tipo de situaciones que son, abren heridas cuando todavía esto no está cerrado y es parte todavía de una historia dolorosa en nuestro país.
2: Exacto. Bueno, dos cosas. Primero, nuevamente el presidente Kast no cumple con su palabra respecto de lo que mencionó durante la campaña. Lo dijo expresamente, que ellos no iban a indultar. Bueno, lo que hablábamos recién, también dijo que se oponía a los procesos constituyentes, y vemos cómo de manera muy inconsistente, incoherente, hace eso hoy día bajo su liderazgo y su conducción. A mí me parece que allí hay inconsistencias que son importantes de hacer presente, pero también desde el punto de vista del sentido de la realidad, de lo que conversábamos hace un rato. Yo estuve ahí con varias organizaciones de derechos humanos el día en que se conmemoró el Día del Detenido Desaparecido. Estuvimos ahí en el lugar donde se conmemora todos los años, en el Bandejón, allí en La Serena.
0: En Pedro Pablo.
2: Sí, en Pedro Pablo Muñoz, donde está el memorial. Es un lugar donde en todas estas fechas importantes nos reunimos, marchamos el otro día, incluso el día 11 de septiembre. Llegamos ahí, también pudimos conversar con distintas dirigencias, familiares que todavía no tienen respuesta del paradero de sus hermanos, sus padres, ¿cierto? Y es muy doloroso ver cómo se juega con la revictimización de esas personas. Yo creo que allí es abrir innecesariamente una llaga que se suma a no querer conmemorar el día del golpe de Estado en nuestro país, el 11 de septiembre del 73, que incluso se comentó que en el gobierno del presidente Piñera se hicieron los actos correspondientes, porque la memoria es algo que es fundamental en un país. A mí me parece que para que esto no ocurra nunca más en el futuro y se den garantías de no repetición, no podemos borrar la historia. Todo lo contrario, tenemos que transmitirle a las nuevas generaciones, así como lo hicieron nuestros padres con nosotros, y la infinita generosidad de dirigentes tan importantes como Anita Merino acá en la región, que a mí me emociona y me sensibiliza cada vez que la escucho, porque el mensaje de respeto por la vida y por las personas, independientemente de cómo piensan, es muy potente realmente, como desde el dolor de un pueblo pueden haber personas que todavía tengan, yo por eso le digo, la profunda generosidad no solo de contar su testimonio, sino que de mirar con amor, con esperanza, como decíamos al inicio, a las futuras generaciones e inculcar estos valores que son tan importantes en una democracia, en una sociedad, en un país que quiere una convivencia pacífica, que estos temas se condenen desde todos los sectores políticos. Eso no se puede justificar. Los crímenes de lesa humanidad, a mí me parece que son cosas que hoy día no pueden ponerse sobre la mesa para analizar un eventual indulto. No solo porque a mí no me parezca, sino porque estas son obligaciones de carácter internacional, que hoy día no solo ampara la costumbre internacional, lo ampara el derecho internacional, los tribunales internacionales. Por tanto, nuestro país no puede, creo yo, hacer un incumplimiento tan evidente y impresentable, yo creo, en relación a algo que hoy día está totalmente, creo yo, esclarecido. Y a mí me parece que el ejercicio no es defender lo indefendible hoy por hoy. A mí me parece que el ejercicio es que avancemos hacia el futuro, y que, claro, existe hoy día la herramienta del indulto y podremos analizar el caso a caso, pero cuando se trata de crímenes de lesa humanidad, a mí me parece que ahí no pueden haber...
0: Es una línea roja para...
2: Exacto, absolutamente.
0: Okay.
2: Yo espero que eso no se concrete, y sobre todo en una fecha como esta, donde además es doblemente revictimizante y doloroso.
0: Bueno, algunos personeros políticos decían que hubiera sido ideal que se hubiera hecho el 11 de septiembre.
2: Terrible. Muy dramático.
0: Sí.
1: ¿Cuál es tu visión? Ahí tenemos algunas matices con la diputada. Bueno, de partir diciendo que la figura del indulto presidencial está dentro del ordenamiento jurídico, digamos, se faculta al presidente, y algo que viene que no partió ahora, digamos. Recordemos que el expresidente Gabriel Boric también ejerció esa facultad. Y lo hizo porque está dentro del ordenamiento jurídico, pero en ese sentido RN mantiene una posición institucional que es bien firme, que es el respeto al Estado de Derecho, ¿ya? Uh-huh. Y desde esa perspectiva, cuando hay injerencia de algún poder por sobre otro poder, en este caso el poder ejecutivo por sobre el poder judicial, lógicamente nos encontramos frente a un desequilibrio nuevamente de los poderes. Pero también hay que hacer algunas salvedades, ¿ya? Nosotros creemos que las sentencias judiciales siempre deben respetarse, pero hay otros criterios que es importante considerar, y que esto yo lo tiro a la mesa de manera transversal, que tiene que ver con temas más humanitarios, ¿ya? En ese sentido, nosotros creemos que las sentencias, claro, deben respetarse, pero los beneficios humanitarios basados en criterios objetivos como enfermedad terminal o condiciones de salud, creo que deben aplicarse con criterios generales y, lógicamente, revisando casos
0: generales, incluidos aquellos condenados por violaciones a los derechos humanos.
1: Claro, por razones humanitarias, creo que está, digamos, de forma transversal a nuestro juicio, debe considerarse. Ya. Ahora, es importante señalar que no es un indulto ni político, ni por fines políticos, no, sino que...
0: Pero en el caso de José Antonio Kast, ¿no sería un indulto ideológico?
1: Hay que preguntarle al vocero de gobierno. Preguntémosle. Invitémoslo para el próximo panel. Bueno. Pero nosotros eso es lo que creemos. Yo creo que hay razones humanitarias, y nosotros, por sobre todo, somos respetuosos del Estado de Derecho.
0: Pregunta para ambos. ¿Les calza esta figura del indulto presidencial? ¿La eliminarían? ¿Le pondrían algún cambio, un coto particular?
2: A mí me parece que han habido distintos intentos en el Parlamento respecto de esta figura, para efectos de eliminarla, modificarla. Incluso actualmente existen propuestas en este sentido. Yo creo que ahí está el desafío, en revisar esta norma de manera parlamentaria. En definitiva, allí, como te digo, es de esperar que se pudieran generar los consensos para poder tener alguna posición, pero la verdad es que hoy día, más allá de lo que uno quisiera o no, me parece que tenemos que atender a la normativa vigente, y creo que hoy por hoy, y principalmente por motivos de lo que señala nuestra Constitución y los tratados internacionales ratificados por Chile que se encuentran vigentes, para mí ese es un límite, los delitos en este sentido. Creo que el caso concreto, como te decía hace un rato, razones humanitarias, resoluciones judiciales, razones médicas, creo que pudieran ser utilizadas, porque hoy día además lo permiten, pero creo que estos límites, creo que son, como decías tú muy bien, líneas rojas, y a mí me parece que más allá de revisar la figura en sí, y como te digo, hay proyectos, ideas que se están trabajando en eso, como te digo, no sé si van a prosperar o no, por los votos, digamos, pero... creo que hoy día en estos temas no podemos tener flexibilidad, porque si queremos que estos temas no sigan hacia el futuro, que también sabemos que es un argumento importante de algunas personas, la gracia es que no se repita, y para eso tenemos que tener claridad no solo en la historia, sino que también en los mecanismos que hacia futuro eviten que esto pase. Yo creo que esa es la razón, pero más allá de lo que hizo hoy día el ordenamiento jurídico, claramente es una atribución.
0: Es lo que se puede aplicar hasta el momento.
1: Claro, o sea, hoy día claramente está dentro del ordenamiento, la facultad que existe.
2: Yo no podría decir que es algo constitucional o qué sé yo, pero, o sea, porque hoy día es una atribución, pero si tiene estos límites...
1: Yo la eliminaría.
0: ¿Tú la eliminarías?
1: Sí, yo la eliminaría, porque yo soy trato de promover siempre la división de los poderes, digamos, y que ninguno tenga injerencia por sobre otro para mantener el equilibrio. Y me parecería justo. Y quizás tener algún mecanismo mediante el cual, a través de la legislación, se puedan los mismos jueces revisar causas por razones humanitarias, por razones médicas también, qué sé yo.
2: A mí me parece que en ese sentido los derechos de las personas, las libertades, las garantías, los derechos fundamentales, no son solo para el mundo de la izquierda, sino que son para todos, para todas, son universales. Y a mí me parece que por eso también es importante que hoy día estemos conversando sobre esto, también para que se siga creando conciencia, para que estas cosas no ocurran, y siempre con el mensaje de que, aunque nosotros podamos pensar distinto, podamos tener matices, incluso con el que está al frente, el respeto por lo que cada uno piensa, creo que eso no puede hoy día ponerse en discusión. Así que yo también quería dar ese mensaje de...
1: Como decía Winston Churchill, que el adversario está al frente.
2: Exacto, entonces yo creo que ahí hay es que muy importante que podamos siempre entender que lo que yo pienso es tan importante o es tan válido o tan legítimo como lo que piensa el otro. Yo creo
0: lo importante
2: que
0: es ver el adversario y no un enemigo. Exactamente. En política, porque seguimos conviviendo y finalmente en la misma sociedad y de una u otra manera todos queremos lo mejor para esa sociedad.
1: No, y aparte que la gente y los votos no es propiedad de nadie, ¿sí? Imagínate el último año como hemos visto esta fluctuación entre izquierda, entre derecha, ¿cachai? Al final llegar a la conclusión de que los votos no le pertenecen a nadie. Hoy en día está en el poder alguien y el día de mañana eso puede cambiar y somos oposición. Y esa pelea chica, esa diferencia o esa guerra de trinchera a la gente no le importa. A la gente le importa mejorar su calidad de vida, ¿sí? Eso es.
0: Exactamente.
2: Así es.
0: Me quedan dos minutitos. ¿Tiene actividades durante esta semana distrital?
2: Muchas actividades. A ver. De hecho, hoy día estuve en mi oficina distrital.
0: Con cueca incluido, ¿no?
2: Pero por supuesto. Vamos a ir a la inauguración de la pastilla.
0: ¿Bailas cueca tú, papá?
1: Yo sí bailo
0: cueca. ¿Se le baila?
1: Sí,
0: muy
1: claro.
0: Muy bien. Ya.
2: Sí. Bailé en el esquinazo de la cámara cuando estuvimos el miércoles pasado.
0: Ah, ya.
2: Bailé también ahí en una escuela de fútbol de niños, de niñas también, que hicieron una fiesta dieciochera.
1: ¿Tienes que bailar en todos lados los diputados?
2: Exacto.
0: Lo sacan a bailar en todos lados.
2: Yo me preparo, ando con mi pañuelo, a mí me encanta bailar. O sea, me encanta bailar cueca.
0: Ya.
2: Mucho. Ojalá con el tío de China.
0: Sí. ¿Y los próximos días? ¿Qué actividad? ¿Va a ir a la inauguración de la pampilla?
2: Voy a ir, voy a estar ahí. Creo que
0: ¿lo invitaron?
2: Es la fiesta más grande.
0: No le ha llegado invitación.
2: No,
1: voy a llamar
2: pero una,
1: le voy a pedir una invitación. Le voy a pedir una invitación al Daniel a ver si me invita. A Daniel Silva.
0: Ya.
2: Genial. Pero es una fiesta para todos y todas, así que hay que estar ahí. Es la fiesta más grande de Chile.
0: Sí.
2: Este año Coquimbo ha sufrido, no solo la comuna, sino que la región. Y nosotros éramos de la idea de que ojalá se hiciera de manera como se está haciendo, ¿no? Con poco gasto de recursos, pero que las personas igual pudieran tener sus emprendimientos, puedan sacar adelante. Muchas veces se preparan todo el año para esta fecha, y muchos de ellos y de ellas viven muchos meses de lo que se trabaja durante las fiestas patrias. Entonces yo me alegro de que igualmente se haya podido llevar adelante, a pesar de que inicialmente se pensó que, atendido el nivel de desastre que dejó el temporal, no iba a ser posible. Así que eso me alegra, porque además es algo que es típico, algo que es patrimonial, algo que nos destacamos en todo Chile por esto, así que vamos a estar ahí, por cierto, apoyando, pero en estos días, lunes, martes, miércoles, jueves, trabajando con organizaciones sociales, con distintas personas que nos piden audiencias durante la semana distrital para dar soluciones también respecto de temáticas que
0: locales
2: están siempre presentes, y la idea es que ojalá podamos ir dando cada vez más soluciones respecto a estos temas.
0: Para eso son las semanas distritales,
1: sí,
0: además.
1: Sí.
0: Y usted tiene pendiente un baile con su, con su hija.
1: Sí.
0: Es una bailarina, ¿no?
1: Es bailarina,
0: ya.
1: Sí.
0: Pero tiene algo pendiente.
1: No, tenemos una actividad con los militantes de RN para el 16 de... el día miércoles, el 16. Tenemos más de 70 militantes confirmados, así que va a estar bien entretenido. Vamos a hacer un vino de honor con una empanada y también nos vamos a poner unos buenos pies de cueca ahí para celebrar.
0: Muy bien. ¿Dónde lo van a hacer?
1: En la sede regional, que está en la Reina Alcalde con los jardines.
0: Muy bien. Muy bien,
1: pues. Eso.
0: Bueno, que la pasen súper bien durante estas fiestas, que le vaya súper bien. Y por supuesto, vamos a seguir conversando la próxima semana, próximo lunes, con nuestro panel político. Diputada Carolina Tello, muchas gracias por venir a ver.
2: Muchas gracias, Paola. Hola, por la invitación. Muchas gracias también aquí a nuestro colega de panel,
0: Juan Pablo.
2: Estuvo muy buena
0: Villar.
2: La conversación.
0: Sí, Juan Pablo Villar, de Renovación Nacional. Muchas gracias.
1: No, gracias por el espacio. Un saludo a los auditores de Radio Guayacán. Y nada, pues súper grato. Muy, muy grata la conversa.
0: Qué bueno. Qué bueno.
1: Gracias
0: a ambos y gracias también a todos nuestros auditores por estar conectados junto a nosotros. Ya nos despedimos junto a Kevin Araya en los controles. Los acompañamos con la buena música de Radio Guayacán. Y ya nos despedimos. Hasta mañana. Que estén bien.

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7: Son las 19 horas y 31 minutos.
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6: Son las 20 horas y 5 minutos.
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6: Son las 20 horas y 32 minutos.
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